0: Me encantaría, pero no le tengo tanta confianza. Una entradita de lengua.
1: Pero nos echamos una birra primero.
0: Me fascinaría.
1: 5:30, mañana, si Dios quiere, gracias. Muy buenas noches.
0: La hora cachetona. Ay, no.

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1: Buenas tardes amigos oyentes de Teletica Radio 91.5, bienvenidos a esta transmisión del fútbol internacional, torneo de campeones Centroamérica, el Central American Cup, donde a partir de las 7 y 6 minutos, el equipo del Club Sport Cartaginés, el decano del fútbol costarricense, enfrenta al campeón hondureño, al equipo del Motagua, en una tarde preciosa, por lo menos las imágenes que nos llegan, la señal internacional del estadio Chiratucles. José de La Paz, ¿dónde está este recinto deportivo? Encumbrado, ¿eh? Una montañita que ahí está ubicado este estadio nacional y donde a partir, decimos, de una hora prácticamente estará arrancando el partido entre el equipo brumoso, el Club Sport Cartaginés y el Motagua, un cartaginés que anda buscando asegurar su clasificación y que una victoria el día de hoy lo dejaría bien contemplado, creo, para la siguiente fase, entendiendo que empató el primer partido de visita ante el Municipal de Guatemala y le falta en el resto del grupo enfrentar los dos equipos como local en el estadio José Rafael Pello Messi Ivankovic, incluyendo el verde de Belice, que es el equipo más débil de este grupo y que tal vez hoy un buen resultado y una victoria contra el verdes ya prácticamente lo dejaría clasificado al equipo blanquiazul, donde sí tenemos que destacar, es un duro reto, una dura prueba de los rivales, un partido también más complicado para el equipo brumoso, aunque ya hace unos meses también el cartaginés vino a este recinto deportivo y sacó un buen resultado. Saludos cordiales para todos, gracias por estar con nosotros en esta transmisión de Teletica Radio 91.5 con don Esteban Martín Cubero en el control máster de Teletica Radio, Carlitos Álvarez Granados, la narración de Adrián Rodolfo Méndez Brenes, ubicado ahí mismo en el Estadio Nacional José de La Paz Herrera, junto a don Cristian Sandoval, Andrés González y este servidor. ¿Cómo está el ambiente? Me parece, por lo menos en las imágenes que veo, mi querido Méndez, poco público para ese duelo hasta el momento entre el cartaginés y el equipo del Motagua. No sé si será cierto, usted nos va a dar la noticia. Fresh Garden, por supuesto, un mundo de frescura y sabor. Te saludo a la distancia, un gran abrazo, mi querido Adri. Bienvenido a esta transmisión de Teletica Radio 91.5. Buenas tardes, póngale bonito.
2: Nos tomamos el café el yodito. Saludos cordiales, Edu, para usted, para todos los compañeros y para toda la audiencia de los 91.5 de Teletica Radio. Aquí estamos desde el Estadio Nacional José de La Paz Herrera, el que antiguamente se llamaba el Tiburcio Carías Andino, así lo conocimos, la primera vez que vine a este estadio así se llamaba, ahora es José de La Paz Herrera, el Chelato, muy reconocido, muy querido en Costa Rica y por los cartagineses, porque el Chelato fue técnico del Club Sport Cartaginés en algún momento, en paz descanse Chelato, que además pues era muy afín con el fútbol costarricense José de La Paz Herrera. Aquí estamos agradeciéndole a, por supuesto, a nuestros colegas y hermanos de HRN, aquí junto a Wilson Obed Amador, que es quien está con nosotros aquí también en la parte técnica, y nosotros aquí siempre tenemos invitados. Ya voy a saludar aquí a un buen colega que tenemos aquí también en nuestra cabina de transmisión, a mi querido Gerardo Bustillo, que por cierto ahora lo escuchamos, está hablando de Justin Campos, ¿verdad? Con nuestros compañeros, con Adrián García, con Eduardo y con todos los compañeros ahora por la tarde, con Richie. Bueno, te cuento, Edu, dentro de las cosas que te puedo contar es que sí, todavía hay poco público, realmente estamos a unos 50 minutos del arranque del partido. Yo no me voy a cansar de decirlo porque tuvimos la posibilidad de, o hemos tenido la posibilidad de estar aquí cuando juega Motagua y cuando juega Olimpia. Son dos realidades muy diferentes. Cuando juega Olimpia, el movimiento es impresionante, es mucho más gente la que viene al estadio, pero hay que entender que Motagua es el otro club grande de la zona de Honduras. Motagua es el actual campeón de Honduras y como tal hay que darle ya su espacio en esta copa, donde lo intentará nuevamente. Recuerden que Motagua compartió grupo el año pasado justamente con Cartaginés y con el Deportivo Saprissa y dejaron fuera Saprissa en el último partido en el estadio Ricardo Saprissa, donde el cuadro morado no pasó del empate y quedó eliminado. La tarde es preciosa, hemos tenido una temperatura un poquito alta, por ratos oscuro. Le decía ahora a Charlie, que estábamos hablando en la hora cachetona, que el clima de Honduras o de Tegucigalpa es muy similar al que tenemos en San José. Creo que aquí sí la temperatura es más alta, pero de repente tenemos calor, de repente cae lluvia, ayer llovió, por ejemplo, hoy esperaríamos que no caiga lluvia y ya le vamos a preguntar aquí a los

locales y realmente hoy podemos tener lluvia dentro de una hora cuando arranque el partido, pero sí está claro que el partido es muy importante. O sea, si ya nos vamos a los números del partido, si ya vamos a lo que significa el juego, es muy importante para los dos. El Motagua tiene 6 puntos, pero el Motagua tiene que jugar contra los dos más fuertes del grupo, hoy contra Cartaginés y después tendrá que ir al Trébol para jugar contra el Municipal. Mientras tanto, el Municipal tiene el empate contra el Club Sport Cartaginés y lo que sí tiene Municipal por ser bombo uno es que el Municipal en su estadio recibe a los dos más fuertes y visita a El Faz en El Salvador y visita a Verdes en Belice. Entonces creo que el calendario podría ser, digámoslo así, entre comillas, más benevolente para los rojos, que ya dejaron ir los 3 puntos contra el Club Sport Cartaginés. Mientras que si lo vemos del lado brumoso, de Cartaginés visita a los dos más difíciles y recibe a los dos que serían en el papel, porque yo al Faz no lo pongo como muy accesible tampoco, es el campeón del Salvador y como tal hay que darle su espacio, pero juega en casa con Verdes, que el año pasado le metió, no sé si fueron 8-0, el marcador de 8-1, el marcador entre Cartaginés y Verdes. Pero lo de Cartaginés es hoy, si sale con vida aquí, y me refiero a salir con vida, es sacar algún resultado positivo, un empate o una victoria, podría tener posibilidades de avanzar a la siguiente ronda, que serían los cuartos de final, que ese ha sido el techo del Club Sport Cartaginés, los cuartos de final, porque recuerden que en la primera edición

en los cuartos de final. Cartaginés fue a jugar el repechaje con Comunicaciones y por penales quedó fuera de la Liga de Campeones de CONCACAF. Y el año pasado, que tuvo la segunda participación en Copa Centroamericana, Cartaginés de las cuatro copas ha jugado tres. El año pasado

0: Sé que estamos hablando del cartaginés, la fiesta, la atención es del cartaginés, pero 6 con 13 minutos, la hora Banco Promérica, donde vive la pasión. Ojo con esto, muchachos, noticia que mueve, creo que los cimientos del fútbol, ¿eh? Que mueve la realidad de nuestro fútbol nacional. Ojo, el Club Sport Herediano informa que, atendiendo una solicitud expresa del jugador Marcel Hernández, ambas partes han acordado su salida de la institución en condición de jugador libre, con el objetivo de facilitar la posibilidad de aprovechar una oportunidad profesional. El club ha decidido respaldar su solicitud y acompañarlo en este nuevo paso de su carrera como muestra de reconocimiento a su compromiso, entrega y profesionalismo durante el tiempo que defendió nuestros colores. Marcel, te vas con el cariño y el respeto de toda la familia herediana. Gracias por cada gol, por cada esfuerzo, por la dedicación con la que vestiste nuestra camiseta, así como por las alegrías que compartiste con nuestra afición. Te deseamos el mayor de los éxitos en este nuevo desafío profesional. Este será tu casa siempre. Es el comunicado que acaba de manifestar, que dar el equipo del Club Sport Herediano. Adrián,
1: vaya noticia.
0: Me sorprende tremendamente, pero sobre todo la situación que está diciendo el comunicado, de que es para solicitud del jugador para aprovechar una oportunidad profesional. Vaya noticia, Adrián.
1: Sí, nos sorprende. Aquí estaba leyendo el comunicado, Edu. Es una noticia de que mueve, ¿verdad? Es una noticia importante, porque ahora Herediano tendrá que correr para buscar un delantero, porque lo de Lesmes se ha complicado muchísimo, y ahora Marcel, que es su 9 titular, se marcha. Entonces, bueno, el técnico que venga del Club Sport Herediano deberá no solo recomponer en el tema colectivo, sino pensar en cuál será el delantero que tendrá el Club Sport Herediano. Pero sí, sin duda alguna, esto tendrá repercusiones y estaremos pendientes de lo que pueda pasar justamente con el futbolista o los futbolistas que puedan llegar al Club Sport Herediano. Lo bueno para Herediano en este momento, Edu, es que todavía tiene espacio, tiene tiempo, ¿verdad? Y aparte, te voy a decir algo, liberar el salario de Marcel Hernández, pues esto te deja, digamos, como decimos nosotros, te deja la caja chica flojita, ¿verdad? Para poder buscar otro jugador, te libere la plaza de extranjero. Entonces creo que por ahí Herediano tendrá que buscar un delantero, que Edu, yo no sé si está en Costa Rica, me parece que no. Podría estar, ¿dónde? Fuera de Costa Rica, en México, ¿por qué no aquí en Honduras? No sé, pero tendrá que buscar Herediano un centro delantero urgentemente. Ese es el letrero, ¿verdad? El rótulo. Más que un técnico, necesita urgentemente un centro delantero el Club Sport Herediano.
0: Y sobre todo entendiendo que está la situación también de lo de Lesme, ¿no? Y ese es un equipo rojo y amarillo que contrató a Fernando Lesme, proveniendo del equipo liberiano, y una situación administrativa le ha impedido que el jugador juegue en el fútbol costarricense. Estamos tratando de hacer contacto con Gustavo Pérez, gerente deportivo del equipo del Club Sport Herediano, para hablar sobre esta situación. Entendemos obviamente que es la atención está con el cartaginés y su partido, pero esta noticia yo creo que es de las que más nos toma inesperadamente. La situación de Marcel Hernández en un arranque de torneo que ha tenido absolutamente de todo, la salida de Yacore para el Herediano, ahora que vendrá nuevamente don

0: visto bueno del Herediano de salir y que salga el jugador libre. Es que ni tan siquiera es, okay, vamos a venderlo, va a darse una negociación, se va a recibir algún tipo de dinero en la transacción. Por lo menos el comunicado es, el jugador se va libre y es atendiendo un pedido explícito, o en este caso, una solicitud del jugador. Lo de Marcel Hernández sí es interesante, llamativo, sorprendente la decisión que se ha tomado, el anuncio que se ha dado y esta noticia Fresh Garden, un mundo de frescura y sabor. Aquí estoy conversando, estaba conversando con Marcel, dicho sea de paso, y dice sí, que es correcto, que él hizo la solicitud. Estamos tratando de llamarlo a tanto a Marcel como también a Gustavo, pero ya aquí estamos teniendo la posibilidad tratar de ubicarlos en la vía correspondiente para poder hablar con ellos. Si es extranjero, el delantero que buscará el Herediano tendrá que también estar solventando la situación esta que decíamos administrativa, donde no ha podido, por ejemplo, jugar Fernando Lesme, y donde ha tenido esta situación el equipo rojiamarillo, donde por alguna situación con tributación no se ha podido generar entonces que los muchachos puedan jugar, o en este caso el extranjero Fernando Lesme, que es el último jugador nuevo que ha llegado al club Sport Herediano. ¿Atacará el mercado? Porque sí, como dice usted, Adrián, creo que a nivel nacional cuesta, ¿verdad?, encontrar un jugador que usted diga puede llegar o va a llegar al equipo rojiamarillo, y tendría que buscar entonces ese refuerzo a nivel internacional, entendiendo la situación que está viviendo el club Sport Herediano. Vamos a ver si ya tenemos algún contacto, ya te voy a confirmar, para poder garantizar y confirmar esta situación. Repetimos, por solicitud del jugador y por una buena relación que conlleva con el club Sport Herediano, se ha comunicado y se ha dicho hace unos instantes. El comunicado llegó a las 6 y 12 minutos de la tarde, en que el Herediano informa y agradece la presencia de Marcel Hernández, histórico goleador del fútbol costarricense, de los mejores extranjeros que ha venido en la historia del fútbol de Costa Rica. Rompió todos los récords, Adrián, con el cartaginés, con la Liga Deportiva Alajuelense,
1: claro,
0: y con el Herediano, y ahora sale del equipo rojiamarillo buscando una nueva oportunidad laboral.
1: Sí, es una verdadera noticia que sorprende muchísimo. Cuando te cuento, ahí tranquilo, mi querido Edu, para que poder hacer los contactos, que en este momento está saltando al terreno de juego el Club Sport Cartaginés, que va a jugar totalmente de blanco, sale toda la plantilla completa, todos los jugadores que han viajado. El ambiente tranquilo, no se mete la gente con los jugadores, y dice poco público. Pensé que iba a haber un poquito más aquí en el estadio José de la Paz, que por cierto, Cartaginés va con Kevin Briceño, va con línea de cuatro, Carlos Barahona por la derecha, el mexicano Luis Olivas con Diego Mesén en el centro, y José Luis Quiroz a perfil cambiado por la izquierda, Luis Flores con Andrei Mora en el centro del campo, Joaquín Alonso Hernández como enganche delante de ellos, Manuel Morán recostado por el sector de la derecha, Juan Carlos Gaete por la izquierda como extremos, y José de Jesús el Tepa González es el centro delantero. También salta el Motagua, que va a jugar de azul, es el Ciclón Azul, y están en casa, jugarán de azul, así que los equipos están haciendo sus trabajos de calentamiento aquí en el estadio José de la Paz Herrera, donde justamente se va a desarrollar el partido a partir de las 7 de la noche. Ya equipos calentando, 6:22 está confirmada también la alineación del Motagua, el Club Deportivo Motagua, con Luis Ortiz como arquero, una línea de cuatro con Christopher Meléndez por el lateral derecho, Luis Vega y Giancarlo Sacasa en el centro, Clever Portillo por la izquierda, en el centro Oscar Padilla como contención, Justo Denis Meléndez y José Reyes, y en punta de ataque el panameño Jorge Serrano, extremo por el sector derecho Jesús Batiz, ya conocido incluso por el cartaginés, por Sporting, que fueron sus últimos dos equipos en Costa Rica, y jugará en punta de ataque el uruguayo Rodrigo de Oliveira. Esos son los titulares también del técnico Javier López, el español Javier López, que por cierto, Javier López es un tipazo, ¿verdad? Es un tipo súper educado, es un tipo muy abierto también a poder conversar con la prensa, y siempre que tenemos una conferencia con él, no hay ningún problema. Así que vamos a estar simultáneamente con esto, esta noticia que

enteramos, el Club Sport Herediano dio a conocer hace 11 minutos la noticia con un comunicado de prensa donde le dan el agradecimiento a Marcel Hernández Campagnoli, que se marcha del Club Sport Herediano atendiendo una solicitud del futbolista y que ambas partes acordaron la salida de la institución en condición de jugador libre, con el objetivo de facilitarle la posibilidad de aprovechar una oportunidad profesional, que imaginamos la oportunidad será fuera de Costa Rica, pero igual hay que esperar, ¿verdad? No está confirmado esto. El club decidió respaldar la solicitud, acompañarlo en este nuevo paso en su carrera, y como muestra de reconocimiento al compromiso y entrega, además del profesionalismo durante todo el tiempo que defendió los colores del Team Florense, el campeón nacional. Marcel, dice el comunicado, te vas con el cariño y respeto de toda la familia herediana. Gracias por cada gol, por cada esfuerzo y por la dedicación con la que vestiste nuestra camiseta, así como por las alegrías que compartiste con nuestra afición. Te deseamos el mayor de los éxitos en este nuevo desafío profesional. Esta siempre será tu casa. Así se va entonces Marcel Hernández del Club Sport Herediano. Bueno, Edu, aprovechemos. 6:24 en la tarde, 6:24 en la tarde, para ir a la pausa, separarnos un instante y seguir, bueno, con estos dos temas: el previo del juego Motagua ante el Club Sport Cartaginés y esta sorpresiva salida de Marcel Hernández del Club Sport Herediano. Mi querido Esteban Cuero, en el Control Master, lo hacemos con una deliciosa taza del Café El Yodito.

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0: 6 de la tarde con 29 minutos, la hora Banco Promérica, donde vive la pasión. Mi querido Andrés González, bueno, nos agarró así, ¿eh?, en el momento caótico de la tarde, como el caos vial que hay en San José, aquí cerca de la Sabana, esta situación de Marcel Hernández y el anuncio de su salida del club Sport Herediano. Mi querido Gonza, bienvenidos a la transmisión, muy buenas tardes, y la información, Café del Valle, sabor auténtico.
1: Así es, buenas tardes para todos, saludos, bienvenidos a esta transmisión. Pues sí, Eduardo, primero, mucha calma, mucha tranquilidad. No es normal, no es normal salir a las 4 de la tarde de Guadalupe y llegar a las 6:29 de la tarde al sector de la Sabana, más de 2 horas. Hay mucha gente que está atrapada prácticamente en el sector de Paseo Colón, Barrio México, alrededores, Soda Tapia, Gimnasio Nacional, General Cañas. Es un caos vial impresionante, no se mueve, mucha tranquilidad. Hay mucha gente que está deseando llegar a sus hogares, pero si usted quiere llegar a su hogar, tiene que tener eso, calma, tranquilidad, ser un poco también cortés, ser amable a la hora también para ayudar a los demás. Pero bueno, aquí estamos. Y sí, cuando veníamos de camino, Eduardo, la noticia es la noticia del día. Estamos a 30 minutos de arrancar con el partido del Cartaginés contra el equipo de Motagua. La noticia del día, no se puede tener otra cosa que no sea en portada, la salida de Marcel Hernández. Estamos tratando, como hace rato, estamos tratando de tener comunicación con la gente del Club Sport Herediano, con el mismo Marcel Hernández, que ya hemos tenido comunicación con él. Vamos a ver si lo podemos tener acá en los micrófonos de Teletica Radio. Pero sí, nos llama poderosamente la atención Marcel Hernández, que venía de recuperación de una lesión, comenzó a tener minutos, jugó el pasado fin de semana, y lo que dice el comunicado es que Marcel Hernández pues toma una decisión en conjunto y también hablada con el Club Sport Herediano para una nueva opción laboral para Marcel Hernández. ¿A dónde será? ¿Cómo será? En nuestro país, la verdad, ya aquí es una interpretación muy personal, Eduardo, no lo veo. Sí, la verdad, no lo veo. Si no es Herediano, yo no lo veo en otro equipo. Pensaría que ni en el Saprissa, Liga Deportiva Alajuelense, Cartaginés, el campeonato ya está muy avanzado, cupo también de extranjero y demás. Lo que sí es cierto es que si Herediano lo anuncia y Marcel Hernández pues así lo hace oficial, se va del Herediano, como usted bien lo decía, Eduardo, uno o el mejor extranjero que ha llegado a nuestro país, goleador. Los números de Marcel Hernández son impresionantes, son espectaculares, son muy buenos, y Marcel Hernández pues toma esta decisión. La verdad, es una decisión que no la veíamos venir, ni en el entorno de Marcel ni en el Club Sport Herediano. Pero bueno, la noticia es esa, Eduardo. Hay que profundizar un poco más, a ver para dónde va Marcel Hernández, qué pueda suceder con Marcel Hernández. Un Marcel Hernández, reitero, que se recuperó de una lesión, goleador y demás, y Marcel Hernández se va del Club Sport Herediano. Pues bueno, esperemos, Eduardo, que pueda suceder, sí, en el entorno alrededor de Marcel Hernández, que si se va del país, pues bueno, estábamos hablando en la mañana de un hecho histórico, los 100 goles de Kendall Waston, ¿verdad? Como para relacionarlo un poco en hechos históricos. Lo de Marcel Hernández, si se va del país, pues se iría, Eduardo, uno de los mejores o el mejor delantero, sí, sí, sí, de los últimos años, el mejor extranjero. Yo no sé si catalogarlo como el mejor extranjero que ha llegado a nuestro país, pero hay que ponerlo ahí, sin ninguna duda, Marcel Hernández, el cubano que llegó a Costa Rica para hacer historia.
0: De los delanteros, yo sí me atrevo a decir, de lo que yo he visto en el país, el mejor. Ahí Comiso, Adonis Hilario, tal vez en su momento. Muchos recuerdan, por ejemplo, a Adrián Andrés Mahía, pero Mahía estuvo muy poco en Costa Rica, ¿verdad? Marcó mucha época en su momento y su paso por Saprissa, pero estuvo muy poco. Pero la regularidad, la constancia, los números y la historia de Marcel Hernández, hay que ponerlo ahí, como dir, ya que es para los que vieron un poco más de fútbol, han visto un poco más de fútbol y saben de la historia del fútbol costarricense, a Domodir hay que ponerlo ahí siempre, en esa lista, en esa conversación. pero atacante sí, en el Olimpo de los Olimpos del fútbol nacional se sienta Marcel, y si es así, hay que ponerlo también entre los mejores jugadores de la historia, de los extranjeros que han venido y han tenido repercusión en el país. Adrián, lo de Marcel, Marcel tuvo en su momento intención de salir, ¿no? Intención de salir a Asia, me acuerdo, no sé si a Estados Unidos,
2: sí.
0: Tuvo en algún momento, pero él siempre tuvo como esa intención en algún momento, principalmente cuando estaba en el cartaginés, de aquella llegada de ofertas, y que él no pudo tomarlas en su momento, ¿verdad? Por la situación judicial que enfrentaba en aquel momento.
2: Sí, sí, Marcel en sus mejores momentos con el Club Sport Cartaginés, Edu, tuvo posibilidad de ir a jugar al fútbol asiático de Estados Unidos, pero esas situaciones, justamente el impedimento de salida del país, a Marcel le costó mucho el tema también de tener su visa americana, y eso pues lo privó bastante de poder hacer una carrera más a nivel internacional fuera de nuestras fronteras. Y al final pues Marcel termina haciendo su carrera en Costa Rica con el Club Sport Cartaginés, pasando a Liga Deportiva Alajuelense, regresó al Cartaginés donde sale campeón nacional, y ahora pues tiene este espacio en el Club Sport Herediano, donde también ha salido campeón ya en varias oportunidades. Es la situación de Marcel, que por supuesto nos encantaría mucho entender la situación y saber si de repente Marcel Hernández tiene realmente alguna posibilidad de poder jugar en el exterior, de poder jugar en otro club, ¿por qué no a nivel nacional? O a otra situación lo ha alejado también del Club Sport Herediano. Pero lo que sí está claro es que es un jugador que puede ser pretendido por muchos equipos. De hecho, aquí que estoy con algunos colegas hondureños, pues ya se dan cuenta de Marcel, y Marcel, por ejemplo, a Olimpia le falta una plaza de extranjero. Perfectamente, y Marcel es un jugador que cualquier técnico quisiera tener en sus filas. Entonces creo que oportunidades debe tener, o debería tener muchas, Marcel Hernández. No sé en Costa Rica, pero sí Marcel, si tiene esa posibilidad de salir, si ya tiene todo al día, todo lo que tiene que ver con su papeleo, con sus visas, sus permisos para poder salir del país, pues definitivamente, Eduardo, que será una muy buena alternativa la que pueda tomar Marcel Hernández a partir de este verano.
0: Si es una oferta del fútbol internacional, entendiendo la edad de Marcel, 38 años, ¿no? Tiene Marcel, anda cercano a esa edad, puede ser tal vez que en un último cartucho, ¿verdad? Última posibilidad laboral de un buen contrato en el exterior, de algún buen dinero, pueda recaudar el jugador cubano y aprovechar esta oferta o esta oportunidad que se le pueda dar. Yo sí difícilmente lo veo en el país. O sea, a mí me cuesta muchísimo hoy digerir el que Herediano anuncie la salida de Marcel y que mañana sea presentado en el Saprissa o en Liga Deportiva Alajuelense o en el Cartaginés o en Sporting, o no sé, en cualquiera de esos equipos.
1: ¿Eso es con el cupo extranjero?
0: Pues sí. Sí. Hoy el Saprissa tiene uno, que es el de Fidel.
1: Y Fidel y se ha inscrito.
0: Que no está inscrito, ¿verdad?
1: No está inscrito en Copa Centroamericana, pero sí en el Campeonato Nacional.
0: Sí, en el Campeonato Nacional sí está inscrito.
1: Exactamente.
0: En Alajuelense no hay campo extranjero.
1: No hay campo.
0: En el Cartaginés está Olivas, no Gaete, campo. Joaquín Alonso Hernández, Morán y el Tepa. No hay espacios.
1: No, yo no lo veo.
0: No, y es que difícilmente vas a salir del Herediano, ¿verdad? O para tomar una oferta. Una oferta grande de un equipo nacional, ¿verdad? ¿Qué más se le puede ofrecer de lo que se le ofrece ya al Herediano, entendiendo que ya tuvo su paso por el Cartaginés y por Liga Deportiva Alajuelense? Sí, es un tema que habrá que esperar. Insistimos, desde que se dio la noticia, estamos en búsqueda de la repercusión, y en este caso la versión oficial, tanto de Gustavo Pérez, el gerente deportivo, el mismo Jafet Soto, con el mismo Marcel, y también pudimos intercambiar algún par de mensajes donde sí confirmaba la situación de que él efectivamente estaba pidiendo o había pedido la salida del equipo, y que en este caso el Herediano diga sí, váyase. Que ni siquiera vaya por la opción de optar por entrar en una negociación de una transacción de una eventual venta de la ficha del jugador cubano, pero bueno, noticias que mueve, ¿eh? Mueve la tranquilidad y, como decimos, mueve los cimientos del fútbol costarricense, entendiendo que es hablar de hasta el último semestre o el último torneo que tuvimos en el fútbol nacional, el mejor jugador que jugó, estuvo en Costa Rica, el mejor extranjero, el goleador del campeonato, que sí le costó un poco el arranque del campeonato después de la lesión que tuvo y que no pudo hacer realmente una buena pretemporada, pero no deja de ser la gran figura del fútbol nacional. A ver si llegamos al cambio, ¿sí? Vamos a la pausa, 6 de la tarde con 40 minutos. Los equipos haciendo su trabajo de calentamiento acá en el Estadio José de la Paz Herrera, el Chelatucles, Estadio Nacional, donde en Tegucigalpa, Honduras, jugará el Club Sport Cartaginés contra el Motagua. Cambio comercial con un ayudito. Póngale bonito.
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0: 6 de la tarde con 43 minutos. 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Escuchemos a Marini Villatoro, el técnico del Club Sport Cartaginés, previo a ese compromiso en la conferencia de prensa. Sus impresiones que dijo previo al compromiso y el duelo contra el Motagua. Lo escuchamos.
1: Bueno, sí, sabemos que el formato de competencia y la distribución es basada mucho en el ranking de los equipos. Y bueno, si queremos cambiar esa posición o esa

0: ser como club más regulares, tanto en el campeonato local como en los torneos internacionales. Eso nos va a permitir mejorar en el ranking. Son las reglas, ya está, y nos toca, como bien dice usted, los dos partidos con los dos equipos mejor rankeados de visita, y sabiendo que el margen de error en este tipo de competencias es mínimo, no hay margen de error, hay que tratar de sumar en todos los encuentros si uno quiere aspirar a la siguiente ronda, que claramente es un objetivo de la institución, poder pasar a la siguiente ronda y mantener, como dije anteriormente, esa regularidad en el torneo nacional como internacional.
1: Primero para don Amarini, que hablaba ahora don Javier López, que toman ellos como una final mañana, obviamente son locales, ¿cómo toma el cartaginés esto también para mañana? ¿Y qué quedó, ya que se le ganó Sporting, pero qué quedó de aquel partido en Pérez Zeledón y qué quedó de lo que pasó en Guatemala para esto?
0: Bueno, sí, claramente por el formato es una final, no hay margen de error. Y a mí me ha enseñado este tipo de competencias de ir partido a partido, ir tratando de vivir, preparar, planificar cada partido, y no saltarse dicha competencia, ¿verdad? En un momento, como le he dicho a mis jugadores, que hay un objetivo final o un objetivo a largo plazo, pero que ese no puede conseguirse si no se consiguen los objetivos a corto plazo, que son ir el partido a partido y tratar de sumar. Creo que para los dos equipos es un partido importante donde no hay margen de error. Ellos han hecho bien las cosas en las dos primeras jornadas, han logrado puntuación perfecta, han sido un equipo muy sólido y bueno, nosotros también considero yo que en Guatemala hicimos un buen partido en un ambiente

0: en siguiente ronda. Nos hemos preparado bien y de los partidos anteriores pues uno saca conclusiones tanto positivas como negativas. Creo que de eso se trata, de que el equipo vaya creciendo conforme a la mejora individual y colectiva de lo que vaya presentando en cada encuentro, y una mejor adaptabilidad a lo que nosotros vayamos exigiendo también y lo que cada encuentro va exigiendo. Yo creo que cada partido es diferente también, cada rival es diferente, y nosotros lo entendemos así y tratamos de hacer una buena planificación conforme a los rivales.
1: Preguntarle cómo llega Cartaginés para este compromiso, profe, y qué mostrará Cartaginés mañana ante este Motagua, que llega con campaña perfecta en este torneo centroamericano, y ganando mañana prácticamente sellaría su boleto a la siguiente fase, más allá de que tuvo un tropiezo en la fecha, en la última fecha del torneo local.
0: Sí, bueno, yo creo que nosotros somos un equipo que aspira mucho al orden, al sacrificio de sus jugadores, y que también tiene buenas individualidades como rival. Yo espero un partido muy parejo, muy peleado, muy de detalles pequeños en ambas áreas, en cuanto al equipo que por ahí sea más efectivo, creo que puede sacar ventaja. Pero en sí el partido va a ser muy parejo, nosotros vamos a apelar siempre a lo que somos, un equipo muy intenso, muy ordenado, que le gusta tener la pelota, vamos a tratar de disputarle esa posesión.
2: La voz de Amarini Villatoro, el técnico del Club Sport Cartaginés. Poco a poco va ingresando el aficionado, hacemos nuestro último cambio, nuestra última pausa comercial. Regresamos ya para tener alineaciones, formaciones, el arranque del partido. Juega el Motagua, juega el Club Sport Cartaginés. 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

6 de la tarde con 54 minutos en la hora. 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Aquí estamos, amigos, en Teletica Radio 91.5 para llevarles todos los detalles de este compromiso entre el Ciclón Azul

el Motagua hondureño contra el equipo de el Club Sport Cartaginés. Ya con formaciones listas, los equipos que van a salir al terreno de juego para este compromiso, y momento entonces de ir con la formación para este compromiso. 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Atención, que el ciclón azul, el Motagua, salta al terreno de juego de la siguiente manera.

0: Atención, que el Motagua de Honduras, en este escenario del Cheracho Clés, poco público, lo cual demuestra que en efecto en Honduras hay un equipo grande, gigante, enorme, que es el Olimpia, el equipo merengue, porque el equipo motagüense, la verdad es que jala muy poca gente, ¿verdad? El cuadro del Motagua, el equipo motagüense, como le decía mi querido hermano del alma, que está en el cielo, Henry Marvin Cabrera. Atención, que el equipo del Motagua, con Luis Ortiz en la portería, con el número 22, Luis Ortiz con el número 22, zona defensiva, con el número 34, Giancarlo Sacasa con el número 34, 35 para Christopher Meléndez con el número 35, 4 para Luis Vega con el número 4, 5 para Oscar Padilla con el número 5, medio del campo con el número 17, Clever Portillo con el número 17, 23 para José Reyes con el número 23, con el número 8, Denis Meléndez con el número 8, con el número 21, Jesús Batis, el exjugador del Cartaginés, con el número 21, y atacan con el número 7, el panameño Jorge Serrano con el número 7, y con el número 19, el uruguayo Rodrigo de Oliveira, la formación estelar del equipo motagüense, que dejan el banquillo, señor Andrés González, los siguientes jugadores, posibles cambios, Soluciones Sur.
1: A nombre de Sur, el equipo de Motagua con Marlon Licona, Pablo Cacho, Rodrigo Gómez, Aarón Barrios, Andy Hernández, Jordan García, Luis Santa María, Jeffrey Macías, Amner Ávila, Jeffrey Miranda y Darrell Oliva, la suplencia del equipo del Ciclón del Motagua.
0: Así, ¿verdad? El ciclón azul.
1: Claro, el ciclón azul, claro. El equipo del Motagua. 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
0: Sí, el equipo motagüense, el ciclón azul. Atención.
1: De acuerdo a don Henry Marvin.
0: Sí, claro,
1: dando
0: Henry
1: la
0: Marvin Cabrero, sí. ¿Ah? Decía, así va el equipo. Con la voz que tenía, ¿verdad? Que era un vocerón. Vocerón de esos increíbles, ¿verdad? El de Henry Marvin Cabrera, ¿verdad?
1: Bueno.
0: Decido el equipo motagüense. Tremenda voz de Henry Marvin Cabrera y de su querido amigo también de siempre, Eduardo Flores, ¿verdad?
1: Totalmente.
0: Los dos hombres que marcaron las transmisiones de radio en Honduras durante muchos años. Atención, vamos con la formación del equipo Brumoso. Atención, Brumosos, en todo el territorio nacional, de frontera a frontera, de mar a mar, de costa a costa, en las 7 provincias, 84 cantones, que el decano del fútbol de Costa Rica, el equipo Brumoso, salta al terreno de juego de la siguiente manera.

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1: Atención, brumosos, que al ritmo del Vive, Vive, Cartago vive. Cartaginés salta a la cancha con el número 1 en la portería, el guardameta Kevin Briceño. Kevin Briceño con el número 1 en el arco. Zona defensiva marcando por derecha con el número 12 en la espalda para José Luis Quiroz. José Luis Quiroz con el número 12. Los centrales con el número 4. El mexicano Luis Alejandro Olivas. Luis Alejandro Olivas con el número 4. Con el número 20, Diego Mesén. Diego Mesén con el número 20. Y por izquierda con el número 18 para Carlos Barahona. Carlos Barahona con el número 18. Medio campo del cartaginés con el número 15. Luis Flores. Luis Flores con el número 15. El 30 para Andrei Mora. Andrei Mora con el número 30. El 13 para Juan Carlos Gaete. Juan Carlos Gaete con el número 13. Y atacan en cartaginés. 22 para el mexicano estadounidense Joaquín Alonso Hernández. Joaquín Alonso Hernández con el número 22. Con el 7, Manuel de Jesús Morán. El panameño Manuel Morán con el número 7. Y con el número 9 en su espalda, José de Jesús González, el Tepa. El Tepa González con el número 9. La formación del cartaginés con Briceño, Quiroz, Olivas, Mesén, Barahona, Flores, Andrei Mora, Caete, Joaquín Alonso Hernández, Morán y el Tepa González, la formación del cartaginés con sus 5 extranjeros en el terreno de juego para este compromiso. ¿Quiénes se quedan en el banquillo? Don Eduardo Castillo, posibles cambios, soluciones sur.
2: 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Christopher Moya, el guardameta, 33-2 para Randall Cordero, 17 Yael López, 19 Diego González, 26 Bernal Faro, 31 Jean Mauro Morera, 16 Giancarlo Castro, 8 Douglas López, 6 Claudio Montero, 11 Leonardo Alfaro. Los suplentes, las variantes de Amarín y Villatoro, los posibles cambios sur, siempre, siempre sur.
1: Bueno, ahí está entonces los equipos que van al terreno de juego. El árbitro principal es Jorge Leira de Panamá, asistido de Ronald Bruña, también de Panamá, Alejandro Camarena y Richard Tejeda. Todos panameños para este compromiso. Los equipos que están en el terreno de juego, la verdad, Andrés Eduardo, yo esperé por lo menos un poquito más de gente, ¿verdad? Pero es que es... La verdad es que es tristísima la cantidad de público.
3: Es el campeón hondureño.
1: Es el campeón hondureño. Y va bien en la Copa Centroamericana. Y juega clásico el próximo domingo contra la Olimpia. Pero muy, muy poca gente la que hay en el estadio, en el renovado Chela Tuclés.
3: Sí, sí, sorprendido, la verdad. Es que el estadio no está ni a un 40%.
1: No, hombre, qué bueno, que no llega ni a un...
3: No, ni a un 30%.
1: No, ni a un 30%
3: llega. No, qué cantidad qué pobre la cantidad de público esta noche allá en Tegucigalpa, que ahora venía escuchando al señor Adrián Méndez, que por cierto, mi querido Méndez, muy buen narrador, muy, muy, muy buen narrador. Pero mi querido amigo, contando chistes... Yo creo que tenías un mejor chiste, un mejor repertorio y dejaste ahí la oportunidad, señor Méndez.
1: Sí.
3: Vamos a ver si hay revancha.
1: Sí. Pero bueno, los equipos en el terreno de juego. 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
1: En beneficio de la duda, tengo que decir, mi querido Carlitos Álvarez, que el señor Méndez tiene mejor repertorio. Lo que pasa es que no sé si le...
5: Que no se puede, Sandu.
1: Bueno, pero es que para eso está el picón, ¿verdad? No sé. O sea, no. Sí se puede.
5: Sandu, es como la salida con la mujer deseada y tener el mal día. Cualquiera puede tener.
1: Ah, sí, pero hay oportunidades que no se dan dos veces, mi hermano.
5: Esa es la bronca, ¿verdad?
6: El
5: prestigio puede ser de por vida, ¿verdad?
3: Ah, es un repertorio muy bélico.
6: El repertorio es solo bélico.
1: Ah, sí, por supuesto, sí, es solo bélico. Ah, sí.
3: Ah, sí.
1: Sin censura. El repertorio del señor Méndez es solo bélico.
3: Y si no es bélico, se lo agrega.
1: Cochambroso, etcétera. Y de ahí súbele todo lo que usted quiera.
5: Como la foto del señor García.
1: ¿Ah?
5: Como la foto del señor García.
1: Más o menos.

0: los equipos en el terreno de juego. Ahí están los árbitros. En realidad, sigo sorprendido, señor Méndez. Muy poco público para este compromiso. Muy, muy, muy poco público para un partido de Motagua, para un partido de Copa Centroamericana, previo al clásico hondureño. En fin, poco público en el estadio. Todo listo, todo preparado. El juego va a arrancar. Y acá en Teletica Radio 91.5, lo dejamos con toda la alegría, la emoción, la pasión, el sentimiento. Desde el Chelatu 3 en Tegucigalpa, aquí está la voz del relator del fútbol en Costa Rica. Se llama Adrián Méndez Brenes y está aquí en Teletica Radio.
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0: listos. Todo preparado. Desde el estadio José de la Paz Herrera, el Chelato Grometroncero, el referí panameño Leira, observa a sus asistentes, confirma nada más la hora que le den la luz verde para el arranque del partido. Brazo abajo, a ver, todavía no. Ya le dirán en qué momento. Ahora sí le dan la orden y el referí. Jorge Leira de Panamá, suena el silbato, el partido inició. Arrancó el duelo entre Motagua y el Club Sport Cartaginés. 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
0: Siempre con usted arranca el juego. De blanco el Cartagena, de azul completo el Motagua. Y Batid roba la primera pelota, va por el sector de la izquierda. Balón se pierde, dice el referí. Al primer saque de banda, repuesto del trébol. Para su vehículo lo tenemos todo. Será saque de banda, Charlie. Será para el Club Sport Cartagena de nuevo. Las buenas noches, estamos en Teletica Radio, Charlie.
2: Siempre con usted, mi querido Adri. Así es, desde este mítico José de la Paz Herrera, el Chelato Flex, el hombre que llevó a Honduras al mundial más brillante y poco justo que tuvo Honduras allá en el 82. Hoy juega su equipo, el Motagua, contra el equipo de todos los chicos hoy, Cartaginés. 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
0: Viene buscando la pelota el cuadro brumoso. Recibía Morán de espaldas cuando sirve por derecha. 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La pelota rueda con la velocidad. Forditón se pierde por un costado. Hay saque de banda. Repuesto del trébol para su vehículo. Lo tenemos todo. Será para el cuadro de Motagua. Va a cobrar por el sector de la izquierda. Clever Portillo, lateral por izquierda, medio campo. Va a cobrar el servicio de manos. Le hacen el conteo. No le apura Clever. Ahora sí, juega al frente. Viene buscando la pelota el uruguayo. Olivera. Jugaba por la izquierda. Ahora que corre José Reyes. La pelota fuera. Este es José Alejandro Reyes, el que jugaba con Sporting. La pelota rueda. Se pierde por la última raya. Tenemos saque de puerta para el Club Sport Cartagena.
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0: Salida que tiene el cuadro brumoso. Zona defensiva, Diego Mesén con la pelota. Con el Exivas, Luis Olivas con la pelota. El mexicano no encuentra camino, sirve atrás ahora con Briseño. Viste de verde hoy, capitán del Club Sport Cartaginés. Guantes y tacos blancos. Briseño con la pelota, sirve con Flores. Flores por derecha con Barahona. Barahona tiene que devolver el balón. Juega otra vez con Luis. Flores con la pelota, tira al frente el Tepa que apoya, pero complica el servicio. Va robando Barahona. Oscar Padilla, se viene el Motagua. Va Padilla el frente, adelantó mucho la pelota que rueda con la velocidad por Ditón en el fondo. Briseño va controlando la pelota y sirve primera intención, entregando con Flores al medio campo. Ahora con Andrei Mora con la pelota. Andrei lo busca Morán, le espaldas al arco. Morán al piso, no hay nada. Levanta, se dice el referee. Presiona mucho el cuadro del Motagua cuando daba vuelta Carlos Barahona. Lo marca Jesús Batiz, mete la zurda, manda fuera. Saque de banda, repuesto del trébol para el cuadro brumoso.
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0: Pelota que venía al área, Brumosa, sale Briseño con un arrollado. Tira la pelota por fuera y saque de banda. Ese va a cobrar desde la brecha, servicio de mano, saque de banda. Repuesto del trébol para su vehículo, tenemos todo. Busca Meléndez la pelota, sirve al medio campo Meléndez con Reyes. Alejandro que busca más al costado derecho. El balón quedaba corto para Meléndez, marca el cuadro. Brumoso trata de recuperar la pelota. El Tepa que baja carrera, el balón no puede controlarlo. Es que Hernández, y cuando tomaba la pelota, Manuel Morán, el pana, le cometen falta. Falta Monje, porque a Monje le tengo fe. Medio campo propio en su propio territorio. Hay tiro libre para el equipo cartaginés.
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0: Balón sobre el medio campo, viene a falta y ya cobró el cuadro de el Motamba, que busca salida por la izquierda con Batiz, que tiene balón. Aquí está Jesús, sirve atrás la pelota para Clever Portillo. Portillo más atrás ahora para que controle Luis Vega. Vega deja la pelota para Giancarlo Sacasa, todos catrachos en la zona defensiva. Aquí otra vez por la izquierda con Portillo. Portillo con la pelota, sirve con el 4, que es Luis Vega. Vega con la pelota zurda, tira por el costado. Aquí trata de controlar la pelota José Alejandro Reyes, lo marcó cartaginés, que buscaba la defensa al cerro mitad, la varilla de los ticos. Ahora en cambio de Vega, largo por derecha, pelotazo largo, largo, largo para Jorge Serrano, no puede llegar el pana. El balón que va con mucha velocidad, velocidad por Ditón, y dice el referí pana, saque de banda, repuesto del trébol para la visita.
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0: Tenemos en este momento, Charlie, en el tiempo de juego, tiempo de la Universidad Católica de Costa Rica. 7 minutos se van a cumplir en la primera parte en el estadio José de la Paz Herrera en Tegucigalpa. De momento 0-0 el marcador. 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Viene con la pelota, libera, va sobre la derecha, buena barrida oportuna de José Luis Quiroz, que manda el balón por fuera al saque de banda. Repuesto del trébol para su vehículo, lo tenemos todo. Va a cobrar desde la derecha. De momento juego tranquilo, ahí se acerca Don Freddy Sontay hacia el técnico Marini Villatoro, que comanda camisa azul oscuro, muy parecido a Motagua. Le pusieron un peto al entrenador guatemalteco del Club Sport Cartaginés, que tiene la salida por la izquierda. Se equivocaba en salida al cuadro Brumoso con el futbolista Flores. Ahora viene un pelotazo largo, ponen a correr a Juan Carlos Gaete, pero muy largo el servicio. El balón va veloz, se pierde por la raya más larga. Dice el referee que tenemos saque de banda, repuesto del trébol para el equipo Tahuen.
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1: Ahora tenemos en el tiempo de juego 8 minutos y medio en la primera parte. Todavía no cae el gol copia Alianza en ninguna de las dos porterías, ni en la de Ortiz ni en la de Briseño. Aquí viene un pelotazo al medio campo, buscaba la pelota Oliver, al que el uruguayo, y la pelota sigue su curso, la va tomando Livas, el mexicano. Ese queda con la pelota, lo tiene Mesén, abierto por derecha, baja la pelota de zurda, busca por donde Olivas, si no encuentra, tiene que jugar atrás con el arquero, prefiere tirar sobre la izquierda, encontró libre por el carril de la izquierda a Hernández. Aquí está el mexicano americano con la pelota, tira por la izquierda con José Luis y dos con la pelota, controla, busca, quiere, sirve en corto con André Mora, son las asistencias de Ticino. Viene por derecha Mesén, ahora se mete en el territorio enemigo, tira el balón para Carlos Barahona, viene Barahona, va sobre la derecha Barahona, busca por donde, tiene que dar vuelta, no encuentra camino, no tiene a Morán, sigue hacia el centro, va a la derecha, gira otra vez, entrega con Morán. Aquí está el pana con la pelota, busca Carlos, la pared con Morán, pedía falta Morán, sí, falta, dice el referee, falta Monje, porque a Monje le tengo fe. Y el tiro libre que tendrá el cartaginés cerca del área, tiro libre para el cuadro brumoso.
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1: Se va a cobrar tiro libre para el cartaginés que sueña. Tiro libre para el cartaginés que quiere. Va a cobrar Gaete, pierna derecha, mando grande al área. Los de blanco atacan, los de azul defienden. Todos que empiezan a mirar hacia el sur. Va a cobrarse el tiro libre, pelota al área, segundo pulo. Pelota que llega con cierre defensivo, la saca ArcelorMittal, la varilla de los ticos, envía la pelota por la última raya, al tiro de esquina, herramientas Total.
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1: Cobra Mora el primer palo, sale el arquero, rechaza de puñetazo Luis Ortiz, la pelota queda frente al área, Gaete metía de taquito, la pelota que se pierde, rueda tranquila por la última raya, se pierde la pelota, antes había una infracción que señala el referee Jorge Leira de Panamá. Será tiro libre para el cuadro de Motagua, que tiene la salida por el canal de la izquierda, aparece con la pelota el futbolista Alejandro Reyes, ya perdieron la pelota, busca ahora Barahona, que recuperaron Barahona, sirve por la punta derecha, entregan para Morán, Manuel con la pelota, largo trazo para Barahona, muy largo, el que termina marcando y quedándose con la pelota es Vega, es Vega atrás con su arquero que revienta de primera intención, manda la pelota hasta el medio campo, la va recuperando otra vez cartaginés con José Luis Quiroz, se le hace un nudo, pierde la pelota Quiroz, Serrano aprovecha con la saca de banda rápido, pero detiene las acciones porque había un jugador del Club Sport Cartaginés tendido en el piso, se enojan los de Motagua que tenían la ofensiva y al final dice el referee que ingrese el cuerpo médico para la atención del futbolista del Club Sport Cartaginés, señor Eduardo Castillo, es el defensa central mexicano que está en el piso.
2: Sí, se trata del número 4 de Luis Olivas. He visto que él tácticamente, después de las acciones, abandona su posición, le gusta por lo menos aventurarse en ataque, me parece que es una situación en su tobillo, pierna derecha, ahí el médico Rivera llega para atenderlo, así que la noticia Fresh Garden, un mundo de frescura y sabor. Cristian, está lesionado el número 4 Luis Olivas en el Club Sport Cartagena.
3: Sí, son 12 minutos ya transcurridos en el tiempo de juego de la Universidad Católica de Costa Rica, el tiempo de elegir una formación integral de un cartaginés que hoy nos presenta en cancha Andrés Eduardo, me parece que el equipo más estelar que puede tener el cartaginés. Por ahí podríamos dudar de si André Mora o eventualmente Douglas López en el momento en que pueda estar en el cuadro brumoso, pero el resto es un equipo tremendamente competitivo, bien

0: construido, muy bien balanceado en sus distintas zonas en el terreno de juego, y juega bien al cartaginés. Hay una condición que es también muy interesante, hay entendimiento entre los tres de adelante, entre los tres extranjeros que nunca habían jugado juntos, Joaquín Alonso Hernández, el Tefa González y Manuel Morán, que aparecen en esa zona del terreno de juego, y me parece que el cartaginés comienza a construir con el señor Amarini Villatoro un equipo bastante, bastante competitivo, de los mejores que le he visto a cartaginés. Es más, voy a hacer una comparación odiosa, pero este equipo es mucho más competitivo incluso que el que fue campeón nacional, viéndolo hombre por hombre, hombre por hombre, sí, cartaginés, sí, sí. O sea, me parece que es mucho más competitivo. Claro, aquel equipo tenía a Marcel
1: y a Barrantes.
0: Tenía a Marcel y a Michael Barrantes, que eran elementos diferenciadores, pero este equipo está muy bien conjuntado desde atrás, con todo y lo que hay alrededor de Kevin Briceño, pero Briceño es un buen atajador.
1: No va más Olivas.
0: Bueno, no va más Olivas. Lamentablemente que se había presentado bien en el inicio del campeonato con el cuadro brumoso, pero va construyéndolo de a poco. El equipo del cartaginés se nota estable, se nota correcto el equipo brumoso, por lo menos en este arranque del partido.
2: Totalmente, Cristian. Y ese tridente en ofensiva que Cristian habla, lo vimos contra el equipo municipal. Y cuando se juntan, creo que es un tridente muy bueno, los tres extranjeros adelante. No sé, yo interpreto, y por lo que he visto en este arranque Copa Centroamericana y Campeonato Nacional, no sé si Douglas López vaya a ser titular en ese Club Sport Cartaginés. Creo que Douglas López, el torneo anterior, fue un punto muy alto. Y ojo que al cartaginés se le fue Christopher Núñez, una de las figuras también importantes. Por el momento, tanto Douglas como Christopher Núñez, uno en la suplencia y otro que ya no está, el cartaginés con Marino Villatoro lo ha trabajado muy bien.
1: Y contará con Mauricio Villalobos eventualmente cuando se recupere.
2: Totalmente.
1: Que es un gran recambio, un jugador que le puede colaborar mucho. A mí la única duda que me genera un poco el cartaginés es zona defensiva. No lo veo tan sólido en defensa, Cristian. Hay que ver en esta situación, porque Randall Cordero se queda, lástima por lo de Quincho Huertas, que vino a este equipo y termina perdiéndose todo ese mes en la lesión de la fractura que tuvo de un entrenamiento. Pero a mí la única duda que me genera un poco es la defensa y también el tema del lateral izquierdo. Hoy es José Luis Quiroz, a perfil cambiado. Me extraña lo de Diego González, ¿no? Diego González, que cuadro era uno de los más regulares laterales izquierdos de nuestro país. Pero bueno, las decisiones y la conformación que tiene el equipo. Adri, el comentario del Grupo Mutual.
3: Sí, señor, y si tenés dudas en la defensa, uno de los que se mostraba mejor ha salido de cambio. 2x4 en la primera variante, sur siempre sur, Edu, en el cuadro brumoso.
1: Sí, señor, se fue el 4, Luis Olivas, el número 4, resentido, ingresa el número 2, Randall Cordero con el número 2, es el cambio sur, siempre sur, Charlie.
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3: ¿Cuánto tenemos ya en este momento en el tiempo de juego? 17 minutos se van a cumplir en esta quinta primera parte. El tiempo de la Universidad Católica de Costa Rica. Viene Gaete, va sobre la izquierda desbordando marca, busca por donde no encuentra camino, sirve atrás ahora con Quiroz tocando para Mora con la pelota, juega otra vez sobre la izquierda con Quiroz, no encuentra camino, tiene que jugar atrás ahora con la asistencia Vecino para Cordero con Mesén, apertura por derecha con Barahona, tira largo para Morán, va por el callejón Morán, busca el centro al segundo palo, cabezazo.
5: Club Sport
3: Jesús González. Gol hermoso, gol del Tepa, gol mexicano, gol Tope Alianza. Jugada por derecha, largo para Morán, que vuelve a asistir. Mete centro al área, se levanta el Tepa, aprieta el cuadro de cabeza, 3-2-1. El remate inversa la manda adentro. En 18 minutos, tiempo de juego, tiempo de la Universidad Católica. Marcador, Mánzate, Motagua tiene 0, Cartagines 1. Comentario Grupo Motor, la voz de Cristian Sandoval en Telepica Radio.
0: Telepica Radio, siempre con usted, Adri. Es la confirmación de lo que estábamos diciendo. El cartaginés juega bien al fútbol. El cartaginés se nota seguro. Y hay elementos diferenciadores en el cartaginés. ¿Quién? Morán. Bien lo de Manuel Morán. Manuel Morán, que en Pérez Celedón apenas apareció, apenas daba algunos destellos futbolísticos. Él había estado en Pérez Celedón primero, se había ido y después regresó al Municipal de Pérez Celedón. Y pareciera que ha encontrado un nicho adecuado, correcto en el cartaginés. Jugada que se comienza a elaborar por el sector de la derecha. ¿Con quién? Con Carlos Barahona. Bien Barahona en la transición de la pelota, en esa acción donde toca la pelota por ese sector de la derecha para Manuel Morán, y este con velocidad, con muy buen entendimiento, saca un centro correctísimo ahí al área de emergencias médicas para que aparezca José de Jesús González, el Tepa, y se eleve por lo alto, saque su remate inversa, morteros para construir de cabeza y venza la portería del guardameta Luis Ortiz. Confirma cartaginés que es un equipo solvente, que es un equipo fuerte, de medio campo hacia adelante. Eduardo Andrés lo gana 1-0 en el comentario del Grupo Mutual.
1: Hay un aspecto que deciste en el comentario, creo que hay que destacar el sector derecho del cartaginés, creo que es lo más fuerte que tiene. Y ojo con eso, ¿por qué lo digo? Porque creo que Carlos Barahona hoy levanta la mano, cuidado, y no como el mejor lateral derecho de nuestro país, de nuestro fútbol, por lo menos acá también en Costa Rica. Si nos vamos a las llamadas de la convocatoria selección nacional últimamente, Andrés, Axel Quiroz, Gerald Taylor, creo que lo de Barahona hoy, su nivel es superlativo, es muy superior al de estos dos jugadores y marca mucha diferencia con el cartaginés. Se entiende muy bien con el panameño, y quién por lo de Tepa. Tepa, que le había costado en el arranque tal vez encontrar el gol, muy sacrificado, muy participativo, empieza a anotar el número 9 y el cartaginés empieza a ganar el control.
2: Sí, sí, y por el sector de la derecha lo sufre el equipo de Motagua, tanto Clever Portillo, que no puede hacer nada contra Manuel Morán, y después el cabezazo del Tepa, es un cabezazo complicado, tiene que echarse para atrás, tiene que darle dirección, y al frente tiene el 34 a Giancarlo Sacasa, al defensor 34, y aún así el Tepa, que nos extrañó muchísimo cuando sale del Herediano, y firma con el cartaginés, no porque firmara con el cartaginés, sino que saliera del Herediano siendo un jugador también que cuando tuvo su primer paso lo hizo correctamente. Lo gana el cartaginés, lo está haciendo muy bien en Tegucigalpa, Charlie, en el comentario Grupo Mutual.
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3: Pelota que venía al área y un cabezazo. Y aparece el guardameta briseño, que después le cometen falta. La falta Monje, porque a Monje le tengo fe. Se va a cobrar. Tiro libre para el cuadro brumoso. Cuando tenemos en este momento 22 minutos y medio en la primera parte, primer cuarto de partido, y lo está ganando el cartaginés en el marcador. 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Ahora Motagua viene a la carga por derecha, viene con la pelota Meléndez, busca por donde Meléndez, medio campo enemigo, frena Meléndez, toca el medio campo, deja la pelota con Reyes, más atrás ahora el que tiene el balón es el futbolista Vega, sirve por la izquierda, está buena para el Motagua, viene un centro al área, segundo palo, solo 3-2-1, bien rebote. Cordero prácticamente en la línea, metiendo la zurda para enviar la pelota al tiro de esquina, 90 total.
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1: Ha venido el Motagua con todo para buscar el gol. Copia Alianza, el gol del empate. Aquí juega al tiro de esquina, mete en centro al área. Ahí la toma Cartagena, sigue si toma la contra. Van 3 contra 3. Viene buscando José Luis Quiroz. Se durmió un poquito Quiroz, por detrás lo marcaron y le quitan limpiamente la pelota. Se tardó mucho Quiroz para entregar el balón y lo toma ahora el Motagua, que viene por la banda derecha. El balón lo toma Reyes, da vuelta más bien ese Denis Meléndez, el que tiene manga larga en el medio campo. Meléndez con la pelota, juega y domina, juega al frente, ahora sí entregando para que controle la pelota desde atrás el futbolista Luis Vega, el defensa central con la pelota. Vega tira por la izquierda, entrega para Jesús Batiz. Batiz con el balón, baja el balón, no encuentra camino al frente, tiene que devolverse y el público se mete feo con Batiz. Y aquí tiene salida nuevamente sobre el medio campo. Sacasa va tirando largo. Sacasa tira hacia la derecha, lo vienen buscando lateral por derecha. Meléndez, que lo tiene cerrando el pana, el relevo que funciona, viene por la banda derecha buscando el cuadro de Motagua. Callejón marca, José mete la pierna, manda afuera. Fue más bien Randa el Cordero el que metió la pierna y saque de banda. Saque de banda, repuesto del trébol. Ya jugó rápido Motagua. Viene el disparo de pierna izquierda, se armó, sacó el cuadro el panameño Jorge Serrano en el fondo. Briseño, manos seguras, se dejó la pelota.
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1: Uy, pelota que venía de remate de larga distancia. Briseño, que dejaba el rebote hacia la derecha. Batiz, que no puede, está enojadísimo el técnico Marini Vintoro. Se descontroló el cartaginés, tiene para el empate, tiene para el empate. Motagua centro, ahí está, nadie le pega en el fondo, queda la pelota para Serrano, centro. La tiene que despejar el cuadro del cartaginés, Cristian. 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Está con todo Motagua al frente.
2: Reaccionó el equipo de Motagua, tenía que hacerlo porque los primeros minutos, Adri, fueron de dominio del equipo del cartaginés, creando peligro principalmente por ese costado de la derecha, donde ha aparecido muy bien en el juego tanto Carlos Barahona y Manuel Morán. Pues aquí reacciona el cuadro del Motagua, la aparición principalmente de lo que hacen los jugadores en el medio campo con Serrano, con la presencia de Reyes y con el uruguayo de Oliveira, que ha generado esa condición en zona ofensiva. La última es un jugador de parte de Clever Portillo, enorme la acción dentro del área, emergencias médicas, llevándose dos jugadores del cartaginés, y luego al final la opción no es tan correcta en la definición de la jugada como tal para marcar el gol Copia Alianza, pero lo sigue ganando el cartaginés 1-0 en el comentario Charlie Grupo Mutual.
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1: Pelotazo que venía al área desde el tiro de esquina, reventa total, rechaza Briseño, y cuando buscaba a José Luis quedó salida por la izquierda, le cometen falta. Falta Monje, porque a Monje le tengo fe. 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Complicado para el cuadro brumoso que está sacando agua del bote. Aquí trata de respirar un poquito, quedó en el piso José Luis. Será tiro libre, Charlie. Tiro libre para el cuadro blanquiazul.
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1: Cuando tenemos ya en el tiempo de juego, tiempo de la Universidad Católica de Costa Rica, 28 minutos y medio, estamos en la primera parte en Tegucigalpa, en el Chelatucle, marcador Manzate, si lo recomendamos es porque funciona. 0-1 está ganando el Cartaginés con gol del Tepa desde los 18 minutos, y aquí ataca otra vez el equipo de Motagua. Viene Jesús Batiz con la pelota, va al frente, parecía falta, no dice el referí. Cayó Batiz, roba la pelota Morán, viene Morán, tocaba al frente el Tepa, al piso, lo empujaban, dicen los brumosos, nada dice línea, nada dice el referí. Va tomando la pelota en el medio campo ahora Alejandro Reyes, cambia por derecha para Serrano, el pana con la pelota, viene Serrano, mete centro al área, Curta Cordero de cabeza, la manda afuera, saque de banda, repuesto del trébol para Motagua.
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1: Ahí trata Eduardo de llamar a sus jugadores, el técnico. A Marini Villatoro, sabe que es un momento complicado después del gol. Dice, aguanten que ese aguacero va a pasar.
3: Sí, hay que manejar, ¿verdad? Hay que manejar los tiempos del partido. Lo mejor que puede hacer el Cartaginés es defenderse con el balón, ¿verdad? 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Ideal sería para el equipo Brumoso irse al medio tiempo con la ventaja. Obviamente, si lo puede ampliar, sería mucho mejor, pero por lo menos irse al descanso de Colchones Coruña con este 1-0 en el marcador Manzate. 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
1: Otra vez atacó Motagua por derecha. Serrano buscaba la pelota desviada por la defensa ArcelorMittal. La amarilla de los chicos mandan el balón por fuera. Hay tiro de esquina. 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Se va a cobrar desde el vértice de la derecha. Agrupamiento en el área. Todos atentos. Busca Motagua el gol que le da el empate. Ya se cobra pelota en las alturas. Segundo palo. El cabezazo defensivo. La pelota a la deriva. Le va quedando ahora por el carril de la izquierda al defensa. Más bien a Christopher Meléndez. El lateral que va por la izquierda. Meléndez se metía al área. Pedían falta. Marca el cuadro Brumoso. Y pedían penal. Y el árbitro dice que no. Será pelota para el cuadro de Motagua. Pedían primero falta a los Brumosos. 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La pelota será para Motagua desde el sector de la izquierda. Lo que dice el referí panameño, que no es muy ese árbitro. Se va a cobrar tiro de esquina para el Motagua. Va a cobrar José Alejandro Reyes. Está frente a la pelota Meléndez, también para la derecha. Reyes de zurda. Da la orden el referí. Cobra Alejandro. Se quedó Briseño. Pelota a la deriva. Cabezazo, la pelota la tapaba la saga y le quedan contra Gaete. Cartaginés busca el segundo. Gaete con la pelota, tira por la izquierda para Barahona, está de perfil cambiado Barahona con el balón, da vuelta, no encuentra camino, mete balón al área, le queda Gaete sobre la izquierda, fuera de juego, no cuenta la acción. Cuando servía con José Luis Quiroz estaba adelantado, bandera arriba, tenemos entonces tiro libre defensivo para el equipo de Motagua.
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1: Centro que venía al área, lo intentó de cabeza Rodrigo de Olivera.

0: El remate in persa, morteros para construir, que va desviado, saque de puerta, ya juega el cartaginés, Messen con la pelota, salida por derecha, Messen que tira largo al medio campo buscando el Tepa, chocó contra una roca, contra Luis Vega, ya reventó la pelota Portillo, Portillo manda al medio campo, gana de cabeza Meléndez, frente al área aparece Cordero, abre con José Luis Quiroz, Quiroz tira largo ahora por la izquierda para el Joaquín Hernández, aquí buscaba Joaquín Alonso Hernández, perdió la pelota y después comete falta. Comete falta, Monje, porque a Monje le tengo fe. Y además, hay algo más para el número 22 del Club Sport Cartaginés. El primero, Tabet.com, viví la experiencia de jugar en línea, Edu.
1: Sí, Joaquín Alonso Hernández, el primero del partido. La tarjeta amarilla del número 22, entrada por detrás, lo toma de la camisa. Termina frenando el ataque del equipo del Motagua. Sí, estuvo de más el cariño del número 22. Así que la primera del partido en el dato claro. 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Claro que sí, la tarjeta amarilla para Hernández, Taube.com, Charlie.
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0: La pelota la tiene Motagua. ¿Cuánto tiempo tenemos? 34. Se ha ido rápido esta primera parte. En Tegucigalpa, Honduras. Aquí estamos con el juego entre Motagua y el Club Sport Cartaginés. De momento, 1-0. El marcador Manzate, si lo recomendamos es porque funciona. Es la ventaja que tiene el cuadro de Motagua, que viene la carga otra vez con su defensa central. Luis Vega, Vega tira por la izquierda, deja con Portillo, Portillo con la pelota. Buscaba Portillo, lo marcaron, le botaron el balón y saque de banda en el callejón del área por la izquierda. A cobrar Portillo, se mueve Olivera, juega atrás ahora, entregan la pelota para Vega, este es bueno, Vega con el balón a tres dedos, mete centro al área, bueno, nunca, de espaldas al arco, el charrúa Olivera que no puede, la pelota que va con la velocidad, velocidad por Ditón, se pierde por la última raya, porque estamos cerca, Charlie, cerca de ir al descanso con Colchones Coruña.
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0: Ataca Motagua otra vez por la banda derecha. La pelota la viene buscando Giancarlo Sacasa, sirve por derecha. El que aparecía también por la banda era Meléndez. Atrasan totalmente el balón para Luis Vega. Vega y la apertura por la izquierda con Portillo. Portillo tira al área, está buena. Viene. El cuadro de Motagua, centro, el primer palo, cabezazo. Pelota que se pierde por la última raya. Otra vez construye Reyes. Mete el centro, el cabezazo fue de Olivera, pero que se va desviado. Saque de puerta será para el Club Sport Cartaginés.
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0: Tenemos en este momento 37, se cumplen. Quedarán 8 minutos más el IVA en el estadio José de la Paz Herrera. Poquito público, pero metiendo a su gente el Motagua, que está perdiendo en condición de local por la Copa Centroamericana en el grupo D. La pelota la va tomando en el medio campo Padilla, toca al frente Padilla con Reyes, alejando otra vez con Padilla. Este abre por la banda derecha, deja con Christopher Meléndez. Meléndez avanza, le mete la velocidad por Ditón. Meléndez deja con Serrano. Serrano busca el centro que tapa José Luis. Lo golpeó a José Luis, que quedó resentido. El lateral por izquierda del cuadro brumoso, después del golpazo cuando venía al centro de Serrano Eduardo, iba a solicitar asistencia o no, pero quedó resentido José Luis Quiroz en lateral para el Motagua.
1: 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Fuerte centro, el impacto, luego de ese centro remate impersa, morteros para construir, el jugador de Motagua ya se recupera, el número 12, pone en pie y es la información, Adri, la información Café del Valle, sabor auténtico.
0: 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Aquí viene Batiz con la pelota. Batiz da vuelta, busca por donde Batiz, sirve con Portilla. Portillo con el balón, juega atrás ahora, entrega para Padilla. Padilla con la pelota, Oscar, sirve para el número 8, que es Meléndez. Apertura por derecha con Serrano, centro, ahí está Briceño. Briceño al fondo, rodillas al piso. Otra vez construyó el Motagua con Serrano por derecha. Y se ha salvado el cartaginés. Cristian en el comentario, Grupo Mutual. Quedarán 6 minutos y sigue Motagua encima.
3: Bueno, con Briceño como punto alto otra vez, ¿verdad? El arquero Kevin Briceño, aquí lo comentaba con Andrés, con Eduardo, con Carlos. Es el Briceño que uno conoce realmente, que puede marcar esa diferencia. Bueno, ¿cuál es el problema? Lo que acabamos de observar, ¿verdad?
0: El miedo.
3: Le acabaron de devolver una pelota y por poco se le escapa al guardameta Kevin Briceño. Es que el Briceño es un muy buen atajador. Ahí en el marco es un tremendo guardameta, donde tiene deficiencias y creo que ya no las logró superar.
4: Andrés,
3: Eduardo y Charlie, yo creo que ya a esas alturas difícilmente logró superarlas. Es el juego aéreo, es el manejo con los pies, es con el balón abajo, pero como atajador, o sea, como
0: talento, es puro talento.
3: Como atajador está muy bien ubicado siempre. El problema es que hoy es guardameta moderno, ¿verdad? Tiene otro tipo de connotación, ¿verdad? Si Briceño hubiese sido guardameta en la época, no sé, de los 80, Charlie,
0: sí,
3: cuando el guardameta ponía la pelota en el área pequeña para que viniese el zaguero central a sacar de la puerta, ¿verdad? Y jugaba en corto siempre, pero hoy el guardameta tiene otro tipo de
0: estilo. Al estilo Wilmar Duarte, al estilo Jorge Arturo Hidalgo, claro. El mismo Marco Rojas, el mismo Alejandro González, porterazos, pero con los pies daban miedo.
4: Sí, yo soy del criterio de que Briceño es un muy buen portero, pero las deficiencias que tiene son muy marcadas en momentos también importantes. Hace 15 días estábamos hablando del error que hizo Briceño contra el equipo del Municipal y también algunos errores marcados. Hace unos 2-3 minutos vimos una pésima salida donde Adrián decía, se quedó Briceño, iba a no salir después del tiro de esquina del equipo de Motagua. Son de esas cosas de Briceño, pero bueno, es el guardameta titular del cartaginés y no se le puede reprochar absolutamente nada, porque poca competencia tiene.
0: No tiene competencia
4: el guardameta Kevin Briceño.
0: Es una pena, hay que decirlo así, por lo de Moya, ¿verdad? Pero no tiene competencia. En el cartaginés es Briceño y nada más. Se acabó Briceño. Muchas ocasiones es el responsable de que el cartaginés o gane o pierda un partido. Y sobre todo partidos claves que se han ido por el accionar Adri del guardameta. Número uno de Kevin Briceño en el comentario de Grupo Mutual.
5: Se cobra el tiro de esquina. Ya, hablando. Salió un falso Briceño. Cabezazo defensivo. La pelota se pierde por la última raya. Tenemos ahora tiro de esquina. El tiro de esquina. Herramientas total. Y sale Carlos Díaz. Algo le dice sobre el área Briceño. Como quien dice, mejor si va a salir, así que dice, se va a cobrar tiro de esquina otra vez para el cuadro de Motagua. Viene un centro al segundo palo, cabezazo, la pelota al primer palo.

0: Me parece que Cordero desvía, el que mete la pierna y la manda al fondo los cordeles fue Mesén. En contra apareció el gol, Copia Alianza, gol del Motagua. 42 minutos, tiempo de juego, tiempo de la Universidad Católica. Marcador Manzate, Motagua 1, Cartagines 1. Comentario Grupo Motor en la voz de Cristian Sandoval en Teletica Radio.
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2: Siempre con usted, Adri. Bueno, ya era mucho, ¿no? Ya había mucho dominio de parte del equipo del Motagua después del gol del Cartaginés. Un buen arranque del Cartaginés que se materializó con el gol de el Tepa González al minuto 17. Pero luego de eso, el Cartaginés se vino disminuido en el terreno de juego. Perdió el control de pelota que tenía en el centro del terreno de juego, fue tomando confianza.

0: Aparece el jugador Diego Mesén sacando un remate ante su propia portería y poniendo el cartón 1-1 en el marcador Manzaté, porque si te lo recomienda Manzaté es porque sí funciona. La verdad es que sí, hay un error bastante grosero de Mesén. Lo cierto es que el partido está 1-1. Andrés Eduardo, ¿cómo lo vieron en su comentario, Grupo Mutual?
1: Una verdadera lástima, Cristian, pero sí, creo que hay que llamarle la atención al Cartaginés. Sufre mucho en la parte defensiva, con incorporación de Cordero, la lesión de uno de sus jugadores temprano. No sé si esto desajustó un poco la zona defensiva del Cartaginés, pero sí sufre bastante. Creo que Cartaginés tiene para hacer daño. Ojo, Adri.
2: Cuando buscaba Cartaginés la pelota, centro que corta bien la saga Andrés, la defensa ArcelorMittal.
1: Así es, pero bueno, el Cartaginés aguantar, a seguir aguantando, a buscar algo ofensivo. El partido puede cambiar, ya se dio cuenta de que le pueden hacer mucho daño, pero Eduardo, el Cartaginés tiene que hacer algo también, equilibrar el partido. Lo mejor que puede pasar es que termine ya la primera
3: mitad. Sí, fue asfixiante la presión que tuvo el equipo del Motagua, justamente eso, concuerdo, Andrés. Lo mejor que le puede pasar al equipo hermoso es que finalice ya los primeros 45 minutos, reagruparse, ver cómo puede volver a mostrar la cara que vio en el arranque del primer tiempo. Uno más en la larga, Charlie, uno más hasta el 46 al menos en el tiempo de elegir una formación integral en la Universidad Católica de Costa Rica.
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2: La última jugada, la primera parte será tiro de esquina, herramientas total para ir al descanso con colchones Coruña. Será para Motagua que cierra mejor la primera parte. Está Reyes para cobrar de zurda, está Meléndez para cobrar de derecha, cobra Reyes para el segundo palo, cabezazo defensivo, deja la última para el Motagua porque ya se cumple el minuto que pidió. El panameño juega atrás con el arquero y el árbitro Jorge Leira. El referí panameño suena el silbato, indica que la primera parte concluyó.
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2: Termino la primera parte en el estadio José de la Paz Herrera, en Tegucigalpa, Honduras. Marcador Manzaté parcial. Motagua tiene 1, Cartaginés tiene 1. Eduardo Castillo, estamos en Teletica Radio.
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3: Siempre con ustedes se reúnen los dos equipos en el centro de la cancha, en el círculo central, prácticamente. La voz cantante de Cartaginés la lleva Kevin Briceño, ese que habla, que da indicaciones, el que lo hace en el equipo del Motagua, Denis Meléndez, uno de sus líderes y capitanes, y empiezan a caminar. Periplo, la caminata hacia el sector de los banquillos, o en el caso de los camerinos, donde van a tener otra vez más la conversación de la charla técnica táctica. Sigue hablando el Cartaginés, ya el Motagua se retira, se va Cristian de la cancha, del terreno de juego, y ahora sí empieza a caminar del equipo hermoso. A la espera de ver si quedan algunos jugadores haciendo trabajo de calentamiento para hacer cambio sur, siempre sur. Y los equipos que se van con este empate a uno en el marcador. Manzaté, si te lo recomendamos es porque funciona. ¿Qué ha pasado? La lectura del partido. Cristian Sandoval Pacheco, el comentario. 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
0: Nos tomamos el café, el yodito. Bueno, es un partido equilibrado, es un partido de buen ver del Cartaginés. Vamos a ver, en el contexto general de la ley del fútbol, Cartaginés de momento está empatando los dos partidos fuera. Le quedan dos partidos en casa, que sería contra el Verdes la próxima semana y luego en el cierre contra el equipo de la Antigua, los dos partidos en el Fello Mesa. Si Cartaginés saca esos dos partidos, está clasificado, listo. Pero creo que hoy realmente el Cartaginés puede sacarle mayor ventaja a esta visita al Xelajú Cres para enfrentar al equipo del Motagua. Arrancó muy bien el Cartaginés, arrancó bastante fino. Marino bastante correcto en el tránsito de la pelota, en el juego

0: El cartaginés, principalmente por el carril de la derecha, ahí donde Carlos Barahona y Manuel Morán se han juntado de una muy buena manera. El medio campo del cartaginés solvente, con la presencia de el siempre correcto y siempre bueno de Luis Flores, a la par de André Mora, que se ha ido consolidando poco a poco en esa formación del cuadro brumoso, el exjugador del equipo del Punta Arenas FC, que hoy aparece como titular del cartaginés, y luego los tres de ataque. Los tres de ataque que son jugadores con una muy buena sinergia. Hablamos de Morán, del Tepa González y del jugador Joaquín Alonso Hernández. Tres jugadores que, si toman ritmo y competencia, pueden ser claves para el cartaginés durante el transcurso del campeonato. Por ahí decía Eduardo que el cartaginés adolece en zona baja. Y sí, pareciera que todavía le falta consolidar, bueno, que primero, un lateral por la izquierda, porque hoy el que juega es a perfil cambiado, que es José Luis Quirós, que no es lateral izquierdo, es lateral derecho. Hoy juega a perfil cambiado ante la ausencia, por ejemplo, de Diego González, de el jugador mexicano costarricense Diego González. Luego adolece en la parte central. Lamentablemente para el cartaginés se fue el futbolista Luis Alejandro Olivas, el mexicano de buen nivel, y el ingreso de Cordero, que es un jugador regular hacia abajo, ¿verdad? No es un jugador que te dé tanta garantía, y eso lo ha adolecido el cartaginés al cierre de esos primeros 45 minutos. En términos generales, puede mejorar. Me gusta lo del cartaginés. Se ve bien, se ve correcto. El cartaginés debería mejorar. De momento el resultado no es malo, tomando en cuenta, insisto, en que ya empató en el grupo más pesado, más fuerte, empató en el trébol contra la Municipal hace 15 días, y de momento está empatando contra el campeón del fútbol hondureño, el Motagua, en este escenario, tomando en cuenta, eso sí, que necesariamente tiene que ganar los próximos dos partidos para meterse a la próxima ronda de la Copa Centroamericana. 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Vamos al cambio comercial, regresamos con una del Yodito. 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

0: las 8 de la noche con 3 minutos, 8 con 3 minutos es la hora promérica, promérica donde vive la pasión. Bueno, la noticia del día, sin lugar a duda, ha sido la salida, yo diría que abrupta, ¿verdad?, de Marcel Hernández del cuadro rojiamarillo. Una noticia que realmente ha sido pues abrupta en el transcurso de esta tarde-noche. ¿Por qué digo que abrupta? Porque bueno, es una salida sorpresiva, es una salida que no estaba en planes. Herediano ha confirmado, y así lo hemos ratificado con las fuentes primarias del Herediano, que Herediano no tiene nada que ver con la salida de Marcel Hernández. Es decir, Herediano suelta a Marcel Hernández porque el jugador solicita su salida, y en Herediano, por una cuestión de creo que de agradecimiento, buena voluntad, hasta de reconocimiento a la carrera de Marcel Hernández, le dicen, perfecto, adelante, vaya. Y aparece la figura del equipo del Santa Tecla,
1: del Inter Santa Tecla.
0: Ese es el de Luis Marín, ¿no?
1: El de Luis Marín.
0: Bueno, Luis Marín conversó con nuestro compañero Jan García y tenemos la nota, porque dice Luis Marín que él desconoce lo de Marcel, que él ni siquiera pensó en Marcel Hernández. ¿Cuál es la realidad? La contesta el técnico del Santa Tecla.

0: tecla, Luis Antonio Marín.
1: Bueno, que nosotros, al igual que todos, pues hemos recibido la noticia pues con sorpresa, porque hasta hace 2-3 horas Marcel era jugador del Herediano, así que no teníamos ni siquiera en el... en el firmamento nosotros visualizando algún tema con Marcel, por supuesto, porque no era tema ser jugador que tenía contrato con Herediano, y mucho menos. Entonces, pues esta es una noticia que hemos recibido pues prácticamente hace igual que todos, hace 2-3 horas. Lo único que puedo que sé de eso, lo otro que vinculan con el club, pues lo único que te podría decir es que sí, yo sé que había una amistad entre los dueños del club y Marcel siempre, pero de hace mucho tiempo, pero no, en ningún momento hasta este momento o hasta esta hora se ha conversado sobre una posibilidad. Claramente Marcel, ahorita que es agente libre, pues siempre llamará la atención de cualquier jugador, de cualquier equipo, y dentro de eso nosotros también, pero no es en este momento algo que no podríamos nosotros confirmar, ni mucho menos.
2: ¿Cómo se?
1: Pues yo creo que posiblemente tenga muchas ofertas de varios lados también, y no sé cómo, por ahora cómo
0: Bueno, ahí escuchábamos a don Luis Antonio Marín, esta nota con nuestro compañero Ian García de primera mano con el técnico del cuadro del Santa Tecla. Bueno, y si no lo pidió el técnico, entonces ¿quién?
3: No, a mí la verdad me extraña.
4: Hay muchas dudas en el ambiente.
3: No, sí. Si usted me dice que va a dejar Herediano para ir a El Salvador, al Inter del Salvador, del Santa Tecla del Salvador,
4: no me calza.
3: A mí no me calza, no me hace el match, en el sentido de que le podría hacer una buena oferta y demás, pero en medio torneo, en medio campeonato, que suceda este tipo de cosas, no me calza. Usted me dice, como lo decía ahora Adrián Méndez, el Olimpia, ahí sí, pero bueno, ir al Salvador. Muchas dudas en el ambiente, Cristian.
0: Sí, totalmente. Vamos para el complemento, este segundo tiempo que llega a todos ustedes gracias a Cope Alianza.
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0: Y aquí regresa con ustedes la alegría, la emoción, la pasión. Aquí está Adrián Méndez Brenes en Teletica Radio.

0: Jorge Leira de Panamá. Suena el silbatón, vamos a los segundos 45 minutos. 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
0: Siempre con usted. Arranca el complemento y tiene tiro de esquina el Motagua. Atención que viene centro al área. Corta la zaga Brumosa, la defensa arcero orbital. Vuelve a quedar la pelota sobre el sector de la izquierda. Le va quedando al cuadro del Motagua, que busca frente al área. El balón que busca nuevamente para Serrano, que viene por la banda. Serrano, sirve en corto. Serrano para el número 23, para Alejandro Reyes. Deja para Serrano. Serrano mete centro. Que se perdió Rodrigo de Olivera, se entró, llegó solo, sacó el cuadro, el remate impersa, es morteros para construir.
2: ¿Cómo no entró esa pelota en el arranque de la etapa de complemento, Adri? Solo, bien Serrano, el panameño. Este panameño es bueno, este Jorge Serrano, bastante bueno. Para el uruguayo de Oliveira, solito dentro del área pequeña, el área de emergencias médicas del equipo del Cartaginés, solo estaba ya vencido Kevin Briceño, la puso por arriba, se salvó el Cartaginés en el arranque de la etapa de complemento, Charlie.
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0: El balón lo va tomando el Club Sport Cartaginés, que ha entrado o ha empezado el segundo tiempo como terminó el Motagua en el primer tiempo, tirando todo al frente. Aquí el Cartaginés trata de controlar, de bajar la pelota al piso, de meter a profundidad con Joaquín Alonso, rechaza la saca del cuadro de Motagua, se queda con la pelota Vega que juega atrás, ahora sirve atrás con el arquero Ortiz con la pelota, va controlando el balón y busca sobre la izquierda salida para el cuadro del Motagua. Cuando controlamos ya, o tenemos ya 3 minutos en la etapa de complemento, viene otra vez por la banda, viene Portillo, viene Motagua, le mete velocidad por Ditón, va sobre la banda, Portillo dejó pelota para que la busque Batiz frente al área, quién le pega, quién va, quién busca, frente al área, 3, 2, 1, le pegó, fuera. Remate inversa, morteros para construir. Cuando llegó desde atrás Denis Meléndez, es el momento, ponete águila con cementos de estar. Sigue sufriendo el Cartaginés. 3 minutos, casi 4 en el complemento, y tenemos saque de puerta para el equipo Brumoso.
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0: La pelota larga por la izquierda en la ofensiva del Motagua, que ahora basa su ataque por la izquierda. En el primer tiempo era por derecha con Serrano, ahora buscan Batiz por el costado izquierdo. Va saliendo el cuadro Brumoso buscando ya los primeros 5 minutos del complemento en el Chelato Clés. El marcador Manzatés, y lo recomendamos, es porque funciona 1-1. Joaquín Alonso Hernández más bien con la pelota, sirve por derecha. Atención que viene el Cartagena, viene Joaquín, que no entendió el movimiento del Tepa, metió un puntacito muy fuerte. La asistencia Veticino en el fondo, sale Ortiz vestido de amarillo, mano segura, se dejó la pelota.
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0: Ya lo llamaron a Yael López, el número 17. será la segunda variante en el Club Sport Cartaginés. Mientras le dan indicaciones, juega el Motagua sobre la banda, no encuentra camino, va marcando Mesén, sirve atrás con Briceño, el arquero que revienta el medio campo, la buscaba Morán, la pelota le va quedando a Morán, le mete velocidad, viene Morán, viene Cartaginés, puede jugar por derecha con José Luis, viene con el balón, con Barahona, más bien Barahona con la pelota, domina en corto, sirve atrás ahora, el apoyo con la asistencia Vitisino, cambian totalmente por la izquierda, José Luis Quiroz con el balón, tiene abierto Juan Carlos Gaete, aquí está el chileno con la pelota, engancha a Juan Carlos, ya le quitaron la pelota y ya cometió falta, falta Monje, porque a Monje le tengo fe, propio territorio de Motagua por derecha, tiro libre para el Ciclón Azul.
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0: Intenta el Cartaginés de Cuesta el partido. En el arranque del complemento, Motagua viene con todo para buscar el segundo gol. El gol, copia Alianza, recupera la pelota Andrei, sirve al medio campo para Hernández, Hernández con la pelota, no encuentra camino, ya bajó todo Motagua, corre Motagua, la pelota va quedando hacia la derecha, Cartaginés que se prepara para variante sur, siempre sur, cuando el reloj marca en la etapa de complemento, 7 minutos el tiempo de la Universidad Católica de Costa Rica, el marcador Manzate, si lo recomendamos es porque funciona. Uno por uno, juega con fuego el Cartaginés, zona defensiva, paseando la pelota muy corto de pie a pie, aquí viene Cordero con Briceño, con Cordero entregan por la izquierda, la pelota ahora para Andrei Mora, Mora conduce, pierna izquierda, deja para Luis Flores, Flores tiene el balón, se va a meter al campo enemigo, Flores busca Morán, baja a cargar pelota Morán, abre por derecha, deja el balón con Carlos Barahona, Barahona va cortando al centro, pierna derecha, se desprende del balón, sirve con Luis Flores, Flores con Morán, ataca el Cartaginés, viene Morán cortando al centro, viene Morán de zurda, trata de pegarle al arco desde muy lejos, lo taparon con el remate inversa y la parada Juventus, y ahora el Motagua quiere salir con Reyes, sirve por la izquierda, pelota con Clever Portillo, Portillo que toca con Luis Vega, Vega deja la pelota corta con Sacasa, Sacasa puede abrir por derecha, lo tiene a Meléndez que ya controla frente al banquillo de Marini, y aquí juega el número 35, Christopher Meléndez al medio campo, recibía la pelota Padilla, Padilla abre por la izquierda con Portillo, Portillo con balón, no encuentra el frente, tiene que retroceder a su propio territorio, a un pase largo por derecha, ataca el Motagua en el área, Serrano buscaba el centro en dos tiempos, Serrano con la pelota se mete al área por derecha, engancha Serrano, va a negociar Serrano, engancha, sigue con balón, atrás con Meléndez, centro cortito, rechaza Morán Manuel, y la pelota vuelve a quedar para Motagua que está encima del Cartaginés, viene Serrano con la pelota, mete centro al área, ¿quién la tiene? ¿Quién se anima? Le quedó el balón al número 5, Padilla, abre por la izquierda, cambian totalmente al costado, busca el balón otra vez Portillo, la pared que no funciona, cubre ahora la pelota Cordero, será entonces saque de portería que le corresponde al equipo brumoso.
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0: Apúntelos, Edu. 17 y 19 se vienen al terreno de juego. Antes viene Motagua con un disparo de larga distancia. El remate inversa. 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
0: Viene con la pelota Juan Carlos Gaete. Sirve atrás, deja para André Mora. Y Mora más atrás. Abre el costado izquierdo con Randall Cordero. Baja la pelota Cordero. Busca la salida para el cuadro Bromoso. No encuentra camino hacia el frente. Juega atrás con su arquero Briceño. Salido del área. 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Sirve por derecha. Toca la pelota ahora con Barahona. Barahona baja. No encuentra camino Barahona. Tiene que retroceder. Sirve más atrás con Briceño. Artagenes lo intenta por izquierda. Por derecha. Todavía no puede. ¿Cuánto tiempo tenemos? Ahora 11 minutos. En la etapa de complemento en el Chelazo. Uno por uno. 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Cartagena trata de nivelar un poco, toca de pie a pie, la pelota la busca el cuadro Brumoso sobre el sector derecho. Flores busca, sirve al costado con Morán. Morán mete centro frente al área. Lupe de Agaete, pedían penal, dice no el referee. La pelota le va quedando a Quiroz. Quiroz juega con Gaete, Gaete con Quiroz. Quiroz con la pelota, no encuentra camino. Sirve al frente ahora con el número 30. Es André Mora. Mora con la pelota. Deja en corto con Messén. Otra vez con Mora. Mora con Cordero. Cordero por la izquierda. Entrega la pelota para José Luis. José Luis mete centro al área. Corta sin problema la zaga. Pero vuelve a quedar la segunda pelota en dominio de Mora. André Flores. Flores con la pelota. Trata de enderezar. Sirve por la izquierda. Deja el balón para Cordero. Cordero filtra por la banda. Deja para José Luis. José Luis con Gaete. Gaete va en la de fondo. Gaete busca. Gaete. ¿Quién lo marcó? Meléndez. Ruba la pelota. Da para cambio Gaete. La pelota la tiene Meléndez. Tira largo por la izquierda con el futbolista número 21 Batiz, que está ahora cambiado por la derecha. Por la izquierda más bien. Viene Motagua en el medio. Sale jugando Motagua.

0: Motagua, le mete velocidad, esta puede ser para Motagua, la velocidad por detrás, se animan los locales, Serrano por derecha, Serrano busca balón, mete freno, no encuentra camino, el balón no sale, y hace rato están Yael López y Diego González para entrar, la pelota sobre la banda para Serrano, Serrano por el callejón, lo marca José Luis, viene Serrano, mete centro, Briseño suelta la pelota, él hacia atrás, centro, rechaza la saga, le queda el Motagua, topa otra vez. Luzuga Bromosa con la parada, Juventus después de un rebote que daba Briseño, largo servicio, saque de puerta, tomamos agüita, juego intenso, saque de puerta para el cartaginés.
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2: Bueno, vendrán cambios en el equipo de el cartaginés, hay variantes que se reportan en el cuadro brumoso. Señor Adrián Méndez, que estamos también acá a nombre de Ortopédica Cartaginesa, mi querido amigo.
0: Sí, sí. Sí, señor, estamos a nombre de Ortopédica Cartaginesa. Te cuento, señor Cristian Sandoval, se van el número 13, se va Gaete y se va el 12, José Luis Quirós, y al campo Jean López y Diego González. Las variantes sur, siempre sur, Charlie.
1: 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Chacho, estaba leyendo acá en una nota de teletica.com. Se sigue sacudiendo la tierra.
3: Sí, en El Salvador.
1: Salvador, sí, sí. Honduras y Nicaragua.
3: Sí.
1: A las 6:30 del día de hoy. 6:30 se registró 5.5. No está bonito, ¿verdad?
3: ¿Cuánto?
1: 5.5. Ah, no, ya,
3: no,
1: ya.
3: Ah, no, mi hermano.
1: Ya 5.5.
0: Como Honduras.
1: ¿Honduras? Precisamente por eso me llamó la atención la nota. No sé si ustedes percibieron algo, si hubo algún tipo de información en el entorno, mi querido Adrián, porque sí, se habla de el sismo en las costas, eso sí, El Salvador, Honduras y Nicaragua.
0: Aquí me dice nuestro buen amigo Wilson Obed, que es nuestro técnico aquí en la cabina de HRN, que fue hacia el sur, por eso en Tegucigalpa no fue tan fuerte, pero sí fue al sur de Honduras, el temblor de 5.5, sí, se sigue moviendo la tierra, muchachos, portarse bien. Y aquí hay falta, hubo primero tarjeta amarilla, Andrés, primero para el número 7 de Motagua, y ahora para el número 19 del cartaginés, recién ingresado al terreno de juego.
4: Así es, el número 19 es el jugador que acaba de ingresar, el futbolista del Club Sport Cartaginés. Se trata de Diego González. Entró fuerte por la espalda y por eso la tarjeta taobet.com. 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
3: Edu. Sí, y antes a Jorge Serrano, también el Motagua, amonestado, el primero del equipo, en el dato claro, fue conectado a la mejor velocidad y tiene con claro, claro que sí, las tarjetas amarillas, 3 en el partido. Son las taobet.com. 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
0: Aquí tiene la pelota el guardameta. El guardameta Ortiz trata de bajar un poquito las revoluciones, el Cartagena.

0: Quieres tratar de meterse un poco al juego para buscar la victoria, pero Motagua, que está al frente, aquí tiene la pelota Flores, sirve con Joaquín Alonso, que no ha tenido un buen partido, Joaquín Alonso Hernández, pero ahora sí sirve bien, deja con Morán, dejando la pelota por derecha para Carlos Barahona, ataca el Cartaginés, Barahona con la pelota, engancha, sigue Carlos con balón, le quedó en la de palo zurda, le pegó Barahona suavecito el remate, le pegó con la de palo Carlos, remate en persa, morteros para construir.
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0: Tenemos 18 minutos y medio en el tiempo de juego, tiempo Pintura Blanco, desde el Chelazo Cres a través de los 91.5 de Teletica Radio, nombre de la ortopédica cartaginesa. Ataca el Motagua, centro que venía desde la izquierda, el cabezazo que va lejos al saque de puerta, bueno, no tan lejos, cerca del palo derecho, saco de puerta, será para el cuadro cartaginés en 19 minutos. El abrazo para don Mario Granados, toda la familia, estamos con Cartaginés Motagua. De momento el marcador Manzaté 1-1, Charlie.
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0: La pelota la tiene el Motagua. ¿Cuánto tiempo? En esta segunda parte, ya llegando a los 20 minutos. Trata de recuperar una pelota sobre el medio campo. Joaquín Alonso no puede. Viene Serrano, mete balón al área. Cuidado, Meléndez. Meléndez busca el piso. Meléndez, nada, dice el referí. Están chocando la cabeza los dos. Meléndez se enoja mucho. Dice el referí que más bien es falta de Meléndez sobre el jugador Brumoso, que queda resentido, que queda en el piso. El jugador del Club Sport Cartagena es Mesén el que está en el piso, así que llaman a la asistencia médica, Eduardo, porque es un golpe en la cabeza y esto hay que tener cuidado con estas acciones.
2: Es fuerte, muy fuerte la jugada, y lleva la peor parte el jugador del Motagua. El otro es Diego Mesén, igual entra el cuerpo médico del equipo del Cartaginés, porque quedó muy resentido. Y estos golpes en la cabeza, como bien lo dice Adi, son muy complicados de atención. Pero bueno, ya se recuperan los dos futbolistas, por dicho, tanto Meléndez como Diego Mesén, ahí dentro del área, el área de emergencias médicas. No pasa absolutamente nada, vendrán los cambios. Es más, no, las indicaciones del técnico Amarini Villatoro para dos jugadores del Club Sport Cartagena. 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
0: Aquí viene un saque largo de Briseño, tres cuartos de cancha. Va peleando la pelota y que falla la saga del cuadro de Motagua. Le da la pelota para el Tepa, sirve atrás con Morán. Morán no puede, va recuperando la pelota nuevamente el equipo del Motagua con Meléndez. Manda al medio campo, devuelve de cabeza la saga, la defensa al cero orbital. Ahora busca la pelota el Tepa, va solitario contra el mundo. Va el Tepa por derecha al piso, nada, dice el referee. Sí, al final dice que más bien es falta del Tepa. Falta Monje, porque a Monje le tengo fe. Mientras Mesén tiene que esperar un minuto para volver a ingresar al terreno del juego, aprovecha Marini Villatoro y le da alguna indicación. Se cumple el minuto, no, todavía no. Ahora sí, puede entrar Diego Mesén al terreno de juego. Y aquí hay un cónclave entre Amarini, Sontay y Carlos Díaz. Están hablando también el preparador físico Leopoldo. Los cuatro están reuniendo. El momento de decisiones. El momento, ponete águila. Con Cementos Stark están hablando para tomar la decisión de qué hacer en este momento del partido cuando tenemos 22 y medio. En el tiempo de juego, estamos desde El Chelato, en Tegucigalpa, Honduras, jugando la Copa Centroamericana. De momento el marcador, Manzate, si lo recomendamos es porque funciona. Se mantiene 1-1. Anotó el Tepa de cabeza a los 18. Autogol de Mesén a los 42. Así estamos desde la primera parte, mientras busca la pelota sobre el costado izquierdo. Hernández la manda afuera. Hay saque de banda, repuesto del trébol que le corresponde al Motagua Catracho.
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0: Hay variante en Motagua, en la primera para ellos, mi querido Andrés. 10 al terreno de juego, 8 para afuera.
3: Sí, señor, se va el número 8, Denis Meléndez. Denis Meléndez con el 8, ingresa al 10. Rodrigo Gómez con el número 10. Cambio en el equipo del Ciclón del Motagua. El cambio sur, siempre sur, Charlie.
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0: Y anote, señor Sandoval Pacheco, porque se viene el jugador debutante en el Club Sport Cartaginés. Es Jean Mauro Morera, que va a ingresar al terreno de juego, el número 31. Va a ingresar también Douglas López. Ya vamos a confirmar las variantes. Las variantes sur, siempre sur, para el cartaginés serán las de cierre en este compromiso. Bueno, aunque todavía quedan 20 minutos, poquito más de 20 minutos. Todavía queda bastante tiempo a este compromiso. El balón está por fuera, Charlie, y saque de banda, repuestos del trébol desde la derecha, medio campo enemigo, será para el Club Sport Cartaginés.
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0: Viene tocando el cartaginés con las asistencias. 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Hay Hernández que se equivoca, será un lío, tiene que devolver y juega atrás con Mesén y este más atrás con Briseño. Se queda con la pelota que viene. Sirve con Cordero. Cordero engancha. Ahí Cordero, cuidado. Juega atrás Cordero con Briseño. Presiona Serrano. Tiene que reventar Kevin Briseño. Tres cuartos de cancha. Morán gana de cabeza. Buena Morán. Entrega para Carlos Barahona. Ataca el cartaginés. Barahona buscó el centro. Lo taparon. Rechaza la saga. Le va quedando la pelota a Luis Flores. Desde atrás Flores con balón dominado. Sirve para Hernández. Joaquín. Por la derecha para González. Centro. Barrido. Fortuna. De la defensa ArcelorMittal, de hace rato no llegaba el cartaginés. Lo intentó ahora, el balón se pierde y saque de banda. Hay un jugador de cartaginés en el piso. Creo que es Morán. Sí, es Morán. Es Morán Eduardo el que está en el piso. En la última acción que ganaba por las alturas quedó resentido. Es el número 7 del Club Sport Cartaginés.
3: Sí, creo que cuando él va arriba en la lucha por la acción, en esa jugada que se da en ofensiva al equipo Hermoso, cae mal el número 7, el panameño, que ha estado más concentrado en hacer equilibrio en defensa en este segundo tiempo de lo que ha podido ir al frente, atacar, pero ya se recupera el número 7. Es un golpe en su espalda. Cuando él cae mal, de mala manera, pero ya se recupera el número 7. 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
3: Hay cambios, Sur, siempre Sur. Sí, señor. Se va Luis Flores con el 15, ingresa 31. Gian Mauro Morera debutando entonces con el equipo cartaginés. Gian Mauro Morera con el 31. Se va Luis Flores con el 15. Se va el 30. Andrei Mora. Andrei Mora con el número 30. Ingresa al 8. Douglas López. Dos cambios. Dos volantes interiores en el cartaginés, Adri. Los cambios, Sur, siempre Sur.
0: Así es, Edu, renovado por completo el medio campo del cartaginesa que atacaba el cuadro brumoso de una falta, dice el referí. Falta, Monje, porque a Monje le tengo fe y tiro libre. Tiro libre para el cuadro catracho.
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0: Hay variante en Motagua, se fue Batiz, entró Macías, pero antes ataca el Motagua, pelota frente al área, rechaza la saga, Douglas López toma la pelota, sirve con el Tepa trata de enderezar, juega atrás otra vez con el Douglas López, que está ya en zona de marcación del cuadro brumoso, ahí junto a Gian Mauro, ese planta también en el centro, debutando con el Club Sport Cartaginés, el número 31. La pelota la tiene Briceño, tiene que reventar de pierna derecha por el costado, trata de ganar de cabeza. Carlos Barahona lo consigue, pero el balón rueda con la velocidad por el titón, se pierde por fuera. Edu, 27 por 21, cambio, Sur, siempre Sur en Motagua.
2: Sí, sí, lo confirmamos por acá, se fue el 21, Jesús Batiz, el que jugó en el Sporting y jugó en Cartaginés. Jesús Batiz, y a la cancha el número 27, Jeffrey Macías, es el cambio Sur, siempre Sur, y también... 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
5: Sí, que por cierto, Jesús Batiz, con el mismo nivel de Sporting y de Cartagena, ¿verdad? Bien flojo.
2: A mí me extraña cómo un jugador que jugó en Sporting, se fue para el cartaginés, no juega bien y lo contrata un equipo como Motagua. Y Motagua siendo un equipo grande de Centroamérica. O sea, no sé qué referencia tienen en Motagua de lo que hizo Batiz en Costa Rica. Pero bueno, ya nos dimos cuenta que en 74 minutos no hizo nada. Señor Adrián Méndez, en el comentario Grupo Mutual.
0: 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Ataca el Motagua. Pelota por derecha, Meléndez buscaba el centro. Cuando buscaba el centro lo taparon, balón afuera. El saque de banda. Saque de banda, repuesto del trébol. Meléndez con la pelota, baja por derecha, busca por dónde. Cartaginés ahora se defiende. La pelota la viene buscando Reyes. Desde atrás sirve por derecha. Reyes deja el balón con Meléndez. Meléndez sobre el callejón otra vez con Alejandro Reyes. Alejandro con el balón. Atrasa con Padilla, Padilla más atrás ahora con Vega. Vega con la pelota, filtra el área, corta la saga brumosa que trata de organizar ahora, la toma Gian Mauro. Aquí está Morera con la pelota, el chamaquito, el ex Guadalupe con el balón, sirve por derecha, deja con Carlos Barahona, Barahona otra vez con Gian Mauro. Gian Mauro con la pelota, toca en corto, extiende con Yael López. Yael deja la pelota en el medio campo para Mesén, Mesén otra vez con Yael. Yael con el balón, Cartaginés quiere, intenta, busca, pero todavía no puede. Gian Mauro con el balón, juega con Morán. Morán esconde la pelota, marcan muchas camisas azules, tiene que dar vuelta con Yael. Yael abre la pelota ahora con Carlos Barahona. Barahona que intenta hacer bicicleta, le quedó en la derecha, al frente no, tiene que jugar atrás, otra vez con Yael López. López al medio campo, ¿quién tiene la pelota? Era Mesén, apertura por la izquierda con Cordero, Cordero otra vez con Mesén en el medio campo. Atrasan la pelota con Douglas, Douglas con Yael. Yael le extiende ahora con Morán, pegadito a la banda, gana Morán, pared que funciona con Barahona. Otra vez Morán, busca el centro, Morán lo taparon, tiene que devolverse porque busca la contra. El Motagua roba pelota al cuadro en motagüense que va sobre el costado izquierdo. Buena pelota, ¿quién la tiene? Es el número 10 recién ingresado, Gómez, filtra por izquierda, ataca Motagua, marca finalmente. Barahona mete la pierna, manda fuera, saque de banda, repuesto del trébol para el equipo local.
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0: Bueno, hubo cambio de manos en el lateral porque no cobró rápido, le hicieron el conteo y ahora Cartaginés juega por derecha. El tiempo avanza, tenemos ya 32 minutos en el tiempo.

0: juego. 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Avanza y avanza el tiempo. Marcador Manzate, si lo recomendamos es porque funciona. Uno por uno, uno por uno. No hay ganador todavía, la moneda en el aire. Intenta el Motagua y falta en el medio campo. Llegó empujando Cordero. Falta Monje, porque a Monje le tengo fe. Tiro libre para la casa.
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0: Viene con la pelota Meléndez, el pase corto, marca la saga brumosa, la defensa ArcelorMittal, la varilla de los chicos. Le apura el Motagua, que quiere ganar el partido al final. Pelota con Serrano, Serrano mete centro al área, remate fuera. Sí, la perdió el Motagua, la pelota que venía al segundo palo, cerraba Jeffrey Macías, el remate impersa Morteros para construir, se pierde cerca del palo izquierdo, saque de puerta para el cartaginés.
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0: Aquí venía pelota al área del conjunto del Motagua. Sacó el arquero que se había dejado la pelota. Sacó largo y la pelota que se pierde. Por el costado tenemos saque de banda.
2: Adri.
0: El saque de banda, repuestos del trébol, sí señor.
2: Adri, viendo el estadio, el Chelato Clés, ¿ya terminaron con las remodelaciones o todavía están en proceso? Es que veo una gradería muy linda, ¿verdad? Que es la gradería popular, pero las otras están igual. Eso ya
0: terminó. ¡Ojo que viene un remate! ¡Palo! Pelota se estrelló en el vertical, la tuvo Motagua, no muere la acción, viene otro centro, segundo palo, cabezazo defensivo, qué cerca estuvo el Motagua en una acción donde lo dejaron rematar Alejandro Reyes, el ex Sporting, y se salvó el Cartaginés, Cristian.
2: Sí, señor, no se ve bien el Cartaginés, no termina bien el partido el Cartaginés. Del arranque que tuvo el Cartaginés, del arranque provisorio, del arranque bueno, donde se veía solvente en el terreno de juego, Cartaginés va a terminar sufriendo. Y ya ha terminado sufriendo con oportunidades que ha tenido acá Alejandro Reyes. El exjugador de Sporting saca un remate impersa, Morteros para construir, le abrieron el espacio, el camino, sacó su remate y se estrella en el vertical del guardameta Kevin Briseño. Estuvo muy cerca el Motagua de marcar el segundo del partido, domina, es mucho más constante, mucho más fuerte en el compromiso. Te preguntaba, Adri, si ya terminaron las remodelaciones o le van a hacer algo más al estadio. Es que se ve mucha la diferencia entre los sectores que están ya bien terminaditos con butaca y las graderías habituales, normales, vetustas, feas del estadio Chelato Clés.
0: Sí, sí, Cris, te cuento. La parte que era el sol principal, la popular, que la techaron, además está techada, pusieron sillas, esa parte está terminada. Detrás de los arcos, que son graderías enormes, que no están numeradas ni tienen sillas, las están pintando. Porque les decía en el previo, en la previa, que quieren cambiar los colores del gobierno anterior, que era afín con Venezuela, y que tiene las sillas de la bandera de Venezuela, ¿verdad? Que tiene el amarillo, el azul y el rojo, que creo que ustedes lo pueden ver en la televisión, y eso lo están cambiando, lo van a pintar azul y blanco, y el resto de las tribunas azul y blanco, que son los colores de Honduras. Además, detrás de esta gradería, donde pusieron las butacas, Cristian y amigos que nos escuchan y amigas, hay un centro comercial, un mini centro comercial, que poco a poco ya se va llenando con comercio. Así que falta todavía algo más en este estadio que va a quedar. Aparte que la cancha desde el año pasado, espectacular, ¿verdad? Una cancha súper buena, y aquí va poco a poco el estadio, el que conocimos, Cristian, como Tiburcio Carías Andino.
2: Sí, pero entonces pusieron el centro comercial detrás de la gradería que da a las pistas.

0: Detrás de la, o sea, la toma que ustedes tienen de frente, donde están las butacas nuevas, debajo de esa gradería hay un centro comercial ahora.
1: Por eso, pero esa era la gradería por donde entraba uno antes, ¿no? La que da ahí a la pista.
0: A la calle.
1: ¿Verdad? Ajá.
0: Sí, ahí. Oh, bueno. Ahí mismo. Ahí mismo.
2: Ahí donde hicimos fila, mi querido amigo.
0: Ahí. No, nosotros hicimos fila del lado de sillas.
2: Ah, ok.
0: Aquí donde estamos transmitiendo.
2: Ok.
0: Sí. ¿Se acuerda?
1: Y el barrio que ahí, sigue siendo bonito.
0: Sí, imagínate, Cristian. Hay algunos sectores y que se complica un poquito más. Pero ahí está tratando de darle una nueva cara. El, digamos, como el ICODER de ellos, ¿verdad? Que aquí se llama con deporte, se llama. Aquí se llama así. Entonces, es el que administra, dicho sea, el estadio. Bueno, así que bueno, ahí les está yendo con la remodelación aquí en Honduras. A ver qué va a pasar, porque el partido no termina. Hay una falta. No hay falta. Roba la pelota al cartaginés, que creo que el cartaginés ha decidido aguantar el empate. Aquí viene Hernández, juega atrás con González, que manda balón al medio campo. Trata el Tepa, rechaza la saga. Observo el cronómetro, tenemos 38 minutos. Ya vamos a elegir al jugador válvula del compromiso. Viene Gian Mauro con el Tepa, juega atrás. Gian Mauro no puede, ay, la que le quedó al Motagua. Vienen otra vez por derecha, pelota para Serrano con la pelota, engancha, sirve el área, pared larga, va a cubrir González, el balón fuera, saque de puerta será para el Club Sport Cartaginés.
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0: Cuando llegamos, mi querido Charlie, a los 40 minutos en el tiempo de juego. 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En Tegucigalpa ataca el Motagua por izquierda. Viene un centro muy fuerte. Se va por encima del arco. La pelota se pierde. Tenemos saque de puerta que le corresponde al equipo del Club Sport Cartaginés. 40 minutos y medio. Todavía le quedan 3 cambios al Motagua. El señor Javier López decide mantener a su mismo equipo dentro del campo a pesar de que está empatando. Y ya vamos a ver cómo queda el grupo con este empate, porque Motagua tiene que ir a Guatemala a jugar. La pelota la tiene Serrano, va por derecha. Serrano con la pelota, filtra el área, atención que ataca el Motagua, busca el remate, tapa la saga, la pelota afuera. Se metió Mesén, la mandó por la última raya, tiro de esquina, herramientas total.
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0: Van a venir 3 cambios en el Motagua. Cambios de último momento. Cambio Sur, siempre Sur. Antes hay tiro de esquina. Cobra Gómez, segundo palo, cabezazo defensivo. Sale Kevin Briceño, rechaza de puños. Prefiere no agarrar. La pelota queda a la deriva. Le va quedando otra vez al cuadro del Motagua por la izquierda, que ataca, que quiere buscar remate. Briceño, manos arriba, manos seguras. Kevin se dejó la pelota.
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0: No, oye.
1: De ahí últimamente para estar guindando mejor cabeza.
2: No.
0: Decía, mejor me dice, vamos al parqueo, mejor decía, más rápido.
2: Decía Ricardo Alberto Calderón, angustia, ¿verdad?
1: Qué buena angustia.
2: Decía, ay, gordillo, ya si pasa algo es cosa suya, ¿verdad? No, ya.
1: Qué bueno. Bueno, hey, muchachos, aprovechen y vayan.
0: Usted hubiera ido.
1: Sí, yo sí, claro, ningún problema.
0: Hay cambio, se va a ir para 19. Sí, Rodrigo de Oliveira, y a la cancha me pareció ver al número
3: 14,
0: Aarón Barrios. Exactamente, al número 14, Aarón Barrios. Está en la cancha en el cambio sur, siempre sur.
2: No, es que hoy, para los que les gusta, de verdad, una experiencia muy bonita, porque hoy en Luna Nueva, hoy hay lluvia de meteoros, Charlie, en la madrugada.
1: Sí.
2: Ahora en la madrugada. Y es una gran oportunidad para todos los que les gusta la astronomía de poder hacerlo, ¿verdad? Pero la recomendación es ir a lugares que obviamente no tengan tanta luz artificial, ¿verdad? Fuera de la ciudad, mira, no sé, a Escazú, a Santana, a Cartago.
1: Rancho Redondo, Rancho, es un buen sitio, Rancho y no es tan lejos.
2: No sé, Andresito, ahí Rancho Redondo, cerca de tu casa.
1: ¿Ves? Ahí sí se han contado y se han escrito historias. Una cosa lleva a la otra.
3: Sí. Por la República.
1: Meteoros vienen.
3: Ahí por San Francisco, dice.
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4: Ataca Calvo. El cuadro del Motagua. Cuidado. Sale Briseño. Sale Kevin. Llegó primero. Y creo que después había falta sobre Kevin. En una acción de contragolpe, primero la tuvo el cartaginés, después la tuvo el Motagua. Se van a reponer 3 minutos más, señor Carlos Álvarez. Tenemos ya 25 segundos, tiro libre para el cartaginés.
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3: Sí.
1: País de zonas tropicales. De
4: todo América Latina, Charlie.
1: Sí.
4: Y aquí, aunque hay poca gente, pues aquí la gente está un poquito enojada porque
1: el pregón se escucha mejor.
4: Sí.
1: Menos gente, el pregón se escucha mejor.
4: Sí, correcto. Estamos de acuerdo con eso, Charlie. Por eso es que se escucha un poquito más claro cuando aquí roba la pelota el cuadro cartaginés. Dijeron 3 minutos, ya tenemos 1.5. Quedarán 90 segundos, un empate que creo que le puede caer bien al cartaginés pensando en la clasificación. Aquí viene un pelotazo largo de Briseño, va peleando el Tepa, buena cabeza, buena defensa, Arsenal Mital apareció, Sacasa, buena defensa de Sacasa, la pelota le va quedando al Motagua, todavía queda tiempo, el público empuja al Motagua, pelota larga, viene marcando González, mete cabeza, le queda para Meléndez, va Meléndez por derecha, va Meléndez con la pelota, tiro largo, Meléndez busca el centro, rastrero al área, va cortando sin problema, se queda la saga brumosa, Joaquín Hernández cierre ahora con Douglas López, López con la pelota, si la pierde cerramos lío, López tiene que meter cuerpo, juega con Hernández, con López por derecha, el balón que va afuera, dice el referee que hay saque de banda, repuestos del trébol para el cuadro brumoso.
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4: 47.5 se va a terminar el compromiso en el estadio José Drapas Herrera, en el estadio Chelatoclet, de momento 1-1. Aquí donde el Motagua no ha podido derrotar al cartaginés en las últimas 2 ediciones de la Copa. Pero aquí viene el Motagua que quiere ganar la de última. Viene con la pelota Alejandro Reyes. Le quedan las zurdas. Reyes sirve por la izquierda. ¿Quién le pega? ¿Quién le da? Se repliega el cartaginés. Esta es la última. Viene centro al área. Corta la saga. El árbitro se va a plantar en el

0: Centro, le va a dar una más al cartaginés, le va a dar la última al cuadro brumoso, se cumplen los tres. Morán sirve por la izquierda para Hernández. Hernández con la pelota, si la cambia, venía por la derecha el futbolista. Ya él le mete al área, viene y busca, marca el centro para el segundo palo, el despique, la pelota afuera. Y el árbitro, y el referee Jorge Leira, el de Panamá, suena el silbato, indica que el partido concluyó.
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0: Terminó el encuentro en el estadio José de la Paz Herrera, empate 1, cartaginés ante Motagua. Los brumosos se reúnen, van a descansar en un colchón Coruña, se van los de Motagua, han empatado en el Chelazo Clés. Eduardo Castillo en Teletica Radio.
2: Siempre con usted, gracias Adrián. Buen resultado para el cartaginés, sobre todo por cómo terminó desarrollándose el partido, lo que terminó sufriendo el Club Sport Cartaginés. Abrió el marcador con el Tepa González, el gol Copialianza, y luego el tanto del empate del equipo de el Motagua, autogol de Diego Mesén, y después de ahí un ejercicio prácticamente de defensa para el Club Sport Cartaginés, que termina robándose un punto de Honduras y sacó un punto en Guatemala. Las sensaciones del empate son diferentes, son distintas. El empate en Guatemala nos dejaba el sabor de boca de que merecía más el equipo del cartaginés contra Municipal. Hoy me parece más bien que es un gran premio el cartaginés, porque creo, si nos vamos, Cristian, en el análisis de lo que fue el partido, si había un equipo que también merecía la victoria, era el equipo del Motagua.
3: Sí, pero Edu, vamos a destacar algo, ¿verdad? Son dos resultados fuera, son dos empates, y en un grupo muy pesado. A ver, al cartaginés, y esto no tengo ninguna duda, muchachos, no sé si ustedes se consideran lo mismo o no, al cartaginés le tocó el grupo más pesado.
2: Más fuerte.
3: Cartaginés le tocó jugar contra el Municipal y contra el Motagua de visita.
2: Los dos de visita.
3: Pesado.
2: Los dos pesados. Campeones. Campeón, o sea, de Guatemala y campeón, o sea, de Honduras.
3: Muy bien lo del Saprissa, muy bien lo de la liga, pero lo del cartaginés es pesado, ¿verdad? Entonces, sacar dos puntos de visita me parece bastante bueno. Juega la próxima semana aquí contra el Verdes. Tendría que ganar sin problemas. Ojalá con un marcador holgado. Y cerrará contra el Antigua, que puede ser un partido que se le puede ya complicar a cartaginés, pero me parece que cartaginés hoy, con este resultado de empate, si bien es cierto, coincido plenamente con lo que dice Eduardo, el partido contra el Municipal más bien dio la sensación de esa bronca interna de que perfectamente cartaginés lo tuvo que haber ganado, ¿verdad? Si no hubiese sido por el error de diseño. Habla aquí el jugador Reyes del equipo de Motagua.
4: Sí, la verdad, un partido complicado. Creo que por ahí no empezamos de la mejor manera, empezamos con el marcador adverso, pero supimos levantarnos y empatamos antes del medio tiempo.
5: Son 7 puntos y buscarán la clasificación directa a la siguiente fase de visitas. ¿Cómo estarán esos ánimos para el siguiente juego?
4: Sí, la verdad, si vos viste el trabajo que hicimos hoy, fue un gran esfuerzo del equipo. Nada está escrito todavía, vamos a ir a Guatemala a tratar de sumar de a 3, y si no, pues lograr la clasificación allá.
3: De nuevo. Gracias, ahí escuchamos a Alejandro Reyes, el jugador del equipo de el Motagua, después de este compromiso. Empate 1-1 del equipo del cartaginés contra el equipo motagüense, y deja con vida al cartaginés para poder seguir avanzando en esta Copa Centroamérica.
6: Sí, y ahora vamos a esperar al jugador que va a venir a zona Flash, ¿verdad? Aquí a zona de entrevistas que nos brinda CONCACAF, y después de este empate. Y uno puede analizar las formas, ¿verdad? Pero también hay que ver los fríos números.
2: Sí.
6: Son dos puntos, y si Cartaginés gana sus próximos dos partidos en casa, que debería hacerlo, Cartaginés va a estar adentro. Cartaginés va a estar adentro.
2: Depende de sí mismo el Cartaginés.
6: Totalmente.
2: Y eso es lo más importante.
6: Totalmente.
2: Y ¿El Motagua ya jugó todos los partidos?
6: No, a Motagua le falta, creo que uno.
2: Le falta uno.
6: Sí, sí. Y al Cartaginés le quedan los dos partidos acá.
2: Dos en
6: que
2: casa.
6: Uno, que uno es contra el Verdes. Habla Tepa González, lo escuchamos.
7: Gracias, muchas gracias. No, la verdad, contento, es difícil ganar aquí. Me había tocado ya en partidos anteriores. Sabemos la complejidad de la localidad de Motagua, pero bueno, logramos sacar un empate y depende de nosotros la clasificación.
5: Ahora está de su lado la clasificación en los siguientes juegos que ustedes tienen. ¿Cuáles fueron esas sensaciones que marcaron la pauta para el partido de hoy?
7: No, la verdad, bien. Me parece que fuimos sólidos en el bloque. Como te comento, es un partido

0: Complejo, aprovechamos la oportunidad que tuvimos y tuve la oportunidad de anotar ese gol, pero tenemos la certeza que en casa somos mucho más superiores y dominantes que somos de visita. Con gusto.
1: Muchas gracias.
2: Bueno, así escuchábamos entonces al Tepa González, al Tepa González. Bueno, empate del Cartaginés contra el equipo de Motagua. Vamos a ir al cambio comercial y ya regresamos para hacer enlace con don Adrián Méndez en el estadio para tener protagonistas zona mixta y conferencias acá en Teletica Radio 91.5. 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

0: 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Entonces, finalizados estos partidos, estos duelos que se han realizado, les contamos que nada más quedaría un partido por disputarse el día de hoy, correspondiente prácticamente a este grupo, el FAS, enfrentando al Verdes. Andrés, Motagua podría llegar a 10 puntos en esa tabla de posiciones, en el dato Claro, Full Conectados, a la mejor velocidad de internet con Claro, claro que sí, si gana el partido que le resta. Pero el cartaginés podría, creo que perfectamente, dependiendo de sí mismo, los dos partidos en casa, contra el Verdes y contra el FAS,
1: debería ganarlos.
0: Y asegurar el segundo lugar.
1: Totalmente.
0: Y asegurar el segundo lugar, porque le da perfectamente los números para depender de sí mismo y estar tranquilo el equipo.
1: Totalmente, totalmente. Siempre y cuando gane sus dos partidos.
0: Haría ocho puntos.
1: Exactamente, haría 8 puntos. Por eso la importancia del empate hoy. Por eso la importancia del empate, más allá de las formas, del cómo, porque si ya hablamos a nivel de fútbol, cartaginés, creo que cuidado y no hizo los méritos para perder el partido, por todo lo que sucedió, por todo lo que pasó y también por las circunstancias del juego. En un partido complicadísimo, dificilísimo para la zona baja, para el mismo Kevin Briseño, para todo el plantel brumoso que arrancó muy bien y después... pues tuvo un momento complicado, difícil, buena parte del partido. Y la llegada de Motagua, que por cierto, en Motagua juega Jonathan Moya, no estaba disponible hoy por un tema de lesión, pero este equipo de Motagua botó, desperdició cualquier cantidad de ocasiones el equipo de Motagua, de que pudo haberse llevado la victoria. Pero bueno, para felicidad de los brumosos y del equipo nacional, el empate pues acomoda al cartaginés. Por el momento lo vemos un poco lejos en zona de clasificación, pero esos dos partidos en casa le permitirían al cartaginés estar en la siguiente ronda.
0: Pues bueno, esperar entonces.
1: Y no, y lo que hay que esperar, Eduardo, de la próxima semana, lo que pase entre Herediano y el equipo Estelí.
0: Ese es el que tiene la situación más complicada, ¿verdad?
1: Claro, porque o sea, si Herediano no gana.
0: Ah, no, listo.
1: Herediano queda fuera.
0: Chao. Andrés, de los 4 equipos nacionales, 3 están en una gran posición para avanzar.
1: Claro.
0: 3. El que está comprometido es uno, que es el Herediano, nada más. Pero el cartaginés, con este resultado, con los 2 empates, entendiendo también la complejidad de los 2 rivales que le tocan, les termina tocando el campeón del fútbol hondureño, el campeón del fútbol guatemalteco, los 2 como visitante a ese equipo del cartaginés, y sacar 2 empates en ambos partidos. Esperar que le toque el FAS del Salvador en casa y el Verdes de Belice en casa, está en una gran posición el equipo brumoso para seguir avanzando y para dar, creo que yo, dar ese golpe de autoridad, o por lo menos ese paso correcto para avanzar a la siguiente fase. Hoy sí le costó mucho el partido, pero era más predecible, ¿eh? Del grupo, ese era el rival más duro, era este. Desde todo el grupo, el rival más complicado era este. El Saprissa, que ya está clasificado. Alajuelense, que está nada más a un partido de ratificar su clasificación y le toca los partidos en casa. Y el Herediano, como ya decía, la visita al Estelí, que será vital. Vamos a Honduras, parte baja. Don Adrián Méndez, voces, protagonistas, conferencias de prensa. 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
2: ¿Qué tal, Edu? Nuevamente aquí estamos ya en la parte baja. Nada más para que me haga un comprendido, ¿cómo estamos ahí?
0: Perfecto, 100 puntos.
2: Perfecto, va a venir primero Amarini Villatoro, entonces vamos a esperar por el don Amarini, porque aquí es con un parlante, entonces tenemos que estar aquí. Y después aquí mi compañero me va a sostener el micrófono ahorita cuando voy a preguntar para, o Carlitos, nada más que me sostenga el micrófono, o Mairena, o Bustillo, cualquiera. Aquí tengo quien me ayude para poder tener bien la conferencia de prensa, porque hay que preguntar adelante y el parlante está atrás, ¿verdad? Entonces es un poco complejo. Después de este empate 1-1, todo bien, mi querido amigo. Aquí están los colegas ya listos. Primero te decía, Eduardo, va a venir entonces el técnico del Club Sport Cartaginés y posteriormente va a venir el señor López, después de este empate, para dar las declaraciones de lo que significa para los 2 equipos. Cartaginés termina sacando 1 punto en Guatemala y 1 punto en Honduras. Ahora deberá definir su clasificación con Verdes y FAS en el Fello Mesa, en Cartago. O sea, podría tener un máximo de 8 puntos y a ver si con eso le puede alcanzar para clasificar. Creo que el partido que van a disputar los equipos de Motagua y y Municipal en el Trébol. Va a ser un partido importantísimo. Creo que aquí, si alguno de los dos se saca ventaja, el otro podría quedar eliminado de la Copa. Y si hay un empate, pues esto se va a goles, porque quedaría prácticamente que todos iguales, digo, Municipal, Motagua y Cartaginés. Y aquí Cartaginés sí tendría la ventaja porque recibe a los dos equipos, en teoría, más débiles del grupo en el Fello Mesa. Y está la gente de Motagua también, el señor Lin, que nos ha colaborado bastante. Pero vamos a esperar entonces la llegada del el técnico, Amarini Villatoro. Estamos aquí en la puerta, en la entrada de la sala de prensa del estadio José de la Pasarela. Y aquí viene don Amarini Villatoro. Aquí viene don Amarini Villatoro. Vamos a escucharlo entonces en sus declaraciones. Es el técnico guatemalteco.

0: poco aquí junto a José Pablo para poder hacer las preguntas del caso. Así que apenas esté la conferencia, vamos a escucharlos por acá. En donde están todos aquí los periodistas para poder escuchar las preguntas de los dos. Estamos aquí atrás, aquí sí, estamos atrás para poder hacer las preguntas del caso. Así que va a comenzar la conferencia de prensa de Amarín y Villatoro. Escuchamos.
1: Posterior al juego ante Motagua, nos acompaña el jugador Amarín y Villatoro. Primero las radios con derecho, Teletica Radio, Colombia. Posteriormente le daremos la palabra a los otros medios. Máximo de la conferencia, 15 minutos. Adelante.
0: ¿Qué tal? Buenas noches, don Amarín. Estamos aquí atrás de todas las cámaras.
1: Mucho gusto.
0: Adrián Méndez para Teletica Radio. Don Amarini, decía recién que el empate, empatar en Guatemala y Honduras, pareciera que puede ser un negocio que le dé el pase si cumple la faena en el Fello Mesa. ¿Qué le ha parecido el partido de hoy y la posibilidad de Cartaginés de seguir con vida en esta copa? Buenas noches, gracias.
2: Bueno, es una copa que, siempre lo he dicho, en la experiencia que ya hemos vivido, hay que ir partido a partido y hay que tratar de sumar en todos los partidos. Es clave sumar de visita. Creo que hoy no hicimos un buen juego. Vi a mi equipo muy cansado, muy agotado, muy fuera del ritmo acostumbrado. No sé, tengo que hablaros con ellos todavía, pero... Y no es excusa también, porque hay que buscar las causantes, pero nosotros tuvimos algunos inconvenientes para llegar y... Recién llegamos el día de ayer a mediodía con un trajín desde las 2, 3 de la mañana. O sea, no sé si puede afectar, no es excusa. Pero no me gustó en sí por grandes lapsos el partido que hicimos. No estuvimos a la altura de lo que veníamos haciendo en sí el juego, porque uno tiene que analizarlo independientemente del resultado y las formas. Creo que ellos fueron muy superiores por lapsos. Ellos tuvieron las ocasiones más claras, no fueron eficientes, sufrimos mucho, fuimos muy inocentes, no tuvimos la pelota que nos gusta tenerla, y en las transiciones, que tal vez por ahí pudimos haberlo ganado también, porque fueron muy claras, la toma de decisiones no fue correcta, pero en sí no fue un buen juego, pero el resultado es muy bueno para nosotros, porque sumamos de visita y nos ponemos en la disposición que en casa tenemos que sacar la tarea, primero contra Verdes y de ahí contra FAS. Entonces va lo positivo, creo yo, porque al final hay un duelo directo entre Motagua y Municipal. Lo positivo es que el equipo en las últimas dos jornadas va a depender de sí mismo y no de combinación de resultados, o sea, dependemos de nosotros mismos.
3: Amarini, ¿qué tal? Aquí atrásito, Rodolfo Méndez, Radio Colombia. Don Amarini, voy a hablar de lo del partido. Primero, empiezan ganando, ¿y por qué? ¿A qué atribuye usted que decae un poco, o prácticamente el equipo, en todo lo que restó del partido, el Club Sport Cartaginés? Y lo otro, lo de Olivas, ¿cómo está él? Gracias.
2: Sí, preocupados también, porque perdimos un jugador importante para nosotros, Es el talón de Aquiles. Habría que determinar hasta qué punto. No es una ruptura total, pero sí parcial, y prácticamente, igual si es parcial, es una lesión como para mucho tiempo. Y el partido, creo que iniciamos muy bien porque teníamos la pelota y generamos y estuvimos con mucho orden y encontramos siempre un jugador para salir jugando, encontramos siempre el pase por adentro, por afuera, estuvimos muy precisos, y decae por la imprecisión y por la poca intensidad de nosotros a los recorridos. O sea, dejamos mucho espacio entre líneas, entre nuestro orden, que no es muy habitual, y lo tercero, por la mejora de ellos con la pelota y la movilidad también que ellos tuvieron en fase de ataque, ¿verdad? O sea, ahí nos complicaron. Y al final ahí generaron mucho por bandas, con centros hacia atrás. Sabemos que es un equipo que le gusta mucho el desborde del centro, y lamentablemente aún con eso logramos soportar, pero bueno, tenemos que corregir eso. Venimos en una racha donde prácticamente los goles nos los estamos haciendo nosotros, ¿verdad? Y en este caso fue la forma que se empata el partido, y el segundo tiempo, a

0: pesar que de ellos ella pegan el palo y un par de rebotes, creo que fue más parejo. Volvimos un poquito a la esencia con las variantes y todo. Y en las transiciones quedamos a deber, sí, desbordamos mucho, llegamos a línea de fondo, sacaron en ese último pase bien ellos también y nosotros no lo encontramos para la definición. Por ahí me queda la duda si hay un penal también, tengo que verla en una de esas jugadas de desborde del centro hacia atrás, donde atropellan a un jugador de nosotros, pero acá no hay VAR, entonces por ahí tal vez es la única y de ahí todo bien en el partido, en dos equipos que con sus armas buscaron siempre sumar.
1: Señora Marini, un gusto. Gerardo Bustillo, de Mi Pasión HN. Me llama la atención lo que nos contó del vuelo, las conexiones y todo ese tema. Y ayer lo escuchaba atentamente cuando decía, bueno, nos tocó pues ranking dos partidos de visita ante los fuertes. ¿Qué piensa realmente de lo que es este formato de Copa Centroamericana cuando Cartaginés sale con dos puntos de visita con los más fuertes y sale con vida para cerrar en su casa? Pero en realidad, ¿cree que es justo que Cartaginés arranque dos partidos de visita en un formato tan corto como este?
0: Y sí, porque al final son las reglas y si nos basamos a que la competencia se está haciendo en base al ranking, como lo dije ayer en la conferencia, para no sufrir esto, pues también hay que reconocer que nosotros como equipo tenemos que ser más regulares, o sea, tener una constancia en resultados para acumular puntos en el ranking y no pasar esta situación. Entonces, el tener este calendario por el formato que es, nos hace abrir con los dos más fuertes de visita porque nosotros hay que reconocer, no hemos logrado esa regularidad en nuestro torneo nacional. Tenemos muchas altas y bajas y eso no nos hace posicionarnos de mejor manera en el ranking, ¿verdad? Como al final ves. Y creo que si es ese formato es justo porque al final ve que Motava estaba fuera de incluso del segundo grupo con la racha que traía y hace un gran torneo y se mete en ese segundo combo, por decirlo así, en ese segundo bloque por el cierre que tuvo y por ejemplo Sheila que pierde la final y pierde los dos partidos sale de ahí y nosotros que no logramos llegar a la final, no estamos ahí. O sea, al final creo que es un poco también, y lo veo justo en hacer méritos a los equipos más regulares de cada liga.
2: Buenas noches, don Marini. Por aquí, Carlos Castellanos para Diario 10. Usted, antes de estos partidos, mencionaba que visitar el Estadio Nacional era una de las canchas más complicadas de la región. ¿Y a qué le sabe, por ejemplo, este punto? Y viendo las matemáticas que podrían alcanzar a 8, ¿le permite esto a su equipo poder avanzar a la siguiente ronda, según su análisis? Buenas noches.
0: Sí, bueno, nosotros vamos partido a partido. Hoy recibimos las visitas de Verdes y la de FAS. Hay que ir partido a partido y no hemos ganado nada. Sí, hay que aprovechar la localidad, hay que hacernos fuertes de local, eso sí. Y bueno, yo creo que el equipo tuvo por momentos mucha personalidad y jerarquía, por momentos. Tenemos que ser más regulares en el juego. Y como dije, hay muchas cosas que tenemos que corregir si el objetivo de nosotros es pelear un título centroamericano. Creo que nos faltan todavía muchas cosas que corregir. Sin embargo, eso ya lo hablo con el grupo, eso individualmente también lo platico de algunos conceptos individuales que hoy no tuvimos en la aplicación y conceptos colectivos, pero siempre es mejor, como se dice, y es hasta trillada la frase, es mejor corregir sumando, y eso lo hicimos bien. Y esta cancha es complicada, sí. Jugar con Motagua, con Olimpia, siempre va a ser complicado aquí. Jugar en el Trébol también, que es una presión de la gente, está muy cerca. Jugar en San Pedro Sula, que me gusta mucho, o sea, me gusta mucho la cancha de Real España, siempre lo he dicho. Y me gusta mucho el entorno de ahí, de San Pedro Sula. Yo soy más San Pedro Sula que Tegucigalpa, yo siempre he manifestado eso, ¿verdad? Que mi señora es de por ahí, esa región también. Entonces, bueno, estamos contentos con el resultado.
3: Entrenador, buenas noches. Aquí abajo. Abajito, abajito.
0: Hola.
3: Alejandra Querías para Zona Femenina HN. Hablando, continuando un poco lo que decían mis compañeros sobre el rival y la localidad. Evaluando, considerando el resultado 1-1 en casa, ¿qué evaluación nos puede dar sobre Motagua como rival? ¿Fue superior en su totalidad, Cartagena? Gracias.
0: Ah, no, no creo que ellos, para mí ellos fueron superiores, no, no, en el volumen de juego. en el marcador no lo plasmaron, creo que no tuvieron la efectividad en el último cuarto, es un equipo que por ahí no se encontró, como en otras veces. Creo que también ellos sufren la baja de Jonathan Moya de último momento, el día de ayer, según por ahí escuchamos, y es una pieza importante también para ellos, ¿verdad? Y que tal vez por ahí les cambió un poquito las formas, ¿verdad? Preparábamos o estábamos listos por ahí que tal vez si el marcador no se daba, cerraban con dos delanteros. Pero también pasa mucho, siento yo, no estoy en la cabeza del otro entrenador, no estoy en la cabeza de lo que piensa el rival, pero también uno juega con el punteo, reconoce. Al final, entre lo malo que puede tener un equipo de local es que el rival, Ottawa, suma 7 puntos, no ha perdido y mantiene el primer lugar. O sea, en algún momento siento que por ahí pasa eso también, el protegerse, el cerrarse un poquito. El partido ya en los últimos minutos fue muy cerrado, muy peleado, muy trabado. Pero porque los dos equipos creo que también teníamos el objetivo en común de buscar, sí, ganar. Pero con aquella mentalidad sí buscamos, pero también no nos descuidamos, porque perder pone más feo el asunto por cualquier dos. Entonces está como que el temor de ir y el temor de aguantar un poquito de resultados para ambos.
4: Bien, finalizamos la conferencia.
5: Bueno, ahí teníamos entonces las declaraciones de Amarini Villatoro, el director técnico Chapín del conjunto de Cartaginés, que ya se retira, y estaremos esperando a don Javier López, el técnico del técnico de Motagua. Carlitos Castellanos, aquí de Diario 10, ¿te pareció el partido aquí en Teletica Radio?
6: Fíjate que sinceramente esperaba un partido mejor, pensé que Motagua iba a proponer mejor de entrada. Creo que al final no se vio una vistosidad de Motagua por la localía. Lo hablábamos anteriormente con otros colegas, que yo iba a esperar a un Motagua imponiendo un poco más la localía. Le pesó, por ejemplo, también, Adrián, el hecho de recibir un gol de entrada tan rápido. Entonces eso yo creo que también hizo que el partido tomara otro rumbo. Y mira que, por ejemplo, también Motagua tuvo que hacer variante. Moya iba de titular, según los planes antes de Javier López. Hoy por la mañana se enteran de que tiene un leve desgarro, y eso hace que cambie un poco el panorama también en la parte ofensiva.
5: Tiene que jugar Olivera, ¿verdad? El uruguayo, creo, sí, que Rodrigo estaba jugando. Aquí viene el técnico ya. Gracias, Carlitos. Aquí viene el técnico del conjunto del Motagua, el señor Javier López. Aquí lo vemos con gorra, como siempre, saludando a todo el mundo. Don Javier siempre saluda al técnico. Aquí está saludando a los medios de comunicación para escucharlo a todos. Es un caballero, don Javier López. La verdad que es una persona bastante agradable, el técnico del Motagua, que ya va a sentarse para poder escuchar las preguntas. Mientras saluda a todos, mientras saluda, y aquí la prensa se en exceso, ¿verdad? O sea, mientras saluda a toda la prensa aquí, no tienen idea de la cantidad de prensa que hay siempre en Honduras. Aquí están todas las cámaras. Bueno, vamos a escuchar y vamos a esperar nada más que se dé el arranque de la conferencia de prensa. Aquí el señor de Motagua va a dar, porque el señor López todavía está saludando a la gente. Aquí ya. Sí, le faltaba la dama del frente. Y ahí ahora sí vamos a escuchar la conferencia de prensa. Así que vamos a escuchar al técnico Javier López. Todavía no se escucha el parlante, así que no podemos ponerlo. No se escucha el parlante todavía. Vamos a ver.
7: Don Javier, ¿qué tal? Le saluda Rodolfo Méndez, aquí atrás de Radio Colombia. ¿Cómo toma usted el partido? Un partido que la tuvo en las manos, un partido que estaba para sacar la tarea, y esa falta de definición al final, y hubo momentos que el que perdona pierde también. Don Javier, muchas gracias.
8: Buenas noches. Sí, creo que has hecho un análisis muy, muy acertado. Decía la semana pasada ante el FAS que lo mejor que había sucedido era el resultado, porque no habíamos hecho un partido con volumen de juego, con amplitud, con profundidad, con ocasiones de gol, y hoy lo peor fue el resultado, porque creo que tanto en la primera como en la segunda parte sí tuvimos ese volumen de juego, sí tuvimos esa amplitud, tuvimos esa profundidad, llegamos por izquierda, llegamos por derecha, creamos infinidad de situaciones de gol, y algo que tiene que tener un equipo en esta competición es pegada, es contundencia, es eficacia en el área. Ellos tuvieron una, hicieron gol. Es cierto también que en la segunda parte, en la recta final, hubo un par de llegadas que fuimos capaces de bloquear bien en zona de remate, pero la verdad es que fueron muchísimas las situaciones de gol que generó mi equipo. Felicitar a los chicos por el esfuerzo, por el buen fútbol que practicaron y lamentar una vez más por esa falta de contundencia.

0: en el área rival que nos imposibilita en el día de hoy pues obtener una victoria en nuestra clasificación. Pero bueno, como les acabamos de decir a los chicos, jugando con esta intensidad, con este orden, con este volumen de juego, con esta amplitud, con esta profundidad, va a ser difícil que este equipo no avance a la siguiente llave de la Copa Centroamericana.
1: Don Javier, por acá, buenas noches. Adrián Méndez para Teletica Radio. Don Javier, primero, ¿cómo está Jonathan Moya? ¿Qué fue lo que le pasó exactamente, que no lo pudo utilizar hoy? Y lo otro, ¿cómo queda el grupo? ¿Cómo ve el grupo? Porque creo que los más fuertes están empatando. Ustedes tienen que ir a jugar a Guatemala, pero por ahí incluso hasta por goles se podría definir el grupo. Gracias.
0: Bueno, en primer lugar, Moya, nada, entrenó ayer normal y ayer en la noche sintió una pequeña molestia muscular. No quisimos arriesgarlo lo más mínimo. Aprovecho aquí para mandarle un abrazo a Olivas. Creo que me han comentado ahora que puede tener una lesión grave. Espero que no sea nada grave. La verdad que siempre queremos que los mejores futbolistas estén en el campo. Y desde aquí, toda la familia de Motagua le mandamos un abrazo. Desear que no sea nada grave y que se pueda incorporar lo antes posible a los entrenamientos y a los partidos con su equipo.
2: Buenas noches, profe. Miguel Moncada para medios estatales. Aquí, siempre ha dicho antes de salir campeón con el equipo que de la mano con la afición. ¿Cuál es el mensaje que le manda? Porque es un resultado que lo mantiene en primer lugar, pero se viene el clásico también. Buenas noches.
0: Bueno, lo primero es que en esta competición yo tengo muy claro, y perdona que voy a terminar la pregunta anterior, que era el tema de los puntos. Nosotros tenemos claro desde el origen del campeonato y viendo la configuración de nuestro grupo, que si quieres clasificar necesitas 8 puntos mínimo, entre 8 y 12 puntos. Tenemos claro también la dificultad que hay en esta competencia de ganar 3 partidos seguidos, lo tenemos claro. La experiencia personal que uno tiene y profesional en esta competencia es que siempre aseguramos el paso a cuartos de final con Antigua, precisamente en este escenario, contra Olimpia, sumando el punto número 8. Al año siguiente con Motagua tuvimos que sumar en Saprissa el punto número 8 para poder clasificar. Y seguramente este año sea exactamente lo mismo, nos juguemos nuestra clasificación de visita ante el Municipal. Y también seguro que Cartaginés y FAS tienen cosas que decir en ese último partido, ¿no? Por lo tanto, como va a ser en todos los grupos, va a ser difícil que algún equipo llegue clasificado en la jornada número 3, porque es muy difícil también, salvo el caso de Saprissa, poder sumar 3 victorias en este campeonato.
3: Javier, un gusto. Gerardo Bustillo, mi paseo en HN. Parece un déjà vu para su carrera de la Copa Centroamericana, lo acaba de explicar hace poco. Pero ¿qué diferencia hay? Que el año pasado fue al Ricardo Saprissa ante un gran poderoso Saprissa que lo dejó fuera. Y ahora ir a Guatemala, donde usted conoce muy bien al Municipal, la cancha donde se va a jugar. ¿Qué diferencia puede identificar entre el año pasado y esta?
0: No, son contextos diferentes, equipos diferentes. Lo que sí es el mismo desenlace. Seguramente lleguemos allí con la necesidad de ganar o empatar. Nosotros empezaremos a ganar a todos los campos y no va a quedar de otra que te la jugar allá. Creo que en casi todos los grupos así va a ser. Cartaginés, FAS, si quieren entrar también se lo van a jugar en el último partido. Siempre es más agradable hacerlo de local. Y en ese sentido, bueno, pues prepararnos para ese momento. A día de hoy, pues analizar todas las cosas que hicimos bien, que fueron muchas. Detectar también, que creo que lo hemos visto todos, lo que nos ha faltado en el día de hoy. Ya lo he dicho muchas veces, que el interés de este cuerpo técnico es avanzar y ganar la Copa Centroamericana. Pero también le damos mucho valor a las formas, y estas son las formas que tiene que mostrar Motagua. Y si a través de ellas somos capaces de llegar a conseguir los objetivos, bienvenido. Lo que jamás vamos a hacer es traicionar esta idea para, o al menos mientras yo esté aquí de técnico, para poder avanzar ninguna fase, ninguna llave.
4: Buenas noches por aquí, profe. Carlos Castellanos para Diario 10. Y usted conoce muy bien la región, profe, y muchos dicen que el Trébol es una de las canchas más hostiles de aquí de la región. Usted estuvo ahí, y más con la obligación que tiene de ir a sumar para poder lograr el objetivo de clasificar. ¿Siente factible que se pueda lograr ese objetivo y cómo evitar, por ejemplo, que lo psicológico vaya a afectar un poco al futbolista?
0: Mira, nosotros desde que uno llegó aquí hemos sumado mucho más puntos de visita que local. Somos un equipo de visita fuertísimo. Podéis ver aquí las estadísticas, no voy a hacer vuestro trabajo, pero ahí están. Hemos conseguido cosas muy importantes de visita, tanto en Copa Centroamericana como en el torneo nacional. El Trébol tiene sus características, evidentemente es un campo donde el público está muy cerca, es tiro Morazán. Es una afición muy numerosa, muy ruidosa, que apoya constantemente a su equipo. Y bueno, esos ambientes, yo siempre digo que es un privilegio y una bendición ir a esos santuarios, ¿no? Como puede ser venir aquí o ir al Ricardo Saprissa, al estadio Moreda Soto, etc. Y es un privilegio y es una bendición. Yo no lo siento como presión, es lo que uno siempre quiso. Disputar ese tipo de partidos, en ese tipo de ambientes, es lo que los jugadores también disfrutan más. Y ojalá podamos mostrar la imagen del día de hoy. Bueno,

0: seguir creciendo, seguir mejorando y todo este volumen de ocasiones de gol que hemos generado poderlas llevar a la red, ¿no? Sería una pena que un equipo que intenta mostrar esta forma de jugar y que hoy lo ha conseguido plasmar en el terreno de juego, salvo el tema del gol, pues se quede viendo los partidos de cuartos, semis por la tele.
1: Profesor, aquí André Lanza para Fútbol Digital. ¿Cree que le costó un poco pues encontrar la contundencia con ese equipo, sabiendo que tenía la baja del delantero como Moya en este caso, y no tener un delantero de confianza como segunda opción?
0: Bueno, yo confío en Aaron Barrios. Yo sé que el otro día mucha gente empezó a criticar a los jugadores jóvenes, son patrimonio del club, tuvieron 6 meses para integrarse, adaptarse. Es un delantero que ha hecho goles en segunda división, seguramente los va a empezar a hacer en Liga Nacional y también en Copa Centroamericana. Rodrigo es un gran goleador y desgraciadamente pues no ha tenido esa fortuna en esas 4 o 5 situaciones de gol que el equipo ha generado y que él ha estado muy bien situado para poder terminarlas, pero es un gran goleador, no tengo ninguna duda, y Moya pues también lo es y no lo hemos querido arriesgar, porque si bien es cierto que hoy era una final previa a otra final, que es la que nos vamos a tener que ir a jugar a Guatemala.
2: Buenas noches, profe, por aquí Freddy Nuila de Fox y Minuto 90 de RCB. Profe, ¿le parece injusta la respuesta del público a raíz del resultado del domingo, después de que fueron campeones, que están encaminados en este torneo? ¿Y qué significa para usted ir a buscar la clasificación a un país que le permitió venir a Honduras?
0: Yo al público siempre el máximo respeto, sabemos cómo es nuestra afición, la conocemos perfectamente, es muy exigente, quiere siempre lo mejor para el equipo. El resultado y el juego que mostramos el otro día fue decepcionante para todo y para todos. Tenía un motivo, tenía una explicación. Creo que hoy, si hubiéramos logrado la victoria, esto nunca es de merecer, es de hacer. Todo el mundo estaría en ese sentido tranquilo, pero bueno, yo sé que cuando llegue el momento de la verdad, si llegamos ahí, van a estar con nosotros. Recientemente tuvimos aquí una noche azul. Y es el equipo el que tiene que darle motivos también a la afición para que venga al campo, al escenario, esforzarse como lo han hecho el día de hoy, correr, presionar, jugar. Esperamos que todas estas ocasiones de gol pues sigamos creándolas y seguramente tendremos mucho más acierto en partidos que vienen. Y en ese sentido no tengo nada que reprochar a nuestra numerosa y fiel afición que tenemos.
3: Gracias, maestro. Buenas noches.
4: Bueno, ahí teníamos la conferencia de prensa con don Javier López, el técnico de el Motagua, después de este empate ante el Club Sport Cartaginés. Aquí se va a retirar. Gracias, don Carlos. Gracias a ti, a la gente de Motagua, que siempre se portan tan bien con nosotros. Y podemos tener las declaraciones de los jugadores del Club Sport Cartaginés. Gracias. Aquí vamos a estar. ¿Quién me cuida? ¿Usted, Osiris?
5: Ay, quédese, ¿cómo está?
4: ¿Quiere saludar a Costa Rica?
5: Hola, Costa Rica, los quiero mucho.
4: Aquí parte de la prensa, estamos esperando a los jugadores del Club Sport Cartaginés en zona mixta. En la zona mixta, ahí. Vamos a verlo por acá. En la zona mixta para poder tener las declaraciones de los jugadores del Club Sport Cartaginés. Aquí estamos en zona mixta. Y vienen poco a poco los futbolistas, primero obviamente con la televisora que está por acá, y escuchar también a los jugadores del Club Sport Cartaginés. Está Douglas López, que es uno de los que va a hablar. Creo que también por aquí va a venir, a ver quién veo por allá, más jugadores del Cartaginés. Que esta situación de Olivas, otro jugador más del Cartaginés que se lesiona, otro defensa. Recuerden que se había marchado Fyron, habían traído otros futbolistas, había traído a este jugador Olivas, que pintaba muy bien y parece que tiene una lesión importante. Vino José Joaquín Huertas y se lesionó en un entrenamiento. Bueno, ahora Cartaginés queda con déficit de defensas centrales. Bueno, vamos a esperar entonces a Aura López. Aquí no hay ningún problema, no hay precisa. Lo importante es poder tener las declaraciones de los futbolistas de una buena forma. Aquí le estoy guardando el campo para poder tener las declaraciones. Aquí viene Douglas López. De una vez vamos a saludarlo. Douglas, buenas noches. ¿Qué significa el empate? Entendiendo que han empatado en Guatemala y empatado en Honduras, que son las plazas más fuertes, y en este caso pues el Cartaginés ahora dependerá de lo que pueda hacer en casa. Buenas noches.
6: No, creo que es un empate muy importante porque, bueno, los dos empates muy importantes porque de ahí fue

0: de visita y más en esas dos canchas que son muy complicadas. Creo que el equipo se comportó de la mejor manera y ahora cerrar en casa para poder clasificar.
1: ¿Qué pasó con Oliva? No sé, yo sé que es muy pronto, pero tuvo que salir. ¿Qué han escuchado? ¿Qué le pasó al muchacho?
0: Sí, no sé, lo que pude hablar con él fue como que cuando arrancó, creo que le olió algo ahí atrás, pero no me dijo cómo, porque fue muy rápido, pero no sé qué fue.
2: ¿Cómo en el partido en este instante? O sea, que se pudo haber perdido en algún momento por alguna opción ganar, ¿cómo lo toman ustedes?
0: Creo que lo tomamos de la mejor manera porque acá ellos son muy fuertes. También el equipo juega mucho, juega bastante, creo que tiene muy buenos jugadores. Y creo que el sacar un punto aquí nosotros nos da mucha confianza porque ya sacamos lo más difícil, como se dice, los dos juegos en casa y ahora a ir a la casa a clasificar.
1: Después de todo lo que pasó, que el viaje se corrió, sacar el empate acá, ahora pues rápidamente cambiar el chip y jugar contra Saprissa, que ha arrancado muy bien en el torneo local.
0: Claro, sí, no, esto es así, esto es jugando y al otro día ya empezando en otro equipo porque vamos rápido. Creo que en agosto, todo agosto vamos a jugar domingo, miércoles, domingo, y creo que hay que estar de la mejor manera preparados para el partido que viene.
2: Douglas, viene otro partido importante el sábado, obviamente por la Liga Nacional.
0: Sí, claro, creo que todo el mundo sabe que Saprissa es muy fuerte allá. Creo que ya lo conocemos, creo que el partido va a ser de que cometa menos errores lo va a ganar y esperar así puntuar de tres o empatar.
1: Gracias, Douglas López.
2: Gracias, Douglas López.
1: Eso es. Gracias, Douglas. Ahí está el futbolista Douglas López. Aquí viene Luis Flores, una vez para escucharlo. Luis, ¿qué tal? Buenas noches. ¿Qué tal el partido, el empate hoy? ¿Cómo lo sintieron?
3: Bueno, buenas noches. La verdad es que un punto que al final va a ser valioso, ¿verdad? Nosotros veníamos por los tres. No se nos da, pero bueno, recapitulando un poco el año pasado, tuvimos un arranque un poco peor, ¿verdad? Y ahora, bueno, dependemos de los dos partidos en casa que tenemos que ganarlos, a como sea, tenemos que sumarle esos 6 puntos y ver ya qué pasa en la tabla, ¿verdad?
2: Luis, el aspecto después del gol, después de haber anotado el gol, ¿qué fue lo que pasa? ¿Se ve donde el equipo pierde el fuelle casi todo el resto del partido?
3: Bueno, creo que ellos se dominaron encima, ¿verdad? Con un poco de desorden, que al final es complicado contra un equipo que juega así. Nosotros tenemos que aceptar crítica de lo que pasa en este momento, creo, ser humildes y trabajar porque no nos puede pasar. Tenemos que trabajar para ese tipo de situaciones, afrontarlas de una mejor forma. Después de un gol que hacemos, nosotros tenemos que seguir yendo a frente, seguir teniendo esa posición de balón, creo que por ahí nos faltó. Entonces ahora ser críticos y bueno, al final, como te dije, es un punto importante aquí, queríamos los tres, no se nos dan, pero bueno, dependemos ahora también mucho nosotros de ir a ganar esos 6 puntos en casa, ¿verdad?
1: Ahora, como quien dice, cambiar el chip, el sábado enfrentar al Saprissa, que ha arrancado también bien el torneo local.
3: Sí, sabemos que vamos para una cancha sumamente difícil, con la Saprissa que está ahí el líder. Tenemos que descansar bastante, ¿verdad? Porque sabemos que prácticamente mañana viajamos, viernes entrenamos y el sábado ya jugamos. Creo que hay muy poco tiempo para eso, pero bueno, creo que todos en el equipo están preparados por si les toca jugar. Tenemos que ir a Saprissa con esa mentalidad también de ir a ganar y es lo que el equipo quiere, ¿verdad?
2: Y sea lo que sea, después de Saprissa, hay que respetar también al Verdes, porque los partidos no se ganan fuera, sino hay que ganarlos en la cancha.
3: Sí, claro, sabemos que tal vez ellos no les ha ido bien en esta Copa Centroamericana, pero nosotros tenemos que ser conscientes que no va a ser un partido fácil, va a depender mucho de cómo nosotros lo tomemos, tenemos que tomarlo con seriedad como lo hicimos el año pasado, que sabíamos la importancia de hacer muchos goles en el partido y creo que así tomamos el partido y esta vez no va a ser la excepción. Siento que tenemos que desde el minuto uno estar muy concentrados, trabajar fuerte, buscar anotar rápido para también que ellos tal vez se descontrolen un poco y nosotros ver la forma de anotar mucho más goles, ¿verdad?
1: Muchas gracias, Luis. Y aquí viene Kevin Briseño. El arquero Kevin Briseño, adelante para escuchar las declaraciones del guardameta Kevin Briseño después de este empate 1-1 y analiza lo que ha sucedido en el José de la Paz Herrera Chelato Uclés.
4: Bueno, primero que nada, buenas noches. Como lo dije ayer en la conferencia, obviamente veníamos a buscar el resultado, veníamos a buscar ganar. Hoy lastimosamente igual, en una bola muerta, pues
0: Tuvimos la desatención y ahí nos cae el gol. Y después de ahí, por lapsos, ellos tuvieron la bola, tal vez no con tanta profundidad. Por momentos sí lograron profundizar por las bandas con centros. Pero bueno, supimos contrarrestar. Por ahí tuvimos también nuestras contras con Morán, por el lado izquierdo un par de centros con Diego que tiramos ahí, pues ellos los vieron defender bien. Y se va uno con esa otra vez, con esa espinita de que pudimos haber logrado algo más. Pero bueno, creo que ahora depende de nosotros lograr los puntos que tenemos en casa. Y creo que vamos a lograr la clasificación. Obviamente hay que ver ahí los resultados, pero creo que nosotros ganando los partidos de casa, creo que vamos a poder lograr la clasificación.
1: Kevin, eso justamente, ¿cómo queda el grupo, verdad? Creo que el año anterior con 7 puntos lograron entrar, hoy pueden proyectar 8 puntos ganándole a Verde Cefas. Incluso si hay empate en Guatemala entre Municipal y Motagua, hasta por goles se puede definir el grupo.
0: Sí, obviamente ahora estamos con un panorama un poco más mejor que el año pasado. Como decís vos, el año pasado vinimos todavía más obligados de que si perdíamos acá con 6 puntos sabíamos de que definitivamente no nos iba a alcanzar. Y bueno, vinimos, logramos. Creo que hoy con 2 puntos, hoy también después si FAS logra una victoria, podemos vernos todavía muy rezagados en la tabla. Pero sabiendo que, bueno, contra Verdes tenemos un partido en casa, ya es un equipo que hemos enfrentado, lo que tenemos que hacer es no menospreciarlo, no pensar que son menos que nosotros y pues ir paso a paso. Lo más importante primero es ganar el partido y después lograr la cantidad de goles que sea posible. Porque al final, bueno, el torneo pasado creo que los goles fue un factor importante para nosotros, también aprovechar de que Municipal pues no tuvo tanta ventaja de goles contra ellos. Y bueno, la última fecha esperar, pero creo que primero tenemos que pensar en Verdes, pensando en la Copa Centroamericana. Obviamente sabemos de que el sábado tenemos un partido también pues complicado, una visita difícil del torneo local, y ya después, como te digo, pensar en el martes, y el martes sacar el objetivo, lograr el objetivo. Y después de eso ya pensar en el partido contra el FAS también, que va a ser un rival complicado. Como dijo el profe, antes de empezar la Copa, nos tocó en el grupo de los campeones. Hemos jugado contra los campeones de todos los países, el campeón de Belice, el campeón de Honduras, el campeón de Salvador y de Guatemala. Y bueno, creo que hemos competido de una buena forma. Creo que el equipo no ha desentonado a nuestra manera, a nuestra idea. Pues creo que hemos hecho dos juegos pues bastante bien. Como te digo, por ratos sufrimos, por ratos tuvimos que aguantar, pero también tuvimos nuestras posibilidades, sabiendo de que eran unas visitas complicadas. Y ahora pues va a depender de nosotros 100% poder avanzar a la fase de cuartos de final y seguir luchando por poder ganar la Copa.
1: ¿Cómo está Olivas? ¿Lo viste? ¿Qué dijo?
0: Bueno, parece que tiene ahí un golpe ahí como en el talón de Aquiles, creo que es. No escuché muy bien, fue lo que más o menos, pero nada más eso. No se puede dar como un panorama, yo tampoco soy el médico para hablar algo de eso, pero fue lo que escuché. Y bueno, es una baja pues importante, porque venía agarrando ritmo, venía haciendo las cosas bien. Me parece que es un buen jugador, tiene buen pie, tiene buen liderazgo. Y bueno, pero ahí también están los compañeros, y creo que al final es rescatar eso, porque un equipo no es solo una persona, y creo que nosotros durante todo este tiempo pues hemos demostrado eso. El torneo pasado, la copa pasada, perdimos a Christopher durante mucho tiempo y era nuestro mejor jugador, nuestro capitán, y el equipo siempre siguió caminando. Ya después, cuando él volvió, pues obviamente nos ayudó mucho. Y pues nada, ahora a esperar, ojalá que no sea nada grave. Y pues si va a estar unos días fuera, pues hay otros compañeros que están ahí preparados para hacerlo de buena manera.
1: Gracias, Kevin. Y aquí viene Randall Cordero. Vamos a escuchar ahora a Randall Cordero, que tuvo que entrar de emergencia. Randall, después de lo de Oliva, Randall, entrar al partido que estaba caliente ya el juego de por sí, no ser titular, no sé cuánto lo viviste también y poder ingresar al terreno de juego, y cómo lo viviste. Buenas noches.
5: Buenas noches, Adrián. Don Rodolfo, claro, esto muestra que hay que estar listo. Hay que estar listo. A mí me tocó empezando el partido, por desgracia.

0: Hice una lesión de compañero Olivas, pero esto muestra que hay que estar listo en cualquier momento. Hoy me tocó a mí, le puede pasar mañana a cualquier compañero y no. Afrontar la responsabilidad. Hoy siento que un buen partido, nos falta pequeños detalles para mantener ese resultado a favor, ese marcador a favor en los dos tiempos. Pero bueno, sin embargo es un buen resultado ya que se puntúa de visita y siempre y cuando se gane los que vienen en casa.
1: Hay un detalle muy importante que queda demostrado, que el jugador de que está en el banquillo tiene que estar listo, tiene que estar preparado y más en este tipo de partidos.
0: Sí, ya lo hemos hablado en el camerino, ya sea en esta Copa o en el Campeonato Nacional, hay que estar unidos, todos hay que estar sobre la misma sintonía, sobre la idea del profe, porque ya vimos que le puede tocar a cualquiera, puede entrar cualquiera en cualquier momento, entonces de eso se trata, que no es entonces el que entra, no es entonces, esté sobre la misma línea y asumir la responsabilidad, sea cual sea el rol.
1: Viene ahora primero lo del Saprissa, pero también a pesar de que sea el Verdes, hay que tomar en cuenta dos victorias del Cartaginés en la Liga Centroamericana, creo que lo puede catapultar en la clasificación.
0: Claro, viene un partido muy importante ahora para la Liga Nacional, que es este sábado, y ya después afrontar el martes la Copa con la misma responsabilidad que todos los partidos. Bueno, nos toca en casa y hay que valer esa localía, tomarlo con igual responsabilidad y sacar los tres puntos, porque para nada sirve puntuar de visita si en casa no se hace igual el gane.
2: Ándale, el hecho de haber empatado en Guatemala, empatar hoy, ahora hablábamos con Kevin que los goles que reciben nacen de tiros de esquina, ¿verdad? ¿Qué hay que hacer para trabajar eso y evitar que eso no suceda más en el torneo local?
0: Sí, creo que va más por el lado de concentración o atención, de no dejarse de lado esos pequeños detallitos que nos hacen falta, como si tal vez esos goles han sido como muy despistes o muy infantiles, que nos ha costado pues un marcador a favor, pero hay que seguir trabajándolo durante la semana y poner mano dura sobre eso.
2: Gracias, Randall, que también fue el que había marcado gol en el partido ante el conjunto de Municipal. Ahí va Serrano, golpeado. Aquí está José de Jesús, que marcó el partido anterior, el viernes anterior, y marcó hoy también. Lo escuchamos a el Tepa González, delantero del Club Sport Cartaginés.
1: ¿Pero qué criterio tiene del partido?
3: Me parece que el análisis que hago interno es que nos faltó tener mucho más posesión de balón. Fuimos por momento un poco pasivos en el medio campo y nos faltó ser más explosivos a la hora de atacar por las bandas, pero es un punto que nos sabe a oro. No hay que menospreciar el punto, me parece que es difícil ganar aquí. He venido antes con otro equipo y me parece que es un estadio muy competitivo y es difícil sacar puntos de aquí, entonces valorar este punto. Sabemos que la clasificación depende de nosotros y vamos a ir a muerte por el campeonato. Sabemos que ahora nos quedan los partidos de local, vamos invictos, entonces vamos a ir a muerte por ese campeonato.
2: Epa, los goles iban a llegar, ¿verdad? Dos consecutivos, es como romper ese hielo. Tal vez el del viernes te quitaron un poco la emoción de celebrar, ¿verdad? Por lo del VAR, pero hoy un buen cabezazo y volvés a marcar. ¿Cómo te sentís personalmente en eso?
3: Siempre lo he dicho, toda la vida, desde que soy un carajillo hasta el momento, lo que es mío a mí viene. Entonces, me parece que con naturalidad y darle esa confianza a mi equipo que si hay oportunidades de gol, tengo la capacidad de marcarlas. Entonces, nada, seguir con naturalidad, alineado y con certeza de lo que es nuestro, a nosotros vendrá, más allá de los goles, también los puntos y vamos a ir a muerte, como le digo a tu compañero, por el campeonato de la Centroamericana.
1: Se viene un bonito partido por la liga local, como para lucirse, para, yo creo que a todos les gusta ese tipo de partidos como el del sábado.
3: Sí, me parece que es una gran oportunidad también para afianzarnos y buscar, creo que vamos por liderato junto con Saprissa y nada, seguir con esa buena racha que tenemos en el campeonato nacional y vamos a ir a muerte a Saprissa también.
1: ¿Qué fue la decisión de venir al Cartaginés?
3: Cartaginés me parece un equipo muy profesional. Yo lo veía desde afuera, lo veía cuando estaba en Herediano, me parece un equipo muy competitivo, me parece muy profesional. Marcel, Ronaldo me hablaron de las condiciones y me parece que el factor crucial, debo decirlo, para yo llegar a Cartaginés fue a Marini. A Marini me llamó, me platicó un poco cuál iba a ser mi rol en el equipo y también la ambición que tenían de convertir este equipo en un equipo ganador constante. Entonces, esa fue la decisión por la cual vine a Cartaginés.
2: Gracias, Tepa. Y aquí vamos a saludar a un viejo conocido, no solo del Club Sport Cartaginés, recientemente con Sporting, y Jesús Batis, que siempre se comportó muy bien con la prensa tica. Jesús, bueno, ¿qué

0: pero sí fue un partido muy bueno y tratamos de ganar.
1: Mejor se siente, se ha sentido mejor, hemos visto mejor a Batiz aquí en Honduras que lo mismo que en Costa Rica. ¿Qué se siente mejor por acá?
0: Bueno, ahí estamos tratando de acomodarnos al equipo, ¿no? Es un equipo grande como lo que es Motagua, igual lo fue Cartaginés. Estamos tratando de acomodarnos poco a poco, ahí integrarnos ahí con los compañeros y el equipo.
2: ¿Qué pasó en Sporting que te costó como hacer el clic en Sporting?
0: No, en Sporting fue cosas ahí que pasaron, ¿no? Pero nada en contra del equipo ahí. Tratamos de mejorar todos los días y no se nos dio la oportunidad de jugar muchos minutos como lo hacía en Cartaginés.
1: Bien, gracias.
2: Gracias a Jesús Batiz por tener los detalles aquí con nosotros. Y yo creo que era válido escuchar, mi querido Edu, a Jesús Batiz. Ya hablaron todos los futbolistas del Club Sport Cartaginés. Y el cartaginés que se va a retirar del estadio Chelatucles, y vamos a ver qué tendrá que hacer el Club Sport Cartaginés el día de mañana, que tendrá vuelo hasta las 7 de la noche al Salvador, hace escala en El Salvador de una hora y media más o menos, y después viajarán desde El Salvador hasta San José, llegarán en la noche. Tengo entendido que harán una práctica el día de mañana aquí en Honduras. Tendrán entrenamiento el día viernes por la tarde ya en Cartago, prácticamente para parar el equipo para lo que será el compromiso ante el Deportivo Saprissa el próximo fin de semana, el sábado. Bueno, aquí por una cuestión de CONCACAF no se puede hablar. José, mañana van a tener algo físico mañana en la mañana aquí en Honduras. Bueno, buenas noches, José.
3: Buenas noches, un saludo para todos. Sí, mañana haremos una reactivación, una recuperación en el hotel. Incluye piscina, gimnasio. En el hotel donde estamos nos brindan esas condiciones de gimnasio, piscina, entonces lo aprovechamos al máximo. Luego el almuerzo y a eso de las 3 de la tarde estar saliendo para el aeropuerto, enfocarnos mucho en el descanso. Han sido días de muchas horas de viaje, de mucho trajín, entonces nos queremos enfocar mucho en que mañana los jugadores descansen, de que pasen en sus habitaciones, que se alimenten bien y salir a eso a las 3:30 para el aeropuerto.
2: Perfecto, gracias, buen viaje.
3: A la orden, con gusto.
2: Gracias a José Pablo Mesa, el encargado de comunicación del Club Sport Cartagena. Bueno, básicamente que con eso nosotros le estamos poniendo punto final a esta transmisión desde Tegucigalpa, Honduras. Agradecerle por supuesto a todos los compañeros que han estado en esta transmisión desde muy temprano, recordando que mañana a partir de las 9 vamos a tener todos los detalles de lo que ha dejado esta Copa Centroamericana y la noticia del día. La salida de Marcel Hernández del Club Sport Herediano como un agente libre. Marcel ya no es jugador del Club Sport Herediano y veremos qué futuro tendrá el jugador cubano. Bueno, a nombre de nuestro director, don Cristian Sandoval Pacheco, todos los compañeros presentes en esta transmisión, don Esteban Cubero en el control máster, lo ha iniciado Javier Marrero y lo ha terminado don Esteban Cubero. Esta es nuestra información desde Tegucigalpa, Honduras, así que agradeciéndole a todos para que puedan descansar y tener una feliz noche, y repito, mañana a partir de las 9 de la mañana, todos los detalles en Teletica Deportes Radio. Un abrazo para todos y muy buenas noches. Empató el Cartaginés aquí en Honduras y a través de Teletica Radio.

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0: En menos de 24 horas ocurre un nuevo homicidio en una misma comunidad de desamparados. La presidenta Laura Fernández respondió al magistrado de la Sala Constitucional, quien le pidió pruebas por las declaraciones que dio sobre la supuesta infiltración del narco en el Poder Judicial. Mientras el proyecto para prohibir las penalizaciones por pagos anticipados no prosperó en el Congreso, ¿qué pueden hacer los deudores? Analizamos el tema en una entrevista. La Fiscalía confirma que en los próximos días tendrá lista la acusación contra el sospechoso de asesinar a un joven que buscaba trabajo. Un temblor de magnitud 5.5 sacude El Salvador, Honduras y Nicaragua. 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
1: Hola, muy buenas noches, bienvenidos a nuestra edición nocturna. Soy Yesenia Alparado Leiva, vamos de inmediato con las informaciones. Aunque usted no lo crea, en menos de 24 horas ocurrió de nuevo un hecho violento en una misma comunidad en Desamparados. Nuestro compañero Eric Corrales nos tiene todos los detalles desde la sala de redacción. Buenas noches, Eric.
2: Muy buenas noches, tenga usted, Yesenia, y a los amigos que nos sintonizan a esta hora. Así es, efectivamente, un hombre de aproximadamente 50 años fue asesinado en un tiroteo que ocurrió en San Rafael, abajo de Desamparados, específicamente en calle La Bendición. Estamos hablando que este hecho, como usted bien lo mencionó, ocurre menos de 24 horas después de que ocurrió otro ataque armado en la misma comunidad, donde dos personas resultaron heridas y fueron trasladados al hospital. En este caso que ocurrió ayer, la policía sí logró detener a los sospechosos del ataque, pero de acuerdo con versiones preliminares, los hombres baleados el martes serían inquilinos, oiga bien, del sujeto que asesinaron este miércoles. Además, trascendió que la víctima mortal de hoy habría trasladado a los heridos de ayer al centro médico, y pues esto pudo generar cierta rencilla o cierto rencor, y por eso lo atacaron el día de hoy. Las autoridades mantienen la investigación completamente abierta para tratar de esclarecer las circunstancias y posibles conexiones entre ambos hechos. Escuchemos las declaraciones de Javier Calderón, auxiliar de la Cruz Roja.
3: Al ser las 3:40 de la tarde, la Cruz Roja costarricense desplazó una unidad de soporte básico al sector de San Rafael abajo de Desamparados para la atención de un paciente herido por arma de fuego. A nuestra llegada se aborda un hombre adulto el cual no presentaba signos vitales. La escena quedó a cargo de las entidades judiciales.
2: Como decíamos anteriormente, Yesenia, pues se está investigando la relación entre los dos hechos ocurridos el día de ayer y el asesinato de hoy. Al parecer podría estar vinculada la banda de los Lara con un sujeto de que se conoce como alias Churro, que también quiere operar pues la droga en la zona. Por lo cual pues estos hechos pues siguen marcando lastimosamente la violencia en Desamparados y pues en el país también. Le devuelvo el pase hasta el estudio principal.
1: Gracias, Eric, estaremos dando seguimiento en nuestra edición matutina. Mientras tanto, continuamos con más. La audiencia preliminar del caso Aldesa se realizará este jueves, por fin, a las 5 de la tarde, tal como estaba previsto. El Tribunal Penal rechaza dos nuevos recursos presentados contra el horario vespertino de la audiencia. Los jueces declararon inadmisibles las dos gestiones de abogados litigantes. Tras el fallo, el expediente se remitió a la mayor brevedad al juzgado penal para continuar con la audiencia. En el caso Aldesa, acusan a 23 personas por los delitos de presunta estafa y violación a la ley orgánica del Banco Central. Puede ampliar más detalles de esta noticia en teletica.com. La Fiscalía solicitó un año de prisión preventiva contra los integrantes de una red criminal dedicada a la exportación de droga, liderada principalmente por Joseph Casanova y Melanie Bell, yerno e hija del extraditable Gilbert Bell Fernández, alias Macho Coca. La audiencia de medidas cautelares se extendió por unos 12 días después de que ambos cabecillas se entregaran a las autoridades. Ellos no fueron detenidos durante el operativo Leviatán. En total, más de 60 personas figuran como sospechosas en la investigación. Entre ellas hay 9 oficiales de la Policía de Fronteras, 13 agentes de seguridad portuaria y 12 conductores, operadores de grúas y jefaturas operativas de cooperativas contratistas. Según la investigación, la estructura funcionaba como una agencia de servicios logísticos para otros cárteles y facilitaba el envío de droga hacia Europa y Estados Unidos. cobraban $250,000 por cada cargamento exitoso, y durante 2 años de investigación las autoridades decomisaron más de 14 toneladas y media de cocaína vinculadas con esta red. El abogado de Alejandro Arias Monge asegura desconocer qué conversación tuvo su representado y 2 agentes antidrogas de Estados Unidos.
4: Este miércoles, Alejandro Arias Monge, alias Diablo, se trasladó a los tribunales del primer circuito judicial de San José para una ampliación de indagatoria dentro del caso Colorado. Previo a su ingreso a los tribunales, uno de los temas que generaba más expectativa era de una eventual reunión entre Arias Monge y agentes de la DEA. Esto luego de que hace unas semanas el fiscal general confirmara que 2 agentes antidroga de los Estados Unidos solicitaron una reunión con el imputado.
5: En lo que se suscitó el lunes en la mañana fue una conversación, en este caso, de alias Diablo, con 2 oficiales de la DEA en la mañana. ¿Para qué? Bueno, generalmente, y así lo han hecho ellos con otras personas extraditables, se les comunica.

0: de alguna manera el interés que tienen ellos para extraditarlo.
1: Sobre este encuentro, el abogado Cristian Rodríguez aseguró a los medios que desconoce que hablaron los agentes con Arias Monge.
2: Él, a título personal, se le acercaron, pero reitero, como no tengo posibilidad de tener una comunicación fluida con él, no he logrado saber
3: qué son los detalles. ¿Pero sí existió esa conversación entonces?
2: O sea, sí llegaron los muchachos de la DEA a celdas, como lo dijo el fiscal general. Mas, sin embargo, el fondo del asunto todavía no lo hemos tratado porque tenemos que conversar con calma.
1: En cuanto al caso Colorado, el tribunal confirmó que se realizará una audiencia preliminar contra 33 personas investigadas. Entre los imputados se encuentra el padre, la hermana y la pareja sentimental de Alejandro Arias Monge.
4: Cambiamos de tema. La presidenta Laura Fernández respondió al magistrado de la Sala Constitucional, Jorge Araya García, quien le pidió pruebas por las declaraciones que días atrás dio la mandataria sobre la supuesta infiltración del narco en el Poder Judicial.
5: La mandataria Fernández le ofreció a Araya algunas pruebas como extradición del exmagistrado de la Sala Tercera de la Corte Suprema de Justicia, Celso Gamboa Sánchez. El caso Talamanca, juez y fiscales detenidos por narcotráfico en el 2021. También el caso de corrupción en Limón, donde ocurrió un allanamiento y se detuvieron a técnicos judiciales, defensores públicos y hasta un ex juez. Casos como Paso Canoas y Sartra en el año 2022 y 2023. En los cuales se registraron fugas de información desde el OIJ y tribunales de justicia, entre otros documentos.
6: En igual sentido, como prueba irrefutable de esta penetración de la delincuencia organizada, basta citar el caso Madre Patria, una megaestructura de fraude y lavado de dinero que contó con la presunta complicidad de jueces de la República y agentes judiciales activos, quienes facilitaban información y protección a la red criminal.
5: El magistrado Araya García había dicho que tenía un mes esperando esta respuesta.
7: Su silencio ofende la dignidad nacional. Presidente Fernández, le pregunto, ¿cómo quiere usted que la recuerde la historia?
5: Las acusaciones de Laura Fernández se dieron el pasado mes de julio. La Corte Suprema ya había rechazado las declaraciones y pidió a Fernández presentar las denuncias y pruebas correspondientes.
4: Y en relación con este tema, la presidenta Laura Fernández propone formalmente la reunión de jerarcas de supremos poderes para el 21 de agosto y transmitirla por redes sociales. Así lo afirmó en una carta enviada a Orlando Aguirre, presidenta de la Corte Suprema de Justicia, y Yara Jiménez, presidenta del Congreso. Fernández argumenta que es por la importancia del tema y en virtud del gran interés que el pueblo de Costa Rica tiene por mejorar la seguridad y el acceso a la justicia. La propuesta es que la reunión se realice a las 10 de la mañana en Casa Presidencial. Fernández mencionó la convocatoria en cadena nacional el domingo, donde aseguró que hay tensiones entre los poderes de la República. Un día después, el magistrado Orlando Aguirre celebró la invitación hecha por la presidenta Laura Fernández para que se efectúen encuentros trimestrales de los supremos poderes. Un sismo de magnitud 5.5 sacudió este miércoles El Salvador, Honduras y Nicaragua sin que se reportaran víctimas ni daños. Así lo informó tanto el Servicio Geológico de los Estados Unidos como observatorios locales de sismología. El temblor ocurrió a las 6:30 de la tarde y tuvo su epicentro en las costas del Océano Pacífico, en el departamento de Usulután, a unos 160 kilómetros al sur de la capital salvadoreña. Así lo precisó el Instituto Estadounidense. Estas imágenes son de Nicaragua y vemos la reacción de transeúntes ante el fuerte temblor. Más de 1.175.000 personas participaron en la octava edición del simulacro nacional que este año se realizó en 84 cantones de las 7 provincias. El ejercicio permitió poner a prueba los protocolos de emergencia en instituciones públicas, empresas, comunidades y viviendas ante amenazas como sismos, inundaciones, deslizamientos, incendios y tsunamis. Entre los participantes hubo 406.000 menores de edad y más de 114.000 adultos mayores. La desaceleración de Zona Franca se enciende señales de alerta sobre la competitividad de Costa Rica, advierte un estudio de la UNED. Un menor dinamismo obliga a prestar atención al tipo de cambio, costos de materias primas y capacidad del país para incorporar nuevas tecnologías. En las zonas francas, la inversión pasó de 3.797 millones de dólares en 2024 a 3.567 millones en 2025, una disminución cercana al 6.1%. Destaca la UNED que el crecimiento de inversiones fuera de la GAM representa una oportunidad, pero requiere mejores condiciones de infraestructura, transporte y logística para consolidarse.
8: Se asocian dos elementos con la desaceleración. Uno es el grado de acople que tienen las nuevas tecnologías a las estructuras productivas locales, y adicionalmente el otro es el incremento en los precios de los hidrocarburos y las materias primas, que de una u otra forma inciden sobre todas las ampliaciones, escalas de planta y demás. Adicionalmente, el tipo de cambio en un inicio fue determinante para el sector turismo en términos del detrimento de sus condiciones. Sin embargo, esto ya podría ser un factor que las empresas multinacionales podrían valorar a la hora de ubicarse en Costa Rica, esto para nuevos proyectos.
4: Si está en lista de espera con especialista en el Hospital San Carlos, la próxima semana podrían atenderlo. Este centro médico realizará una jornada del miércoles 19 al viernes 21 de agosto. Será de 7 de la mañana a 4 de la tarde con médicos especialistas en ginecología, radiología y dermatología. También la próxima semana, del 17 al 23 de agosto, el Hospital San Carlos trabajará horas extra de 4 de la tarde a 8 de la noche. En este horario atenderá pacientes en cardiología, ortopedia, cirugía general, gastroenterología y oftalmología. Para esta última especialidad trasladarán a los pacientes a la clínica oftalmológica en San José. Esté atento porque lo llamarán por teléfono para agendarle su nueva cita.
9: Desde ya les instamos para que mantengan los datos actualizados en el expediente, debido a que los mismos trabajadores de nuestro centro van a estarnos llamando para poder reagendar las citas en las especialidades que van a estar siendo abordadas. Es importante aclarar que no es una jornada de alto impacto, de puertas abiertas, donde todos van a poder participar, sino que nosotros vamos a estar llamando porque son jornadas directamente para atender las listas de espera de nuestro centro.
4: Al menos 20 rescatistas de la Cruz Roja continúan sin éxito la búsqueda del hombre desaparecido en el Parque Nacional Chirripó. Además de estos efectivos, en el sitio permanece también la unidad de drones y un perro de la unidad canina. El hombre fue identificado como Reinaldo Pineda, vecino de Tibás, que se perdió al separarse del grupo con el que realizaba un recorrido en el parque. Desde entonces las autoridades no han podido dar con su paradero. El último reporte de la Cruz Roja esta noche así lo confirma.
10: Hay tres sectores de búsqueda donde están tres patrullas en este momento. El primer sector es el sector ahí de Ventisqueros, que va a salir al lago San Juan, que lo que llaman es por la fila La Montura. Eso nos va a permitir tener un perímetro amplio, digamos, de lo que es la parte alta del Parque Nacional Chirripó. Hay un sector que se llama el Cerro La Pirámide, que es como un mirador natural, y que eso nos va a permitir una visibilidad amplísima de todos los atractivos, la mayoría de la parte alta. Entonces creemos que ahí también es un punto de apoyo. Y el último sector es el sector de las morrenas, haciendo todo un peinado por la zona, porque ahí fue el último punto donde los acompañantes lo vieron.
4: La fiscalía confirmó que en los próximos días tendrá lista la acusación contra el sospechoso de asesinar a un joven que buscaba trabajo.
11: Luego de 2 años y 6 meses del homicidio de Yuder Orlando Mejía García, de 21 años, su familia finalmente está cerca de que el caso se eleve a juicio. Así lo confirmó el Ministerio Público. La Fiscalía de la Unión informó que el caso de su interés se encuentra con un requerimiento conclusivo de acusación, el cual será comunicado a las partes en los próximos días. Posteriormente, estas deben confirmar al Ministerio Público el interés de constituirse en querellante, acusación privada, y de presentar la acción civil para el cobro de daños y perjuicios. Una vez que finalice ese proceso, se remitirá la causa al juzgado penal con la solicitud de apertura a juicio.
12: Nuestro bufete ha asumido la representación de los familiares del joven Yuder Mejía García en el proceso penal que adelanta la Fiscalía de la Unión por su asesinato. El proceso aún se encuentra en la etapa preparatoria o de investigación y esperamos que las autoridades lleguen a la decisión de acusar al imputado como acto conclusivo para avanzar a las siguientes etapas procesales. Este caso resulta particularmente grave, puesto que la persona que le ocasionó la muerte a Yuder coincide con el perfil y modo de operar de un homicida en serie.
11: Yuder desapareció el 12 de febrero de 2024 cuando salió de su casa en Montes de Oca en busca de trabajo. Dos meses después encontraron su cuerpo en la Unión de Cartago. El sospechoso es un hombre de apellido Obando Salas, de 36 años, quien según la investigación contactó a Yuder por redes sociales fingiendo ofrecerle trabajo.
13: Me obligo a estar bien porque tengo que sacar a mis hijas adelante, pero siempre estoy pensando en esa gran situación que me pasó. Y bueno, y a todas las mamás que les pasa esto es duro. No hay muerte más peor que así, que te quiten a un hijo, que se lo lleven, que no sepas y que después te lo den así como me lo dieron.
11: Este sujeto ya cumple una condena por asesinar a otros dos menores de edad bajo la misma modalidad. Los casos ocurrieron en 2018 y las víctimas tenían 15 y 16 años.
4: Una vecina de Grecia conversó con Telenoticias sobre el momento en que fue víctima de acoso sexual callejero mientras se dirigía al gimnasio.
1: Este miércoles, Adriana Gómez dejó a su hija en la escuela y, como de costumbre, caminó hacia el gimnasio en el sector de Grecia. Sin embargo, a pocos metros de haber iniciado el recorrido, un motociclista se le acercó y le tocó los glúteos. La joven contó a Telenoticias cómo vivió ese lamentable hecho.
14: Cuando ya yo iba casi que llegando, ¿verdad? Que como a los 25 metros antes, fue donde yo sentí así como un golpe en la parte de atrás, ¿verdad? Y yo dije, ¿qué fue eso? O sea, me asusté, ¿verdad? Porque yo dije, ¿será que algo me... O sea, como que, no sé, de momento hasta pensé, dije, yo dije, sí, me golpearon, ¿verdad? Como que me atropellaron. Uh-huh. Pero no, cuando yo sentí, fue el hombre hacia encima mío. Y algo él dijo, ¿verdad? No sé, entonces yo dije, no, esto no es lo que pensé, ¿verdad?
1: Adriana sospecha que el hombre podría haberla estado siguiendo desde días antes.
14: De hecho, me queda la duda, ¿verdad? Porque varias gente me ha dicho, Adri, ¿no será que este muchacho ya como que ya la había, ya la traía, ¿verdad? Desde que usted la dejó a Adriana en la escuela. Porque, de hecho, hay otro video donde se ve que él sube, digamos, a las 7 y a las 7 y 2 baja, que fue exactamente donde hizo lo que hizo, ¿verdad?
1: El OIJ confirmó a Telenoticias que tras conocer el video abrió una investigación de oficio para identificar y localizar al sospechoso. Las autoridades ya cuentan con la matrícula de la motocicleta utilizada en el hecho.

0: que hice sí fue en ese momento ver el número de placa de la moto y tratar de memorizarlo, ¿verdad? Y sí, ahí lo memoricé.
1: Si usted cuenta con información que pueda identificar al motociclista, puede comunicarse de forma confidencial con el OIJ al 808-645.
2: El OIJ ya estableció la ruta que utilizaron los sospechosos de matar a un hombre a tubazos en San José y solicitan la colaboración de los ciudadanos para identificarlo. Su ayuda puede ser importante.
3: La sección de homicidios del OIJ de San José continúa buscando a los sospechosos de asesinar a tubazos, a don Álvaro Miguel Montero Amador, quien tenía 66 años. El crimen ocurrió el 20 de abril cuando la víctima estaba en las gradas de la entrada principal del Ministerio de Salud. Los sujetos llegaron en una motocicleta color gris con verde y el acompañante agredió al adulto mayor con un tubo metálico hasta provocarle la muerte. Los investigadores lograron establecer que los sospechosos son de los Guido en Desamparados y el día del homicidio salieron de esa comunidad a las 11 y 25 de la noche, con dirección hacia la víctima, y tras la agresión regresaron al mismo barrio a las 12 y 10 de la madrugada. Al adulto mayor lo trasladaron al Hospital San Juan de Dios, donde falleció. Si usted reconoce a estos sujetos o tiene alguna información, llame a la línea confidencial del OIJ 808-645.
2: El sospechoso del femicidio de Daniela retuvo su cuerpo por casi 15 horas hasta que lo detuvieron. La cronología del crimen inició en un hotel de paso en San José y terminó en Pocosí.
3: Así lo establecen las primeras pesquisas hechas por el organismo de investigación judicial en cuanto a la cronología del femicidio. La víctima es Diana Michelle Muñoz Briceño, de 31 años, madre de dos menores de edad y vecina de la Trinidad de Moravia en San José. El sospechoso es un sujeto de apellido Herrera Zúñiga, de 45 años, quien mantuvo una relación con la víctima durante los últimos 3 años y quien ya descuenta 6 meses de prisión preventiva. En apariencia, este sujeto retuvo el cuerpo de la víctima por al menos 15 horas. Veamos la cronología de los hechos que estableció el OIJ hasta ahora. El sábado a las 7 de la noche, Diana se reunió con una amiga en un local comercial. A las 10 de la noche llegó el sospechoso donde ambas, y desde esa hora hasta las 4 de la madrugada del domingo, estuvieron compartiendo en varios comercios del sur de San José. La amiga se retiró y el domingo entre las 6 y las 7 de la mañana el sospechoso salió de un hotel de paso en San Sebastián en su carro con el cadáver de la víctima. Luego, según el OIJ, a las 7 y 30 de la mañana el sujeto circulaba por la ruta 32 con dirección hacia Pocosí. 15 horas después, a las 10 de la noche de ese domingo, Fuerza Pública intervino en Santa Rosa de Aticabán, en Pocosí, y tras una persecución lo detuvieron a las 10 y 36 de la noche, luego de chocar contra un muro y una patrulla. En el carro, los oficiales encontraron el cuerpo de Diana envuelto en sábanas, así como una pala y un pico.
4: Todavía estamos profundizando un poco en las investigaciones para establecer en ese lapso desde que toma rumbo hacia la 32 a cruzar el Surquí hasta la hora en que es detenido por parte de Fuerza Pública, que es a las 22 horas aproximadamente del día domingo 9 en horas de la noche. Estamos tratando de rearmar ese recorrido que pudo haber hecho, donde pudo haber estado. Es parte de lo que estamos tratando en ese momento de establecer y delimitar.
3: De acuerdo con el OIJ, la causa de muerte es asfixia y la víctima tenía golpes contusos en el rostro.
5: Pedimos justicia, de verdad, que se haga justicia, que eso no se quede así, que tengan unas leyes más duras en Costa Rica.
6: Pido justicia porque no es justo lo que él hizo, no es justo. Es demasiado grosero lo que él hizo. Y ya si lo dejan afuera, entonces quiere decir que ya lo pueden matar a uno y lo tiran a la basura y ya.
3: En Fuerza Pública detallaron que al momento de la detención el sospechoso estaba ebrio y tiene antecedentes por conducción temeraria, así como por tentativa de homicidio.
2: 10:22. Supongamos que usted adquirió una deuda de vivienda hace 3 años y que hoy se ganó la lotería o recibió una herencia, etcétera. Ahora puede pagar esa deuda, pero si lo hace, las entidades bancarias le pueden cobrar una penalización. Un proyecto de ley en el Congreso planteó prohibir esos castigos o penalizaciones para los deudores, pero no prosperó. ¿Qué podemos hacer los consumidores mientras tanto? Para analizar el tema nos acompaña esta noche aquí en Telenoticias la abogada Ariana Rojas, presidenta de la Asociación Prodefensa del Consumidor Financiero. Buenas noches, doña Ariana, muchas gracias por estar aquí con nosotros.
7: Muchísimas gracias y bendecida por esta invitación.
2: Doña Ariana, usted es pionera en esta materia de defender a los consumidores en materia financiera, lo ha hecho a nivel judicial durante muchos años. ¿Qué opina de que se archivara este proyecto tan importante?
7: Bueno, nosotros tenemos

cláusulas abusivas. Tenemos una legislación de la nulidad de cláusulas abusivas y en la misma tenemos las típicas, que son las que vienen enumeradas, por ejemplo, la garantía excesiva, la usura, entre otras, y tenemos las generales, que se basan en principios, como el principio de proporcionalidad y razonabilidad. Entonces, la propuesta legislativa venía para que la comisión de vencimiento anticipada pasara de una cláusula abusiva general basada en principios de proporcionalidad y razonabilidad a una cláusula abusiva típica, que era ya por la ley indicando que no se podía. Era

0: Pero el avance, ¿por qué? Porque cuando es típica, pues hay más respeto por parte de entidades bancarias y financieras, se cuidan más. Cuando es atípica, como quien dice, se la juegan un poco más.
1: Doña Diana, para entender un poco esto, porque siempre la materia financiera nos cuesta un poco, voy a pedirle ayuda a nuestro compañero Jason Gómez para que nos permita ir viendo paso a paso unas pantallas que nos muestran algunos ejemplos. Aquí tenemos el ejemplo 1. Una persona que tiene una hipoteca por 50 millones de colones, este cliente puede pagar el total de esta deuda, digamos que 3 años después de que la adquirió. En este caso, la penalización, que por cierto esas penalizaciones se mueven del 1 al 5%, me explicaba usted antes, en este caso la penalización sería el 3%, y eso significa que sería 1.500.000 colones de castigo, y entonces el pago total se convierte en 51.500.000 colones, porque durante esos 3 años que la persona estuvo pagando, prácticamente todo ese dinero no se amortizó porque eran intereses.
0: Sí, la amortización era mínima, todo iba al cobro de intereses, y es cierto, el ejemplo que estableció ahí es completamente válido y es correcto. Esa es la realidad. ¿Y esto qué genera? Genera que las personas no puedan obtener mejores opciones. Obtuvieron un crédito, estaba con ciertas condiciones, la tasa de interés en ese momento lo consideraron razonable, pero vienen otras opciones, vienen oportunidades, tasas más bajas, plazos más altos, en donde les generaría mayor liquidez, mejor capacidad de pago, se quieren pasar, pero la comisión de vencimiento anticipado les impide porque realmente no habría un ahorro o no habría una ventaja financiera
1: para la entidad bancaria.
0: Sí.
1: Vamos a ver otro ejemplo, doña Adriana. Veíamos el caso, digamos, de un hogar. Ahora vamos a ver, por ejemplo, el que podría ser el de una empresa que haya solicitado 100 millones de colones. Supongamos igual que en el año número 3 de la deuda, después de adquirirla, esta empresa puede pagar. Aquí la penalización, me explicaba usted antes, ¿verdad? Se puede extender hasta el 5%.
0: Sí, correcto.
1: ¿Verdad? En este caso se convierte ese 5% en 5 millones de colones. Si la empresa quiere entonces acabar con esta deuda, porque le fue bien en un negocio, etcétera, tendría que desembolsar 105 millones.
0: Es correcto. El tema, yo lo entiendo desde el punto de vista cuando una persona se quiere pasar o una empresa se quiere pasar de una entidad financiera a la otra. Sin embargo, cuando tiene ahorros propios, que ha sido a raíz del esfuerzo, del sacrificio, que logró obtener ese resultado para amortizar al principal y bajar un poco sus obligaciones financieras, tener más liquidez en el presupuesto del hogar. Entonces, ver este tipo de situaciones duele. Y es que el banco no pierde, ¿verdad? Si el banco recibe el dinero de forma anticipada, lo vuelve a colocar. Si cuántas personas no están haciendo fila para pedir un crédito y obtener el crédito, bueno, entonces no es que digamos que el banco perdió dinero, no lo perdió, ¿verdad?
1: Eso que usted mencionaba me permite recordar unos datos que me compartió Daniel Ortiz de CEPSA hace pocos minutos. Me decía que aproximadamente en Costa Rica cada hogar que pertenece a la población económicamente activa, la PEA, debe 8.300.000 colones, y que aproximadamente 3 de cada 4 hogares

0: La población costarricense está sobreendeudada. Entonces, más bien deberíamos de tener políticas públicas para disminuir ese sobreendeudamiento, lo cual generaría y movería más la economía nacional. Bueno, efectivamente.
1: Vamos a ver otro ejemplo, doña Adriana, el último ejemplo que hemos preparado, que es el caso de un préstamo personal. Supongamos que la persona solicitó 5 millones de colones, el cliente puede pagar, digamos que el total de la deuda 2 años después de que lo solicitó. En este caso el plazo probablemente sea de 5 años, ¿verdad? Que es lo que media en los préstamos personales. Aquí, cuando usted está pagando, si hay amortización al principal, sí, claro, no solo paga intereses, entonces supongamos que disminuyó a 3 millones. Pero si la persona quiere pagar de repente el crédito, la penalización es del 3%, es decir, de 150 mil colones, lo que lo lleva al final a pagar 3.150.000.
0: Sí, hay un aumento en la carga financiera que no se justifica. ¿Cuál es la justificación de aumentar la carga si más bien debería estar premiado, no penalizado? Bueno, más bien estamos en una situación en que los hogares costarricenses no tienen capacidad de pago para hacerle frente a sus obligaciones. Entonces, si viene una persona o una empresa que realmente a raíz de su esfuerzo está logrando pagar, deberíamos premiarlo, pero no castigarlo, y aquí lo que hay es una penalización.
1: Ya vimos que en el Congreso retrocedimos, se depende entonces de que se presente una nueva iniciativa para esto. Mientras tanto, ¿qué pueden hacer los consumidores? Doña Adriana, ¿hay algo que yo pueda pedirle a la entidad bancaria antes de firmar el contrato?
0: Sí, si va a obtener un crédito, negociar. El tema de la comisión de vencimiento anticipado es completamente negociable, ¿verdad? Hay que revisar por cuál es el porcentaje, si le están poniendo un 1%, un 5%.
1: ¿Verdad? No pasa porque no lo pedimos, entonces. Exacto. Ignoramos tal vez esa...
0: Sí, y adicionalmente disminuirlo en el tiempo, que no sea por todo el plazo. Digamos, si un crédito de vivienda, como el primer ejemplo, de 50 millones es a 30 años plazo. Bueno, pongámoslo, si es que está, tratemos de ponerlo el menor plazo posible.
1: Otra cosa que quería preguntarle, doña Adriana, estas tasas que tenemos en Costa Rica de penalización, ¿son de usura o eso es normal fuera de nuestras fronteras?
0: No son tasas usureras, pero sí es un aumento de la carga financiera sin justificación.
1: ¿Y cuál es el cómo ocurre en otros países?
0: Bueno, en países desarrollados tienen créditos, por ejemplo, como el primer caso, un crédito de vivienda, en un país en Europa tienen la misma moneda, o sea, en la misma moneda que reciben sus ingresos pagan el crédito. No hay un factor de variable como nosotros, que ganamos en colones y pagamos dólares o viceversa. Tienen una tasa fija, no tienen un factor variable. Por ejemplo, un crédito de vivienda es 3%. Los 30 años, no hay un factor variable. Nosotros nos ponen tal vez una tasa fija por los primeros 5 años y a partir del quinto año nos ponen un factor variable en donde el aumento de la cuota mensual sube de forma desproporcionada y genera desequilibrios y problemas presupuestarios en el hogar. Entonces, pues no todo es usura, ¿verdad? Pero sí es un aumento en la carga financiera que pone en un sobreendeudamiento una situación financieramente complicada al hogar que se puede evitar. Sinceramente, sí se puede evitar.
1: Bueno, importante entonces que los consumidores, los deudores, recuerden que antes de firmar deberíamos de solicitar a la entidad bancaria esa negociación para que eventualmente, si podemos pagar, que el castigo no sea tan alto. Ojalá que haya iniciativa popular o que otros diputados insistan en que este proyecto vuelva al plenario.
0: Hay una propuesta legislativa que se llama Ley del Consumidor Financiero, ¿verdad?, en donde se puede rescatar este tipo de alternativas para mejorar las condiciones financieras de los hogares costarricenses.
1: Doña Adriana, muchas gracias por haber estado con nosotros esta noche y ayudarnos a entender mejor este tema.
0: Muchísimas gracias por este espacio.
1: Buenas noches.
0: Buenas noches.
2: ¿Cuál es el tiempo máximo de prisión preventiva en Costa Rica? Se lo explicamos en menos de 2 minutos. La prisión preventiva se dicta para proteger y garantizar el proceso y se da en 2 escenarios, cuando hay peligro de fuga u obstaculización del proceso. En Costa Rica, la regla general establece que una persona puede permanecer en prisión preventiva

0: hasta un año. Sin embargo, si el Ministerio Público demuestra que el caso lo amerita, un tribunal puede autorizar una prórroga de hasta un año más. Además, si ya existe una sentencia condenatoria, aunque todavía no esté en firme porque fue apelada, la prisión preventiva puede extenderse hasta 6 meses adicionales. Eso sí, estas ampliaciones no son automáticas. Cada una debe ser solicitada por la Fiscalía y autorizada por un juez mediante una resolución debidamente fundamentada. En síntesis, en un proceso penal ordinario, la prisión preventiva puede alcanzar hasta 2 años y, en determinadas circunstancias, 6 meses más después de una sentencia condenatoria que aún no es definitiva. Le invitamos a mantenerse informado en la próxima edición de Telenoticias Explica.
1: Bueno, pasamos a hablar del pronóstico. La fuerza de los vientos alisios arrastra humedad a nuestro país. Según el pronóstico, este jueves tendremos un día nublado en el Caribe, norte y sur. Mientras que para la zona norte se espera nubosidad parcial con lluvias en las montañas. Las mismas condiciones se mantendrán en el este del Valle Central con lloviznas y lluvias débiles. Para la tarde pronostican aguaceros en las montañas del Caribe, zona norte y Pacífico Sur. En general, este jueves la nubosidad favorecerá las lluvias débiles de forma aislada. Y para los amantes de los fenómenos celestes, tendrán un espectáculo más esta noche y madrugada. Se dará el pico alto de una lluvia de meteoritos, o como popularmente se le conoce, lluvia de estrellas. Se cree que el mejor momento es durante la madrugada. Se calcula que caen 90 meteoros por hora. Recuerde estar en un sitio donde haya poca iluminación.
2: Que las lluvias de meteoros en realidad ocurren, inician, tienen un máximo y decrecen. Ese inicio puede ser muchos días atrás, incluso a finales de julio en el caso de las Perseidas. Pero la forma notoria, apreciable para nosotros es el 12 y 13 de agosto, cuando es el punto máximo. Solo en esos momentos ya se aprecia. El resto de los días, la frecuencia será tan baja que se confundirán con las esporádicas.
1: El país ha perdido 86 mil millones de colones por daños en obras viales. La Contraloría alerta que muchas obras siguen construyéndose sin tomar en cuenta el riesgo climático.
3: El país sigue invirtiendo millones en carreteras que podrían volver a dañarse ante el próximo evento climático. Una alerta de la Contraloría General de la República señala al MOP y al CONAVI por desarrollar proyectos viales sin evaluar adecuadamente las amenazas del clima y el impacto del cambio climático. El dato más contundente, 35 de 37 proyectos analizados, no contaban con una evaluación de riesgos ante emergencias climáticas. Además, no existe un inventario de infraestructura crítica que permita determinar cuáles obras están más expuestas.
4: Se determinó un nivel de madurez intermedio del 56%, lo que evidencia un modelo de gestión reactivo que prioriza la reparación y reconstrucción en lugar de la prevención. La evaluación de riesgos obtuvo la calificación más baja, de un 42%, donde 9 de 21 instituciones carecen de un enfoque multiamenaza. Solo 2 instituciones cuentan con inventario de obras críticas y 14 entidades no miden el impacto social de sus obras.
3: La consecuencia ya se refleja en las finanzas públicas. Entre 2021 y 2025, las emergencias dejaron pérdidas de aproximadamente 86 mil millones de colones en obra pública gestionada por el MOP y CONAVI. La Contraloría advierte que esto mantiene al país en un ciclo de vulnerabilidad: reparar, reconstruir y volver a exponer la infraestructura al mismo riesgo. El ente pide incorporar estudios de hidrología, geología y proyecciones climáticas desde la planificación de cada obra. Telenoticias le consultó a las instituciones correspondientes sobre este informe. Sin embargo, al cierre de la nota no se había recibido respuesta.
1: La Caja tuvo que acudir a la vía judicial para lograr la expropiación de 2 terrenos necesarios para construir el nuevo hospital geriátrico.
5: La Caja ya logró llegar a un acuerdo para expropiar 14 de los 16 terrenos necesarios para construir el hospital geriátrico. Sin embargo, para lograr expropiar los restantes 2, tuvo que acudir a la vía judicial.
6: Y eso significa que el juzgado contencioso, tiene que definir el proceso de expropiación, digamos, estableciendo el monto real del avalúo.
5: La institución asegura que avanza en el proceso de hacer realidad el nuevo hospital. Sin embargo, la paralización de la Junta Directiva del Seguro Social impide aprobar 5 terrenos.

0: terrenos que todavía hacen falta como parte del proyecto.
1: Tenemos el riesgo que se atrase esos acuerdos y que no se envíen a los juzgados, entonces que no podamos cumplir con las expropiaciones para el año 2026, que es el objetivo del cronograma anterior.
0: Por eso piden que pronto se realice la conformación de la junta directiva para poder tomar esas decisiones. Ya más del 90% de los terrenos necesarios para el nuevo hospital le pertenecen a la Caja.
2: Casi la mitad de las personas en condición de calle del país están en San José. El gobierno iniciará una intervención en La Merced.
3: Más de 7.000 personas viven en condición de calle en Costa Rica y prácticamente la mitad se concentra en San José. Son 7.132 personas en todo el país y de ellas 3.590 en la capital. Una problemática que ha generado preocupación entre vecinos y comerciantes y que ahora tendrá una primera intervención en el distrito Merced, uno de los puntos donde más se concentra esa situación. El anuncio del gobierno llega pocos días después de que el alcalde de San José, Diego Miranda, alzara la voz y pidiera apoyo a la presidenta Laura Fernández para atender el problema de la capital.
4: A las personas habitantes de calle muchas veces las vemos como un problema de salud pública, porque hacen sus necesidades al aire libre, etcétera, y yo sé que eso es incómodo y molesto, y sí, es un problema de salud pública. Pero más que un problema de salud pública, son más de 7.000 personas hoy que están en una condición completamente de indefensión.
3: La estrategia contempla atención de salud, tratamiento por consumo de sustancias, protección social, seguridad y apoyo para la reinserción laboral. El plan tendrá tres frentes: respuesta inmediata, recuperación y prevención. El gobierno asegura que dará seguimiento a los resultados a los 30, 60 y 90 días.
5: Esto es una estrategia que hemos trabajado, que hemos calibrado en la medida de lo posible, en la cual estamos asignando recursos humanos, recursos financieros, recursos logísticos y demás, para lograr en 90 días probar una metodología que hemos construido de manera conjunta.
6: Consideramos que deberíamos estar en esa mesa de trabajo que el gobierno central, desde hace semanas, sin notificarnos a nosotros, a pesar de todas las solicitudes que les hemos hecho, abrieron y consideramos que es fundamental para un trabajo articulado.
3: Ahora la prueba estará en la calle, determinar si esa intervención logra resultados concretos y sostenibles.
2: La presidenta Laura Fernández presentó este miércoles un proyecto de ley para eliminar las pensiones que los expresidentes reciben al terminar su administración. La iniciativa llega tan solo una semana después de que la propia mandataria defendiera ese tipo de pensiones como un reconocimiento que sirve a los exgobernantes para mantener un nivel de vida sostenible. Según la presidenta, su propuesta elimina la pensión que le corresponderá a ella una vez que acabe su mandato, así como la que en la actualidad recibe su ministro y antecesor, Rodrigo Chávez. Ese proyecto coincide con uno del Frente Amplio que fue rechazado por el oficialismo, por lo que el diputado de esa fracción, Edgardo Araya, invitó a Fernández a aprovechar esa otra iniciativa en lugar de plantear una desde cero. Bueno, y también hoy la mandataria anunció que respalda la prohibición para que diputados y otros funcionarios públicos ejerzan profesiones liberales.
7: El anuncio fue hecho la tarde de este miércoles por la mandataria, luego de que se le consultara si respaldaría una reforma como la que actualmente impulsa el Frente Amplio en ese sentido.
8: Desde el gobierno se apoyaría un proyecto como ese. Yo siempre he sido muy clara en que las personas deben entregarse a tiempo completo al servicio público. Usted no me ve a mí vendiendo servicios sábados o domingos después de que salgo aquí de la Casa Presidencial. Así que yo, en lo personal, como presidente de la República, estoy en contra de que personas que están al servicio del pueblo de Costa Rica tengan otros trabajos en paralelo.
7: La posición de Fernández es relevante por los cuestionamientos que pesan contra el diputado oficialista José Miguel Villalobos, quien actualmente figura como defensor de una persona acusada de supuesto narcotráfico. Consultado, el legislador aseguró que también respalda esa prohibición siempre que se haga vía reforma constitucional.
9: Estoy absolutamente de acuerdo mediante una reforma constitucional, que es la vía en que se tiene que hacer para cualquier incompatibilidad o prohibiciones para los diputados. Es de reserva constitucional. Yo apoyaría plenamente ese proyecto.
7: El proyecto del Frente Amplio reforma la ley contra la corrupción y el enriquecimiento ilícito en la función pública para prohibir el ejercicio liberal de diputados. Esta misma tarde, en el plenario legislativo, el jefe de la bancada Frente Amplista, José María Villalta, anunció que presentará una moción de dispensa de trámite para que el expediente sea tramitado con celeridad.
2: Los diputados de oposición denuncian que un nuevo proyecto de Pueblo Soberano busca debilitar la Contraloría y permitir contrataciones a dedo.
10: Los diputados de oposición rechazan el proyecto de ley presentado por el partido Pueblo Soberano, que plantea eliminar las facultades de control previo que hoy ejerce la Contraloría General de la República sobre contratos, pagos y procesos de contratación pública.
11: Creemos que cualquier iniciativa que venga a volver más eficientes estos mecanismos de fiscalización, pues es de valorarse, no así aquellas que pretendan socavar los controles de las instituciones para el buen manejo del dinero de las y los costarricenses.
12: No es la primera vez, y lo que han estado tratando es que la Contraloría no pueda hacer ese control de legalidad, pero fíjense ustedes que si la Contraloría no pudiera hacerlo, serían peores los chorizos que se darían en el Estado costarricense con la plata del pueblo costarricense. A veces criticamos a la Contraloría porque no fiscaliza todo lo que tendría que fiscalizar, y más bien aquí lo que quieren es que no pueda fiscalizar nada.
10: La iniciativa debilita la función fiscalizadora de la Contraloría al limitar su participación únicamente a un control posterior, una vez ejecutados los actos administrativos.
13: Lo que no nos parece es que se intente generar contratos a dedo. Eso me parece que es contrario a lo que nosotros queremos de cómo se manejan los fondos públicos.
10: El proyecto de ley fue presentado esta semana por la diputada Mayoli Ortega de Pueblo Soberano y ahora deberá iniciar su trámite en la Asamblea Legislativa.
2: Médicos del Hospital de Punta Arenas realizan un innovador procedimiento en el corazón de una paciente. La técnica cardíaca reduce el riesgo de derrame cerebral y es poco invasiva. Permitió disminuir el riesgo de formación de coágulos a una paciente de 64 años con diagnóstico de fibrilación auricular. Esto es un avance en la descentralización de un hospital regional y acerca a los pacientes del Pacífico Central a tratamientos que antes solo recibían en el área metropolitana.
14: Fue poner un dispositivo que cierra totalmente la orejuela izquierda. Hemos dicho que la orejuela izquierda es, por así decirlo, un saco en donde, debido a una arritmia, la sangre se enlentece, entra en ese saco, se forman coágulos y nos podrían dar muchos problemas la persistencia o la existencia de esos coágulos. Nosotros, en palabras sencillas, lo que estamos haciendo es con un dispositivo tapando ese saco.
15: En aproximadamente mes y medio, dos meses, podemos suspender la anticoagulación por completo y reducir ese riesgo de sangrado que tiene la paciente y, adicionalmente, pues ahorrarle un costo significativo al sistema de salud.
2: El terremoto en Colombia suma ya 265 fallecidos y urge de medidas excepcionales para atender esta tragedia. Ya volvemos con la información tras la pausa aquí en Telenoticias.
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6: Las medidas excepcionales. En su primer día despachando desde el Palacio de San Carlos, actual sede de la Cancillería, el presidente Abelardo de la Espriella aseguró que tras la tragedia, el país deberá entrar en una etapa de medidas excepcionales a nivel fiscal para atender a los damnificados, como la emergencia económica.
25: La emergencia que propongo va a crear un fondo milagro, una entidad que va a canalizar los aportes nacionales e internacionales, que se destinarán a la reconstrucción de hospitales, centros educativos, inmuebles.
6: En el marco de esa declaratoria, que le permitirá expedir normas y usar recursos sin aprobación del Congreso, brindará alivios para los damnificados,
25: que tienen que ver con el pago de servicios públicos para las familias damnificadas por parte del gobierno. Subsidios de arrendamiento para quienes perdieron sus viviendas. Medidas de alivio tributario y financiero.
6: En la reunión de gobierno que duró más de 6 horas, el ministro de Relaciones Exteriores aclaró que desde la emergencia han estado en contacto con Naciones Unidas y varios países para coordinar la llegada de ayuda, y acompañado del nuevo director de gestión del riesgo, Santiago Tamayo, anunció la llegada de 4 equipos élite de búsqueda y rescate.
26: Hay aviones llegando al país con ayuda humanitaria, puedo mencionar algunas: 100 toneladas de ayuda humanitaria ofrecidas por el gobierno de Salvador, que llegaron ayer por la noche. Tenemos otro vuelo proveniente de México.
27: Estamos empezando.

0: y reubicación de los damnificados.
1: Bueno, pasamos a hablar del eclipse que ocurrió el día de hoy. 5 países de Europa tuvieron la gran oportunidad de apreciarlo.
2: La luna empezaba a morder el sol hasta que, por unos segundos, se ha hecho de noche.
3: Como que allá seguía dando luz, pero aquí no. O sea, me ha encantado.
4: Ha merecido la pena subir hasta aquí para verlo.
5: Algo extraordinario, la verdad. Muy, muy bonito.
2: Plan improvisado para algunos, meses de preparación para otros, pero nadie quería perdérselo.
6: Eso no pasa muchas veces en la vida.
7: Merecía la pena de cada segundo de estos últimos 2 años que hemos ido trabajando.
2: Y mientras mirábamos al cielo...
8: ¡Qué guapo tú!
2: Aquí abajo también cambiaban las cosas.
9: Ha bajado muchísimo grados.
10: Los pájaros, por ejemplo, yo sí que me he fijado que han dejado de volar.
2: La luz vuelve a ser completa.
11: Increíble. ¡Vaya día histórico!
2: El eclipse ya es historia y un recuerdo inolvidable.
1: Muchos costarricenses fueron a España a vivir la experiencia del eclipse. Algunos dijeron que hasta lloraron.
12: ¡Wow! ¡Véanlo, véanlo! Sí, es demasiado. Dios es bueno.
13: Así reaccionó la costarricense Maricruz Leiva al momento del eclipse total de sol. Estaba en España junto a un grupo de ticos y amigos esperando el espectáculo. Muchos de ellos habían observado el de Costa Rica en 1991.
12: Hemos llorado, hemos gritado. Yo en el 91 vi el eclipse total de sol. Mis hijos no habían nacido en ese momento y yo prometí que algún día iba a

0: traerlos, porque me parece que son las cosas de verdad que valen la pena, los momentos. No puedo ni siquiera explicar lo lindo que hemos pasado aquí los ticos, de verdad.
1: Algo único. Ya es para hacer otros 100 años, ya el señor no tiene con vida para ver esto, pero increíble.
2: Muy impresionante, es la oportunidad de volver a tener esta oportunidad de ver el eclipse. Lo vimos en el 91 en Costa Rica y ahora estar en España viéndolo por segunda vez es impresionante, ¿verdad?
3: Pero también hubo ticos en España que tuvieron esta experiencia por primera vez, como los periodistas María Fernanda Quirós y Jovel Álvarez.
4: Estuvo en una azotea en la ciudad de Zaragoza, que es una de las ciudades que tiene el 100% de visibilidad de este eclipse, y familias han venido aquí a ver también este acontecimiento, este espectáculo celeste, que es prácticamente la cereza en el pastel de un verano espectacular para los españoles. Visita del Papa, el Mundial y ahora el eclipse.
5: Fue muy emocionante, aunque duró poco, 1:19 más o menos. La verdad es que lo disfrutamos muchísimo. Pensé que nunca iba a tener la oportunidad de ver un eclipse total de sol.
3: Será el 2 de agosto del próximo año cuando se pueda apreciar un nuevo eclipse total de sol. Se podrá observar al sur de España, al norte de África y parte del Medio Oriente.
6: El equipo del Cartaginés enfrentó al cuadro del Motagua de Honduras allá en el Estadio Nacional Chelato Clés, y el conjunto de Amarini Villatoro, el plantel brumoso, lograba marcar con José de Jesús el Tepa González, el mexicano. Al minuto 18 llegaba esta anotación para convertir en favor del cuadro de la vieja metrópoli. Así llegaba el 1-0 en el compromiso. Lamentablemente al minuto 42 se presenta esta acción donde llega el autogol desafortunado de Diego Mesa.

0: le permite llegar a dos, mientras el Motagua sigue líder con 7 puntos en la tabla de clasificación de este grupo. Le queda el verde de Belice y el FAS del Salvador al conjunto brumoso. Todavía tiene oportunidad de buscar la clasificación a la siguiente ronda, tratando de superar al Municipal de Guatemala. Así cartaginés termina empatando en tierras hondureñas. Información deportiva de Daniel Quiroz para Telenoticias.
1: Somalí, Omar Artán, se convirtió en el primer juez no europeo en arbitrar la Supercopa de la UEFA este miércoles entre PSG y Aston Villa. El africano no estuvo presente en la Copa del Mundo ya que se le negó la visa en Estados Unidos. Real Madrid y Barcelona presentaron su tercer uniforme para la próxima temporada. Mientras los blaugranas visten de turquesa, el cuadro merengue lo hace de rosado e incluso ya estrenó su nueva piel. El español Xavi Hernández fue presentado como nuevo seleccionador de los Países Bajos. El campeón del mundo llega a sustituir a Ronald Koeman. La historia entre la naranja mecánica y el Barcelona se sigue escribiendo. El delantero argentino Julián Álvarez habló con el Cholo Simeone antes del primer entrenamiento colchonero para comunicarle su deseo de salir de la institución. Y el 9 veces All-Star Russell Westbrook anunció su retiro de la NBA a los 37 años. Ganó el MVP de la liga en 2017 y el oro olímpico con Estados Unidos en Londres 2012. Fue seleccionado en el 2008 y jugó para 7 equipos en su carrera.
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0: día. Más noticias mañana a las 6 de la mañana en nuestra edición matutina. Que tengan un feliz descanso y Dios les bendiga. Buenas noches.
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2: 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Este es nuestro momento de reflexión. El Señor es mi pastor, nada me faltará. En lugares de delicados pastos, me hará descansar. Junto a aguas de reposo, me pastoreará. Confortará mi alma, me guiará por sendas de justicia por amor a su nombre. Aunque ande en valle de sombra o de muerte, no temeré mal alguno, porque tú estarás conmigo. Tu vara y tu cayado me infundirán aliento. Aderezas mesa delante de mí, en presencia de mis angustiadores. Unges mi cabeza con aceite. Mi copa está rebosante. Ciertamente el bien y la misericordia me seguirán todos los días de mi vida. Y en la casa del Señor moraré por largos días. Amén.
3: Unimos en esta oración para rogarte por todos nosotros, por nuestros seres queridos, por Costa Rica y por los habitantes

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0: 5 de la mañana con 58 minutos. Buenos días. Gracias por informarse desde temprano con la edición matutina de Tren Noticias este jueves 13 de agosto.
1: ¿Qué tal? Muy buenos días. Bienvenidos a esta edición matutina. Vamos de inmediato con las informaciones. Un hombre de aproximadamente 50 años perdió la vida este miércoles tras un tiroteo registrado en San Rafael Abajo, calle La Bendición. La Cruz Roja confirmó el fallecimiento en el sitio, mientras la Fuerza Pública mantuvo acordonada la zona y el organismo de investigación judicial encargado de realizar el levantamiento del cuerpo también inició con las pesquisas de este caso. Este hecho ocurre en menos de 24 horas o menos de 24 horas después de otro ataque armado en la misma comunidad, donde dos personas resultaron heridas y fueron trasladadas al hospital. En ese caso, la policía logró detener a los sospechosos del ataque. De acuerdo con versiones preliminares, los hombres baleados el martes serían inquilinos del sujeto asesinado este miércoles. Además, trascendió que la víctima mortal habría trasladado a los heridos al centro médico tras el tiroteo anterior, lo que podría estar vinculado con el crimen ocurrido recientemente. Las autoridades mantienen la investigación abierta para esclarecer las circunstancias y posibles conexiones entre ambos hechos violentos que han generado alarma en la comunidad.
2: Al ser las 3 y 40 de la tarde, la Cruz Roja costarricense desplazó una unidad de soporte básico al sector de San Rafael Abajo de Desamparados para la atención de un paciente herido por arma de fuego. A nuestra llegada se aborda un hombre adulto, el cual no presentaba signos vitales. La escena quedó a cargo de las entidades judiciales.
0: 5 de la mañana con 59 minutos. La audiencia preliminar del caso Aldesa se realizará este jueves a las 5 de la tarde, tal y como está previsto. El Tribunal Penal rechaza dos nuevos recursos presentados contra el horario vespertino de la audiencia. Los jueces declararon inadmisibles las dos gestiones de abogados y litigantes. Tras el fallo, el expediente se remitió a la mayor brevedad al juzgado penal para continuar con la audiencia. En el caso Aldesa acusan a 23 personas por los delitos de estafa y violación a la ley orgánica del Banco Central. 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
1: Y este sábado 15 de agosto Costa Rica conmemora el Día de las Madres, una fecha que también tiene implicaciones laborales. De acuerdo con el artículo 148 del Código de Trabajo, se trata de un feriado de pago obligatorio. Este año el feriado deberá disfrutarse el propio sábado 15 de agosto y no podrá trasladarse a otra fecha. La forma de pago dependerá de la modalidad salarial. En actividades no comerciales, el pago por hora

0: se debe sumar un día de salario sencillo por el feriado. Si la persona trabaja, ese día deberá recibir el pago necesario para completar el doble. Para quienes reciben salario mensual, quincenal o semanal, en actividades comerciales el feriado ya está incluido en la remuneración. Si se trabaja ese día, corresponde agregar un salario sencillo para completar el pago doble. El Código de Trabajo prohíbe, como regla general, laborar durante los feriados, aunque contempla excepciones para actividades que requieren continuidad.
1: 6 de la mañana con un minuto, un total de 79 especies de vertebrados terrestres fueron identificadas en el Refugio Nacional de Vida Silvestre Mixto Conchal, esto allá en Guanacaste. El estudio utilizó una red de 20 cámaras trampa y permitió documentar 28 especies de mamíferos, 48 de aves y 3 de reptiles. La cifra representa más del doble de las 40 especies registradas durante el monitoreo correspondiente al periodo 2023-2024. Entre los principales hallazgos destaca la confirmación de la presencia de 3 especies de felinos silvestres, puma, manigordo y yaguarundí. Reserva Conchal destaca que estos avances son resultado del trabajo conjunto con aliados estratégicos orientado a proteger la biodiversidad y generar conocimiento para la conservación de la vida silvestre.
0: Solo en julio el país se registró más de 25 temperaturas máximas históricas.
2: Si ha sentido muchísimo calor en el último año, su termómetro corporal está bien afinado. Y no es solo una sensación, el país ha registrado temperaturas históricas durante este 2026. Solo en julio se superaron 26 récords de temperaturas máximas. En algunas estaciones meteorológicas, los registros fueron tan extraordinarios que incluso los expertos llegaron a pensar que podía tratarse de un error de medición. Pero no fue así.
3: Comparando la temperatura máxima del mes de julio, podemos irnos al registro máximo que se tenía anteriormente, que fue el 2010. Y este año del 2010 tuvimos un julio con una temperatura máxima de 31 grados Celsius, prácticamente casi 2 grados Celsius menos que el registro que se presentó este julio, este lunes pasado. De hecho, nosotros incluso llegamos a pensar que había algún error en la estación hasta que vimos que otras estaciones muy cercanas también presentaron un comportamiento similar.
2: El fenómeno del Niño ha ocasionado también sequías.
3: Hay que recordar que el fenómeno del Niño tiende a ser más intenso durante el mes de diciembre. Es decir, todavía nos falta recorrer la parte más fuerte de lo que puede ser el fenómeno del Niño. Esto va a afectar incendios forestales, condiciones de evaporación, condiciones de sequía posiblemente intensas. Ya en estos momentos estamos en sequía en el Pacífico Norte. Va a afectar también condiciones de precipitación en la región del Caribe también.
2: Y mientras el termómetro ha marcado cifras fuera de lo habitual, el cielo también ha dejado su propia huella. De forma paralela, se registran importantes cifras de lluvia en algunas zonas del país.
3: Sectores de Tirimbina, hemos estado teniendo no solamente temperaturas un poco más bajas y más frescas, sino también precipitaciones muy extremas. Y en lo que va del mes de julio, tenemos más de 1.500 milímetros acumulados. Es decir, es el mes de julio más lluvioso para esas estaciones del Caribe, que prácticamente tiene un registro de 23 años unas y otro tiene un registro de 25 años. Ha sido extremadamente lluvioso e incluso pudiese decirse que es uno de los meses más lluviosos en todo el registro.
2: Es decir, el clima nos ha mostrado caras muy distintas en este 2026. Calor extremo en algunos puntos y lluvias muy abundantes en otros. Y todo apunta a que este agosto el calor seguirá siendo protagonista, con temperaturas que podrían volver a poner a prueba los registros del país.
1: 6 de la mañana con 5 minutos. Por cierto, la fuerza de los vientos alisios arrastra humedad a nuestro país. Según el Instituto Meteorológico Nacional, este jueves tendremos un día nublado en el Caribe Norte y Sur, mientras que para la zona norte se espera nubosidad parcial con lluvias en las montañas. Las mismas condiciones se mantendrán en el este del Valle Central con lloviznas y lluvias débiles. Para la tarde pronostican aguaceros en las montañas del Caribe, zona norte y Pacífico Sur.

0: En general, este jueves la nubosidad favorecerá las lluvias débiles, eso sí, de forma aislada.
1: El fenómeno de El Niño pone en alerta al sector agrícola costarricense porque la disminución y el comportamiento irregular de las lluvias afecta la producción.
2: El fenómeno de El Niño mantiene en alerta al sector agrícola costarricense. En Cartago, agricultores expresan preocupación ante los cambios en las condiciones climáticas y aseguran que ya toman medidas para proteger sus cultivos.
3: En mi caso, que yo tengo un reservorio de agua, yo puedo juntar agua ahí, pero el que no tiene, entonces quiere decir que el cultivo no le va a cosechar a un 100%. Una cosecha se le va a quedar mediana o quizás la va a perder. Voy a contarle, ahora en mayo, aquí siempre se siembra después del 15 de mayo, que es cuando es la fiesta de San Isidro el Labrador. Entonces después del 15 de mayo, mucha gente siembra que no tiene agua, esperando las lluvias de mayo. Entonces mucha gente perdió los cebollales que recién trasplantaban. Entonces en este momento esos cercos están sin nada.
4: Por falta de agua.
3: Por falta de agua.
2: Los agricultores temen que la falta de humedad afecte el rendimiento y aumente los costos de producción.

0: caído una disminución, pero bien notable. Creo que este año hemos tenido, si al caso, unos 4 aguaceros típicos del invierno. Lo demás, hemos sobrevivido un poco por algunas estrategias que hemos estado usando diferentes a otros años. Y especialmente sin duda estos frentes fríos que han entrado al país, pues han servido un poquito para amortiguar un poco la sequía. Desde que nos advirtieron esto, nosotros usualmente sembramos las cebollas del 15 de mayo en adelante. Este año, a finales de abril, a pesar de que no había caído mucha agua, intentamos empezar las siembras, que sí ayudaron porque hubo un poquito de agua típicas de mayo y junio. Después de ahí ha sido a puro temporal y frente frío que las cebollas han sobrevivido un poco. A pesar de, como les digo, que no hemos tenido estos aguaceros típicos de invierno, Diosito no nos ha abandonado, la naturaleza ha sido un poquito buena con nosotros.
1: Las autoridades y especialistas también recomiendan a los productores mantenerse atentos a los pronósticos y utilizar de manera eficiente el recurso hídrico.
2: En términos de cultivos, ¿cómo estuvo el mes previo, los meses previos, las semanas previas y qué se espera a futuro en las semanas, en los meses? Entonces, estar muy pendientes de nuestros pronósticos, nuestras actualizaciones, ver cuánto prevemos que se vaya a mantener este niño, porque eso es muy relevante muchas veces para tomar la decisión de qué sembrar o qué no sembrar.
1: En Cartago, la preocupación crece, pero también las medidas de prevención. Los agricultores saben que anticiparse a los efectos del niño será clave para proteger sus cosechas y garantizar la producción de alimentos.
3: Seis de la mañana con 9 minutos. Atención, para este jueves la Compañía Nacional de Fuerza y Luz suspenderá la electricidad de manera parcial en Mata Redonda. El corte en ese distrito del Cantón Central de San José será entre las 7:30 de la mañana y las 5 de la tarde. En ese horario realizarán trabajos por contrato en la red eléctrica. Entre las 8 de la mañana y las 4 de la tarde cortarán la electricidad en Alajuelita. La suspensión afectará al distrito de San Josecito. Durante esas horas realizará mantenimiento en la red de distribución. Y por último, un corte parcial de electricidad afectará a Tillo. El distrito capitalino no tendrá servicio entre las 8 de la mañana y las 3 de la tarde. En ese horario se trabajará en la construcción de infraestructura eléctrica. ¿Qué pasa con el agua? Le contamos que este jueves 13 de agosto no tendrán ese servicio en San Ramón. Los distritos afectados son San Juan y Bolio. Ahí faltará el agua entre la 1:30 y las 5:30 de la tarde por trabajos de interconexión de tubería. En San Isidro, en Vázquez de Coronado, habrá corte de agua. Dicho corte será entre las 9 de la mañana y las 3 de la tarde. En ese horario trabajarán en la instalación de una válvula en el sistema de distribución. Y entre las 9 de la mañana y las 3 de la tarde suspenderán el agua en Goicochea. La corta afectará el distrito de Ipiz. El cambio de una válvula en el sistema de distribución es la razón de la suspensión. Más información si ingresa a www.aia.go.cr.
4: Continuamos con más. Quienes visiten o vivan en Curridabat tienen ahora mejores señales de orientación peatonal.
5: Señales como estas se pueden encontrar en diferentes lugares del centro de Curridabat, una iniciativa que busca orientar a quienes caminan por ese cantón de San José. Se ubicaron a lo largo de 2 kilómetros por donde pasa mayor cantidad de personas.
6: Bueno, realmente me parece muy interesante que hayan puesto señales así, porque usualmente, por ejemplo, cuando uno navega, te dicen calle tal y uno no sabe cuál calle es, y la verdad me parece muy interesante que quieran mejorar como vivimos acá en Curridabat, y me parece muy interesante y muy chiva, y realmente siento que cositas así pueden mejorar cada día como la vida de los demás.
7: Creo que no solo para los que vivimos cerca, sino por los que andan en la zona, ayuda a ubicarse un poquito más, a estar más al pendiente, a que los choferes también vean, ¿verdad? Porque muchas veces al ir un poco tal vez distraídos no notaban dónde estaban las paradas, y ahora con estos postes es mucho más fácil ver dónde es que pueden bajarse también, digamos, muchos de los usuarios del transporte público.
5: El proyecto también busca que haya mayor accesibilidad de información para adultos mayores, personas con discapacidad y niños.
8: Es bastante importante porque creo que las zonas peatonales

0: Son importantes para las personas mayores, para los niños y para toda la comunidad en general. O sea, es demasiado importante.
1: Se calcula que con esta iniciativa se beneficia a casi 4.000 personas.
2: 6:12, siempre en información comunal, le contamos que la municipalidad en Cartago intervino el tercer basurero clandestino recolectando 300 toneladas de residuos. La limpieza se realizó en el sector del dique Las Américas como parte de las acciones de control ambiental que se vienen ejecutando en la zona. En las últimas semanas se han intervenido los sectores de Jardines de Agua Caliente, así como un lote ubicado en calle La Sopilota y también el sector de Llano Grande.
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2: 6:13, Costa Rica muestra un estancamiento en la generación de empleo en los últimos 7 años, según un análisis de la Universidad Nacional.
4: Que el empleo en el turismo no se repone desde la pandemia.
5: La comparación de cifras confirma el estancamiento. El informe destaca que aunque en el último año la población ocupada aumentó en 29.429 personas, esto permitió que en el segundo trimestre del 2026 se contabilizaran 2.182.916 personas ocupadas, pero esto es prácticamente la misma cantidad que 7 años atrás, apenas 279 menos que en el segundo trimestre del 2019.
6: No ha habido un crecimiento en términos netos de la cantidad de personas con un puesto de trabajo, y esto se da a pesar de que la producción en términos reales entre el 2019 y el 2025 ha crecido un 25%.
5: En otras palabras, la economía ha crecido significativamente durante este periodo, pero ese crecimiento no se ha traducido en un aumento proporcional del número de personas ocupadas. Además, al desagregar los datos se encuentran otros hallazgos interesantes.
6: Cuando desagregamos esta información, por ejemplo, en el tema de empleo informal, aun cuando hay un incremento en términos netos en la informalidad, esta está explicada particularmente por el aumento en la informalidad entre las mujeres, ya que entre los hombres más bien se redujo. En el caso de las mujeres, este incremento en la informalidad se da particularmente en empleo generado en hogares como empleadores o servicio doméstico. También realizamos un análisis por nivel educativo.
5: Una buena noticia es que el empleo tuvo un ligero crecimiento en las regiones Chorotega, Pacífico Central y Huetar Norte. Si lo vemos por actividades, destaca el estancamiento en el turismo.
6: Interesante en este sector, cuando analizamos la variación interanual, es decir, que ha pasado en el último año, de este incremento en los puestos en turismo, prácticamente se explica el 100% por incremento en empleos para hombres, ya que en el caso de los empleos para mujeres, más bien se ha reducido en el último año.
5: Un contraste relevante es que la cantidad de personas desempleadas se redujo en 131.890, al pasar de 295.580 en el segundo trimestre de 2019 a 163.690 en el segundo trimestre del 2026, y la tasa de desempleo disminuyó de 11,9% a 7%.
4: La desaceleración de zonas francas enciende señales de alerta sobre la competitividad de Costa Rica. Así lo advierte un estudio de la UNED. Un menor dinamismo obliga a prestar atención al tipo de cambio, costos de materias primas y capacidad del país para incorporar nuevas tecnologías. En las zonas francas, la inversión pasó de 3.797 dólares a 4 millones en 2024, y por eso destaca el informe de la UNED que el crecimiento de inversiones fuera de la GAM representa una oportunidad, pero requiere mejores condiciones de infraestructura, transporte y logística para consolidarse.
7: Se asocian dos elementos con la desaceleración. Uno es el grado de acople que tienen las nuevas tecnologías

0: a las estructuras productivas locales, y adicionalmente el otro es el incremento en los precios de los hidrocarburos y las materias primas que de una u otra forma inciden sobre todas las ampliaciones, escalas de planta y demás. Adicionalmente, el tipo de cambio en un inicio fue determinante para el sector turismo en términos del detrimento de sus condiciones. Sin embargo, esto ya podría ser un factor que las empresas multinacionales podrían valorar a la hora de ubicarse en Costa Rica, esto para nuevos proyectos.
1: 6 de la mañana con 17 minutos, poco más de 200.000 personas jóvenes entre los 18 y 29 años mantienen créditos activos en el país. Las autoridades financieras emiten recomendaciones a este grupo etario antes de adquirir una deuda. Estos datos se obtienen del cuarto informe de brechas de hombres y mujeres en el acceso y uso a los productos y servicios financieros en Costa Rica, elaborado por el INAMU con datos de la SUGEFA diciembre del 2024. Según el informe, hay más de 1.2 millones de créditos activos en el país. En el marco del Día Internacional de la Juventud, la Asociación Bancaria Costarricense insta a esa población a tener en cuenta aspectos esenciales acerca del crédito, no para evitarlo, sino cultivar hábitos financieros saludables.
2: Antes de asumir una deuda, es importante revisar no solo nuestros ingresos, sino también nuestros gastos fijos y mantener un margen para poder así ahorrar y enfrentar gastos imprevistos. También recomendamos acostumbrarse a realizar los pagos de contado antes de la fecha límite, mantener un nivel de utilización prudente de la tarjeta y activar alertas o automatizar los pagos para así evitar olvidos.
3: Más de la mitad del presupuesto del COSEBI sigue sin ejecutarse, mientras áreas claves como educación vial e ingeniería de tránsito registran un gasto mínimo.
4: Más de 10.700 millones de colones permanecían sin ejecutar en el Consejo de Seguridad Vial al cierre del primer trimestre de este año. El informe financiero de la institución revela que de los poco más de 21.000 millones de colones presupuestados para el 2026, únicamente se había ejecutado un 16,5%, mientras que el 51% de los recursos seguía disponible, sin gastar ni comprometer.
5: Se recuerda que el COSEBI ya no tiene la titularidad sobre la totalidad de los ingresos correspondientes al Fondo de Seguridad Vial, en razón de lo indicado por el ministro de Hacienda y el director general de Presupuesto Nacional, por lo que el monto presupuestario anual asignado a ese consejo es independiente del monto total de ingresos.
4: Las cifras muestran una baja ejecución en áreas estratégicas. Educación vial reporta un gasto efectivo en apenas un 10.6%, mientras que ingeniería de tránsito no alcanza el 12%. La dirección financiera del COSEBI atribuye parte de esa situación a recursos que aún están en trámite y a las reglas fiscales establecidas por el Ministerio de Hacienda para el uso del Fondo de Seguridad Vial. Sin embargo, los datos reflejan que al cierre del primer trimestre, una parte importante de los recursos destinados a seguridad vial permanecía sin ejecutarse, pese a que la institución tiene a su cargo programas de educación, señalización e ingeniería para la red vial nacional.
1: 6:20, un diputado limonense presiona por la construcción de túneles falsos en la ruta 32 para evitar más pérdidas millonarias en la provincia.
6: El diputado del Partido Liberación Nacional, Mangel McLean, reunió a expertos para analizar el impacto de los constantes cierres de la Ruta 32, principal vía de conexión entre el Caribe y el resto del país.
7: En el foro que nosotros promovimos, la mayoría de los expositores coinciden en que el cierre regular de la Ruta 32 afecta a la provincia y afecta al país. Nosotros hemos presentado un proyecto de ley que esperamos pueda recibir el apoyo del oficialismo, porque al final del día el problema existe. Si no les gusta la propuesta, pues hay que resolver el tema, y el Poder Ejecutivo es el que le corresponde resolver los derrumbes, contrarrestarlos.
6: Durante el foro, especialistas advirtieron que cada día de cierres puede generar pérdidas millonarias, además de afectar el comercio, el abastecimiento de medicamentos y la operación de los puertos.
8: La competitividad depende de un mix de de políticas universales, de políticas sectoriales y también de políticas locales. El gobierno local es súper importante, no es suficiente. Sí, la ruta nacional es una ruta nacional. La ruta 32, perdón, es una ruta nacional. El puerto es un puerto país, pero está ubicado.

0: el limón. Entonces al final uno dice, bueno, entonces sí es importante el gobierno local, por supuesto, y un gobierno local además que entienda y que pueda trabajar por el desarrollo de largo plazo, pero no es solo gobierno local. ¿Sí?
1: La situación real que viven algunas provincias por el abandono de rutas. Y es un tema que tengo que poner sobre la mesa, porque Limón es la provincia que tiene la mayor cantidad de rutas abandonadas. En el centro de Limón parece imposible, pero no tenemos servicio de transporte público.
2: Los participantes coincidieron en que garantizar dos y atender el rezago es necesario y debe fortalecer la vida del Caribe.
3: Momento de ir a carretera para hacer un repaso de las condiciones del tránsito. ¿Cómo amanecen las vías? Ya lo vamos a ver, pero también recordamos las placas.
4: Sí, hoy es jueves, así es que recuerde que cada jueves las placas que tienen la restricción son aquellas finalizadas en 7 y 8, así es que evite la multa, no ingrese al centro de la capital, es la recomendación que le damos si su placa termina en alguno de sus dos dígitos.
3: Y ya con esa recomendación vamos a carretera para hacer el repaso de las vías. Iniciamos en Circunvalación, que ya se aprecia bastante cargada esta importante vía de la capital. Observe que hay tránsito algo lento en la zona y estamos observando en este otro punto, hacia la Facultad de Derecho de la Universidad de Costa Rica, también tránsito bastante pesado lo que estamos observando. También los conductores que están intentando salir de la carretera paralela pues podrían estar ya sintiendo esta importante congestión vehicular. Este es el ingreso a San José por barrio Turnón, que también muestra una fila importante de vehículos, haciendo ya la señal del alto, pero mejores condiciones que de las que estábamos observando en Circunvalación. Tome en cuenta que se nos están reportando dos choques, el primero de ellos en Cartago, en Quebradilla, frente al condominio Albacete. Y también hay un choque en Alajuela, en Tambor, contiguo al Super Marina. De momento esas son las dos colisiones que nuestros amigos de Ruta Alterna nos están reportando. A las 6:24 de la mañana ya también se observa el tránsito sumamente pesado en el ingreso a San José por la Galera. Sumamente pesado, así que paciencia, conductores. También la Ruta 27 está mostrando hoy un panorama pues de mayor congestión vehicular, sobre todo a quienes están intentando ingresar a San José. Desde Construplaza ya se dejaba apreciar esa importante congestión vehicular. Esta es la imagen de la General Cañas, cerca del aeropuerto Juan Santa María, que también mostraba condiciones bastante favorables. En pantalla tenemos Liberia Guanacaste, cerca del cruce de los semáforos, que de momento muestra condiciones favorables. Sabemos que ese punto también se complica bastante. Y esto es Pérez Celedón, que muestra condiciones muy favorables de tránsito a esta hora de la mañana. Recuerde que en www.rutaalterna.org usted se puede mantener informado de todo lo que sucede en carretera, y si ya va a salir de casa, recuerde sintonizar 91.5 de Teletica Radio, la emisora que lo acompaña con una variada programación. Feliz viaje, conductores.
4: Seis de la mañana con 25 minutos. Tras el terremoto que deja al menos 265 fallecidos, el nuevo presidente en Colombia declara emergencia económica para aplicar medidas excepcionales.
5: En su primer día despachando desde el Palacio de San Carlos, actual sede de la Cancillería, el presidente Abelardo de la Espriella aseguró que tras la tragedia, el país deberá entrar en una etapa de medidas excepcionales a nivel fiscal para atender a los damnificados, como la emergencia económica.
6: La emergencia que propongo va a crear un fondo milagro, una entidad que va a canalizar los aportes nacionales e internacionales, que se destinarán a la reconstrucción de hospitales, centros educativos, inmuebles.
5: En el marco de esa declaratoria, que le permitirá expedir normas y usar recursos sin aprobación del Congreso, brindará alivios para los damnificados,
6: que tienen que ver con el pago de servicios públicos para las familias damnificadas por parte del gobierno. Subsidios de arrendamiento para quienes perdieron sus viviendas. Medidas de alivio tributario y financiero.
5: En la reunión de gobierno que duró más de 6 horas, el ministro de Relaciones Exteriores aclaró que desde la emergencia han estado en contacto con Naciones Unidas y varios países para coordinar la llegada de ayuda, y acompañado del nuevo director de gestión del riesgo, Santiago

0: gobierno de Salvador, que llegaron ayer por la noche. Tenemos otro vuelo proveniente de México.
1: Estamos empezando a formalizar apoyos, peticiones o solicitudes de apoyos de equipos de búsqueda y rescate de Estados Unidos, El Salvador, Ecuador e Israel.
2: El gobierno determinó dos prioridades en el marco de la emergencia: la búsqueda ininterrumpida de las personas desaparecidas y un plan de reconstrucción y reubicación de los damnificados.
3: 6:27, ayuda humanitaria internacional empieza a llegar a Colombia.
4: Colombia recibe la solidaridad del mundo en uno de los desastres más devastadores de su historia reciente. La ayuda humanitaria, equipos de emergencia, alimentos y medicinas continúan llegando al país como muestras de respaldo mientras se acelera la búsqueda de sobrevivientes. Este miércoles, la presidenta de la Comisión Europea anunció ayuda económica para el país.
5: Mientras continúan las operaciones de búsqueda y rescate, la Unión Europea está apoyando a Colombia en todo lo posible. Estamos poniendo 2 millones de euros a disposición para apoyar a las comunidades de las zonas más afectadas.
4: El terremoto del lunes fue el más fuerte en Colombia en la última década. El gobierno decretó 3 días de duelo y anunció que las banderas serían izadas a media asta en honor a todos los fallecidos. Por su parte, España anunció que aportaría 1 millón de euros para financiar refugios, kits de agua y saneamiento, al tiempo que la presidenta de México envía una misión de ayuda militar al país.
6: Estaría constituido por un general, su grupo de comando, 255 militares que incluyen personal especialistas en rescate, en búsqueda.
4: Estados Unidos ofreció 15,5 millones de dólares para atender la emergencia y el país vecino Ecuador movilizó un equipo especializado de búsqueda y rescate con 47 personas y perros de rescate. El nuevo gobierno de Perú también se hizo presente con 12 toneladas de ayuda humanitaria.
7: Y están coordinando para que probablemente mañana salga un segundo avión, pero con voluntarios, rescatistas certificados para poder ayudar a nuestro hermano país de Colombia.
4: El Vaticano anunció una donación mientras que Chile y El Salvador enviaron personal de rescate especializado, equipos médicos y apoyo logístico y un avión cargado con 51 toneladas de alimentos básicos, suministros médicos y medicamentos despegó el miércoles desde San Salvador. Espaldarazos en medio de la devastación y una búsqueda a contrarreloj.
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1: En Telenoticias, si está en lista de espera con especialista en el Hospital de San Carlos, la próxima semana podrían atenderlo. Y en los deportes, Cartagena logra un punto en su visita al Motagua en Honduras. Esto y más al volver en la edición matutina de Telenoticias.
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10: ¿Qué tal? Feliz mañana para todos y bienvenidos a los deportes. El cartaginés empató a 1 ante el Motagua anoche por la Copa Centroamericana y aún se mantiene con vida en su búsqueda del boleto a la siguiente ronda. Un cartaginés que empezó muy bien los primeros minutos, pero poco a poco se fue disipando esa garra con la que empezó y sobre todo también yo creo que es el cuadro del conjunto de Motagua quien también empezaba a evolucionar más en el terreno de juego. José Jesús El Tepa González siendo protagonista en las redes en 18 minutos con otro que también se ha encontrado muy buena sociedad en el cartaginés y es el futbolista Manuel Morán, refuerzo para esta campaña, se ha entendido muy bien con el Tepa González y en 18 minutos estaba el cartaginés arriba en el juego. Sin embargo, la respuesta por parte de los locales vendría con este autogol lamentable para el conjunto brumoso y es Diego Mesén quien en esta jugada anota en propia puerta y terminaba definiendo en contra para su plantel en 42 minutos, marcaba el 1-1. El cuadro de Motagua cerró mucho mejor el partido con algunas de jugadas interesantes, mientras que el cartaginés defendiéndose oportunamente y manteniendo este empate, al menos en esta visita siempre complicada allá a Tegucigalpa. Aquí algunas de las jugadas más importantes con Olivera, que también lo intentaban, esta muy buena conexión que hacían por el sector de la derecha, y también este remate potente de Serrano que pegaba en el poste, se salvaba el cartaginés que finaliza con este empate a uno allá en el estadio Chelato Ucles en Tegucigalpa y ahora piensa en el Saprissa por el torneo nacional.
11: La verdad contento, es difícil ganar aquí, me había tocado ya en partidos anteriores, sabemos la complejidad de la localía de Motagua, pero bueno, logramos sacar un empate y depende de nosotros la clasificación. Me parece que fuimos sólidos en el bloque, como te comento, es un partido complejo, aprovechamos la oportunidad que tuvimos y tuve la fortuna de anotar ese gol, pero tenemos la certeza que en casa somos mucho más superiores y dominantes que somos de visita.
10: Y yo creo que la noticia del momento se dio ayer por la tarde-noche, en donde el Club Sport Herediano informó este miércoles que atendiendo una solicitud expresa por el jugador cubano Marcel Hernández, acordaron su salida de la institución en condición de jugador libre. Esto se da con el objetivo de facilitarle la posibilidad de aprovechar una oportunidad profesional. El club ha decidido respaldar su solicitud y acompañarlo en este nuevo paso en su carrera como muestra de reconocimiento a su compromiso

0: entrega y profesionalismo durante el tiempo que defendió los colores rojiamarillos. Marcel Hernández fue 3 veces campeón con Herediano, jugó 75 partidos y marcó 35 goles. Fue 3 veces campeón goleador con los rojiamarillos y marcó el 40% de los goles solo en el torneo anterior. La dirigencia agradeció a Marcel, le deseamos el mayor de los éxitos en este nuevo desafío profesional. Esta siempre será tu casa, expresó el herediano en sus redes sociales. Vaya baja importante que sufren los florenses. Seguimos hablando del campeón nacional porque la llegada de Jafet Soto al banquillo florense estaría respaldada por el conocimiento que tiene de la planilla. 12 jugadores del equipo de Yacone fueron titulares y constantes con Jafet Soto cuando obtuvo su último título y tras el último torneo en donde estuvo a cargo del equipo.
1: Jafet Soto tendrá este viernes su primer juego como técnico interino del Club Sport Herediano y su llegada al equipo supondría que Soto establecerá su sello en el plantel en busca de buenos resultados. Y es que Jafet cuenta con un material humano que realmente conoce, pues con muchos de ellos logró ganar el título en el Clausura 2025 en la final ante la Liga, cuando vencieron 1-0 y se dejaron el galardón. Eso sí, en el Apertura 2025, con ese mismo material humano las cosas no caminaron y el equipo no clasificó a la fase final del certamen. Los jugadores de Jafet siempre han sido Axel Quiroz, Keiner Brown, Hexel Montes, Daryl Araya, Sergio Rodríguez, Aaron Murillo, Marcel Hernández, Elías Aguilar, Luis Ronaldo Araya, Emerson Bravo, Eduardo Juárez y Jürgen Román.
2: A veces nos relajamos, el ser humano en general, ¿verdad? Cuando se siente muy arriba, ¿verdad? Se relaja y es cuando nos golpea más fuerte, pasa en el boxeo. Cuando el boxeador cree que va ganando es cuando le meten el knockout y pierde. Nosotros creo que por ahí tenemos un poquito de relajación, ¿verdad? Un poquito de conformismo de lo que habíamos hecho.
1: Hoy, tras la salida de José Yacone y basados en la última alineación del argentino ante la Liga y los jugadores con los que contaba el equipo, es el mismo que Jafet siempre utiliza. Ahora dependerá de la forma de hacerlo, si Jafet quiere verse diferente a partir de este viernes ante San Carlos.
3: 6 de la mañana con 38 minutos, imagen que nos llega desde las inmediaciones de la Reforma y este fuerte operativo de seguridad que ustedes están observando es con motivo de la extradición del señor Gilbert Bell, conocido como Macho Coca, extradición que se estaría dando esta mañana, este 13 de agosto. Ahí vemos ya el movimiento policial en las inmediaciones de la Reforma. Me indica mi compañero Rolando Arrieta si tenemos a nuestra compañera Mónica Matarrita en el sector del aeropuerto o la Reforma. Mónica, tal vez si nos ubica primero dónde, en qué sector está en este momento. Adelante, por favor.
4: Compañeros, en efecto estamos en la zona conocida como La Candela, acá en el Aeropuerto Internacional Juan Santa María. En efecto, lo que indican las autoridades es que el día de hoy se va a realizar la extradición de Gilbert Bell Fernández, alias Macho Coca, quien tiene 62 años y es requerido por la Corte Federal del Distrito Sur de Nueva York. Además de alias Macho Coca, también se va a realizar la extradición del colombiano Gabriel Lozano Bonilla, quien tiene 53 años, es conocido como Compadre y es vinculado al caso conocido como Corona, que era una organización criminal que transportaba cocaína líquida a Estados Unidos. Este sujeto es el primer extranjero que obtiene la nacionalidad costarricense y bajo la modificación de ley va a ser trasladado a Estados Unidos. En cuanto al caso de Gilbert Bell Fernández, alias Macho Coca, como ya lo indicaba, es requerido por la Corte Federal del Distrito Sur de Nueva York por el presunto delito internacional de drogas. Durante varios años, este empresario limonense pues ha figurado como uno de los principales narcotraficantes de la zona del Caribe del país. Precisamente hace algunas semanas el OIJ había manifestado que Macho Coca, en conjunto con otras bandas criminales asentadas en la zona de Limón, habían conformado una federación narco que respetaba las rutas de tráfico internacional de drogas. En cuanto a la extradición de Macho Coca, hay una cronología que podría explicar. En marzo de 2026, el Tribunal Penal de Limón rechazó en primera instancia la solicitud de extradición, argumentando que los hechos que

0: estaba mencionando las autoridades estadounidenses, ocurrieron antes de la reforma constitucional que permite ahora la extradición de costarricenses. Sin embargo, posterior a esto, la Fiscalía y la Procuraduría General de la República apelaron esa decisión. El 27 de mayo se realiza una audiencia de apelación y en junio de 2026 el Tribunal de Goicoechea autoriza la extradición de Bel Fernández. Es así como en este momento se está realizando ese traslado, que son las imágenes que estamos viendo en vivo. Se está realizando el traslado por parte de la
1: Gracias, Mónica. Y justo en este momento tenemos ya en pantalla el recorrido que se está dando desde el Centro Penal La Reforma, donde ya fue, de donde fue retirado el señor Gilbert Bel Fernández, y está ya en este momento siendo trasladado hasta base 2 en el Aeropuerto Internacional Juan Santamaría, donde incluso se nos indica que desde ayer ya está en suelo costarricense la aeronave que lo estará trasladando hasta los Estados Unidos.
2: Y estamos observando en nuestra señal en vivo que tenemos en este momento el seguimiento que se les está brindando a esta caravana con un amplio despliegue policial. También estamos observando unidades de fuerza pública, diferentes unidades del organismo de investigación judicial, quienes están haciendo cargo de este traslado, están en ruta de San Rafael. Estamos observando que lo están haciendo en medio de una hora complicada, abriendo paso a los vehículos, le están solicitando que se hagan a un lado de la vía para que la caravana, que por cierto es una caravana pues bastante grande, se desplace con la mayor agilidad posible. Están ya trasladándose y en ruta hacia el Aeropuerto Internacional Juan Santamaría. Esta es la señal completamente en vivo que tenemos, dando seguimiento, el paso a paso a esta extradición que inicia en este momento, luego de que el Tribunal Penal del Primer Circuito Judicial de Limón aprobara un criterio de oportunidad a favor de Gilbert Fernández, conocido como Macho Coca, lo que lo deja prácticamente listo para este proceso de extradición. Tenemos a nuestro compañero Jiren Altamirano también en otro punto dando cobertura. Adelante, Jiren, buenos días.
3: Yajaira, ¿qué tal? Buenos días para usted y también para los amigos que nos sintonizan a esta hora. Como usted muy bien lo señala, nosotros estamos en un punto donde se presume que sería la entrada de Gilbert Bel Fernández, alias Macho Coca, que como ustedes lo explicaban allá desde el estudio, viene con un importante despliegue policial hasta el aeropuerto Juan Santamaría, y pues bueno, se espera que vaya a ingresar también en los próximos minutos. Las autoridades, parte de lo que estamos viendo en el recorrido es, como ustedes también muy bien lo señalaban, es una hora bastante complicada, es una hora pico, y pues ellos vienen haciendo algunos señalamientos para que los conductores se vayan movilizando hacia un lado de la carretera. Es un trayecto incluso que es bastante corto, sin embargo, podría presumirse que estarían en menos de 10 minutos ya ingresando al aeropuerto, algo muy similar a lo que ocurrió con la entrega hace algunos meses atrás del exmagistrado Celso Gamboa, así como alias Pecho de Rata. Incluso ya aquí estamos escuchando parte del recorrido. Nosotros estamos en la entrada número 9, cerca del antiguo radar, y ya en este momento vamos a ver próximamente en las imágenes de nuestro compañero Francisco Zúñiga el ingreso de alias Macho Coca, que es un hombre que está siendo requerido por los Estados Unidos, por el Tribunal del Distrito Sur de Nueva York. Incluso vamos a ver acá, ya estamos a muy, muy, muy pocos minutos de que ellos ingresen. Incluso hace pocos minutos que nosotros llegamos a este lugar, vimos algunos oficiales de la Fuerza Pública haciendo el cierre de carreteras. Incluso vemos acá a un oficial activando las sirenas y todo lo que es el tráfico vehicular. Ya es un carro que se está arrimando hacia esta entrada y parece ser que el mismo va a ser ingresado por el sector de base 2. Se presumía que iba a ser el ingreso acá, pero bueno, ya van todos los vehículos hacia el sector de base 2. Son varias unidades, tanto de la Fuerza Pública como de el organismo

0: De investigación judicial. Ellos están trasladando hacia el sector de Base 2, donde en muy pocos minutos también nosotros nos vamos a movilizar para ver parte del recorrido. Y bueno, esta era toda la diligencia policial. Mónica, tengo entendido que usted tiene más información.
1: Así es, Jiren, en efecto, estamos a la espera de la llegada de esta caravana que está realizando el traslado de alias Macho Coca hasta el Aeropuerto Internacional Juan Santa María. Pareciera ser que van a hacer un ingreso por otra ruta que lo llevaría directamente a la terminal portuaria. Nosotros nos encontramos desde el área conocida como La Candela y desde acá tenemos pues la vista hasta Base 2, donde eventualmente sería trasladado Macho Coca en conjunto con el colombiano de apellido Lozano. Las autoridades judiciales están también presentes en este proceso de extradición, porque hay que recordar que para poder hacer la entrega a las autoridades estadounidenses, pues se debe verificar que se cumplan con todas las promesas que eventualmente Estados Unidos tuvo que haber hecho para poder concretarse esta extradición. Y como ya lo informábamos, es un proceso que incluye que la eventual pena contra estas dos personas pues no supere los 50 años, no se condene a cadena perpetua y tampoco una pena de muerte. Nosotros hemos tratado de conversar con don Manrique, el abogado de alias Macho Coca, y nos ha explicado que pues ha sido todo un proceso que ellos han estado, en el que han estado presentes, y todavía hasta el momento ellos sostienen que la apelación que habían presentado en principio contra este proceso de extradición, donde alegaban que los hechos que estaba acusando Estados Unidos pues ocurrieron antes de la modificación a la Constitución. Sin embargo, aún así, las autoridades pues rechazan esa apelación de la defensa de Macho Coca y se termina aprobando el proceso de extradición que se concreta el día de hoy. Y estamos a la espera todavía de que se haga pues la presencia de estas personas extraditables al Aeropuerto Internacional Juan Santa María. Vamos a escuchar a continuación parte de las declaraciones de don Manrique, el abogado de Macho Coca, respecto a este proceso de extradición.
2: El proceso en sí mismo pues es una situación de orden casi que administrativo entre ambos países. Me refiero administrativo en el sentido de que es una gestión de orden internacional con el requerimiento formal de una serie de requisitos que se tienen que ir cumpliendo en el camino, y los tribunales de Costa Rica pues toman la decisión de acuerdo a la petición de la nueva ley de extradición. En ese sentido, pues todos los requisitos fueron cubiertos tal cual demanda la ley, que es una ley muy antigua, que fue, si bien fue modificada para que se permitiera la extradición de costarricenses fuera de nuestro territorio, pues lo cierto es que es una ley antigua, por lo tanto ya el marco formal estaba bastante claro con respecto al procedimiento de orden formal y los requerimientos y requisitos que se tienen que brindar por parte del país requirente. En ese sentido, pues digamos que todo ha fluido con la normalidad que se esperaba. Nosotros mantenemos y siempre vamos a tener la posición definida de que esa nueva ley no cubría a don Gilbert Bell Fernández, en virtud de que no la consideramos una ley de orden.
1: Estas eran parte de las declaraciones del abogado de alias Macho Coca. Sin embargo, ya en este momento estamos viendo la caravana de la Unidad Especial de Intervención del Ministerio de la Presidencia, que está llegando justamente a Base 2, donde también vemos a una aeronave que sería eventualmente la que va a trasladar a alias Macho Coca y a colombiano hasta Estados Unidos. En este momento

Está haciendo ingreso y vemos en imágenes cómo están llegando cada una de estas unidades en la que están trasladando a estos dos extraditables. Vemos al personal de aviación civil donde está haciendo la respectiva coordinación y los vehículos de la UEI, así como de la UEA de Seguridad Pública y del Ministerio de la Presidencia. Esta sería eventualmente la aeronave que estaría trasladando a alias Macho de Coca y a este colombiano hasta el estado o el distrito este de Nueva York, donde están siendo requeridos por el aparente delito de tráfico internacional de drogas. En este momento se ve pues el movimiento que se está dando en base 2. Eventualmente y próximamente estaríamos viendo el momento en que desciende o se baja de alguno de sus vehículos alias Macho Coca y este colombiano conocido como Compadre. Ya está pues las unidades de estos cuerpos o estas unidades tácticas dentro de base 2 y eventualmente vamos a ver tal vez el momento en que desciende alias Macho Coca y alias Compadre de los vehículos de estas unidades tácticas. Estamos hablando de la unidad especial de intervención del Ministerio de la Presidencia y la unidad especial de apoyo de seguridad pública. Es un traslado que ha durado menos de media hora desde la reforma hasta la base 2 acá en el Aeropuerto Internacional Juan Santa María. Se ve que hay bastante seguridad, incluso para esta extradición se declaró una alerta naranja en el Aeropuerto Internacional Juan Santa María, que significa que se aumenta la vigilancia y la presencia policial acá en la zona. Justamente durante el tiempo que hemos permanecido acá, el Servicio de Vigilancia Aérea ha hecho bastantes recorridos tanto a lo interno del aeropuerto como en la parte externa. Esa aeronave que vemos en imágenes eventualmente sería la que trasladaría a estas dos personas hasta Estados Unidos, y estamos hablando que es una aeronave que está registrada o que eventualmente pertenece al gobierno de Estados Unidos y sería pues la que trasladaría a Macho Coca y a Compadre hasta Estados Unidos. Vemos el movimiento que se está dando acá en base 2. Hay presencia de agentes de la UEA, de la UEI, de vigilancia aérea, y también hay información de que está el Ministerio Público, agentes judiciales, y también en este proceso de extradición tiene que estar un juez de la República que va a verificar que se cumpla con todas estas promesas y requerimientos necesarios para que se pueda concretar el proceso de extradición. Eventualmente Macho Coca y alias Compadre van a ser pues trasladados a un recinto en donde se les va a informar de todo el proceso que se ha seguido en contra de ellos y donde el juez de la República va a verificar que se cumpla cada uno de los requerimientos establecidos principalmente para su traslado y eventualmente también para el proceso judicial que ellos vayan a llevar a enfrentar en Estados Unidos. También está la Fiscalía General acá, que es parte de esta entrega que va a realizar las autoridades costarricenses a las autoridades estadounidenses para que se siga el proceso en contra de estos dos sujetos. Ya lo indicábamos, es don Gilbert Bell Fernández, alias Macho Coca, quien tiene 62 años, requerido por el presunto delito de tráfico internacional de drogas en la Corte Federal del Distrito Sur de Nueva York.

0: a esta sala donde se va a realizar todo el proceso migratorio para que ellos puedan salir eventualmente del país como parte de este proceso de extradición. Se realiza ya el primer descenso del primer extraditable, que sería alias Macho Coca, y eventualmente en minutos estaríamos también viendo el descenso o el movimiento y traslado del segundo extraditable, que es ese colombiano conocido como Compadre. En el caso de Macho Coca, él es requerido por tráfico internacional de drogas y es un limonense y empresario de la zona del Caribe que constantemente a lo largo de los últimos años las autoridades lo habían vinculado con el tráfico internacional de drogas. Él se mantenía detenido en la Reforma porque el OIJ lo había capturado por el presunto delito de robo de combustible. Sin embargo, la Fiscalía presenta el respectivo criterio de oportunidad para pausar este proceso y agilizar la extradición de alias Macho Coca. Vamos a escuchar nuevamente las declaraciones del abogado de Macho Coca, quien nos informa un poco, nos explica cómo ha sido todo este proceso de extradición que termina efectivamente en este momento.
1: Que ya teníamos con la primer jurisprudencia del mismo Tribunal de Apelación de Sentencia Penal del Segundo Circuito Judicial, en el que indicaba de que habían elementos sustantivos, y me gustaría aclarar ese punto en virtud de que me parece que no se comprende bien lo que es una ley sustantiva y una ley adjetiva. La ley sustantiva es la que, en términos simples, para poder sentir yo que me explico bien, es cuando una acción humana tiene un castigo. Por ejemplo, para poder ilustrarlo con una analogía, pues el que mata a alguien pues tiene un castigo. Ahora bien, la ley adjetiva o procesal es la norma con la cual se aplica ese castigo. Entonces, siguiendo con el mismo ejemplo del homicidio, pues si se cambiara la ley procesal y el homicidio no prescribiera, por ejemplo, la acción penal a los 10 años, sino que la cambian a los 20, no importaría que ya haya personas que estén siendo procesadas en el momento que se cambia la ley, porque no es una ley de fondo, no se modifica el castigo, sino que se modifica la forma de imponer. En ese sentido, nosotros consideramos por dos elementos de fondo que no es una ley procesal, sino una ley sustantiva. ¿Cuáles dos elementos de fondo? El primero, que a una persona como don Gilbert lo están expulsando del país. O sea, hay una repercusión, hay un castigo contra esa persona en virtud de que lo están expulsando del país, de su país. Y la segunda es que las penas son más altas que las que se imponen en Costa Rica. La pena máxima acá para el tráfico internacional de drogas es de 20 años. En Estados Unidos podría ser más. Incluso el convenio pues permite que sea sentenciado a menos de 50 o menos. En ese sentido es que siempre consideramos de que no es una ley procesal, sino que es sustantiva, y que por eso no debió aplicársele por haber sido los hechos supuestos en contra de don Gilbert anteriores a la reforma de la ley.
0: Esta será la explicación que da don Manrique González, abogado de don Gilbert Bert Fernández, alias Macho Coca, y quien estuvo a cargo de todo este proceso de extradición, que como ya veíamos en imágenes, alias Macho Coca descendió de un vehículo con el uniforme anaranjado que caracteriza ahora a los privados de libertad en el país, y ya fue trasladado hasta una sala en donde se le va a realizar el respectivo proceso de migratorio para que pueda ser sacado del país, al igual que como ocurrió con las primeras extradiciones que ya se ejecutaron en Costa Rica posterior a la modificación de la ley. Macho Coca ya está en una sala donde, como ya indicábamos, se le va a poner en conocimiento lo que indica y manifiestan las autoridades estadounidenses. Se va a realizar el respectivo proceso migratorio. Eso podría tardar eventualmente un aproximado de una hora, y posteriormente Macho Coca va a ser entregado a las autoridades estadounidenses. Incluso se hace todo el proceso del traslado y antes de ser subido a la aeronave que

Veíamos en imágenes y que se encuentra en base 2 desde horas de la madrugada, va a hacerse el cambio de las esposas, que lo que significa es que Costa Rica ya entrega a esta persona a las autoridades estadounidenses y pasa ya a ser parte de un proceso judicial que eventualmente se llevará en Nueva York. La imagen que vemos de esa aeronave sería la que eventualmente traslade a Machu Coca hasta Nueva York y posteriormente será enviado a la Corte Federal del Distrito Sur, donde es requerido por el presunto delito de tráfico internacional de drogas. Como lo indicábamos también, eventualmente se va a realizar el día de hoy la extradición de alias Compadre, un colombiano naturalizado costarricense de nombre Gabriel Lozano Bonilla, de 53 años. Sin embargo, de momento no hemos visto todavía que haya descendido de alguno de los vehículos. Este traslado desde la Reforma hasta acá en base 2 en el Aeropuerto Internacional Juan Santa María tardó menos de media hora y estuvo a cargo en esta ocasión, esta extradición, de la Unidad Especial de Intervención del Ministerio de la Presidencia y de la Unidad Especial de Apoyo de Seguridad Pública. Es un traslado que se da, veíamos que no se utilizaron vehículos blindados, sino que únicamente vehículos de estas unidades tácticas llegan hasta base 2 y ya alias Machu Coca pues está en su proceso migratorio. Como lo indicábamos, puede durar aproximadamente una hora este proceso y eventualmente va a ser ya entregado a la DEA para que en esta aeronave pues sea trasladado hasta Estados Unidos.

0: Manuel.
1: Sí, bueno, precisamente en mayo anterior usted informó sobre este sujeto, Gabriel Lozano Bonilla, quien se convierte en el primer naturalizado costarricense que será extraditado a los Estados Unidos. Y según se informó semanas atrás, este hombre, Gabriel Lozano Bonilla, 53 años, él es originario de Buenaventura, Colombia, una zona que, por cierto, recientemente fue fuertemente impactada por el terremoto de esta semana en aquella nación. Y según las autoridades, llegó a Costa Rica con el objetivo de evitar un proceso de extradición en su natal Colombia. Ahora encuentra la extradición acá en Costa Rica. Y también usted lo mencionaba, es inevitable comenzar a establecer comparaciones con la primera extradición que tuvimos meses atrás, la de Celso Gamboa y Macho Coca, donde se vio una participación muy activa por parte de las autoridades judiciales, incluso con la presencia de vehículos como las famosas bestias, pero ahora más bien es el Poder Ejecutivo quien está asumiendo más protagonismo en este proceso, e incluso al punto que no estamos viendo ese tipo de vehículos que son característicos en operativos donde hay una fuerte presencia policial. Mónica.
0: Exactamente, Juan Manuel. Ahorita en este momento a Macho Coca lo tienen en una sala de base 2 mientras se realizan precisamente todos estos trámites y se nos informa que ya hay personal de la DEA ahí mismo. Lo que usted indica, en efecto, para este caso se declaró una alerta naranja a nivel del Aeropuerto Internacional Juan Santa María. Esto lo que significa es que hay un aumento de la presencia de autoridades en la terminal aérea. Es decir, se aumenta o se refuerza la seguridad en la zona para pues mantener el control de todo este proceso que se está llevando a cabo en este momento. En el caso de Celso Gamboa y de Edwin López Vega, alias Pecho de Rata, se había emitido en ese momento una alerta roja. Esto significa que el traslado o la extradición que se iba a realizar en ese momento requería más presencia de las autoridades acá en el Aeropuerto Internacional Juan Santa María por el perfil de estos dos extraditables, de Celso Gamboa y de alias Macho Coca. Incluso en esa primera extradición participó el Servicio Especial de Respuesta Táctica del Organismo de Investigación Judicial, también el Ministerio Público y también había jueces de la República acá verificando que se cumpliera con todos los requisitos. En ese momento incluso había francotiradores del Servicio Especial de Respuesta Táctica ubicados en puntos estratégicos del Aeropuerto Internacional Juan Santa María. Sin embargo, en este caso se declara una alerta naranja y eso significa que, pues, obviamente es un alto perfil el traslado que se va a realizar o la extradición que se va a realizar. Sin embargo, la seguridad, pues, en este caso es menor a lo que habíamos visto eventualmente en la extradición de Celso Gamboa y también de Pecho de Rata. Lo que estamos viendo ahorita en este momento, en este caso, el proceso de extradición está a cargo de la UEI, del Ministerio de la Presidencia, y de la UEA de Seguridad Pública, que son los que se encargaron del traslado. Incluso veíamos que del que se bajó Macho Coca, pues era un carro color negro. No se utilizaron vehículos, los blindados, los reconocidos como la Bestia, por ejemplo. No hubo participación de este tipo de vehículos, sino automóviles especializados de estas unidades tácticas. Son los que realizan el traslado desde la Reforma, en donde se encontraba recluido Macho Coca, hasta el Aeropuerto Internacional Juan Santa María, específicamente en base 2, donde ya es recibido y ya ya permanece en una sala de esta área del aeropuerto, donde se va a realizar el respectivo trámite de migración y posteriormente va a ser pues entregado a las autoridades estadounidenses. Y Juan Manuel y Yajaira, como ya lo indicaba, está el fiscal general de la República acá para ser parte de este proceso de extradición, como lo establece la ley. También un juez de la República que va a verificar que todo el proceso se realice conforme lo establece la reforma a la Constitución, la reciente reforma a la Constitución, y que se cumplan también con las promesas que ya eventualmente

0: Estados Unidos había hecho llegar al país, que como le indicábamos, era que no fuera una pena superior a los 50 años, que no se les condene a cadena perpetua y tampoco a una pena de muerte, y que tampoco pueden ser sometidos a torturas. Alias Machococa permanecía en detención preventiva, en prisión preventiva eventualmente, por el presunto delito de robo de combustible por parte de las autoridades costarricenses. Sin embargo, la fiscalía presenta el respectivo criterio de oportunidad para agilizar el proceso de extradición contra este sujeto. Tenemos también una nueva declaración del abogado de Machococa, del abogado don Manrique González, y vamos a escuchar a continuación lo que él nos explica respecto a este proceso de extradición en el que estuvo presente.
1: Hay que tener conciencia, tal vez diría yo, de que la expulsión de don Gilbert Bell Fernández representa tal vez el mayor fracaso judicial de parte del Ministerio Público y de nuestras fuerzas de policía. ¿Por qué me atrevo a decir esto? Y lo hago en un sentido absolutamente crítico. Porque don Gilbert Bell Fernández ha sido juzgado mediáticamente desde hace años, tal vez podríamos decir décadas. Un juzgamiento y un linchamiento social y mediático en el cual no ha existido el más mínimo elemento probatorio por los hechos de los cuales ha sido este linchamiento al que yo me refiero. ¿Por qué me atrevo a decirlo? Bueno, porque yo soy defensor de él desde hace 11 años y en el caso del 2015, que es el único en el que ha sido investigado por narcotráfico y legitimación de capitales, fue un caso que no llegó ni siquiera a audiencia preliminar.
0: Esta es parte de la posición de don Manrique González, el abogado y defensor de alias Machococa, en todos sus procesos, no solamente en los que se han llevado a nivel de las autoridades costarricenses, sino también en el proceso de extradición. Desde el momento en que Estados Unidos hace la solicitud de extradición, don Manrique ha estado presente defendiendo a o representando a Machococa, e incluso, como lo indicábamos, en marzo de 2026, en primera instancia, el Tribunal Penal de Limón rechaza esa solicitud de extradición por una apelación que ellos presentan. Sin embargo, en junio, el Tribunal de Apelación de Sentencia de Goicoechea acoge la apelación y autoriza la extradición de Gilbert Ber Fernández. Juan Manuel, respecto a lo que usted me indicaba del caso del colombiano, de este sujeto de nombre Gabriel Lozano Bonilla, de 53 años, conocido como Compadre, este sujeto, en efecto, lo que habían indicado las autoridades costarricenses es que él había llegado a nuestro país con la finalidad de precisamente evitar el proceso de extradición en su país. Él es oriundo de Buenaventura, en Colombia. Llega a Costa Rica con esta finalidad porque antes de la reforma, pues ningún extranjero naturalizado costarricense podía ser extraditado. Sin embargo, con la reforma a la ley constitucional, pues ya esto pues sí se puede realizar, y es a partir de ese momento cuando Estados Unidos también solicita la extradición de ese sujeto. Él está vinculado con el caso conocido como Corona, que era una organización criminal que aparentemente se dedicaba al tráfico internacional de cocaína líquida y también a la legitimación de capitales acá en nuestro país. Este colombiano es requerido por el Distrito Sur de Nueva York y donde se le investiga por asociación delictuosa para fabricar y distribuir cocaína. Lo que indica el expediente de las autoridades respecto a este colombiano es que en 2015 la DEA identificó una organización internacional dedicada al tráfico de estupefacientes con operaciones en Colombia y Venezuela. Esta estructura de este sujeto utilizaba medios de transporte como botes, barcos de carga, aeronaves, jets, para mover la droga hasta México y a Estados Unidos. Es por esa razón que este sujeto era uno de los principales objetivos

0: de la DEA para ser extraditado. Ya veíamos en imágenes el momento en que alias Macho Coca lo descienden desde un vehículo color negro que pertenece a estas unidades tácticas de seguridad pública y Ministerio de la Presidencia. Y vemos que Macho Coca portaba este ya conocido uniforme color naranja con la respectiva protección, chaleco antibalas, también un casco antibalas para su protección, porque hablamos de que son extradiciones de alto perfil, tanto para las autoridades costarricenses como para las autoridades estadounidenses. Este proceso de extradición podría ya concretarse dentro de una hora, eventualmente, si se tratara únicamente de alias Macho Coca, que va a ser entregado a la DEA. Aproximadamente en una hora, basándonos en la experiencia que ya vivimos con la extradición de Celso Gamboa y alias Pecho de Rata, que se tardaron aproximadamente una hora con cada uno para los respectivos trámites de migración y los respectivos trámites con el juez y la fiscalía general para concretar este proceso de extradición y que se cumplan cada uno de los requisitos establecidos. Compañeros, entonces ahorita de momento ya se encuentran dentro de una sala alias Macho Coca, que fue quien vimos que descendió de uno de estos vehículos, y hay que esperar ahora el momento en que salga de esta sala para que las autoridades hagan la respectiva entrega a la DEA, lo suban a la aeronave y posteriormente pues sea trasladado hasta Nueva York, donde es requerido por el presunto delito de tráfico internacional de drogas. Juan Manuel y Yahaira.
1: Gracias, Mónica, por esta amplia explicación que nos está brindando, y estamos observando en este momento cómo fue la llegada precisamente de este contingente a Base 2, al Aeropuerto Internacional Juan Santa María, con el traslado de Gilbert Bel Fernández, alias Macho Coca, quien ya está ubicado dentro de Base 2 en un recinto especial. Como bien lo indicaba Mónica, viene un proceso que involucra la participación de un juez de la República con la verificación de toda la documentación. En eso están en este momento haciendo esa verificación, tanto de los documentos propios de la extradición como toda la parte migratoria. Aproximadamente una hora podrían tardar, pero este es el momento justo cuando los vehículos estaban ingresando a Base 2. También, como parte de este proceso, se tiene que verificar el estado también de salud de Gilbert Bel, que justamente estamos observando en pantalla el momento preciso cuando lo bajaban de este vehículo color negro, carros, vehículos de la UIP y de la UEA del Ministerio de Seguridad, quienes fueron los responsables del traslado, y ahí se iba ya ubicando Macho Coca en esta sala especial, ya con este uniforme color naranja que han estado utilizando recientemente las personas privadas de libertad.
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7: Será junto al señor Gilbert Bell Fernández. En cuestión de minutos estarán siendo llevados hasta esa aeronave en la que tienen ustedes en este momento en pantalla, y esa será la nave que los estará trasladando hasta los Estados Unidos para hacerle frente a estos procesos. Son dos causas distintas, pero recordemos que en principio al señor Gilbert Bell Fernández se le detiene en octubre del 2024 en una operación denominada Petrococa. Y en aquel entonces los cargos eran por robo de combustible, pero las diligencias judiciales avanzan y ya llega un momento en el que aparece la figura de la DEA de los Estados Unidos y lo solicita ya específicamente por un tema de tráfico de drogas. Mónica, ¿tenemos alguna novedad con relación a el traslado a ese aposento por parte de este señor de apellidos Lozano Bonilla? ¿Se ha visto alguna novedad con relación a este tema en los últimos minutos ahí en base 2?
0: Juan Manuel, por lo menos de momento lo que hemos visto en imágenes hasta ahora, solo se hace el descenso de uno de los vehículos de alias Macho Coca. No hemos visto todavía que se haya hecho el descenso de una segunda persona que porte este uniforme color naranja que ahora caracteriza a los privados de libertad en el país. Lo que sí trasciende de último momento es que por ahorita Macho Coca está con oficiales de la DEA y también con el fiscal general Carlos Díaz en la sala número 1 de acá de base 2. Como ya lo indicábamos, esto es parte del proceso de los trámites que se tienen que realizar para verificar la correcta salida del país de alias Macho Coca. La conversación entre las autoridades costarricenses con la DEA para verificar que se cumpla en principio las promesas que se han establecido en este proceso de extradición. También verificar que el extraditable, en este caso Gilbert Bell Fernández, se encuentre en perfectas condiciones de salud para poder ser trasladado hasta Estados Unidos, y también toda la tramitología que corresponde al proceso migratorio para que pueda procederse con la salida de Gilbert Bell Fernández de Costa Rica y su posterior llegada hasta los Estados Unidos. En este momento entonces estaría reunido con oficiales de la DEA y con el fiscal general Carlos Díaz en la sala 1 de base 2 acá en el Aeropuerto Internacional Juan Santa María, que como ya lo indicábamos es una reunión que puede extenderse por al menos una hora. Podríamos decir que a eso de las 8 de la mañana ya eventualmente estaría terminando todo este trámite y posteriormente haciéndose la entrega de Macho Coca a la DEA, subirlo a esta aeronave que lo va a trasladar hasta Estados Unidos. En caso de que también se concrete en este momento, por lo menos durante la mañana, la extradición de este colombiano naturalizado costarricense, pues se extendería una hora más el proceso de extradición, similar a como ocurrió con el caso de Celso Gamboa y alias Pecho de Rata, que fueron ya extraditados, y con cada uno la reunión había tardado una hora aproximadamente, y a eso de las 9 de la mañana ya la aeronave que los trasladaba hasta Estados Unidos pues estaba saliendo del país, y eventualmente eso podría ocurrir hoy también si se concreta la extradición de este segundo sujeto, ese colombiano naturalizado costarricense. Sin embargo, de momento solo hemos visto a Macho Coca, que ha sido trasladado de uno de los vehículos de la Unidad Especial de Intervención hasta la sala 1 de base 2, donde está reunido con oficiales de la DEA y con el fiscal general Carlos Díaz, que es parte de este proceso. También importante mencionar, el Poder Judicial tiene que estar presente como parte de estos procesos de extradición. El fiscal general y además también un juez de la República que tiene que verificar el estado de salud de la persona que va a ser extraditada, que se cumpla con cada uno de los requisitos y que eventualmente sea trasladado también bajo las respectivas y correctas condiciones para su traslado hasta Estados Unidos. De momento la UAI se mantiene acá en el Aeropuerto Internacional Juan Santamaría, realizando la respectiva vigilancia y el monitoreo acá en la zona, por lo menos en base 2, mientras se encuentran realizando la tramitología para la salida del país de Gilbert Bell Fernández, alias Macho Coca, requerido por tráfico internacional de drogas en Estados Unidos. Lo indicábamos también para este traslado, esa extradición que se está realizando el día de hoy. Se declara alerta naranja en el Aeropuerto Internacional Juan Santamaría, lo que significa es que se incrementa la vigilancia acá en la zona, y esto incluye también al servicio de vigilancia aérea que vemos en imágenes, que están tanto en el exterior del aeropuerto, rodeando las áreas cercanas al aeropuerto. En este momento, en imágenes de mi compañero Roberto Chávez, estamos viendo personal del servicio de vigilancia aérea que se mantiene pues realizando respectivas custodias acá fuera del aeropuerto, y también a lo interno del aeropuerto, sumándose a ellos la unidad especial de intervención, la UAI del Ministerio de la Presidencia, que está realizando la respectiva custodia acá en el lugar. Aproximadamente en una media hora podría estar ya concretándose la salida de Macho Coca, por lo menos de esta sala en donde se está realizando la tramitología. Vamos a ver a continuación una nota, porque durante los últimos años, y es parte de lo que mencionaba o alegaba el abogado y defensor de este hombre, Macho Coca siempre buscó aparentemente ser reconocido como un exitoso empresario pesquero en la zona de Limón. Veamos a continuación la información que preparó nuestro compañero Adrián Marín.
8: Durante muchos años intentó desviar la atención de las autoridades, indicando que su gran cantidad de dinero provenía de otras fuentes. Ahora es acusado de construir uno de los imperios de droga más grandes de Costa Rica, conocido como Macho Coca, pero según él, siempre le han llamado o Gilbert o solo Macho. Nació un 2 de mayo de 1963 en Turrialba. Empezó como un modesto pescador y será reconocido en Limón por ser un dirigente comunal. Conforme pasaban los años, Bel Fernández obtenía más y más embarcaciones y bienes, lo que llamó la atención de las autoridades. Incluso, en agosto del 2015, allanaron una de sus propiedades debido a la construcción de un muelle legal en Playa Portete. Ese día, 150 oficiales ingresaron al sitio y decomisaron botes, herramientas, pichingas con combustible y otros objetos. A pesar de operativos como este y otras investigaciones, Macho Coca seguía en libertad. Hasta compareció en el Congreso de la República, donde dio explicaciones sobre los cuestionamientos en su contra. No fue sino hasta octubre del 2024, cuando quedó detenido tras varios allanamientos por robo de combustible contra Recope. Esto en el caso denominado Petro Coca. Eso le generaba a Abel y a sus allegados hasta 400 millones de colones mensuales. Desde su detención ese día, esa persona se ha mantenido en el centro penitenciario La Reforma. Ahí esperaba, siendo acusado de trasegar cocaína y marihuana por usurpar tierras de dominio público y hasta comprar el silencio de algunas autoridades. Fue el 5 de noviembre del 2025 cuando Estados Unidos pidió su extradición. La solicitud fue presentada por el Tribunal para el Distrito Sur de Nueva York bajo cargos de narcotráfico internacional.
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0: Gracias por acompañarnos. Les saludamos Steven Villegas, Victoria Fuentes y Douglas Hernández en esta mañana de jueves, 7:32, Viquita.
1: Ay, qué lindo saludarte, qué lindo abrazarte a través de la radio y a través de la televisión, porque también nos vemos. Así que subile el volumen a tu radio si nos ves en televisión abierta, canal 7.2. Arranca.

0: por la mañana en Teletica Radio 91.5 FM. ¿Cuál suena hoy? ¿La de Vicky? ¿La de Douglas? ¿O la tuya?
1: ¿Y muy cuál bien. Suena hoy? ¿Cuál suena?
2: Bueno, la gente decidirá.
1: Bueno, yo voy bueno, aquí primero con la
2: tienen
1: primera.
2: Que, primero tienen que decirnos y empiezan a mandar bueno, desde sí, ya cuál canción quieren ustedes proponer, ¿verdad? Incluso antes de que nosotros propongamos las nuestras. Sí. Muy difícil. De no se van a proponer las mismas, ¿verdad?
1: ¿Cómo?
2: Puede ser, puede ser una coincidencia, pero, no, pero no. Difícilmente, ¿verdad?
1: Sí, exacto. Douglas trae una propuesta, yo también, uh-huh. Y falta la tuya. Así que déjanos ya tu nombre y cuál es tu canción para arrancar este día con todo bien por la mañana. Al WhatsApp, tiene que ser un audio, 57000915, 57000915. 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Y aquí está mi opción. ¡Qué linda canción! Canción.
2: Dale.
1: Es Donna Lewis.
2: Ah, muy linda.
1: Con I love you always forever, me rampa, close and together everywhere. I love you with you everything. I... Sí.
2: ¿Qué?
1: What?
2: Muy linda tu canción.
1: ¿Verdad? Es como sí. Para empezar la mañana. Ay, esta canción habla del amor bonito. Y ahora sí. Vamos con la de Douglas. Bueno, esta es mi esta es la primera opción, más bien, la mía.
2: Oiga mi opción, oiga mi opción, porque también está muy buena.
1: Oh, amigo, el hit.
2: Qué buena pieza.
1: Demasiado
2: ¿verdad?
1: Buena.
2: Tracy Chapman.
1: Ajá.
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1: Sí les quiero decir que por lo menos por el sector de San Pedro, amigo, hoy estaba
2: hasta el alma.
1: A eso de las 6:30 de la mañana,
2: hasta el alma.
1: Pero así literal, yo dije, Dios mío, Señor, sálvame. Eso dije. No voy a llegar.
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1: sálvame. Ahora pienso en ese audio cuando no la, cuando siento que no la doy. Literal, literal.
2: Bueno, ahí están las dos propuestas nuestras,
1: sí,
2: ¿ok?
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2: Correcto. ¡Mua! Correcto. Muy bien. Ahora la propuesta de ustedes, ¿verdad? ¿Cuál canción proponen? De una vez nos vamos a escuchar.
1: Sí, ya lo tenemos.
5: Hola, hola, hola. Buenos días.
1: Buenos días,
5: chicos, por allá.
1: Hola.
5: Mi canción es Against All Odds de Phil Collins, conocida como Take a Look at Me Now. Pura vida.
1: Gracias. Sí, es un excelente tema.
2: Qué buena pieza.
1: Ajá.
2: Sí.
1: Phil Collins, pieza. Siempre sí. Y él tiene voz como de locutor. ¿Oíste?
2: Sí, el que ¿verdad? La presentó, sí, es cierto.
1: Sí, muy sí, bien, claro. Amigo. Qué bonita voz tenés. En el baño. Amigo, yo a la esté como triste.
2: Yo me he hecho un playlist ahí en el baño.
1: Qué bueno, sí, yo creo que todos, amigo.
2: Bueno, ahí están las tres propuestas. Ustedes nos dicen cuál de las tres quieren que suene, ¿ok? A través del 57915. Saludos, dice que tengan un maravilloso día. Saludos desde el Liceo de Cervantes.
1: ¡Ay, qué lindo!
2: Ahí nos saluda Francisco. Francisco, un abrazo.
1: Si nos escuchan chiquititos también, niños, niñas, que nos puedan enviar un mensajito, que están con todo bien por la mañana, porque esas vocecitas de nuestros pollitos también son parte de todo bien por la mañana.
2: Qué lindo, ¿verdad? Qué lindo.
1: Sí. Avanzamos, amigo.
2: Vámonos, de una vez.

0: 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Entonces, ¿qué? ¿Subió o bajó?
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4: Este jueves la humedad superficial será transportada desde el Mar Caribe debido a los vientos alisios que se mantienen moderados en la cuenca. Esto va a favorecer las nubes entre parcial y total en el Caribe Norte y Sur, donde se estima la ocurrencia de lloviznas y lluvias débiles durante la madrugada, así como lluvias de variable intensidad durante la mañana. Amigos, ¿se ha visto las que presentan el tránsito? El pronóstico del tiempo siempre,
1: muy bien,
4: ¿verdad? Bueno, también queremos contarles que en la zona norte se prevé nubosidad parcial con lluvias principalmente en las zonas montañosas. Este patrón, estimado Douglas, también se va a extender hacia las zonas montañosas y sectores del este del Valle Central, donde se va a presentar probabilidad moderada de lloviznas y lluvias débiles. Durante la tarde le interesa saber qué va a pasar.
1: Sí, claro que sí.
4: Muy bien, se estiman aguaceros dispersos en las zonas montañosas del Caribe, la zona norte y también el Pacífico Sur, y lluvias débiles y moderadas en las montañas del Pacífico Central y del este del Valle Central. ¿Y la noche quiere saber cómo
1: va? Claro que sí, por supuesto.
4: Muy bien, con mucho gusto. Ocurrencia, sí, sí, van a llegar lluvias en las zonas del Caribe. Va a disminuir.
1: Agua en la orecilla.
4: Va a disminuir un poco. Sin embargo, la nubosidad remanente podrá favorecer la ocurrencia, otra ocurrencia. Ajá. De lloviznas y lluvias débiles de manera aislada. Hasta aquí el pronóstico del tiempo. Gracias.
1: Siempre es como la de buen ver, ¿verdad? La que ponen ahí.
4: Correcto.
1: Para el pronóstico del tiempo.
4: Pero hoy vengo bien tapada porque...
1: Por el frío.
4: Sí, además de que...
1: para que no le entre un...
4: Es un medio
1: ventisca.
4: Respetable. Entonces, hasta ahora. Es un horario familiar. Gracias.
1: Okay,
4: hasta luego. Bien. Que tengan lindo día.
1: Muy bien, gracias. Vámonos. Bueno, ahí está. 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
1: Muy bien.
6: ¿Cuál suena hoy? ¿La de Vicky? ¿La de Douglas? ¿O la tuya?
1: Te felicito, ¿oíste?
4: Estamos ready.
1: Muy bien.
4: La del pronóstico del tiempo, amigo. Qué lindo viste ella. Viste muy bonito.
1: Sí, sí, sí.
4: Sí, la felicito. Bueno, vamos a ir con las tres opciones.
1: Vámonos.
4: Sí, respeto,
1: vámonos.
4: Respeto ante todo.
1: La opción número uno es la de Vicky.
4: Ajá.
1: Es esta.
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1: La número dos es la mía. Es esta.
4: Qué buena.
1: La número tres, la de nuestro oyente, es esta. Muy bien, ustedes son los que escogen cuál de las tres canciones quieren que suene.
4: Son cinco audios.
1: Vámonos.
4: Así que estamos listos, amigos. Espérese para poner los
1: ¿Está
4: palitos.
1: ¿Está lista?
4: Uno, dos,
1: ¿Está
4: y
1: lista?
4: Tres. Ready ya.
1: ¿Qué? Vámonos.
8: Pues obviamente que la de Phil Collins.
4: La tres.
1: La
4: okay.
1: De Phil Collins.
4: Ajá.
1: Muy bien. Muy bien.
9: Hola, hola. Buen día.
1: Buenas.
9: Voto por la número uno.
1: Number one.
9: Enrique.
1: Number one.
4: I love you, love you, always, forever.
8: Excelentes canciones, qué buenas que están.
4: Sí, ¿verdad?
8: Pero me inclino un poquito más por Phil Collins. Voto por la tres. Por
1: Phil
8: la tres.
1: Collins.
4: Of course, claro,
1: muy
4: aquí
1: bien.
4: Le ponemos el puntito.
1: Perfecto, no hay ningún problema, vamos adelante.
8: La de Vicky, saludos.
4: Se empató. Ay, qué lindo.
1: Muy bien, adelante.
4: I love you.
8: Número uno.
4: Ahí está.
1: Number one.
4: Ganó.
1: La de Victoria Fuentes.
4: Correcto.
1: Muy bien.
4: Así que

0: 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Bravo. Forever and ever y por siempre y para siempre. Que el amor, que no esperemos. Ay, amigo, a mí los videos estos del terremoto de Colombia, sí, amigo, me hacen llorar.
1: Qué fuerte, ¿verdad?
0: Me hacen llorar. Es ver cómo las familias se abrazan, que están tal vez en un piso número 9. Vi uno donde estaba el esposo, el recién salido del baño, la mamá con un bebecito, y ellos se abrazaban y oraban. Y ayer yo lo veía con mi hijo y yo le decía, mi amor, ve, no hay que llegar como a este punto, ¿verdad? Para uno siempre dar gracias y abrazarse. Uh-huh. Pero también qué lindo saber que en estos momentos uno acude a Dios, porque claro, uno oye a las personas ahí clamando literalmente de que Dios tenga misericordia, porque eso fue muy fuerte, amigo.
1: Sí, la verdad es que
0: parecen
1: sí,
0: como efectos especiales y sí, son reales.
1: Parece una película, ¿verdad?
0: Totalmente,
1: lo muy que normalmente fuerte, uno ve en las películas, y a veces uno, incluso, uno llega a decir que exagerados, ¿verdad? En las películas, ¿verdad? Todo lo que hacen y todo. Lo estamos viendo en videos, o sea, que sí sucedió, fue claro, real, ¿verdad? Casas, edificaciones que se vienen al suelo.
0: Terrible.
1: Después de este sismo, de este terremoto, y bueno, las personas gritando, ¿verdad? Algunas personas que todavía no han sido encontradas.
0: Ay, sí.
1: Otras que, gracias a Dios, ya las encontraron y están bien. Otras que lamentablemente sí, perdieron la vida.
0: Ayer,
1: ¿verdad?,
0: veía la historia de una familia que tiene trillizas, donde el papá, la mamá y una de las hermanas fallecieron. Ajá. Una está con vida y la otra todavía no aparece. Así que demos muchas gracias a Dios por hoy y dejemos de preocuparnos tanto por el mañana, lo que va a suceder, lo que no ha llegado. Todos tenemos que calmar esos pensamientos, porque humanamente uno siempre va más allá y lo que importa es lo que tenemos hoy. Vean esas personas corriendo, salvando su vida, porque al final lo material se repone, va y viene, uh-huh, ¿verdad? Que la parte económica está bien, es muy importante, y lo material, pero que eso no sea el centro de tu vida, ¿verdad? ¿Qué es hoy el centro de tu vida? Ojalá que lo pensemos todos, porque la vida es un ratito y
1: es
0: hay que
1: ratito,
0: vivirla bonito.
1: Correcto. ¿Verdad? Sí, así es, ¿verdad? Así es. Vámonos, bueno, entonces.
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1: Vámonos. Entonces, esta fue la canción ganadora, la de Vicky.

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1: 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Y ya tenemos la pregunta para ejercitar nuestro cerebro. 1, 2, 3, 4, 1, 2, 3, 4, 1, 2, 3, 4, 4, 5, 6, 7, 8.
2: Atención.
1: Hoy no hay pista, de una vez les avisamos.
2: Es que está muy fácil, la verdad.
1: Más o menos.
2: No, está fácil, Vicky.
1: Bueno, verdad.
2: Está fácil, Vicky. Oiga nada más.
1: Un momento, paréntesis, bueno, ahorita que manden el tránsito, porque ya casi vamos con el tránsito.
2: Muy bien. Una mujer tiene 4 hijas y cada hija tiene un hermano. ¿Cuántos hijos tiene en total esa mujer? Bueno, una mujer tiene 4 hijas. ¿Verdad? Y cada hija tiene un hermano. ¿Ok? ¿Cuántos hijos tiene en total esa mujer?
3: Diablo, qué difícil, para pusiste.
1: Ok. Una mujer tiene 4 hijas y cada hija tiene un hermano.
2: Tiene un hermano.
1: ¿Cuántos hijos tiene en total esa mujer? Bueno, ahí les dejamos.
2: Está facilita.
1: Ustedes ponen cerebro y respuesta. Cerebro y respuesta.
2: Ajá, correcto. Está bien. En audio. Ojalá.
1: Si mandan audios, pero que nos pongan cerebro antes, la palabra. Luego mandan el audio para saber qué de esta sección, ¿ok? Y nosotros seguimos avanzando. 7:50 de la mañana.
2: Ya le están mandando. Muy bien.
0: En las presas, respire profundo y tenga paz.
1: Nos tiramos a la calle. Estamos listos para darte el informe del tránsito. Tenga paz, por el amor a Jesús. Tenga paz en carretera.
2: ¡Tenga paz!
1: Sí, por favor, tenga paz. Bueno, ¿y vos querías si alguien que amas decidiera dedicar su vida a Dios? 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
2: Perfecto, a esta hora se reporta lo siguiente: hay una colisión frente a Walmart, esto en Guadalupe, también en Taras, 100 metros este del Super Baterías en San Nicolás.

0: en Taras, 100 metros este del Super, de Superbaterías en San Nicolás, en Ochomogo, al costado norte de Recope. También ahí se reporta una colisión. Frente a la subestación de la Compañía Nacional,
1: amigos,
0: de Fuerza,
1: vea,
0: y Luz.
1: Esta chiquita, en realidad, ella va cuando está el cuarto oscuro, amigo. Yo sí hacía eso también. Yo iba cantando alabaré cuando iba en cuarto oscuro. Alabaré, alabaré.
0: Solo ahí se acuerdan de Dios, ¿verdad?
1: Amigo, por eso digo.
0: Papá. Solo ahí sí se acuerda de Dios, ¿verdad?
1: Igual cuando tiembla.
0: Bueno, frente a la subestación de la Compañía Nacional de Fuerza y Luz en La Uruca, también hay otra colisión, otra más, 75 metros al oeste del depósito Irazú, en Atillo, y en el cruce de la isla y los sitios en Moravia. Ahí se reporta una colisión, otra más, en la clínica de la Caja Costarricense de Seguro Social en Vázquez de Coronado, en Montes de Oca, en la ruta 39, circunvalación, frente al Mall San Pedro, frente al Mall. Frente al mall. Ah, no, no tenemos cámaras.
1: No, ahorita no, pero sí.
0: Pero
1: está.
0: Ahí se reporta una colisión. Y en Santa Marta, frente. Santa Marta, Barranquilla y Cartagena. Son tres. No. Frente no al Super Colores en Montes de Oca.
1: ¿En serio? Ay, no. Hay una colisión ahí, amigo. Colapsa todo. Sí, ¿en qué? La risa. Ahí en Santa Marta.
0: En Santa Marta, Barranquilla y Cartagena.
1: Es un parqueo. Es un parqueo en la galera.
2: ¡Es un parqueo!
1: Pero versión remix, amigo, porque.
2: Esto es un parqueo
1: literal, amigo. No hace mucha
0: bulla, ¿eh?
1: Porque vea que hay. Sí, terrible. Amigo, ahí abajo está Cris Sandoval.
0: Y está Rolando Fonseca. Está Don Rolando Fonseca, como ya es abuelo. Ya es.
3: Tengo miedo.
1: Y está Meli, entonces uno aquí no grita, mejor.
0: Y Meli es chivísima.
1: También ella.
0: Yo aquí estuvo, sí, en el mundial. ¿Y
1: qué?
0: No aguanta nada. No aguanta nada.
1: Sobre todo. Bueno, este es el tránsito. Si vos tenés también reporte en carretera, si queremos contarte que por lo menos la vía que baja hacia Antiania.
0: ¿Qué?
1: Que bajas hacia Santana está bastante libre, pero no podemos decir, por lo menos en Barrio Turnón, ahí sí está muy, muy, muy cargado. Por donde estaba la República anteriormente, ahí justamente, amigo, vea, eso es un parqueo.
0: Hasta el alma, ¿no? Uy, vea cómo está eso.
2: ¡Esto es un parqueo!
0: ¡Vea cómo está eso!
2: ¡Esto es un parqueo!
1: ¡Esto es un parqueo!
0: ¿Sabes qué es lo que digo yo? ¿Qué? Cuando voy, ¿qué presa más asquerosa?
1: Ay, sí, te lo digo.
4: Tú le peras con la papaya.
1: Dice tú de pera con la papaya.
0: ¿Qué presa más asquerosa?
1: Terrible, no, está. Hay mucho carro, así que manejemos con mucha precaución, respiración profunda, subir el volumen a tu radio,
3: claro,
1: si nos ves.
3: Sí, para pusiste.
0: Ve qué bonito, dice, saludos, buenos días, desde Tamarindo, Guanacaste, siempre los escucho, ustedes son mis locutores favoritos.
1: Ay, qué bonito,
0: muchas gracias.
1: Besos.
0: Dice, muy buenos días, siempre me gusta escucharlos, y ahí nos mandó la respuesta a la pregunta, está muy bien.
1: ¿Y la acertó?
0: Está muy bien.
1: ¿La acertó?
0: Sí, la acertó, claro.
1: Bueno, amigos.
0: No, la están pegando, muy bien.
1: Excelente.
0: Desde el tren, dice, ay, espérate.
1: Desde el tren.
0: Vamos a ver.
5: Hola, buenos días.
0: Buenos días.
5: Todo bien por la mañana.
0: Hoy el
5: en
0: tren.
5: En el tren. Todo bien por la mañana. Buenos días, Vicky. Buenos días, Douglas.
0: Buenos días.
5: Aquí voy en el tren que va desde la estación del Atlántico hasta la provincia de Heredia. Le saluda William Mora. Un saludo cordial para todos. Que tengan un día súper bendecido. Y
0: muy bien.
5: En el tren, todo bien por la mañana.
1: Ay, qué lindo.
5: Para todos, lindo día.
1: Qué lindo, también parece locutor, amigo.
0: También, sí. Oiga el tren, ahí va.
1: Me encantó el sonido ambiente.
0: Ahí va.
1: Amigo, muy bien.
0: Qué bonito.
1: Contratado.
0: ¿Has viajado en tren? Vos no, ¿verdad? Vos no, vos porque vos sos adinerada. Yo,
1: amigo,
0: creo que
1: bueno,
0: en un bus usted no se monta, pero...
1: Sí, amigo, sí, obvio.
0: Desde
1: sí.
0: La escuela, cuando le llevan a las excursiones,
1: espero,
0: y a los campamentos.
1: Pero en este tren, digamos, es que mejor no
0: nunca,
1: digo.
0: Nunca se ha montado.
1: No, mejor no digo porque se bus. Puede oír como...
0: Usted nunca ha ido de pie,
1: sí,
0: agarrando
1: bus, sí.
0: el tubo.
1: En bus, sí, amigo, por supuesto.
0: Agarrando el tubo del bus ahí, que la vayan arrimando.
1: En el último bus

0: bowling.
1: Ay, nada que ver. ¿Tú?
0: Yo así no, uy, como las, los pobres.
1: ¿Cómo vas a decir eso? Mejor
0: la
1: venga,
0: niña fresa, Vicky, la niña fresa.
1: Cero, amigo. Claro. Venga, Toby, venga, saludemos.
0: El campamento del colegio.
1: ¡Qué lindo!
0: El campamento de la escuela cuando le llevaban a Alfinstein Tea.
1: ¿A dónde?
0: Alfinstein Tea.
1: ¿Qué es eso?
0: De esas cosas que se inventan en las escuelas así de gente de harina.
1: Ay, no. Mejor pongamos a la chiquita cuando le da miedo.
0: Vamos al All Friends.
1: Amigo, semana. Ve a este chiquito. Este chiquito. Va así. Vea, ella va cantando bien cuando llega, antes de llegar al cuarto oscuro. Cuando sale del cuarto es que grita así. Ahí va normal. Ya entró. Ya salió.
0: Bueno, ay, qué linda. Dice buenos días.
1: Le
0: saluda
1: cosas.
0: Priscila desde Liberia, hola. Guanacaste. Disfruto mucho escucharlos en horario de la mañana y me gustaría saludar a mi esposo que va camino al coco. Cuidado, ¿verdad?
1: Sí, vayan
0: porque
1: con cuidadito.
0: El coco y se comerá.
1: Se comerá.
0: En Liberia, dice el coco en Liberia. Eso es un parque.
1: ¡Eso es un parqueo!
0: Ahora sí podemos gritar. Ya terminó la sección de deportes.
1: Ahí está, amigo.
0: Muy bien, no, muy bien, fuerte. Muy bien.
1: Gracias, Toby.
0: Dice,
1: vamos a darle
0: desde
1: ahora.
0: Desde Guásimo de Limón, todo bien. Mucha lluvia.
1: En Guásimo.
0: Guásimo de Limón, mucha lluvia.

0: Ay, amigo, aquí estamos tocados de la jupa.
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0: 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Ay, no. Bueno, son ya las 7:59. 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Uh-huh. Avanzamos.
2: Dey, respiremos.
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0: Sí, patas al aire, porque estamos 13 de agosto. 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Hoy 13 de agosto, ¿qué me pasa? Es el Día Internacional de El Lobo.
2: Ajá. Exactamente.
0: Día Internacional del Lobo. ¿Nos enlazamos, amigo, o todavía no? Es que en este momento, recordemos que Macho Coca está siendo trasladado, ajá, ¿verdad? Entonces, bueno, Steven nos cuenta en qué momento nos enlazamos. No, todavía no.
2: No, yo no, ¿verdad? Creo que no.
0: No lo han... No lo han pasado. Ok. Así que bueno, en cualquier momento nos vamos a enlazar con nuestros compañeros de Telenoticias para que ustedes también tengan la información de primera mano. Uh-huh. Les decíamos que...
2: El Día del Lobo.
0: Los lobos tienen... ¡Ey, sí! Que nos manden audios.
2: Soy
0: haciendo
2: un lobo
0: como lobo.
2: Solitario con una...
0: Steven se va a volver loco.
2: Soy un lobo solitario con...
0: Si nos pueden enviar audios haciendo como lobo. A ver a quién le sale mejor.
2: Ajá. Oiga, oye. Y sigue la cumbia. Sí, señor. 8 de la mañana con un minuto. Bienvenidos a Teletica Radio. Aquí está Lobo Solitario.
0: Amigo, a usted le tocó trabajar, ¿verdad?
2: A mí, yo, claro que presentaba esas canciones. ¿Así? Yo presentaba esas canciones.
0: Emisoras...
2: Corte Popular.
0: Corte Popular, exactamente.
2: En Radio Punta Arenas.
0: En Radio Punta Arenas,
2: y en la nueva 90.7 también.
0: Sí. ¿Y qué decía? Digamos, un saludo, si mandaban saludos, salúdeme a mí. Claro. Yo mandé un saludo por el beeper, digamos.
2: Ok, ok.
0: En el viper, y entonces yo estoy lavando y estoy cocinando de una para el almuerzo.
2: Okay.
0: Estoy haciendo pollo con pollito con papas.
2: Ok, bueno.
0: ¿Me saluda?
2: Tírela, súbale.

0: Vikita está lavando. ¡Ay, qué linda, Vikita! Saludos para ella que está ahí poniéndole bonito en la casita. Gracias, mi amor, por escucharnos. ¡Qué linda! Bueno, aquí está, con muchísimo gusto, mi amor. Aquí te estamos complaciendo. ¡Lobo solitario! A través de Teleticar Radio. ¡Vámonos! ¡Sigue la cumbia!
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2: Sí, ajá, sí, exacto, exacto. Bueno, hoy es el Día Internacional del Lobo y también es el Día Internacional del Armadillo. Te lo contamos aquí en Todo Bien por la Mañana. Los armadillos presentan un parentesco bastante similar al de los perezosos y a los osos hormigueros. Tienen la capacidad de enrollarse así como una bolita y de esta manera escapar de sus presas. Además, es un animal que puede permanecer 6 largos minutos sin respirar. Una cualidad que resulta imposible para cualquier otra especie terrestre. Así que si te preguntan, ¿cuál es el animal que puede durar hasta 6 minutos sin respirar? El armadillo es la respuesta correcta. Hoy también Día Internacional del Armadillo.
0: Muy bien. Sí, espérate que aquí nos mandan audio. Ahí está la loba.
2: Deberíamos buscar la canción.
0: Yo no soy un la loba.
3: ¡No! Ay, qué bueno, cómo me divierto con ustedes.
2: Qué linda.
3: Bueno, acuérdense de esa que es fijo de karaoke. Ajá. Que dice, yo no canto bien, pero sí, bueno, dale. Ajá, apunto.
0: Dale.
3: Yo no soy una loba.
0: Correcto.
3: Yo no voy a comérmelo.
2: Güey. Qué bueno, ahí está.
0: Está bonito.
2: Muy bien. Sí, claro. Busquemos la loba de Shakira ahí está y la ponemos.
0: Oye.
4: Vicky, buenos días.
2: Good morning.
4: De Chihuahua, que se cree el lobo.
0: Chihuahua, que se cree el lobo.
2: Qué lindo.
0: Ay, qué bonito, oiga.
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0: Esa es la de la loba.
1: Ah, esa es, sí.
2: Solo como amigos Miriam. Andamos de brazos.
1: Tengo miedo. Las chicas del Can, ¿se acuerda?
0: Tengo miedo. Tengo
1: que me
0: miedo.
1: Lo prestes una noche.
0: No, amigo, o sea,
1: que me lo prestes una noche.
0: No. Qué terrible.
3: Wow.
0: ¿Qué es eso?
1: Oiga.
0: ¿Qué mando es? Ese está buenísimo.
1: Está, oiga.
0: Pongámoslo. Amigos, a mí me encanta la gente tan linda que nos escucha, ¿verdad? Que se apunta con todo y más, que la pedimos gente, sí, esto, creativa. Manda, que nos encanta. 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

0: Casi me ahogo, amigo.
1: Casi se nos va.
0: Casi me ahogo. Busquemos la canción de Shakira, mi querido Steven. Vamos a irnos a con loba, esa. Sí, cierto, sí, vámonos loba, con la claro loba. Sí. 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
1: Sí, exactamente, exactamente. Entonces nos vamos.
0: Nos vamos.
1: Ayer nos topamos a una familia súper linda que siempre nos escucha.
0: Sí, así que un saludo para Isabela, un beso y un abrazo para vos.
1: Isabela, mi amor, qué linda.
0: Linda. Ayer estuvo de invitada especial en el programa Los Doctores y nos los topamos muy cerquita de la parte de maquillaje ayer y don Gilbert nos dijo, esas voces yo las conozco, siempre los escuchamos. Entonces ya nos presentamos, conocimos a Isabela, a Gilbert y también a Carol, que es su esposa. Así que qué lindo saber que siempre están con todo bien por la mañana. Isabela, un beso para vos. Fue demasiado lindo conocerte.
1: Qué lindo, sí, a don Gilbert y a Carol, que ayer estuvieron por aquí. Los saludamos, pudimos compartir ahí un ratito con ellos. Qué lindo, ¿verdad?
0: Qué lindo. Conocer a la gente. Qué lindo cuando nos dicen que escuchan todo bien por la mañana. Les mandamos un beso.
1: En el taller, oye.
0: Y un abrazo, sí, que estaban atentos hoy. Vamos a irnos con Shakira y aquí está. ¡Aú!
1: Es más, pongamos. Vamos con Shakira y aquí uno de los gritillos. Aquí está, oye.

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14: Bueno, y la cifra de muertos por el terremoto de este lunes en Colombia ascendió a 265 y la de heridos 3.494, mientras que 496 personas permanecen desaparecidas, informó este miércoles el presidente Abelardo de las Priella, quien declaró la emergencia económica para afrontar la crisis provocada por el sismo. Tenemos 2.000, o más bien 25.872 familias afectadas, 53.816 personas, lamentablemente 265 fallecidos, 3.494 heridos y el número de desaparecidos ha subido de manera alarmante, dijo de la Espriella en una declaración a medios locales y antigua sede del Ministerio de Relaciones Exteriores en Bogotá. Así que bueno, pues se declara entonces en Colombia emergencia económica, ¿verdad?
13: Sí,
14: por toda
13: fuerte,
14: esta situación.
13: Muy triste.
14: Y bueno, ojalá que sigan apareciendo estas personas, ojalá bien, ¿verdad? Las que permanecen desaparecidas.
13: Qué fuerte. Bueno, eso es parte de lo que queremos compartir con vos a esta hora de la mañana. Y en otro orden de noticias, las carreteras que conectan con las fronteras y la Ruta 34, conocida como Costanera, forman parte de las futuras ampliaciones viales que están actualmente en planeación. Exacto, para dejar de decir eso. Estos proyectos integrarán una nueva generación de inversiones luego de que el país lograra avanzar o concretar importantes obras como la Ruta 32, San José, San José San Ramón y la de Barranca Limonal. Ajá. 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
14: Muy bien, ¿qué ha pasado con el dólar? Te lo contamos a continuación.
15: ¿Entonces qué? ¿Subió o bajó?
16: ¡Ya no aguanto más!
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13: Y aquí está Toby, que nos da la hora. 8 con

0: 19, qué lindo todo. Y hoy anda con la cresta toda en color morado. Sí, se puso Daisy. Como ponquete, ¿verdad?
1: Daisy, es que
0: qué
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0: 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Toby siempre está con nosotros, dando la hora 8:19.
1: Muy bien.
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0: La pregunta, si acertaron. Una mujer tiene 4 hijas y cada hija tiene un hermano.
1: Ajá.
0: ¿Cuántos hijos tiene en total esa mujer?
3: Diablo, qué difícil, me la pusiste.
1: Está fácil, no, está fácil, está fácil. Vamos a ver si la pegaron.
4: Adelante. Buenos días, un saludo. Tiene cinco en total.
1: Tiene 5. ¿Usted qué opina?
0: Adelante, mejor, más audio.
5: Estamos avanzando, 7:50, 7:50
1: de la mañana.
5: 5.
1: Sí. Enrique era.
0: Ah, Enrique.
1: Dice, en total son 5 hijos, dice por aquí. Ajá. Vamos a ver qué más nos dicen.
6: Enrique tiene 4 hijos nada más.
1: Tiene 4, dice. Ajá. Bueno, ya tenemos una que está diferente,
0: ajá,
1: ¿verdad?
0: Ajá, 4 y 5.
1: Vamos a ver qué más nos dicen.
7: Buenos días, desde Guapiles, pasado por lluvia un montón.
1: Oh.
7: Y creo que la puso muy fácil porque tiene 5 hijos.
8: Los próximos
1: estrenos. Tiene 5.
0: Okay.
1: Demos la respuesta, a ver qué.
0: Bueno, sí, adelante, Don.
1: Bueno,
0: la respuesta.
1: Efectivamente, tiene 5 hijos.
0: Sentimos el aire que nos tiene llena con la respuesta hijos. Correcta.
1: ¿Sabes por qué? Porque tiene 4 hijas.
0: Ajá, y un hijo.
1: Y un hijo. Ese mismo Dios hijo Dios es Dios el hermano Dios de las 4. O sea, no es que se suman, es que es el mismo hijo, ¿verdad? Que es el hermano de las 4.
0: Claro.
1: Entonces son 5.
0: La respuesta correcta es 5, así que los que dijeron 5, un fuerte aplauso. Bueno, vamos a ir a algo muy importante y regresamos con una mamá que tiene mucho que contarnos. Es emprendedora, es comunicadora, es mamá de 3 hijas y nos va a hablar de esos procesos de la vida, incluyendo un divorcio, ¿verdad? Cómo una mamá enfrenta un divorcio con sus hijas pequeñitas, pero lo más lindo es que también el divorcio no es que le pone una pausa en su tema sentimental, sino que conforme pasa el tiempo y las cosas avanzan, el amor vuelve a florecer también. Se puede, sí se puede, ¿verdad que sí? Bueno, vamos a ir al más o menos.
1: Bueno,
0: vamos a ir a la pausa y ya volvemos, sí.
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0: Estamos listos para ir con una mamá que abre su corazón, que comparte su vida con nosotros, que no solo es mamá, sino que también es mujer, es profesional. Y qué lindo poder ver como todas estas facetas donde se integran todas, ¿verdad? Y donde el amor florece a través de nuestra vida, de la vida de nuestros hijos, de la bendición que tenemos de dar vida. Así que, ¿cómo es ser mamá de tres chicas? ¿Cómo se enfrentan los procesos de la vida, incluso un divorcio, una separación? Carla Castro Lizano, reconocida periodista, expresentadora de televisión y mentora de emprendimiento y liderazgo, nos acompaña hoy y nos confirma que en medio de todas las circunstancias, el amor propio siempre hace que la vida pueda florecer.
4: Ay, qué lindo.
1: Bienvenida, Carla.
4: Victoria, Douglas, qué gusto estar con ustedes. Todo bien. Y ahora por la mañana les decía que qué lindo, porque la verdad que es un programa y ustedes como personas y comunicadores, la verdad, que acompañan en medio de estas presas que ahora son parte del día a día, estar acompañados con ustedes en la radio. Todo bien.
0: Qué
4: lindo. Gracias por la invitación.
1: Muchas gracias a vos por estar con nosotros en esta semana especialísima para nosotros, una semana previa al Día de la Madre, ¿verdad? Que siempre nos dicen, el Día de la Madre es todos los días, y eso es cierto, porque todos los días se atraviesan situaciones, se pasan situaciones, los hijos es todos los días.
0: Todos los días. ¿Vos te casaste a qué edad?
4: Yo me casé a los 21 años. A mí me parece increíble porque, tengo tres hijas. Y mis hijas mayores, la mayor, María José, tiene 23 años. Uh-huh. E Irene tiene 20, Lucía 14. Pero donde yo veo a María José y digo, ya a la edad de ella, yo ya estaba casada. ¡Qué increíble! Sí, sí. ¿Cómo han cambiado los tiempos, verdad? En los tiempos en que éramos un poquito más jóvenes, no era tan raro casarse a los 21, pero ahora sí, ¿verdad? Ahora sí, se esperan un poquito más.
0: Entre la mayor y la segunda, ¿cuánto tiempo hay? ¿No es mucho?
4: No, ellas se llevan solamente 3 años, y ahí sí, con la menor, ¿verdad? Con Lucy, Irene le lleva 6 años y María José le lleva 9 años. Así que María José me insistía cuando nació Lucy, que por favor, que ella le quería cambiar los pañales, que la despertara en la madrugada porque ella me quería ayudar.
1: Ah, ok.
4: Ay, qué linda belleza. Ella sí fue muy, bueno, las dos, ¿verdad? Fueron muy maternales con la menor.
1: Y si te ayudaban, un montón.
4: Me ayudaron muchísimo, sí, sí, sí. Lucy ha sido la consentida. Pero sí, las hermanas la cuidan muchísimo.
0: Y querías tener tres hijas, querías ser mamá desde siempre.
4: Yo quería ser mamá desde siempre. Tenía claro que quería tener por lo menos una chiquita, una mujer, ¿verdad? Para hacerle colitas. Y lo vacilón fue que María José, durante todo el primer año, no le salió cabello. Entonces yo no le podía hacer una colita, rarísimo. Y luego ya, cuando cumplió el año, le salió todo el cabello del mundo. Ajá. Es la que tiene el cabello más, la que tiene más cabello.
1: Ajá.
4: Sí, digamos, yo también quería tener hombrecitos. Uh-huh. y desde acá también le quiero mandar un abrazo, no sé por qué lo siento en mi corazón.
1: Uh-huh.
4: A las mamás que han perdido un hijo.
0: Uh-huh.
4: Me parece un dolor muy, muy grande. O sea, que tienen hijos en el cielo. Yo tengo un hijo en el cielo, un bebé que perdí cuando tenía 13 semanas de embarazo, entonces ya estaba grandecito. Y bueno, de hecho, por eso me salí de noticias, porque trabajaba en un noticiero y cuando perdí el bebé yo le eché la culpa un poco como al trajín de las
0: ¿En
4: noticias.
0: ¿En cuál noticiero estabas en ese momento?
4: En Noticias Repretel.
0: Ahí estabas.
4: Ajá.
0: No solo como presentadora, sino también...
4: Sí, yo reporteaba.
0: Ajá.
4: Yo hacía... yo reporteaba salud y educación en investigación, en una unidad de investigación que doña Roxana me dio la oportunidad de estar. De hecho, solo habíamos dos mujeres en ese momento, Laura Iglesias, que en paz descanse, y
0: así
4: yo.
0: Es.
4: Y luego teníamos lo que llamaban mis compañeros molestando el Carla Rato, que era como decir las noticias cada hora.
0: Ah.

0: Ah, sí.
1: Entonces, como que yo inauguré ese espacio continuo. Es la misma persona que salía desde las 9 de la mañana hasta las 9 de la noche. Y resulta que cuando habían compañeros de guardia y por alguna razón había más de una emergencia, yo tenía que salir a cubrir sucesos. Y yo estaba embarazada y me montaba en la móvil que iba a 200 kilómetros por hora, ¿verdad? En esta competencia entre el 6 y el 7.
2: Claro.
1: Y yo le eché la culpa un poco a ese trajín.
2: Al estrés.
1: En la móvil y el estrés. La cosa es que perdí a ese bebé. Y yo creo en mi corazón que ese bebé era el hombrecito. Pero bueno, tengo un bebé en el cielo y tres aquí en la tierra. Así y que ahí, le mando un abrazo a todas las mamás que también... saludan a sus bebés en el cielo.
2: Así es cierto.
0: Ahí dejaste de trabajar, ahí frenaste.
1: En noticias, sí. Ajá. Y ahí fue donde entonces, por eso fue que nacieron las revistas, porque yo no estaba segura si iba a poder volver a un medio de comunicación. Y pues empecé la aventura de emprender a hacer un medio de comunicación propio en aquel momento.
2: Toda una aventura en ese momento, ¿verdad?
1: Toda una aventura. Y dentro de esas revistas había una que se llamaba Mamá Joven. Así que yo siempre recuerdo. Este espíritu de hablarle a las mamás siempre lo he tenido.
0: Qué lindo, Carla. La tercera... ¿Llegó? ¿La estabas pidiendo o llegó de sorpresa? ¡Surprise!
1: De sorpresa. Lo que pasa es que, claro, como hay que medirse en las palabras, porque yo siempre lo he dicho así. Y un día Lucy me dijo, mami, pero entonces, si yo fui de sorpresa, ¿verdad? No me querías en ese momento. Entonces hay que tener mucho cuidado.
0: Por supuesto.
1: Fue sorpresa, pero obviamente súper bienvenida.
2: Hermosa sorpresa.
1: Exacto. Hermosísima, porque...
0: Sí, a mí me parece que decir torta o golazo, eso me parece terrible.
1: Yo decía eso. Yo decía golazo, y cambié mi vocabulario por sorpresa. ¿Verdad?
0: Hermosa sorpresa.
1: Hermosísima. Una gran luz.
0: Qué lindo, qué lindo.
2: Qué bonito. Bueno, ¿y cómo se enfrenta un proceso de divorcio en medio de tres hijas, un matrimonio de cuando vos estabas muy joven? Uno se casa para toda la vida y ese es el pensamiento de uno, pero obviamente durante la relación se dan circunstancias, se dan situaciones que nos hacen tomar decisiones diferentes.
1: Así es, sí, bueno, yo estuve con el padre de mis hijas en total 21 años, entonces casi 17 casada y pues fuimos novios bastantes años. Y bueno, sí, es un divorcio muy doloroso, creo que en las situaciones que sean, y no es algo como que se pueda recomendar ni de lo que me sienta orgullosa, o sea, creo que es un fracaso. Pero bueno, hay que seguir adelante. Y también los niños sufren muchísimo cuando papá y mamá discuten continuamente. Mis dos hijas mayores tienen ese recuerdo, lamentablemente, de los últimos años de nuestra relación. Así que tomándolo desde ese punto de vista, bueno, a veces hay que abrazar el cambio. Lo importante es que ellas tienen a su papá y a su mamá, tienen un papá muy presente en sus vidas, gracias a Dios. Aquí también abrazo a todas esas mamás que no tienen esa suerte, ¿verdad? Que han tenido que ser papá y mamá al mismo tiempo porque el papá se ha ido. Pero en el caso de mis hijas tienen un papá muy presente. Gracias a Dios, y bueno, no juntos, pero tienen a su papá y tienen a su mamá.
0: ¿Cómo se resuelve el decirle a las chicas, papá y mamá ya no van a estar juntos? ¿Qué edades tenían ellas cuando ustedes se divorciaron?
1: Estaban chiquitas. Lucy tenía solo 4 añitos. Irene tenía 12, que la verdad, una edad muy complicada en la preadolescencia, ¿verdad? Y por ende, entonces María José tenía 15 años. Era 15, 12 y 4. Y claro, uno...
0: La más grande, yo supongo que igual todo lo percibía.
1: No.
0: Porque uno cuando tiene a los papás que están como en ese conflicto, y lo digo porque mis papás pasaron por un proceso de divorcio, ya yo estaba grande, 20, 21 años, creo que lo veo más diferente que tal vez mi hermanita menor, que en ese momento tenía como 4 años, ¿verdad? Pero uno se entera y sabe que la situación de los papás no está bien y que aunque no se griten ahí en la sala, tal vez en la madrugada uno escucha donde discuten o donde están hablando que algo no, algo pasa, uno dice algo está pasando, ¿verdad? Uh-huh. ¿Qué decían tus hijas, sobre todo la de 15 años?
1: Vamos a ver, yo creo que yo sigo haciendo el recuento de los daños, ¿verdad? Como uh-huh. Gloria Trevi. Es impresionante el terremoto, el tsunami que es un divorcio, uh-huh. que aún hoy en día yo veo los daños, uh-huh. ¿verdad? Entonces tal vez no decían mucho, ese es el punto, y uno con los años se va dando cuenta, uh-huh. ¿verdad? Lo que acumularon, lo que vivieron, pero bueno, ahora que hablamos del amor, porque ya están más grandes, uh-huh. entonces pues yo sigo promoviéndoles que en el amor siempre hay que darlo todo, uh-huh. Y que ojalá, y creo que ellas tienen esos objetivos de casarse, de formar una familia para toda la vida, uh-huh. y que no sean sus heridas, uh-huh. y la experiencia, en este caso de su mamá, la que rija su futuro, ¿verdad? O sea, uh-huh. más bien todo lo contrario, más bien que esto les refuerce el valor de encontrar, de creer en el matrimonio y de encontrar a su persona para toda la vida, y que hagan todo lo posible, siempre con Dios liderando,
2: claro.
1: De que sea así.
2: Bueno, y es que está la otra parte también, ¿verdad? Al final son decisiones, pero está la otra parte en la que muchos más matrimonios siguen, muchas uh-huh. parejas siguen, pero también llenan incluso hasta de culpa a sus hijos, y muchas personas pueden crecer y ya cuando son adultos dicen, es que yo sé que mis papás siguieron juntos, aunque no querían, por mí. Entonces uh-huh. hasta le sí, traspasan esa culpa a los hijos, ¿verdad? Uh-huh. Y eso no es justo tampoco.
1: De acuerdísimo, exacto. O sea, bueno, los chicos también, uno se va dando cuenta de la madurez, uh-huh. ¿verdad? Y ellos entienden. Claro. Ellos entienden cuando ya es algo totalmente disfuncional, y es lo mejor. Tal vez es muy triste porque las estadísticas de divorcio más bien son muy altas.
0: Cada vez son más.
1: Entonces es un poco triste que más bien la excepción uh-huh. sean los chicos que llegan a ser jóvenes o mayores de edad y tengan a sus padres juntos. Qué triste, ¿verdad? Uh-huh. Sin embargo, yo le tengo mucha fe a esta generación de mis hijas. Uh-huh. He escuchado estadísticas lindísimas de cómo estas generaciones en sus 20s están retomando con mucha fuerza su espiritualidad, uh-huh. son cada vez más creyentes.

0: creyentes. Así que ojalá que eso también lleve a una renovación de los valores de la familia.
1: Sí, ¿verdad? Sí, es cierto. Uh-huh. Es cierto, y está también en cada papá y mamá, ¿verdad? Lo que claro. quiera sembrar en el corazón de esos hijos, porque yo que vengo de un matrimonio donde hay un divorcio, mis hermanas, las tres, bueno, yo soy la mayor, luego tengo dos más, y todas estamos casadas, ¿verdad? Y que aquí lo hemos hablado, el matrimonio no es fácil, tiene sus altibajos, ¿verdad? Pero el querer permanecer y continuar y tomar la decisión de estar cada día está, ¿verdad? Yo creo que también llegan momentos, como vos lo mencionabas, que aunque sea muy difícil permanecer, ya no es la opción, ¿verdad? Porque ya no es saludable para la familia, para nadie, uh-huh. ni para el papá, ni para la mamá, ni para los hijos que están ahí en el medio.
2: Uh-huh. No es justo tampoco.
1: No es justo, exacto. Así que yo creo que, como hablamos ahora antes de empezar la entrevista, se vale buscar toda la ayuda necesaria, ¿verdad?
0: Ah, eso es
1: lo
0: muy
1: que vos
0: importante.
1: Decías, no tirar la toalla a la primera, sino luchar.
0: Uh-huh. Siempre luchar, porque el matrimonio siempre va a ser lo ideal, ¿verdad? Es la base de una familia. Y bueno, comentábamos que no por el hecho de hace 10 años que me divorcié, y a veces en ocasiones tal vez hay amigos o amigas que están teniendo ciertos problemas en el matrimonio y piden un consejo y tal vez esperan que por ser divorciada mi consejo va a ser, ah, sí, no, sepárese, ya no aguante nada.
2: Ajá.
0: Es todo lo contrario, ¿verdad? Es como, ¿por qué no buscan consejería? ¿Por qué no buscan terapia? O sea, que de verdad el divorcio sea la última opción, porque no es fácil, ¿verdad? Uh-huh. Y para los hijos les digo que el recuento de los daños es alto, pero bueno, si no hay mayor remedio, se hará, pero siempre el consejo va a ser a preservar el matrimonio como base de la familia.
1: Después de un divorcio, sí. Carla, ¿llegan las segundas oportunidades en el amor?
2: Pero dejémoslo ahí.
1: Ok,
2: dejémoslo
1: vamos
2: ahí.
1: A ir con una de tus canciones favoritas. Aquí está Fonseca, te mando flores.
0: Ay, sí, es preciosa.
2: Sí,
0: me ayuda bonita. A seguir creyendo en el amor a pesar de todo.
2: Muy bien,
1: a
2: muy bien.
1: A pesar de todo, ya venimos a explicarles por qué a pesar de todo.
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1: Muy bien. Aquí está Fonseca, la canción favorita de Carla Lizano, que nos acompaña hoy aquí en Todo Bien por la Mañana.

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5: 8 de la mañana, 53 minutos. Gracias por acompañarnos. Vamos ya al cierre de nuestro programa. Hoy nos acompaña Carla Castro Lizano, que es periodista, expresentadora de televisión y mentora de emprendimiento y liderazgo. Nos habla desde su corazón de mujer, de ser mamá. Hablamos también un poquito de su faceta profesional y quedamos en que si las segundas oportunidades existen. O sea, en el amor.
6: Sí, sí existen, pero bueno, para nadie es un secreto porque sí tuve una... Yo me divorcié hace 10 años, pero tenía 8 años de estar en una relación, pero no, ya no estamos. Entonces tal vez es un tema ahí delicado.
7: Álgido ahorita.
6: Sí.
5: ¿Ya no están hace cuánto?
6: Hace varios meses. Sí, sí, sí, hace varios meses, desde antes que él se fuera a cubrir el mundial. Pero bueno, Dios sabe por qué hace las cosas y yo sigo creyendo en el amor. O sea, creo que cuando uno ama, tiene que amar con todo y amar sin miedo. Me pusieron en el café.
7: ¿Ves?
6: Hoy.
7: Ese mensajito
5: Esta
7: estaba perfecto
5: está
7: para hoy.
5: Lindísima.
7: ¿Sí?
5: Amar sin miedo.
6: Y así amé sin miedo, pero las cosas a veces no resultan como uno quiere. Pero amor hubo.
7: Bueno, piensa? Y cuando llega alguien a tu vida, esperas también eso, amor sin miedo.
5: Por supuesto. ¿Qué Así piensa es. Carla hoy? Que está con el corazón en libertad, obviamente que como con curitas, porque fue una relación de 8 años. ¿Qué cosas visualizas, y nos queda 30 segundos, para tu vida? Como mujer, como mamá, como profesional...
6: Bueno, lo que visualizo para mi vida es, bueno, el perfecto amor. La verdad es que este ama sin miedo me recordó un versículo que ha estado conmigo los últimos meses, que es Primera de Juan 4:18. En el amor no hay temor, pero estamos hablando del perfecto amor, el que viene de Dios. Así que, pues estoy muy agarradita de Dios y a Él estoy encomendando mi camino. Estoy confiando en Él y sé que Él hará muchísimas cosas en mi vida, ya está haciendo. Y eso es a lo que aspiro, simplemente como hija de Dios, a seguir su voluntad, seguir amando con todo. Y creo que después del perfecto amor de Dios, el amor más puro es el amor de madre.
5: Qué bonito.
7: Carla, de verdad, muchas gracias por compartir con nosotros. Feliz Día de la Madre.
6: Igualmente.
7: Tres princesas hermosas. Y ese es un amor también súper puro. Un amor lindísimo. Y ojalá que el amor llegue a tu vida también.
6: Y para toda la vida. Esto sí es para toda la vida.
5: Sí, totalmente. Que la pasen muy bien. Ya están aquí los amigos de Teletica Deportes Radio. Eduardo y Anne están con nosotros.
7: Mañana tenemos un programa buenísimo. 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
5: Mañana vamos a hablar cómo es ser mamá después de los 40. Tenemos tres invitadas desde las 8 de la mañana.

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Cordiales saludos, amigos. Un abrazo muy especial para todos ustedes. Gracias por estar con nosotros. Aquí estamos iniciando Teletica Deporte Radio en esta mañana de jueves 13 de agosto de este año 2026. Gracias a Dios, aquí estamos con todos ustedes, esperando que se encuentren muy bien, que Dios les acompañe en cada una de las actividades que tengan previsto para este fin de semana, un fin de semana muy especial, un fin de semana donde es uno de los días pues más celebrados, más importantes del año,

0: como siempre lo hemos dicho, pues es un día donde simplemente se celebra una actividad que debe ser diaria, ¿verdad? Que es la celebración al Día de la Madre, a nuestras queridas madres, abuelas, tías, esposas, los que tienen esa, pues esa oportunidad de hacerlo, así que disfruten mucho este fin de semana y que la pasen muy bien. Aquí estamos con todos ustedes en Teletica Deporte Radio, hoy con un programa especial donde vamos a tener un invitado también especial para poder charlar ampliamente sobre la actualidad del fútbol de nuestro país, sobre lo que sucede en el fútbol de nuestro país, sobre la situación actual de nuestro de nuestras selecciones nacionales, de lo que viene en el camino y obviamente de la generalidad que se da en el fútbol de nuestro país, junto a don Eduardo Castillo, Andrés González, la presencia de Jan García, Adrián García, y acá en la mesa principal con don Gustavo López Cárcamo, así como también con Steven Villegas en el control principal de Teletica Radio 91.5. Mi querido Tabito, ¿qué tal? ¿Cómo estás? Buenos días.
1: Un gusto saludarte, mi querido Cristian, y un saludo también para todos los que están en sus casas, los que están en los vehículos, en fin. Y por supuesto que también, Cristian, un placer compartir aquí mesa con nuestro invitado de esta mañana.
0: Exactamente, al cual ya vamos a saludar y vamos a arrancar de una vez con el tema del día a nombre de Claro. 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
0: 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Bueno, amigos, aquí estamos en Teletica Deporte Radio, 9 de la mañana con 6 minutos en la hora promérica. 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Nos acompaña acá en el estudio principal, en el foro número 2 de Teletica Radio 91.5, acá en Televisora de Costa Rica, el señor Rodolfo Villalobos, expresidente de la Federación Costarricense de Fútbol en el periodo 2015-2023 y actual miembro del Comité Ejecutivo de la FIFA, que está con nosotros esta mañana para compartir pues muchos criterios alrededor de tantos temas que se barajan hoy día en el fútbol de nuestro país. Buenos días, don Rodolfo, gracias por aceptar nuestra invitación y estar esta mañana acá con nosotros en Teletica Radio.
4: Buenos días, Cristian, buenos días, Gustavo, a todos.

0: los seguidores, los oyentes del programa. Y bueno, un poquito ya desacostumbrado a esto después de 3 años de estar fuera de prácticamente de micrófonos. Pero contento de estar aquí, de acompañarlos y de que ojalá podamos tener un programa donde salgan cosas positivas para el fútbol de Costa Rica.
1: Don Rodolfo, hay en agenda una serie de temas que tenemos para acá para charlar y poder compartir criterios. A mí me gustaría arrancar con algo que ayer que estábamos preparando la entrevista con Tau, es algo que hoy día realmente de este lado nuestro nos preocupa muchísimo, y es la crisis en el fútbol por la política. Yo entiendo que la Federación Costarricense de Fútbol es un ente que se mueve mucho al ritmo de la política. O sea, de que evidentemente al existir una asamblea con 32 votantes y de distintas ligas que pertenecen a la Federación Costarricense de Fútbol, es imposible no pensar que exista política. Pero a mí me inquieta muchísimo cómo en los últimos años es más importante la política que el fútbol. Es más importante la política que las decisiones que se toman en cancha. Es más importante la política que el bienestar de las selecciones nacionales y del fútbol de la primera división. Usted estuvo desde el 2006, ¿no? En la Federación Costarricense de Fútbol. ¿En qué momento esto se salió de las manos? ¿Por qué ha cambiado tanto? Y hoy, lamentablemente, la política es la que predomina dentro del fútbol.
0: Sí. Yo creo que la observación suya es absolutamente correcta. Vamos a ver, la política es parte de la operación de la federación.
2: Que no es malo.
0: Que no es malo. Realmente eso lo tenemos en la federación, lo tenemos en CAF, lo tenemos en CONCACAF, lo tenemos en la FIFA.
2: En todo lado.
0: En todo lado está. Lo que hay que saber es entender que la política no puede estar por encima del interés de la institución. Ahora, yo te soy sincero, yo recuerdo el tema del 2006, la reelección de Eduardo en el 2011, la elección mía en el 2015, la elección mía en el 2019. Yo creo que a partir del 19 es donde empieza un poco ya a distorsionarse un poco. Yo sé que en el caso mío, ¿verdad?, yo tuve el apoyo de por ejemplo, de la Liga de Ascenso, pero sí sentí durante los 4 años que estuve ahí ya un malestar porque no se pudo hacer cosas que se querían hacer de parte de ellos, y empezó ya a haber un malestar con respecto a ese manejo. Entonces, yo siento que a partir de ahí la política empieza a jugar un papel ya más importante, y creo que en este periodo la política se ha asentado aún más, porque conozco desde adentro que se han tomado decisiones que quizás no sean las mejores para el fútbol, pero sí son mejores para la condición política. Y efectivamente, lastimosamente, hoy, a un año de que se venga una nueva elección en la federación, estuve 17 años ahí, conozco la dinámica completamente. A un año, nosotros, se está pensando hoy más en quién va a ser el presidente en el 2027 que en la problemática real que se tiene. Y el problema es que ya la política se ha metido en el manejo propiamente y en ir preparando, ¿verdad?, a través de órganos y a través de decisiones de fútbol, de ir preparando lo que va a suceder en el 27. Y no necesariamente las decisiones políticas correctas benefician al fútbol. Pero efectivamente, yo creo que hay que hacer un alto en el camino. A mí me han preguntado muchas veces por este tema del 27, y yo le digo, es que lo importante para el fútbol hoy, 13 de agosto, no es quién va a llegar al comité ejecutivo en el 27, porque de aquí a agosto del 27 pueden pasar muchas cosas, y para el que llegue en agosto del 27 va a ser mucho más difícil, ¿verdad?
1: Ahora,

0: Nada más para hacer una aclaración, para saber con quién estamos hablando. Estamos hablando con alguien que le interesa llegar justamente en el 27 como candidato a ser presidente del Comité Ejecutivo de la Federación Costarricense de Fútbol. Estamos hablando con alguien que está pensándolo, o estamos hablando con alguien que no le interesa. Y luego un asunto de terminología, nada más. Más que la política, son los intereses sectoriales, ¿verdad? Porque la política es buena.
1: Y no solo sectoriales.
0: Y no solo sectoriales.
1: En una gran mayoría, personales.
0: Personales y que tratan de arrastrar a sectores. Pero yo creo que ese es el problema. Pero bueno, nada más, Sando, para saber con quién estamos hablando.
1: No, eso no es. No te puedo responder, Gustavo, exactamente, porque en mi cabeza hoy no está volver a la federación. En mi cabeza está hoy aquí, más que todo, por una preocupación que yo creo que es una preocupación que tenemos todos. O sea, yo los escucho a ustedes, escucho otros programas, escucho a los aficionados. O sea, a mí me han parado en la calle. El domingo, casualmente, venía a dejar a mi hija de Guápiles, pasé a Santana a comerme un par de tacos, como a las 9 de la noche, y un señor que estaba ahí, que se llama Rodolfo también, me dice, ¿puedo hablar con usted? Y él me externó toda su preocupación. O sea, hay una preocupación grande en el ambiente. Entonces, realmente, que yo vaya o no vaya a ser candidato, tienen que pasar muchas cosas. Hay muchas cosas. Primero, que yo tenga la voluntad. Recordemos que a mí los 8 años que estuve ahí fueron...
0: Pedimos palo.
1: Fueron pesados. Sobre todo los últimos 4 y sobre todo los últimos 18 meses. O sea, yo después me pongo a analizar. Y mucha gente en la calle me dice, no, es que yo no entiendo cómo usted aguantó tanto palo. Pero bueno, yo creo que la adrenalina y la pasión y el amor que uno tiene por el fútbol, aunque uno se equivoca, la pasión y el amor que uno tiene por el fútbol y por la institución ganaron en ese momento para sostenerse. Pero es una decisión, tienen que haber muchas cosas. Primero, mi voluntad. Segundo, unas situaciones de asamblea, ¿verdad? Yo no creo que la federación ocupe un desgaste político. O sea, lo que menos se ocupa ahorita para el 27, y lo digo de verdad con toda sinceridad y con todo el cariño del mundo de todos los años que estuve en la federación, y es un llamado a la asamblea, lo que menos ocupa la federación hoy es que se inicie una contienda política de las salvajes que hemos tenido anteriormente, porque eso va a distraer, eso va a agotar, eso va a desviar la atención de los verdaderos problemas que tenemos. ¿Verdad? Entonces, habrá un ganador en el 27, pero yo le puedo garantizar que el gran perdedor va a ser el fútbol. Porque si se da una planificación, si se dan acuerdos, se puede dar una transición, se puede dar una continuidad sin que haya un desgaste político, y eso le permite a los que lleguen o a los que van a llegar a programar y a planificar bien esa transición o esa continuidad. ¿Verdad? Pero si se entra en una contienda política, es que es desgastante. O sea, ustedes lo han vivido desde afuera, pero yo les puedo contar aquí las cosas que a mí me quisieron hacer, las atrocidades, no solo como dirigente, sino como persona, de lo que es capaz la gente de llegar a ser con tal de llegar a esa silla.
2: Ahora, don Rodolfo, usted nos habla que en sus dos periodos, que fue 2015-2019 y 2019-2023, usted vivió dos etapas muy distintas, porque nos dice que fue justamente después del 2019 donde entra este aspecto político de intereses, ¿verdad?, que hablaba Tavo, y que se hizo ya incontrolable en la federación. Le pregunto, o sea, usted tuvo 4 años entonces entre 2019 y 2023 para frenar eso. ¿Por qué no se pudo hacer entonces? No,
1: yo lo traté de frenar. Más, te voy a poner un ejemplo. Yo le gano a Orlando Moreira la elección en el 2015. ¿Y quién fue el que me acompañó a mí en todo el proceso de Qatar? Orlando Moreira. Es que una cosa, y voy a poner otro ejemplo, Juan Carlos Román prácticamente nunca ha votado por mí. Pero yo con Juan Carlos Román almuerzo, conversamos, hablamos de las problemáticas, él me llama, me pide un consejo, yo le hablo. Porque nosotros hemos separado el tema político, ¿verdad? El tema político es un tema, yo lo he dicho, es un tema circunstancial. Cuando usted, como presidente, gana la elección, ahí se acabó. Se acabó. Ahí, a partir de ahí, usted es el presidente del INAFA, de playa, de segunda, de primera, de femenino, de sala. Porque uno ahí se pone una camiseta, digamos, que cubre a toda la federación.

0: Yo digo que en el 19 porque yo, digamos, mis principales problemas de este tema político y de las facturas, de los caprichos que yo no quise conceder, empiezan ahí, o el poder que no quise ceder.
1: ¿Cuáles caprichos?
0: No.
1: ¿Y cuál poder?
0: La palabra capricho, ajá, no es la correcta, la retiro, es el tema del poder. Por ejemplo, a mí se me señala mucho, por parte principalmente de un sector del Comité Ejecutivo, de que yo estaba metido en todo, en la federación. Y es cierto, es cierto. Hoy mucha gente que me criticó eso me ha dicho, y ahora sí entendemos por qué es que estaban metidos en todo. Porque el puesto del presidente de la federación es un puesto que requiere de tiempo, requiere dedicación, y uno tiene que estar en todo, porque al final de cuentas, cuando uno se tiene que sentar en esta silla a responderle a ustedes y a responderle al país, yo en los 8 años que estuve no recuerdo que se haya sentado algún miembro del Comité Ejecutivo a la par mía. Siempre lo hice en arbitraje, en selecciones, en problemas financieros. Usted, lo que le estoy diciendo, ustedes saben que es cierto. Uh-huh. ¿Verdad? Yo nunca...
1: Por decisión suya, porque lo que se dijo en su momento es que usted controlaba de tal manera la federación que prácticamente todos los demás que estaban ahí alrededor no tenían ni voz ni voto, porque la federación la movía absolutamente todo.
0: Le voy a poner un ejemplo. Además,
1: recuerdo una frase... Recuerdo una frase
0: que no se movía un lapicero.
1: Que no se movía un lapicero en la federación si no pasaba por Rodolfo Villalobos.
0: Sí, yo le voy a decir una cosa, Cristian. Pueden hablar con los miembros del Comité Ejecutivo del periodo, mi primer periodo y el segundo periodo. En el Comité Ejecutivo, yo llegaba a la federación a partir del 2018, que yo dejo mi trabajo como ingeniero y me quedo en la federación. Yo llegaba a la federación a las 8 de la mañana, me iba a veces a las 7 de la noche. Y yo no llegaba ahí a sentarme en un escritorio, yo llegaba a trabajar. Todas las sesiones del Comité Ejecutivo eran de discusión. O sea, nosotros empezábamos a discutir por un director deportivo y la misma inercia, la misma conversación, el mismo liderazgo de que tiene uno como presidente, justificando o... soportando las dudas que hay, iban encaminando. Nosotros nunca nombramos un técnico con una votación. O sea, que yo empiece, Cristian, Tao, no, nunca. Al final, siempre llegamos a un consenso, siempre. Y eso se lo pueden preguntar a la mayoría del Comité Ejecutivo. Habrán algunos que dirán otra cosa, pero se lo pueden preguntar y yo no tengo ningún problema, porque siempre los temas, no hubo un tema que yo decidiera y que no lo discutiéramos en el Comité Ejecutivo. Ojo, a veces decidía algunas cosas y las llevaba, porque es que tampoco uno puede estar, claro, a tiempo completo. Pero yo escuché, por ejemplo, a don Leo hablando de que en una entrevista de que ellos llegaban y se sientan ahora en el Comité Ejecutivo y todo está decidido. Y hay gente que está ahí ahora adentro que me dice, no, es que antes había discusión, ¿verdad? Entonces, con respecto al tema de eso, de que yo trataba de darme cuenta de todo.
2: Pero eso a ser autoritario...
0: No, Tao, no. Se lo pueden preguntar a los miembros del Comité Ejecutivo. Si yo en algún momento llegué y me impuse y dije, esto es así. No, nunca fue así. Siempre hubo discusión abierta. Lo que pasa es que hay una sensación... ¿quién era el que ponía la cara siempre? Desde el 2015 al 2023, díganme ustedes, ¿quién ponía la cara?
1: Usted.
0: Para cualquier problema. Entonces se veía como si en realidad el que decidiera todo era yo.
2: Pero ¿en qué momento, porque eso empezó a pasar en los periodos en los que estabas, la Liga de Ascenso empezó a mandar en el fútbol tico? Es que eso es algo inconcebible. O sea, ¿dónde se ha visto?
0: Yo le voy a decir.
2: ¿Dónde se ha visto? O sea, ¿cómo puede ser que ustedes hayan permitido eso? Porque fuiste parte de...
0: Sí.
2: ¿Cómo? ¿Y eso sabes por qué fue? Por un juego político. Le fueron otorgando poder y poder y poder.
0: Hay dos elementos.
2: Y resulta que ahora, con todo respeto para Don Roy, que además lo quiero mucho, Don Roy, pero por mencionar cualquier equipo, Jicaral pesa igual que el Saprissa, Jicaral pesa igual que la Liga. O sea,
0: no, hay dos elementos, Tao, trascendentales. Yo estuve en UNAFUT prácticamente desde el 2002. Pues yo llegué al fútbol en el 99 y ya como en el 2002 me fui arrimando a la UNAFUT hasta el 23, 21 años, y la UNAFUT

0: UNAFUT del pasado es muy distinta a la UNAFUT de la de hoy. ¿Verdad? Antes habían liderazgos marcados en la UNAFUT. O sea, gente de peso, de Alajuela, de Saprissa, de Heredia, del mismo Cartago. Y esa gente marcaba camino. Acuérdense que nosotros llegó un momento en que hicimos el bloque de los ocho, porque para ver si nos hacíamos sentir un poquito, pero siempre o cogíamos hacia donde estaba la Juela, o cogíamos donde estaba Saprissa, donde estaba Jorge Alarcón, don Rafa Solís, don Rafa Ortiz, o sea, siempre hubo mucho peso, y la UNAFUT hacía valer lo que es el fútbol profesional y el fútbol que sostiene a la federación. ¿Qué es lo que pasa? Que cuando la UNAFUT se empieza a quebrar, ¿verdad? Si la UNAFUT se empieza a quebrar, empiezan otros minoritarios a tomar más protagonismo. Y eso es lo que sucede, ¿verdad? Al final, si la UNAFUT, yo lo pongo, la UNAFUT son 12. Si la UNAFUT se junta con femenino, y son 3, 15. Y playa, 17. Ya. O sea, si la UNAFUT quisiera, es más, voy a ir otro ejemplo. Si la UNAFUT quisiera con la Liga de Ascenso, son 12 y 7, 19. Nada que hacer. Pero al quebrarse el bloque más grande, se divide todo. Okay, y entonces la Liga de Ascenso asume un rol en los cuales los que somos de UNAFUT nos empezamos a meter en ese juego político, ¿verdad? Pero el problema no es ese, Gustavo, en realidad.
1: Perdón, Rodolfo, nada más como para redondar en lo que dice Tavo. O sea, la duda, porque el otro día decía, y lo sostengo, porque es lo que dicen todos los dirigentes del fútbol de este país, que quien pone y quita en la Federación Costarricense de Fútbol es Sergio Hidalgo y la Liga de Ascenso. Porque eso es lo que dicen.
0: Eso no lo dicen. Eso es la estadística.
1: Ok, ok. Claro. Entonces, mi pregunta es la siguiente. ¿En qué momento la Liga de Ascenso toma tanto poder para ser quien quita y pone? Porque a lo que tengo claro, y viendo lo que sucedió en la elección de 2015, de 2019... y de 2023 no tanto, porque casi que hubo un consenso en la última elección, pero principalmente en la de 2015 y la 2019, la suya. Sergio Hidalgo, con los votos a su favor, usted hace que usted gane la elección contra Orlando Moreira. Y en el 2019, Sergio Hidalgo, con los votos a su favor, hace que usted le gane la elección a Jorge Hidalgo, con un tema incluso que fue hasta muy polémico, porque se decía que a la noche anterior Jorge Hidalgo tenía los votos de la Liga de Ascenso. Mi pregunta directa es: ¿en qué momento pasa a ser tan determinante la Liga de Ascenso con 7 votos y no, por ejemplo, Linafa, que tiene 6, que tiene uno menos? O sea, porque si usted me dice que la primera división tiene 12 y se une con Linafa, que son 6, de ellas son 18 votos y nadie los alcanza. Y no tendría ningún peso Sergio Hidalgo y la Liga de Ascenso. Entonces, ¿por qué la Liga de Ascenso si es tan determinante para decir que es la que quita y pone en este caso con don Sergio Hidalgo?
0: Te voy a explicar, es un tema sencillísimo. Juan Carlos Román, que tiene 6 votos, Juan Carlos Román va y te dice: Gustavo, estoy con usted. Listo.
2: Es de palabra.
0: Gustavo, estoy con vos. Mae, solo tenemos 13, vamos a perder. Perdemos. Juan Luis Artavia, Perico, tal. ¿Cuántos votos tenemos? Tantos. Listo. Usted saca su calculadora.
2: O sea, ¿quiere decir que él?
0: El problema que se da es cuando se comprometen con ambos candidatos. Ese es el problema. Eso
2: no,
0: es lo que
2: quiero. No se vota por convicción, se vota por interés.
0: Exacto. Hay dos
1: aristas. ¿Quién te da más? ¿Y eso hace la Liga de Ascenso?
0: Sí, correcto. Sí, sí, sí.
2: O sea, ¿por quién le da más?
0: Te voy a poner un ejemplo.
1: ¿Qué le ofreció usted a la Liga de Ascenso en sus dos periodos?
0: Ya vamos a entrar en eso. Yo tengo un gran respeto. Trabajó conmigo en el periodo de Eduardo y estuvo conmigo 2 o 3 años en el periodo del 15 al 19. Un expresidente de la Liga Deportiva Alajuelense. Un tipo capaz, inteligente, como Jorge Hidalgo. Yo les voy a decir una cosa. ¿Ustedes creen que Jorge Hidalgo y yo, sabiendo que voy a perder, o él sabiendo que va a perder, nos vamos a tirar en una contienda política. No lo hacemos. Posiblemente nos sentamos en el casino, nos sentamos en un café, nos ponemos de acuerdo y vamos para adelante. O a él, o voy yo, o vamos juntos. Hay acuerdos que no le generan desgaste, ni resentimientos, ni grietas al fútbol. Ahí es donde se genera el problema. El problema no es la política.
2: No, no.
0: El problema es asumir compromisos con ambos. Yo le voy a poner un ejemplo. En el 2017, cuando sale David Gutiérrez de Saprissa, que era el representante de Saprissa en el comité ejecutivo de nosotros, se abre el espacio y le abrimos el espacio para que llegue Juan Carlos Rojas. Y todos hablamos, Juan Carlos Rojas. Creo que Juan Carlos Román presenta a Jorge Hidalgo. Pero yo llegué a esa elección tranquilo. O sea, yo llegué y me senté. Porque Juan Carlos Rojas iba a sacar 21 votos. Y Juan Carlos, todo el mundo tranquilo. Cuando se dio la votación, quedó al revés. Quedó al revés. Quedó Jorge Hidalgo. ¿Quién quebró el voto? Los 7 votos. La Liga de Ascenso. Luego en el 2019, vean. A mí me contó gente, porque ya después de que pasa todo te cuentan, ¿verdad? En el 2019, o sea, lo que le hicieron a Jorge Hidalgo no se vale, o lo que me hubieran hecho a mí no se vale. Porque ninguno de los dos merece esa traición, uno u otro. Aquí me estoy poniendo en cualquiera
1: pero,
0: de los dos.
1: Pero por eso, vuelvo a lo
0: Jorge Hidalgo, a lo que le la Liga de Ascenso le dio, ofreció los 7 votos.
1: ¿Qué le ofreció usted para que se fuera del lado suyo?
0: No, a mí siempre me dijo la gente cercana a mí, como Víctor Alfaro, como que Sergio estaba con nosotros. A mí un día entró Juan Carlos Román y me dijo: Rolfo, te van a joder, mae. Retírate. Y yo, mae, mientras yo tenga la Liga de Ascenso, yo no me voy a retirar. Y al final me dijo: puta, nos jodieron a nosotros. Porque alguno de los dos iba a ser el perdedor. Con don Roberto Artavia, reciente, no nos vayamos lejos. Otra vez. Con William Sequeira pasó también. O sea, la Liga de Ascenso no ha permitido hacer un juego político, digamos un fair play político, porque todos los que estamos ahí, Jorge Hidalgo ama el fútbol, trabajó por la Liga, yo había trabajado muchos años en la Federación. Cuando uno quiere una institución, usted se pone de acuerdo. Para el 23 yo no había decidido lanzarme, porque yo el desgaste físico, emocional, la recaída del cáncer, todo, a mí... O sea, yo estaba apaleado. O sea, del noviembre del 22, después del Mundial, a agosto. O sea, yo nunca había tenido una paliza radial, televisiva, mediática, tan fuerte. Así que yo no estaba como con mucho ánimo de saber si iba o no. Y yo ya iba a mi periodo en FIFA, que me correspondía. Y yo no estaba seguro de qué quería. Pero Juan Carlos Román tuvo la honradez, la honestidad de llegar a buscarme y decirme: voy a apoyaros a él. Creo que él va a traer grandes negocios al fútbol de Costa Rica, nos va a ayudar a todas las ligas a traer más dinero y todo. Y yo le di la mano y le dije: Juan Carlos, muchas gracias. Y ahí me terminó de decir. ¿Y acaso yo anuncié candidaturas? Nada. Porque uno es capaz de entender que hay momentos para dar un paso a un lado. Y ya tal vez el liderazgo mío, la figura o la cara, tenía agotado a todo el mundo, y yo también estaba agotado. Pero uno entiende, aquí el problema no es la política. El problema es, primero, que la UNAFUT se ha quebrado, le ha faltado liderazgo, mucho liderazgo a la UNAFUT que todos conocimos en el pasado. Y lo otro, y que ha permitido que la Liga de Ascenso juegue, haga el juego. Y aquí voy un poco más adentro. El hecho de que sea una liga y que sean 7 votos, yo lo que creo es que las personas que están ahí también deberían de tener su propia decisión y su propia convicción. Porque al final, si no, le estamos dando 7 votos a una sola persona.
2: Claro.
0: Entonces...
2: Y eso es peligroso.
0: Es concentración de poder. Es que eso es lo que le ha permitido perpetuarse una y otra vez.
1: Pero don Rodolfo, en su último comité ejecutivo, habían más miembros.
0: Ahí te contesto.
1: Más miembros.
0: Cinco miembros.
1: Más miembros de Liga de Ascenso que de cualquier otra, que de cualquier otra liga. Entonces, por eso vuelvo a la pregunta que le hacía anteriormente.
0: No, yo.
1: O sea, ¿qué le

0: ofreció
1: usted? Yo hago el mea culpa
0: aquí. ¿Qué le ofreció usted a Sergio Hidalgo para que al final Sergio Hidalgo, que ya le había dado la palabra a Jorge Hidalgo, o la noche antes de la votación, el día de la votación, votara por usted y fuese usted el que se quedaba en la Federación Costarricense de Fútbol?
1: Nosotros llegamos a un almuerzo, en no me acuerdo dónde estábamos, todos los votos del grupo nuestro, con el que nosotros ganábamos, almorzamos ahí. Yo estaba tranquilo, pues con nosotros estaba Sergio ahí. Cuando vamos a coger todos el carro para irnos a la elección, Sergio nos llama a Víctor Alfaro y a mí, y creo que estaba el doctor Arias, que fue uno de los que entró en furia. El doctor Arias votó y se fue. Ustedes conocen al doctor, el doctor es un hombre íntegro de palabra, y Sergio nos indicó que quería un puesto más. Que si no le daba los 5, pues entonces iba a negociar con Jorge. Y nosotros, como grupo, y yo como líder, no me voy a quitar, accedí. Y ahí el gran perjudicado fue don Olman Vega, de UNAFUT. Entonces la UNAFUT tuvo que sacrificar un puesto. La UNAFUT tuvo que sacrificar un puesto. La diferencia es que sí, yo tenía 5 personas de la Liga de Ascenso ahí. Pero una persona de la Liga de Ascenso era don Freddy Campos. Y don Freddy Campos, yo siempre lo he visto. Uruguay sí. Es una institución, es una persona que estuvo en primera división, que respeta mucho la UNAFUT. Entonces yo, y desde el día 1 hasta el último día, yo les puedo decir que Freddy Campos fue una persona leal, trabajadora, siempre se preocupó por selecciones regionales, hizo un gran trabajo de apoyo ahí. Entonces hubo un buen manejo. Y lo otro es que yo sí no le entregué el poder a Sergio para que en la federación pudiera tomar decisiones. Siempre teníamos que trabajar en equipo, en grupo. Siempre yo le di el debido respeto como vicepresidente, pero el poder de cedérselo, ahí sí yo no. Porque si yo pongo la cara y tengo la responsabilidad, yo el poder no lo cedo. Yo trabajo en equipo, pero la cara la pongo yo. Yo esa historia de que soy el 9,6% o que soy el 10%, yo no la, esa no la compro. No la compro, uno es el presidente. Y uno tiene que ejercer un liderazgo de convencimiento, pero también de escuchar y de saber a veces entender si uno está equivocado o no
0: para hacer las correcciones. Hoy, después de 3 años de haber salido y de ver cómo está hoy el fútbol de nuestro país, ¿se arrepiente de esa decisión en 2019?
1: No me arrepiento, porque creo que a pesar de que fueron 4 años muy difíciles, hicimos cosas positivas también. Le dimos 2 mundiales a Costa Rica mayores. Además, pudimos enfrentar una pandemia donde la gente, la parte humana, la parte personal, fue muy importante, por lo menos para mí. Y eso fue lo que transmitimos al comité ejecutivo. Nos agrupamos, logramos sostener a todos los empleados, se redujo los salarios al 50%, bueno, y todos vivimos eso. Entonces hubo cosas que yo dichosamente pude vivir, hacer y darle al fútbol de Costa Rica. Entonces fue una decisión política que hoy, yo digo, no la volvería a repetir. No la volvería a repetir. O sea, es un aprendizaje también. Pero hoy yo no volveré a repetir eso. ¿Por qué? Porque desde afuera, porque he estado afuera 3 años viendo, respetando a este comité ejecutivo, lo he respetado. No ha sido así conmigo, pero yo 3 años. Yo llego aquí hoy 3 años después. El 28 de agosto cumplo 3 años de mi última conferencia de prensa donde firmé el contrato de Goyo. Yo di el espacio. Pero a mí se me ha culpado de todo lo que pasa en la federación. Y hoy estoy aquí.
2: Entre eso de algunos contratos.
1: Correcto. Pero lo vamos a ver. O sea, lo vamos a ver. Dato mata relato. ¿Verdad? Yo soy ingeniero y los números siempre no fallan. No son subjetivos. Los números no son subjetivos. Pero yo hoy sí creo que si el fútbol de Costa Rica quiere cambiar, no tenemos que estar pensando quién va a ser el presidente en el 27. No tenemos que. Hay que pensar en buscar tender puentes y quitar esas malas prácticas. Y cuando digo malas prácticas, no es quitar la política. Es quitar esas traiciones que solo generan rencores, malos sentimientos, agrietamientos, que cuesta mucho cerrarlos. Cuesta mucho cerrarlos. Sinceramente, vea, yo, y pongo el ejemplo de Juan Carlos Román, nunca votó por mí, siempre fue opositor. Pero yo tengo una relación con Juan Carlos Román, primero de respeto, podemos sentarnos a almorzar, a tomar café, podemos diferir. Pero yo sé que él quiere el bien del fútbol y yo también. A veces los caminos son diferentes, pero los objetivos son los mismos. Pero sí, esto es un llamado a la Asamblea. Hay que romper eso.
2: Perdón que te interrumpa, Rodolfo. ¿Por qué? Porque yo veo, por ejemplo, en la política nacional, hay un grupo de WhatsApp de expresidentes. Hay un grupo de WhatsApp de expresidentes. Ahí se mensajea Calderón Fournier, José María Figueres, Don Carlos, en fin, todos. Y eso es importante, es muy importante, porque debajo del puente pasa mucha agua y es importante la retroalimentación. Pero ustedes se malquieren. El actual presidente de la Federación y el anterior, que vendría siendo Luis Rodolfo, ustedes no se comunican y eso no está bien para el fútbol tampoco.
1: No,
2: eso no debería suceder, Rolfo.
1: Es absurdo. O sea, te voy a decir una cosa. Yo, digamos, mi conciencia está tranquila y lo digo aquí. Yo desde que se dio, yo quise hacer la transición y la hice bien. O sea, él me acompañó a algunos partidos que se jugaron de la selección ahí en el proyecto Gol. Hubo una transición correcta, hubo una asamblea armoniosa y yo me puse a la orden. Yo me puse a la orden porque además, entiendan una cosa, además iban 4 compañeros del comité ejecutivo mío en ese comité ejecutivo. O sea, casi que el 40% de mi equipo seguía ahí. Y yo no soy en eso, yo pienso que uno tiene que apoyarse. Si usted me puede acortar el camino a mí y decirme no se vaya por ahí porque por ahí hay piedras, por ahí se le hunden los pies, vaya por aquí, vaya por aquí, yo tengo que aprovechar esa experiencia. Y yo no quería ya ningún protagonismo, yo había salido ya a la órbita nacional y créame que intenté acercarme, inclusive me atreví en el mes de junio de mandarle un mensaje al presidente sugiriéndole algunas cosas de cara a la eliminatoria que se iba a enfrentar, porque yo ya había pasado por ahí 17 años y yo sé lo que es ir a jugar a Honduras, a Haití, a Nicaragua, lo que podía pasar, cómo se podía manejar, y me atreví a enviar un mensaje con todo respeto. Le dije con mucha humildad, puede ser que esté equivocado, pero lo estoy haciendo porque yo amo a esa institución, le di 17 años de mi vida y la selección nacional para mí es lo más importante. Pero a mí las puertas se me cerraron. A mí me dicen, es que ¿qué le ha dado usted como miembro del Comité Ejecutivo de FIFA a la Federación? Le di mucho más como miembro del Consejo de CONCACAF. Porque yo no puedo pasar, tengo que tirarme ahí por el futuro, por el puente, para poder entrar a la Federación. ¿Verdad? Y teniendo ahí compañeros, que más bien el nombre Rolfo Villalobos ahí casi que si hubiera estado escrito en las paredes lo mandan a borrar. Y yo creo que eso es un error. Es un error, sobre todo si yo llego a un puesto donde no tengo la experiencia para asumirlo. Vean, ser presidente de la Federación, todo el mundo dice, sí, qué lindo. No. O sea, hay que sentarse en esa silla para entenderlo. Y en los últimos 26 años, que en paz descanse don Hermes Navarro, don Eduardo Lee y yo, sabemos lo que es estar ahí con esa presión. Entonces no hay que desaprovechar, para terminar, no hay que desaprovechar esa experiencia, Tau. Y yo coincido con vos. Usted sabe lo que pudimos haber hecho nosotros, yo como miembro del Consejo de la FIFA, en este periodo que me correspondía de 4 años. Si hicimos mucho con FIFA y con CONCACAF sin ser miembro del Consejo, normalmente los miembros del Consejo de FIFA se mantienen en la presidencia porque el país tiene que aprovechar esa condición. mí me decían, nosotros no entendemos cómo Costa Rica viene de clasificar de 3 mundiales mayores y cambia el presidente siendo miembro del consejo. Digo, bueno, es la política. ¿Por qué? Porque ahí no privó el interés del fútbol, el interés de la federación, ahí privó, saquemos a Rodolfo. Porque todo ese grupo que me sacó a mí, o que yo decidí no ir por la presidencia, de ahí habían enemigos míos del 15, del 19 y del 23, ¿verdad? Pero sí, es un desperdicio, Gustavo, no poder compartir esa experiencia con la gente que vos le puedes acortar el camino para hacer las cosas más fáciles.
0: Don Rodolfo, cuando usted se marcha de la federación, cuando cumple con el periodo 2023 y hasta la fecha, en estos 3 años, más allá de las frases de que no se movió un lapicero sin que usted estuviese al tanto en la federación, se dijeron cosas muy serias en cuanto a la administración de la federación, en cuanto a los recursos económicos de la federación y en cuanto a la parte comercial de la federación. Se dijeron cosas como la federación estaba quebrada, se dijeron cosas como que la administración de la federación era un desastre, que habían 150 personas trabajando en la federación, cuando en la federación tenían que haber cerca de 100 personas. Se habló de la parte del manejo de los patrocinadores de la federación. ¿Todo eso fue así? O sea, ¿usted dejó en números rojos quebrada la Federación Costarricense de Fútbol y en medio de ese desastre que en estos 3 años se ha dicho abiertamente en muchos espacios, incluso aquí el señor Maroto lo ha dicho en algunas oportunidades cuando ha estado por acá, que la federación estaba en números rojos y estaba quebrada en su administración?
2: Perdón, y un pésimo contrato con derechos de visualización.
1: Vamos a hablar de eso. Vamos a ver, dato mata relato. Si yo llego Y me van orientando para poder abarcar todos los temas. Si yo llego a una federación y me encuentro una pésima administración, un hueco financiero, un desastre contable, ¿qué es lo primero que hago yo? ¿Cuál es la mano derecha del presidente? ¿El gerente general? ¿El secretario general?
2: Secretario.
1: ¿Quién es el secretario general hoy en la federación?
2: Gustavo.
1: El mismo que yo tenía. Entonces la factura no era para él. Entonces la factura del desastre y todo, ¿de quién? Solo de Rodolfo. No, eso no es así. Y los números son los que hablan. Y tal vez voy a tratar de resumir rápidamente. Nosotros salimos en el 30 de agosto. Yo presento en la asamblea del 22 de agosto, presento los estados financieros auditados a diciembre del 22, los estados financieros a junio, creo, de mayo, junio del 23, y la proyección de flujo a diciembre. Aprobación unánime de la asamblea. ¿Quién estaba ahí como asambleísta? El presidente. Ahí nadie levantó la mano, nadie dijo que había un desastre, nadie dijo absolutamente nada. A partir del 1 de septiembre, ya yo salgo de la ecuación. Ya se toman decisiones que no tienen nada que ver conmigo. Y aquí voy a aclarar rápidamente lo de Suárez. Suárez sale el 31 de julio y se toma el mes de agosto como parte del pago de los 6 meses de Suárez. ¿Por qué? Porque el propio comité ejecutivo entrante dice que en el 1 de septiembre va a remover a Luis Fernando Suárez. Y en la votación que se hace para ver si se remueve o no a Luis Fernando Suárez, los 4 miembros del comité ejecutivo, de mi comité ejecutivo, que eran parte ya del comité ejecutivo entrante, lo plantean. Y el 5º voto se los da Víctor Alfaro. La votación queda 5-4. La indemnización eran como $460,000, eran 6 meses. Por ahí, más o menos. Entonces, la decisión de comerse ese problema económico, que se reducía más o menos a 4, porque con el mes de agosto se cubrió prácticamente 2 meses, de comerse esos 4 meses de indemnización, fue una decisión del nuevo comité ejecutivo, o al menos de los 4 que votaron. De ahí yo no puedo culpar a los otros 7. Ahí hay 4 que se llaman Juan Carlos Rojas, Alexander Chacón, Eladio Carranza y Sergio Hidalgo.

0: pero yo no creo que ellos llegaran a actuar por su propia voluntad, ya ellos venían con instrucciones, así lo manifestaron, de lo que iba a pasar en el próximo comité ejecutivo. Entonces, eso por ahí generó un poquito de, digamos, de distorsión económica absolutamente manejable. O sea, es que habían peores momentos en mi época donde era más difícil. Después, si usted llega y no encuentra plata, ¿qué hace usted? Contrae. O busca más plata o contrae gastos. Pero no. La federación se dio el lujo de llevar a un señorón de presidente de la Comisión de Arbitraje que ganaba 6 veces lo que ganaba el que yo tenía. Llevó a quizás a una de las mejores personas en mercadeo en Costa Rica.
1: Doña Marcela. O sea,
0: doña Marcela, que yo... En mis tiempos, cuando me quedaba sin director comercial, yo pensaba en ella y hablé con Juan Carlos a ver si me ayudaba. Y no era accesible para nosotros, para el presupuesto nuestro. Y luego llevaron a un técnico de lujo, como el profesor Alfaro, que ganaba un 30% más que Luis Fernando Suárez. Entonces, explíqueme usted, si usted no tiene plata, ¿cómo empieza a gastar más? Ya a partir de que usted toma esas decisiones, la parte financiera pasa a ser responsabilidad suya. Entonces, hay algo que me di cuenta hace unos días, que resulta que el presidente puso dinero personal, cosa que no comparto. O sea, para mí eso no debería suceder, porque para eso existen los bancos y los revolutivos y mil cosas para salir de eso. Pero él dice que puso plata 10 meses después de estar en la federación, en un presupuesto del 2024 que hizo este comité ejecutivo, que hizo la administración de ellos. Entonces, ese hueco, ¿cómo va a ser culpa mía? ¿Cómo va a ser culpa mía ese hueco si yo no hice el presupuesto, yo no hice el flujo de caja, yo me desconecté, yo bajé el switch en la parte económica? Pero además le agrego algo. Hay un pasivo que es público, aprobado por ellos, por la misma asamblea en la cual estaba él y estaban todos los presidentes, de 3 millones de dólares con la FIFA. La FIFA nos dijo en pandemia a toda la federación del mundo, de las cuales 195 nos acogimos a eso, pueden adquirir un préstamo. Y nos dieron algunas condiciones. Nosotros pedimos 3 millones de dólares, que se pagaban 300 mil por año, por 10 años, sin intereses, y que se rebajaban de la misma plata que la FIFA da. Buenas condiciones, ¿no?
2: Muy buenas.
0: Y habíamos tenido 2 partidos eliminatorios sin uno incluyendo el de México, sin aficionados. La transparencia, el hueco eran como 2.5 millones de dólares, lo que generó la pandemia para nosotros. Patrocinadores bajaron al 50%, fue difícil para todo el planeta esa situación. No fue para la federación, fue para todos. Pero resulta que la FIFA nos daba 1.5 millones de dólares por año. O sea, que nosotros recibíamos, a partir del 23, íbamos a recibir un 1.2. Pero en FIFA aprobamos pasar de 6 a 8 millones por cuatrigenio. O sea, se iban a entregar 2 millones de dólares por año a partir del 23. 23, 24, 25 y 26. Eso quiere decir que a la federación, a partir del 23, le entraban 500 mil dólares más. ¿Dónde usted ya ahí?
2: Eso está pasando. O sea, ese dinero se está...
0: Sí, sí. Y para el 27-31, ya aprobamos 9.6 millones de dólares en FIFA para cada federación. Entonces, esos 300 mil dólares prácticamente la FIFA se los está autopagando con los aumentos. Y además nos quedan 200 mil dólares más. Entonces, yo no digo que en la federación sobrara la plata, porque siempre tuvimos, ¿verdad? Era difícil la situación. O sea, yo no voy a decir que era fácil. Pero yo siempre, dichosamente, en mi gestión, jugamos con 34 mil personas en el Estadio Nacional, todos los procesos eliminatorios del 18 y del 22. Nosotros siempre jugamos estadio lleno, entonces teníamos ese respaldo también de taquillas. Y teníamos una estructura de patrocinio, y ahí entró el patrocinio, muy definida, que costó muchísimo llegar a eso, que era, solo se firmaban contratos de 4 años, la generalidad, 4 años, y el contrato más barato.

0: ¿Cuánto eran? 72 mil dólares por año, o sea, 6 mil dólares por mes. Esa era nuestra política. Ahora, si tenés un lugar que te da por canje y ese canje es, al final es flujo efectivo, entonces podíamos hacer algunas excepciones. Por ejemplo, en EPA, que es material para el mantenimiento del proyecto. Entonces, eso era, se veía como flujo. Ahí firmamos un poquito más, un poquito menos, pero un poquito. Porque era con base a la necesidad que teníamos. Hoy en día, esta federación ha dicho, dupliqué los patrocinios. No lo dije yo, lo han dicho ellos. Duplicamos los patrocinios. Sí, pero usted se va a ver el presupuesto y casi todos, hay patrocinios de $800 por mes, hay patrocinios de $2,200 por mes, patrocinios de $4,000 por mes. Entonces, ¿de qué vale duplicarlo si al final, y firmados por un año, por dos años? Eso te genera demasiada inestabilidad económica. Porque es desgastante estar negociando. ¿Por qué? Porque usted le garantiza un patrocinador 4 años, pero si usted le da 2 y le está yendo mal, o no clasifica al mundial, pasa lo que está pasando ahorita. ¿Verdad? Entonces, yo no acepto bajo ninguna condición que digan que la federación estaba quebrada o que tiene un hueco de $3 millones. No, ese préstamo, la FIFA se lo está autopagando.
1: Don Rodolfo, ¿se regalaron los derechos de transmisión, como dijo el señor Maroto?
0: Eso es absolutamente falso, pero absolutamente falso. O sea, de verdad que yo no entiendo, a veces no entiendo a nuestro presidente. De verdad que yo digo, ¿qué será lo que lo mueve a decir eso?
2: Perdón, porque antes de que expliques esa parte, porque ese es uno de los principales ingresos, ¿no? Para una federación.
0: Los ¿cómo? Está junto con los internacionales, son los mayores ingresos.
2: Eso, si eso es mal negociado, realmente sí genera una incomodidad económica.
0: Que no la tuvimos. Vamos a ver. Esos, los contratos se venían firmando, yo firmé 2 veces los contratos de televisión. Para el 22-26, 22-26, 26-30... teníamos un agravante, no en Costa Rica, en todo Centroamérica y el Caribe. Y es que Estados Unidos, México y Canadá estaban fuera.
2: Vale menos.
0: Tavo,
2: no tenés
0: CONCACAF, México. CONCACAF hizo un estudio, pagó una empresa internacional para que hiciera un estudio de cuánto se nos iba a caer el valor de los derechos de transmisión internacionales.
2: Claro.
0: Estoy hablando de la parte internacional ahorita. La respuesta fue, los derechos de ustedes valen un 10% de lo que valen en este momento, lo que valían en el 21, por ejemplo. Un 10%. O sea, nosotros, si alguien recibió $1,000,000, le iban a dar $100,000. Dichosamente, nosotros en un CAF, porque somos una región muy unida desde el 2017, decidimos no firmar derechos internacionales de este periodo 22-26, previendo eso. Vea, y se nos quisieron meter por todo lado y logramos, con el liderazgo de Pedro Chaluja, cerrar filas, y de Rafa Tinoco en ese momento. Entonces le dimos a CONCACAF los derechos internacionales, y CONCACAF duró un año y le tuvo que meter carne.
2: Más carnita.
0: Le tuvo que meter más carne.
2: Más competencia y más evento.
0: Para poder tener el mismo valor que teníamos del 18 al 22.
2: Cuando estaba México, Estados Unidos, correcto, Canadá.
0: Y eso nos obligó, tanto a la CONCACAF, a firmar por 8 años. Porque lo que se hizo prácticamente fue traer dinero del futuro al valor presente. Por esa condición de Estados Unidos, México y Canadá. Eso fue internacionalmente, y todos estamos ampliamente agradecidos con CONCACAF por haber tenido el músculo. Y eso fue Heidi, nuestra directora comercial, tuvo el músculo y logró cerrar una negociación que no le trajera perjuicio económico a lo que ya teníamos. Nos venimos a Costa Rica.
2: Sí, porque eso es hacia afuera. Lo que se critica es lo que negociaste aquí en Costa Rica.
0: Nos venimos a Costa Rica. ¿Es diferente? No. Es la misma situación. O sea, un partido en Teletica o en Canal 6, Costa Rica-México, no es lo mismo, para efectos de comercializarlo, que Costa Rica-Haití o Costa Rica-San Vicente y las Granadinas. ¿verdad?

0: nos han ayudado y nos han apoyado. Del 2007, 2008, lo pueden preguntar, en ese periodo nosotros nos daban letras para poder adelantar letras y poder pagar la operación de la federación. Fueron momentos difíciles. Y tuvimos una negociación en la cual estuvo siempre sentado conmigo mi vicepresidente, llamado Sergio Hidalgo, en la negociación. Y llegamos a un acuerdo satisfactorio porque logramos al menos, inclusive un poquito más de lo que veníamos recibiendo del 18 al 22. Pero igualmente firmamos los 8 años porque había que balancear el presupuesto. Porque prácticamente tanto internacional como nacionalmente nos estaban adelantando un poco, digamos, plata del, del siguiente periodo. Y se firmaron. Y eso se aprobó en el comité ejecutivo, se aprobó en la asamblea, y nadie levantó la mano para decir, este contrato está mal. O alguien levantó la mano para decir, este contrato no sirve. En ese momento, yo tenía un secretario general y un departamento legal, que es el mismo, por lo menos el secretario general que está hoy. Y nunca me dijo, eso está mal. Ahora, si en el futuro, como todo esto va cambiando, y lo he visto en FIFA, y lo he visto en CONCACAF, se empieza a desmembrar el contrato, entonces empezás a vender esto por aquí, esto por allá. Vea que en Estados Unidos se vende español, se vende inglés. O sea, posiblemente para el 30 se podrán hacer y desmembrar un poco más los contratos y tal vez sacar mejor provecho y sumar gente que venga a aportar por ese tema. Pero yo no acepto, no acepto bajo ninguna condición que se le ponga ese adjetivo de pésimo cuando vos no conoces la historia. No conoces la historia. Ahora, yo no culpo a don Osael. No lo culpo porque él tiene 7 años, creo, en el fútbol. No sé, 18, 19. Y él no conoce la historia para atrás. Los que la conocemos, yo creo que están ahí sentados, deberían de tener la obligación de contársela.
1: También hay muchos juegos y muchos torneos que se salen de contrato, digamos, ¿verdad? O sea, por ejemplo, Liga de Naciones no está dentro de...
0: Sí,
1: porque ese tipo de cosas...
2: Copa Oro, etcétera.
1: Entonces ese tipo de cosas creo que también devalúa, por decirlo así, un poco...
0: Sí, y son contratos que nosotros como federación tenemos un compromiso de buscar la posibilidad de que la televisora nacional... ¿Por qué? Porque al final ustedes son un medio... Pero el objetivo final nuestro es el aficionado. Es la persona que está en la casa, es la persona que va al restaurante, es la persona que va al bar. Para que vea los partidos. ¿Verdad? Por televisión abierta. Entonces, ahora resulta que nuestro secretario general se convirtió en un experto en derechos de transmisión. Y contaron que él dio una charla donde quedó demostrado que fue muy mala la negociación. Bueno, pero si lo hubiera hecho en el 21, tal vez la hubiéramos agradecido más. Lo que pasa es que esto va evolucionando,
1: claro,
0: año a año.
1: Y aparecen empresas.
0: Y hay una dinámica.
1: Otras.
0: Y además le voy a agregar algo. ¿Con quién más iba a negociar yo en el 22?
1: Por eso, aparecen empresas, desaparecen otras.
0: O sea, si usted tiene al 6 y al 7, con el respeto de todos los demás canales, el 6 y el 7 son los canales más fuertes de este país. Son los que por décadas han estado con el fútbol, son los por décadas sostienen la UNAFUT, son los que por décadas han sido los aliados de la federación. Y usted vuelve a ver para allá, vuelve a ver para acá y tampoco no hay nadie más. En buena hora que el 6 y el 7 también tuvieron una apertura para entender la situación y logramos firmar ese contrato. Pero nada más para cerrar, lo irónico de todo esto, Tau y Cris, es que yo hoy aquí estoy defendiendo a 4 personas
1: que están ahí.
0: Que están ahí, que son los que deberían de decirle, señor presidente, no, disculpe. O el mismo secretario general que estuvo sentado y viendo el contrato. No, no, presidente, sí, tal vez usted tiene esa percepción y a lo mejor si se firmaran hoy serían distintos. Pero la condición que vi en el 22 es esta y esta y esta. Nosotros fuimos parte. Y Sergio, haberle dicho, don Osael, yo estuve sentado con Rodolfo en esa negociación. ¿Verdad? Uh-huh. O sea, esas cosas es las que uno espera. Porque yo aquí estoy defendiendo a 4

0: miembros del comité ejecutivo actual que estuvieron conmigo en la gestión y en la firma de ese contrato.
1: Cinco, si sumamos a don Juan Carlos Rojas, que estuvo 2 años y resto, ¿verdad? Ahí metido en la...
0: Cuatro. ¿Ah? Juan Carlos, Alex, Eladio y Sergio, son 4.
2: Nada más una cosa, porque ahora hablábamos de la política y casi toda esta primera parte se nos ha ido con eso de la política y más que la política, los intereses sectoriales. Yo quiero una opinión de Rodolfo Villalobos y no sé si en algún momento cuando fuiste presidente de la federación te interesó comprar algún equipo.
0: ¿A mí?
2: Sí, te estoy preguntando, o sea, si te interesó comprar algún... No, es que voy a ser claro. O sea, todos sabemos aquí que Osael Maroto, como lo ha contado él y le respeto sus palabras, recibió una oferta para comprar una parte del Deportivo Saprissa.
0: 2.
2: Bueno.
0: También del Cartaginés.
2: Sí, también del Cartaginés. Si uno es presidente de la Federación Costarricense de Fútbol y recibe 2 ofertas para comprar o tener la oportunidad de comprar 2 equipos, uno debería de contemplarlo. ¿Cómo lo valoras?
0: Yo creo que no. Yo considero que no, porque cuando usted tiene esa silla, está sentado en esa silla, usted tiene una responsabilidad diferente, muy diferente. Lo que pasa es que...
2: No, además digo yo, si sos presidente de la federación se ve muy feo, pero ahí porque esa es mi opinión.
0: Ahora voy, sí. voy al otro punto, Tavo. Pues eso uno lo va entendiendo con los años y con la experiencia, ¿verdad? Eso uno lo va entendiendo con los años y con la experiencia, que cuando uno se siente en esa silla, tiene que desprenderse, yo lo veo así, tiene que desprenderse de todos los canales de comunicación hacia intereses de clubes o de ligas, o de, porque al final...
2: Pero si sos codueño no vas a poder.
0: Se hace difícil. Es como este tema del préstamo de que, o sea, él, no sé, me parece que él se llena de orgullo decirlo, yo puse plata personal para él. Ahí yo, de verdad, y le hago un llamado a la fiscalía, que haga un análisis de un posible conflicto de intereses que pueda haber, porque al final la federación no tiene dueño. O sea, la federación se debe a las ligas, a las 6 ligas. Y no tiene dueño. Los dueños son los 32 asambleístas, que son los que llegan, y es el órgano superior, es la asamblea que toma las decisiones más importantes. Pero yo creo que uno tiene que quitarse todas las camisetas.
2: Bueno, ya es dueño de un equipo, perdón. Había obviado eso.
0: Sí, no. Para mí todavía es más serio, si sos dueño de un equipo, tratar de comprar otro en la misma categoría, porque eso
2: Eso se llama multipropiedad aquí en cualquier país.
0: Eso no es posible. O sea, si eso se hubiera dado legalmente, tiene que haberse dado unos traspasos y tiene que haber unas modificaciones legales que pudieran eso. Y además, si ya vos adquirís un equipo, como Cartago, que es un gran equipo, o Saprissa, vas a estar en ese equipo o vas a estar con la federación, ¿verdad? Yo creo que, repito, uno cuando se sienta en esa silla tiene que desprenderse de todos los intereses, no solo de los equipos, sino también de las ligas. O sea, si uno llega por UNAFUT, sí, usted llega por UNAFUT. Pero tan importante es femenino, sala, playa, aficionado, IAS, porque sos el presidente de todas las ligas. Y todas las ligas tienen que ser y tener igual condición. Y, o sea, tenés que tener la apertura para ayudar a todas las ligas. Y si eso no se da, o sea, si hay cortocircuitos en esos caminos, ahí empiezan los problemas.
1: Permítame, don Rodolfo, para ir al cambio comercial, para regresar con todos ustedes, 10:05 a.m. Hay bastantes temas que quedan en el aire, que ya los vamos a conversar con don Rodolfo Villalobos en esta mañana acá en Teletica Deporte Radio. Regresamos después de la pausa con una del Yodito. Póngale bonito, tómese el Yodito. Póngale bonito.

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0: 10 de la mañana con 21 minutos, la hora Banco Promérica, donde vive la pasión. Cristian, Gustavo y por supuesto Don Rodolfo con más en ese espacio de Teletica Deporte Radio.
3: Bueno, gracias compañeros. Aquí con el señor Rodolfo Villalobos, el expresidente de la Federación Costarricense de Fútbol. Don Rodolfo, me gustaría hablar también un poco de la parte de fútbol, porque lamentablemente, y con eso arranqué, hoy día se habla muy poco de fútbol, ¿verdad? Se habla más de toda esta parte política y de toda la política que está sucediendo en la federación y de toda esta política que se hace, los que quieren llegar, los que quieren reelegirse, los que quieren mantenerse ahí, y se habla muy poco de fútbol. Y venimos del peor fracaso de la historia del fútbol de este país. Los años pasarán y el fútbol de este país y la historia de este país recordarán la actual gestión, porque no es solo el señor Maroto, sino que son todos los que están ahí, todos, absolutamente todos, y paso lista, ¿verdad? El señor Sergio Hidalgo, don Jorge Hidalgo, bueno, don Eladio Carranza, que está sancionado, Alexander Chacón, doña Jenny Ramírez, don Jafet Soto, don Juan Carlos Rojas, ahora que está el señor representante del Fútbol Playa, y también doña Silvia Bolaños. Creo que ahí están todos. Pasarán a la historia como la peor gestión en la historia del fútbol de nuestro país. con el fracaso, el fiasco, el sonrojo de haber quedado fuera de la Copa del Mundo de 2026. Su gestión fue entre 2015 y 2023. Usted tomó la federación después del momento más dulce, más importante de la historia de nuestro fútbol.
4: Deportivo.
3: Deportivo, sí. Sí, que fue la parte de...

0: de Brasil 2014. Don Rodolfo, ¿qué pasó? ¿Por qué nos vinimos de pique? Porque hoy no somos ni siquiera top 5 de las selecciones de la CONCACAF y estamos en una caída libre, porque soy del criterio de que todavía no hemos caído, no hemos tocado fondo y de que seguimos cayendo en el fútbol de nuestro país.
1: Yo creo que hay que hacer un análisis integral de todo esto, Cristian, y nosotros hay un hecho que para mí es significativo. Por ejemplo, se habla mucho de que antes dónde entrenaban las selecciones menores, ¿verdad? Sí, ahí en el anexo del Estadio Nacional, salían, se comían el fresco guanábana, la empanada, ¿verdad? Todas esas historias que cuentan esos grandes jugadores y esas grandes que terminaron siendo leyendas del fútbol de Costa Rica. Irónicamente, a partir del 2016, 17, nosotros empezamos a tener las mejores condiciones de Centroamérica para todas nuestras selecciones nacionales. Clínica, restaurante, nutrición,
2: hotel,
1: las mejores canchas. Y a partir de ese momento se nos empieza a dificultar las clasificaciones a los mundiales, ¿verdad? No, debería ser como al revés, de que nosotros teniendo esas condiciones. Pero hay una serie de elementos, y aquí voy a un tema generacional. Pero no hablo de generacional de fútbol, hablo generacional
2: cultural
1: a nivel del mundo. Resulta que ahora usted es un jugador, antes, y porque hablo mucho con los jugadores, antes los jugadores decían, yo tengo que llegar a la Cele, yo tengo que llegar a la 17 para ir al Mundial, porque ese es mi puente para llegar afuera. Hoy no, hoy usted a veces habla con un talento de 14 años, talento apenas, ¿verdad? Que usted dice,
2: podría ser.
1: Y ya tienes que hablar con un agente. Y además tenés un papá que te dice, no, ¿con quién? ¿Cuánto me va a pagar? ¿Cuánto? Entonces, y ese tema, luego el tema de los teléfonos, el tema de las redes sociales. O sea, tiene que haber, yo no soy la persona encargada para hacer eso, pero debería haber un análisis integral del ser humano, no solo del deportista, sino de cómo han venido cambiando. Pero hay algo que prevalece en los futbolistas que uno ve en hoy consolidados, y es el hambre. Usted agarra las historias, la de Endrick, la del mismo Cristiano. O sea, son historias que uno le parten el alma, ¿verdad? Y son jugadores que dijeron, yo tengo que luchar y trabajar para poder salir. Yo creo que nosotros, nuestras generaciones, les hemos dado todo. Además tenemos papás que creen que sus hijos son Messi's o son Ronaldo's y que son los que a futuro le van a sostener y a sacar a la familia adelante. Entonces las presiones, vea, yo sé que usted, no sé si ustedes han ido, pero vayan a ver un partido de Liga Menor. Yo ahora voy mucho a Grecia, ¿verdad? Y voy a veces a ver partidos allá arriba, ¿verdad? A ver partidos de niños sub 12, sub 13. He visto gente queriendo pegarle al árbitro. Entonces, los niños también están creciendo con una presión también por parte de los papás muy fuerte. Además, hay clubes en Costa Rica de que para ellos es más importante el torneo local, patitos, que teníamos nosotros, que integrar una selección nacional. O sea, yo hubo un club con el que tenía que, si te mando los de la 17, no te mando los de la 20. Pero ¿por qué no? Antes había más apertura de los clubes a decirle, ¿cuántos jugadores quieren? ¿Por qué? Porque los clubes decían, la selección es el camino para poder vender un jugador. Entonces, a veces, ¿cuántos quiere? 8, no, yo quiero el mando 10. Ahora, y es una dificultad que posiblemente Ronald, yo no sé si la está teniendo, pero Ronald sabe lo que estoy hablando. Que hay que ir a negociar un jugador 17 para que te lo presten. O sea, más bien esos equipos deberían entregar los jugadores a la selección y que los jugadores vayan a jugar los partidos después con su club.
2: Pero Rodolfo, es que la industria ha cambiado por diferentes circunstancias que las podemos hablar más adelante. Y ustedes lo saben bien, ahora un jugador hace 8 partidos buenos en primera división y lo ves jugando en Hungría, o lo ves jugando en Rumanía, o lo ves jugando en ligas tal vez no.
1: ¿Y cuántos se devuelven?
2: Ah, claro, todos se devuelven, o un 80% se devuelven. Pero quiero decir que la industria ha cambiado por diferentes uh-huh. razones. Ya no solo son legionarios por talento, sino porque en medio hay otro tipo de negocios, ¿verdad? Que los podemos hablar
1: y te voy a agregar algo, Gustavo. La selección, yo estuve 17 años. O sea, yo prácticamente, más o menos uno o dos años, llegué con Keylor, con Brian y con Celso. Y al final, creo que al final casi que nos fuimos juntos, ¿verdad? Ese grupo, que yo vi a Walter, vi a Pablo, el mismo Wilmer, Álvaro Mesén,
2: a Luis
1: Porras,
2: Luis Marín,
1: Wallace,
2: Saborío.
1: Sí, yo pude observar una transición, ¿verdad? El tema, yo no creo en el tema de que usted mañana dice, ok, cambio generacional, listo, fuera todo esto y vengan todos. No, no. Cuando es por capacidad, el cambio generacional se va dando solito. Uh-huh. Solito. Dígame una cosa, ustedes después de aquel partido que le ganamos 2-0 a Estados Unidos con 8 chamacos en el partido de Suárez, yo le decía, es más, yo le dije, profe, usted está loco. Así le dije. Y solo jugaron Kendall, Juan Pablo y Keylor. Todos los demás eran chamacos. Y le pasaron por encima a Estados Unidos. 2-0 le ganamos. Ahí toda la prensa y todo el país decía, ahí viene el cambio generacional.
2: Uh-huh. El mejor partido
1: ahí de Brandon. Ahí está, el mejor partido de Brandon Aguilera. Uh-huh. Y uno decía, más ahí están. Yo sigo creyendo que los jugadores están. Porque todos hablábamos, y Wilmer, y Paté, y quién llega. Y llegó Brian. Y Mauricio Solís, y Marchena, y llegó Celso. O sea, siempre van a aparecer. Nosotros somos un país privilegiado, tenemos talento. El problema no está en las piernas de los jugadores. El problema está en la cabeza de los jugadores.
0: Don Rodolfo, ¿por qué no fuimos al Mundial del 2026?
1: Porque le escuché, le voy a dar dos razones yo veo desde afuera.
0: Le escuché decir. Tengo mis dudas, pero bueno, le escuché decir que con Luis Fernando Suárez hubiésemos ido al Mundial del 2026. Yo soy del criterio de que creo que con cualquiera hubiésemos ido al Mundial del 2026 y si hubiese tomado la decisión correcta después de la penosa noche en el Nacional, cuando Haití nos empata 3-3.
1: Y en Managua.
0: Pero primero fue Managua. Primero fue Managua y después fue la penosa noche aquí con el 3-3 contra Haití. Y creo que a partir de ahí cualquiera nos hubiese llevado a la Copa del Mundo. Pero ¿por qué no fuimos? ¿Cuál es su...?
1: Para mí hay dos razones.
0: Su percepción.
1: Creo que haber desvinculado figuras tan importantes del proceso, o sea, haberlos sacado de la ecuación. En un proceso eliminatorio, Cristian, usted tiene que ir y aplicar todos los recursos que usted tiene como país. Y tiene que cuidar todos los detalles de la organización, del viaje. O sea, eso tiene que cuidarse todo. Yo a este grupo con el que empezó la eliminatoria, lo vi y definitivamente le faltaba a unos jugadores que guiaran ese grupo, que pusieran un poquito de experiencia, que les enseñen como les enseñaron a ellos, a estos otros, qué significa ponerse la camiseta de la Sele, qué responsabilidad se tiene, cómo se comportan desde el momento en que usted baja a cenar, que baja a desayunar, las horas de descanso, cuál es el momento de jugar, cuál es el momento de oír música, cuál es el momento de vacilar, cuál es el momento de ir callados en el bus. Yo estuve 17 años con ese grupo, lo conozco como si fueran hijos míos todos. Y yo veía que a ese grupo le faltaba eso. ¿Por qué? Porque cuando usted no tiene los líderes, emergen otros líderes que tal vez no tienen la capacidad, la credibilidad, o no tienen los años, o no tienen el momento para ser líderes. Inclusive se empieza a dar una lucha de poder de quién es el líder, el que juega en Europa o el que juega aquí. Y esa parte, para mí faltaba la guía. Una guía que no necesariamente era un jugador importante dentro de la cancha, uh-huh, sino fuera de la cancha. Rolf.

0: Pero también ahora que dijiste que hay talento y que el problema es otro, también hay mucha alcahuetería dirigencial.
1: Ese es el punto.
0: Hay mucha alcahuetería de los dirigentes. Por ejemplo, lo vemos en los equipos de jugadores que se van de fiesta
1: es que comienza,
0: y los ves a los 15 días ya jugando, pero como si nada hubiera pasado. Hay jugadores, perdona, que cometen ya actos casi que delictivos y en la selección los siguen contemplando para ser parte de la selección. Como dijo Pablo Guanchope el otro día, a mí esos no me representan. También hay alcahuetería dirigencial en eso.
1: El tema de la disciplina es un tema
0: vital.
1: Vital. O sea, eso no puede ser. O sea, el jugador tiene que entender lo que significa ponerse esa camiseta. Y nada está por encima de la institución, ni de un equipo. Pero aquí hemos sido condescendientes con jugadores en equipos que se jalan tortones en el equipo y los convocan a la selección. Entonces, empieza a crearse un ambiente, un entorno. Por ejemplo, yo, Rodolfo Villalobos, como presidente, jamás le hubiera dado libre a los jugadores en Las Vegas a las 11 de la noche. Jamás.
0: En Las Vegas.
1: Pero jamás. Porque yo no los conozco. Y si bien es cierto.
0: Y en Las Vegas.
1: Son buenos muchachos, son amigos, pero son jóvenes.
0: Ay, son jóvenes, claro.
1: No, hay momentos para todo. Hay momentos para todo. Pero bueno, ahí es donde entras en el punto de quién está presente, quién tiene la autoridad, quién tiene la experiencia, quién viajó con la selección, quién tomó la decisión. Eso es todo un trabajo que está detrás de cortinas que nadie ve, pero que pesan. Que pesa. ¿Verdad? Entonces yo siento que la experiencia que ese grupo con el que enfrentó el primer partido, el segundo, ¿ustedes creen que con un Kendall Waston en Nicaragua? Es más, estoy seguro que cuando el Piojo cambió el sistema, los jugadores le hubieran dicho, profe, suave. Vamos ganando 1-0. Estamos contra 10. Tranquilo. Tranquilo. O no sucedió en el partido contra Nicaragua, que metimos un gol, nos empató Nicaragua. Yo no sé si ustedes observaron. Ya uno sabe para dónde volver a ver. Cuando nos empata Nicaragua, yo vuelvo a ver a Kendall. Y Kendall fue casi jugador por jugador. Lo cacheteó. Como diciendo, hey, tranquilos, vamos por otro. Cuando nosotros a Haití nos mete el 2-1, usted ve a los jugadores y uno para un lado, otro para el otro, nos metieron el segundo y nos metieron el tercero, porque nadie los ordenó, nadie les habló. Y no es culpa de ellos, son jóvenes que hay que irles formando y que hay que irles enseñando. Entonces yo creo que este proceso debe de hacer un alto y decir, ok, vamos con compromiso. ¿Cuál es el compromiso? Yo he escuchado que Ronald ya está con el tema de la disciplina. Le aplaudo a Ronald eso, lo conozco. Y Ronald es estricto en eso. Pero la disciplina tiene que ser para todos, ¿verdad? Hasta para el más bueno. O para el que usted cree que necesita en un partido. Eso no se negocia. Y yo creo que mientras sea homogénea y sea equitativa para todos, los procesos disciplinarios van a marcar un cambio.
2: ¿Cómo hubiera manejado usted el caso de Bran y el caso de Kenneth Vargas y de los 5 muchachos que se dieron?
1: Fuera. Lo que pasa es que no le toca al comité ejecutivo ser juez en esto. Yo en esto quiero liberar, digamos, de culpa al comité ejecutivo. Yo creo que el comité ejecutivo, o por lo menos el presidente, debieron de haber desconvocado a los 5, porque no eran 3, eran 5, y pasarlos a la comisión disciplinaria. Para eso existe en la federación una comisión disciplinaria. ¿Por qué? Porque los jugadores también tienen derecho a defenderse y a dar sus argumentos, y que un tercero independiente pueda decidir si se incurrió o no se incurrió en una falta, y convocar 5 jugadores de la 23, y vas con ellos y decís, no, esta camiseta se respeta.
0: Claro, pero a mí me preocupó, perdona que te interrumpa.
1: Ese mensaje era determinante.
0: A mí me preocupó que ahora, incluso creo que se lo escuché a Ronald, Que dijeron, bueno, con tales jugadores se tomó una disposición, pero al final el técnico...
2: Sí, es el que toma la decisión.
0: Y a mí, no me parece.
2: Pero es que no hay una medida disciplinaria.
0: Claro.
2: O sea, los jugadores en este momento son convocables.
0: Entonces yo debería decirle al técnico, yo soy comisión disciplinaria, yo tengo que decirle al técnico, vea, lo siento mucho, pero con esto no puede contar porque cometieron estas fallas.
1: Es que...
0: Y le quito un peso.
1: Vamos a ver, al final yo te voy a decir, al final pesa más el mensaje que la ausencia del jugador.
0: Exacto.
1: ¿Verdad? A veces es mejor desprenderse de un buen jugador que cometió un error y que el grupo entienda cuál es el mensaje a tener ese jugador adentro y que el grupo distorsione el mensaje. O sea, son mensajes invisibles, pero que los tienen que agarrar. Ahora, existe, repito, eso no es resorte del comité ejecutivo, sancionar a un jugador.
0: Estamos de acuerdo.
1: Eso se traslada a una comisión disciplinaria y la comisión disciplinaria dice, este jugador está suspendido por 3 meses y en 3 meses no se puede convocar. El técnico tiene que ver qué hace, porque no se puede convocar. ¿Por qué? Por el momento en que usted le abre la puerta al técnico, deja sin efecto el reglamento de Ronald y la función de la comisión disciplinaria. ¿Y qué prevalece ahí? Entonces, la indisciplina.
0: Sí.
1: Y eso tiene que corregirse de inmediato, porque nosotros no habíamos tenido, o sea, hemos tenido problemas. Yo no digo que eran.
0: Sí, claro.
1: Habíamos tenido algunos, pero todo manejable con el técnico. O sea, no había nada, no se habían presentado. Y a este comité ejecutivo le ha tocado enfrentar esas situaciones difíciles, ¿verdad? Pero creo que se pueden encaminar por los organismos que corresponden.
0: Yo quiero abordar, porque quedan ya no tantos minutos, el panorama de la liga local ha cambiado mucho de cuando eras presidente a hoy. De hecho, hay menos equipos. ¿Qué concepto tenés de lo que ha estado sucediendo? De tanta gente que se ha metido en el fútbol, o empresas, o representantes de empresas, que al final son cuestionadas, o incluso algunos ya hasta sancionados, por apuestas ilegales, por lavado de dinero, por narcotráfico. Parece que se nos fue de las manos esto del fútbol, ¿eh?
1: Sí, yo en eso creo que ahí la organización tiene los órganos y los mecanismos para...
0: Claro, yo conozco al comité de licencias, lo que pasa, y reconozco el trabajo de ellos, aunque son muy pocos. Pero sigue pasando.
1: Hay algo.
0: Revise los últimos 3 meses.
1: Hay algo que yo quería cambiar. Lo que pasa es que no me dio tiempo. Pero yo creo que el departamento de licencias es un departamento sumamente importante, y tener un grupo de profesionales con una responsabilidad tan grande ad honorem.
0: Claro. Y además son cuatro.
1: Yo creo, era un proyecto que teníamos, que era hacer crecer licencias, o sea, meterlo como un departamento de la federación ya, donde hubiesen empleados que pudieran estar trabajando y haciendo un trabajo, y que ese comité sea más bien el que llegue a conocer y a ver y a tomar decisiones, pero ellos prácticamente tienen que hacer todo. Yo conozco a Jorge, y Jorge es un profesional muy responsable. Yo lo único que creo es que ese departamento de licencias, y así quiero creerlo, va a ser equitativo. Que es equitativo, no importa el equipo, no importa la injerencia, no importa nada, ¿verdad? Porque yo creo que se han hecho valer las cosas que se han topado, pero igualmente sé, y lo puedo decir porque lo sé, porque me lo han dicho presidentes de la Liga de Ascenso, que ese comité, no es que el comité lo sea, pero han vendido la idea de que es un órgano de control político, como otras organizaciones ahí importantes dentro de la organización, que son, deberían de ser entes privados que están siendo controlados por la parte política, ¿verdad? Eso es delicadísimo. Pero yo creo que mientras sea un proceso, sean equitativos en eso, yo creo que es importante. Nada más quiero aprovechar para hacer una aclaración, porque ahí me lo publicó. Yo no estoy en campaña aquí. yo no estoy anunciando ni mi candidatura, ni he dicho que quiero volver a la federación. Yo quiero decir que estoy aquí porque me cansé de las barbaridades que se han dicho de mi gestión, de la gestión de mis comités ejecutivos, de nosotros.
0: Que no quisiste hablar del mal contrato, según ellos.
1: Exacto, ya cuando se usan esos adjetivos, yo, en defensa de los empleados, de los jugadores, de las jugadoras, de los dos comités ejecutivos con los cuales trabajé, me veo en la obligación de venir y de asistir a unos programas a

0: parar esas cosas. Créame que la campaña, los que saben, empezar una campaña un año antes es absolutamente absurdo, es riesgoso y no tiene ningún sentido. Entonces yo no estoy aquí en campaña política, porque si no se hubieran usado los adjetivos que se usaron con respecto a la gestión del comité ejecutivo anterior, yo estaría posiblemente ahorita haciendo alguna otra cosa y trabajando, y no estaría aquí defendiendo los intereses o defendiendo la gestión que nosotros tuvimos.
1: Don Rodolfo, se lo voy a preguntar directamente. ¿Debe continuar Osael Maroto como presidente de la Federación Costarricense de Fútbol?
0: No, yo creo que no. Aunque a mí, esa es mi percepción. Aunque a mí no me corresponde. Yo aquí voy a aprovechar su pregunta, ¿verdad? Y le voy a dar mi razonamiento. Creo que es una persona que yo esperaba o hubiera esperado que fuera más abierta y que le diera más, que pusiera más en función del fútbol esos conocimientos y esa experiencia que él tiene, digamos, como empresario. Pero creo que ha cometido un error que para mí es el más serio, y es que se ha rodeado de gente que no lo ha sabido asesorar, que no lo ha llevado por el camino de la verdad o por el buen camino. Y esa parte es complicada. Pero aquí, lejos de que Osael Maroto pueda reelegirse, porque tiene todo el derecho y estoy seguro que va a pelear por esa reelección, lejos de eso, yo creo que aquí hay que hacer un llamado a la asamblea. Hay 32 caras, bueno, algunas que se conocen, pero hay 32 responsables de lo que hoy está pasando. Eso es así, hay que decirlo como tal. Pero esas 32 personas tendrán la oportunidad en el 27 de analizar más profundamente qué le conviene al fútbol de Costa Rica.
1: Hay una, perdón.
0: Y Cristian, y hay que dejar de lado los intereses de las ligas, los intereses. Vea, las ligas, yo los invito hoy aquí, públicamente, llamen a Juan Carlos Román, o llamen a la Liga de Fútbol Sala, o llamen a la Liga Femenina. La situación económica que están viviendo, de la no ayuda de la federación, de algunos trabajos que la federación les absorbió y se los quitó. Las ligas son la razón de ser de la federación. Nos guste o no, aunque a usted no le guste playa y crea que playa no significa nada, esa es nuestra realidad, es nuestra integración. El fútbol playa tiene derecho, los jugadores tienen derecho, quieren ir a un mundial. Uno como presidente tiene que entender esa dinámica. Pero los asambleístas, hay que ponerles cara y decirle: señor, estos son los 6 asambleístas del INAFA, estos son los 7 de la Liga de Ascenso, estos son los 12 presidentes que van a votar en UNAFUT, estos son los 2 de playa, estos son los 3 de femenino y estos son los 2 de sala. Señores, ustedes tienen la responsabilidad de buscar arreglar esto con Osael, con la continuidad de Osael o con el que llegue. Por eso le digo que no debemos, y de verdad no debemos, enfrascarnos en una campaña política. La federación no está ahorita, está suficientemente golpeada en su credibilidad, en la parte administrativa, en la parte económica, como para meterle ese grueso político que la va a agrietar más. Hay que hacer un llamado a que se pongan de acuerdo, a que busquen tender puentes, a que busquen tender acuerdos. Ahí es donde yo digo que la Liga de Ascenso no puede, no, esta Liga de Ascenso, la de hoy, no puede tener puentes, porque hay una situación, y está clara, nadie le cree. Nadie le cree a Sergio Hidalgo. Nadie le cree. Y él cree que domina a la Liga de Fútbol Sala y a la Liga del INAFA, y él cree que domina el femenino. Y se lo digo hoy aquí públicamente, no, bueno, los domina.
1: Pero voy a decirle algo, don Rodolfo, o sea, yo no creo que el problema único de la federación sea Sergio Hidalgo.
0: Pero ahí comienza a arreglarse.
1: O sea, yo no creo que, o sea, porque perfectamente hoy sale Sergio Hidalgo de la palestra del fútbol. Pero yo no creo que se va a Sergio Hidalgo y se arregle el fútbol.
0: Ah, no.
1: O sea, yo creo, porque también...
0: No, si fuera así, hasta el mismo Osael lo saca.
1: Porque también... voy a lo siguiente, porque es una frase que se ha puesto de moda y usted lo sabe, esa frase que hay entre pasillos de la Fede Fútbol, entre pasillos de las asambleas.

0: que dicen los mismos miembros del comité ejecutivo y la misma gente que está metida en, dentro del fútbol. A mí no me interesa lo que diga la prensa, no me interesa lo que digan los aficionados, no me interesa lo que diga la opinión pública, porque a mí lo único que me interesa es lo que piensen los 32 asambleístas. Eso usted sabe, eso es cierto.
1: Sí, correcto.
0: ¿Sabe que esa frase es cierta y ha salido de miembros del comité ejecutivo de la federación y de gente cercana al fútbol? Y de gente que quiere llegar y otros que se quieren quedar. A mí no me importa lo que diga la prensa, ni lo que diga la opinión pública, ni lo que digan los aficionados. Porque a mí me interesa lo que digan nada más los 32 asambleístas.
1: Sí, Cristian, lo que pasa es que volvemos a lo mismo. O sea, uno no puede, todos los sectores, esto es integral. Y nosotros nos hemos peleado y hemos diferido. Yo no tengo una enemistad con ningún periodista. Hasta con el que me persiguió por 8 años, me converso con él. ¿Verdad? Que me dio palo 8 años y me sigue tratando de dar palo siempre. Pero yo tengo una relación, yo le contesto el teléfono y hablo con él. Porque no me tomo el tema, trato de no tomármelo personal. Pero uno necesita de la afición. Uno necesita a la prensa. Cuando viene un partido, ahora van a venir 3 partidos de Liga de Naciones. ¿Quién le ayuda a uno?
2: A vender.
1: O yo voy a salir con mis 32 asambleístas y el comité ejecutivo a llenar el estadio. No lo hacemos. ¿Cuántas veces nosotros no hemos llamado? Ayúdenos, hagamos una campaña, hagamos una gira de medios. Hay que hacerlo. Todos tenemos un rol, pero todos nos necesitamos. Cada uno tiene un rol, pero todos nos necesitamos. Y el ecosistema, que es una palabra que se ha usado, el ecosistema necesita de todo. De todas, cada una de las partes. ¿Por qué no fue bien en Brasil? Usted estuvo ahí.
2: Sí, había una
1: comunión. Todos estábamos en una comunión. Y usted en su rol de periodista, yo en mi rol de jefe de delegación, los jugadores en su rol, Pinto en su rol de técnico. Todos estábamos en el rol, pero teníamos un objetivo en común. El problema aquí es cuando el objetivo en común se pierde, ¿verdad? Es cierto que matemáticamente, usted para ser presidente depende de esos 32, matemáticamente, pero la realidad es otra. O sea, la realidad es otra, la afición pesa. Vaya, si este estadio, ahora el primer partido, que no sé contra quién jugamos, no llega nadie, es ahí no hay 32, ni hay presidente, ni hay. O sea, es un golpe durísimo para el fútbol de Costa Rica, por ejemplo. ¿Por qué? Porque nosotros necesitamos de la afición. Porque entonces los patrocinadores, ¿en quién van a invertir? Si no hay afición, si no hay pasión por la selección, si no hay cariño. O sea, uno no puede enfrascarse en decir, no, es que a mí lo que me importa son los 32 y solo busco. Es más, le voy a ir más allá. No. Lo que ocupo son 17, ¿verdad? Ni siquiera 32, 17. Entonces, ese tema, y yo de verdad, porque ya estamos a punto de terminar, yo quiero hacer un llamado a todos los sectores del fútbol, incluyendo los medios de comunicación. O sea, nosotros tenemos ya que agarrar los intereses. Ya hubo mucho tiempo para intereses individuales y particulares. Llevo mucho tiempo. ¿Verdad? Yo creo que Osael debe tener las mejores intenciones para el fútbol. Pero bueno, tiene que rodearse de gente que le ayude y lo guíe para eso. ¿Verdad? Yo creo que la federación, los dos equipos de la UNAFUT deberían de verse como liga. Los asambleístas de la Liga de Ascenso, los asambleístas del INAFA, deberían de poder intercambiar con el presidente criterios y poder diferir. O sea, no es posible que un presidente, antes en la Liga de Ascenso, 2 veces votaban y 3 votaban aparte, en la época de Eduardo y todavía en la primera mía. O sea, yo no puedo llegar a decir, yo soy el dueño de los 7 votos. Y los 6 seres humanos que están atrás, que no piensan. Por eso yo digo, hay que hacer un llamado. Esto está, todos lo han dicho y lo ha reconocido este mismo comité ejecutivo. Esta situación está difícil. Hay que hacer un alto. Hay que unirse.
2: ¿Verdad? Hay que conciliar.
1: Tenemos que dejar los orgullos, ¿verdad? Los orgullos que todos tenemos, ponerlos a un lado, trazar un objetivo general y trabajar sobre ese objetivo general. O sea, yo creo que Costa Rica es capaz, la dirigencia es capaz, pero tiene que tomar la responsabilidad.
0: Usted nos dice que

0: no debería continuar don Osael Maroto? Yo esta pregunta el otro día la conversé con Tavo. En el ambiente yo no encuentro un personaje presidenciable en este momento.
1: Preguntémosle a Rodolfo. Uh-huh. Si al final no decides ir por la presidencia,
0: ¿quién es presidenciable?
2: Vean, eso es un tema que yo sería demasiado atrevido yo como para escoger yo quién puede ser presidenciable. Yo creo que, insisto, hay que abordar más con prioridad la solución de lo que está pasando ahorita, porque esa misma solución te va a ir emergiendo y te va a ir dando. Hoy es más importante, y voy a decirlo, por ejemplo, si me dicen, usted quiere ser presidente y va a llegar y aquí tiene los votos. En la condición en la que yo trabajé los 8 años anteriores, y llegar ahora, no lo hago. Hoy la federación necesita mucho más que 10 puestos políticos ahí en ese comité ejecutivo. Hoy la federación necesita un equipo. Y necesita un equipo que en el comité ejecutivo tome responsabilidades. Que uno vea la parte comercial, que uno vea la parte... Porque una sola persona no va a ser capaz de cubrir todos los incendios.
0: Pero Rodolfo, ¿sabes que eso no está pasando ni va a pasar? Si venimos de una elección donde lo que hicieron fue sacarse clavos con Saprisa para dejar fuera Saprisa.
2: Cristian, yo estoy diciendo lo que debería ser.
1: Sí, conciliar de aquí en adelante.
2: O sea, ya, yo creo que ya seguir culpándome o culpando al comité ejecutivo que yo presidí, seguirnos culpando de todas las barbaridades que nos han culpado, que ya no tienen sentido. O sea, ve que no hablamos del tema de Adidas, que es un tema importantísimo.
0: O sea, le quedan 5 minutos.
2: No, pero es que yo creo que es más importante. O sea, ya el tema de Adidas es un tema que yo nada más voy a dejar claro. Adidas no se fue porque no se vendieron camisetas en el 23. Adidas se fue simplemente porque la selección no clasificó al Mundial. Nosotros no éramos negocio para Adidas. Nosotros éramos sello de garantía de
1: estar en el negocio y la visibilidad
2: la que visibilidad.
1: Costa Rica le da estando
2: en el Mundial. Además, si hubiéramos clasificado, se venden las 35,000
0: o pero el secretario general de la federación dijo que no pasaba nada si no íbamos al Mundial, que ningún patrocinador se iba a ir.
2: Yo creo que cuando yo escuché eso, yo no sabía si era peor no haber clasificado que haber escuchado eso. Porque le voy a decir algo rápido. La federación perdió de noviembre, que quedamos eliminados, a julio del 26, dejaron de entrar efectivo, plata, 3.5 millones de dólares al presupuesto de la federación.
1: Lo decís con mucha seguridad.
2: Sí. La FIFA dio, eran 11 y medio, 1 y medio de preparación, 10 de premio, y de hace 2 meses subimos a 1 millón más de dólares a los que clasificaron. Yo lloraba cuando aprobé eso. ¿Verdad? Son 2 millones y medio que entraban al flujo de la federación, más el casi 1 millón de premios de... por clasificar, 3.5. No hay que sacar una calculadora para eso. Pero bueno, Adidas se va por eso. Entonces, si Adidas se va por eso, hay que decirlo. Adidas se fue molesto, aunque se comportaron como unos señores, porque le vendieron la ropa que ellos nos dieron para uso, se vendió.
1: ¿Cómo? ¿Se vendió dentro de la...?
2: Se vendió entre miembros del comité ejecutivo y personeros de la federación.
1: ¿Y eso no se puede hacer?
2: El contrato no lo permite. Y no vas a competir contra tu propio patrocinador con ropa que vino para ser usada por personal y selecciones nacionales. Pero bueno, ese es el tema de Adidas que se nos había quedado. Pero yo, de verdad, yo creo que hay que hacer un llamado a los asambleístas a involucrarse de lleno en esto, porque al final del día, señores, se nos va el negocio a la porra, el de ustedes, el de los aficionados, el de la comité ejecutivo, el de los asambleístas, las ligas. Es que al final es todo. O sea, al final no es que el negocio cayó mal y se lo llevó el comité ejecutivo, no. Digamos, el comité ejecutivo es el menos impactado. Es el menos impactado. Ya vivimos un mundial sin participación. Ya vivimos esta experiencia. O sea, yo viví un mundial lindísimo porque estuve en muchos partidos, pero cero pasión. No cantar el himno de tu país es una carajada que duele

0: última muy rápida. ¿Ha cambiado en algo la relación con don Eduardo Lee, que hace un tiempo me ha dicho a mí que para variar tampoco te quiere?
1: Pregúntale.
0: Digo yo, porque hay mucha gente que no lo quiere.
1: Pregúntale.
0: Lo voy a preguntar.
1: Pregúntale.
0: Lo voy a preguntar.
2: Gracias, don Rolfo.
1: Ojo, yo a él no lo malquiero.
0: No. Vos
1: yo Eduardo, no malquiero, a Eduardo le tengo un gran respeto. Fuimos amigos, fuimos compañeros. No comparto, y se lo dije directamente, no comparto lo que pasó. Pero todos nos equivocamos, todos somos seres humanos. Pero yo no puedo tampoco matar a alguien por un tema que sí nos afectó, pero bueno, eso es un tema que ya puedes preguntárselo a él.
2: Gracias, don Rolfo.
1: A la orden, Cristian.
2: Gracias. Gracias, don Gustavo López.
0: A la orden, también.
2: Hoy en la noche en el estadio.
0: Hoy en la noche estamos en el estadio, vamos a sacar algunos clips para escuchar a Rodolfo.
2: Los esperamos a las 3:30 de la tarde.
1: Ya le aclaré.
2: Y al señor García.
0: Sí, él es así, él es de cuidado.
2: A las 3:30 de la tarde estaremos con todos ustedes en Teletica Deporte Radio. Ya vienen las chicas de Así Somos. Que la pasen bien. Un abrazo para todos.

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0: Gatos, ¿cómo están? Bienvenidos. Esto es Así Somos. Estábamos acá coordinando algunas cositas técnicas, pero sobre todo disfrutando el compartir con ustedes una mañana más. Yo soy Rose Davis y junto con Nati Monge les vamos a traer esta hora de mucha, mucha información, invitados espectaculares y por supuesto mucha energía, muy buena vibra y una excelente compañía. Recibimos a Javi Marrero en controles. Muchísimas gracias, Javi. ¿Cómo estás? Adri Hernández en la producción. Y hoy le hicimos una solicitud así a Javi, pero musical, porque resulta que hoy es el Día Internacional de el K-Pop. Amiga, hoy es el Día Internacional del K-Pop y yo me acordé que hay personas que tienen mucha afinidad en esta familia de Así Somos y sobre todo en la familia de Nati por el K-Pop, y resulta que hoy este género musical tiene su día y se ha convertido todo en toda una subcultura, ¿verdad? Los seguidores festejan con distintas reuniones, bailes, eventos especiales y en distintas partes del mundo. Así que una de las canciones más famosas de el K-Pop, o uno de los grupos, podemos decir, BTS, empezamos con esa canción como para llenarnos de energía. Amiga, ¿cómo estás?
1: Bien, ¿a quién se le ocurre ir al baño a las 11 de la mañana cuando tiene programa de radio a las 11 de la mañana? Amiga, ¿a quién?
0: Ni nos habíamos dado cuenta. ¿Usted?
1: Pues ya le conté.
0: Sí, ya les contó.
1: Buenos días.
0: ¿Cómo gracias. Estás,
1: muy bien, gracias a Dios que aquí estamos una vez más. Faltos de aire. Ese cardio lo respire, vamos a tener que trabajar.
0: Usted tranquila, respire. 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También pueden buscar todas las entrevistas en el canal de YouTube de Teletica Costa Rica. Y recuerden, las repeticiones del programa están disponibles para ustedes ¿en dónde? Lunes, miércoles y jueves a las 8 por TDMás 2, martes a las 8 por TDMás y el viernes a las 7, nos pasamos de nuevo a TDMás 2, Nati.
1: Sí, amiguita, bueno, pues hoy un día en donde no sé si vieron y no sé en qué partes del país, pero a eso de las 9:30 de la mañana, 9:40, se ha desatado aquel baldazo, como sí, decimos sí, popularmente. Y entonces, pues a mí me tomó por sorpresa, la verdad, pero en este país ya nada se sabe, ¿verdad? Hay que andar uno preparado con protector solar para la piel, paraguas, lentes oscuros, suéter y tirantes para andar ahí, quite y pone. Pero lo más importante es, si usted está manejando, precaución en carretera. Cada vez que hay una lluviecita, aquí colapsa todo, ¿verdad? Uh-huh. Y estamos, como lo decíamos ayer, en un fin de semana previo al Día de la Madre. Por ende, comercialmente, ustedes saben, es una fecha cargadita, ¿verdad? Mueve mucho. Así que a tener precaución y disfrutar del programa de hoy.
0: Hablando del Día de la Madre, vean lo que tenemos acá.
1: Es la boa.
0: Vean, no las vamos a abrir. No las vamos a abrir porque están selladas. Pero aquí está el sobre con dos entradas dobles.
1: ¡Qué emoción!
0: O sea, tenemos dos sobres. Dos entradas dobles para dos ganadores.
1: Ajá.
0: Vamos a rifar justamente para el concierto de la Sonora Santanera de este domingo 16 de agosto, Nati, ¿dónde es? En el Centro de Convenciones, ¿verdad?
1: Sí, y nos emociona mucho porque ya habíamos hecho un regalo ayer o antier, pero hoy volvemos a ofrecerles que participen con nosotros para que ustedes puedan llevarse una de estas dos entradas dobles. Es decir, si usted gana, se lleva dos.
0: Ajá.
1: Y si usted gana, se lleva dos entradas. Y vean, vamos a aprovechar, Rosita, para decirles, amigos, vean, a nosotros nos encanta poderlos chinear con regalos, con obsequios, porque sabemos que ustedes están aquí por el contenido del programa, pero qué bonito cuando además pueden vivir una experiencia como un concierto o cuando hemos regalado libros o hasta electrodomésticos. Pero queremos hacerles siempre el llamado a que sean fieles a los valores que caracterizan a esta comunidad. ¿A qué nos referimos, Rose? Bueno, a que cada vez que nosotros les regalamos algo, si ustedes ganan, es eso, es un regalo, es algo bonito. Tuvimos una experiencia recientemente con uno de los obsequios que dimos, que la persona ganadora se presentó en las instalaciones de Teletica en modo defensivo. No sé, reclamando como si le hubiéramos faltado al respeto con algo, y queremos hacerles algunos recordatorios importantes.
0: Es importante.

0: importante.
1: Cuando nosotros regalamos algo, ustedes no tienen que venir aquí hasta que sean contactados. Siempre damos un margen de 1 o 2 días para que ustedes reciban un contacto, ya sea una llamada telefónica, un mensaje de texto, ya sea por el número directo o por el WhatsApp, o bien un correo sería lo que queda, ¿verdad? Hasta que ustedes sean contactados y se les explique cómo se les va a entregar el premio, tienen que venir. Lamentamos mucho porque esta persona se presentó atacado, como si le fueran a robar lo que le acabamos de regalar, y se portó de una manera muy grosera con nuestro personal de recepción. Aquí todas las personas son súper educadas, comenzando por esta comunidad. Fue una lamentable excepción. Igual se le entregó su premio porque se lo habíamos obsequiado, pero no está de más hacer el llamado a la educación, no solo aquí con nosotros, en todo lado, Rose.
2: Totalmente, amiga, totalmente. Y como dice Nati, si algo que ha caracterizado no solamente a la comunidad de Así Somos, sino en general de todos los formatos, programas, shows, inclusive comunidades digitales de Teletica, es eso, el respeto, ¿verdad? Y la empatía. Así que nosotras, bajo ninguna circunstancia, podemos dejar pasar eso. Y les agradecemos a ustedes que sigan las indicaciones que hacemos. Como dijo Nati, estén pendientes, que les escriban para que puedan coordinar la entrega del premio, y sobre todo, bueno, sigan con la buena actitud que tenemos durante todo el programa y llévenla a todo su día.
1: Pero bueno, entonces, dicho esto, hoy vamos a regalar estas 2 entradas dobles. ¿Qué tienen que hacer? Como siempre les decimos, y ya voy a ir corriendo por el celular, llámenos, escríbanos un mensaje.
2: ¿Por cuál celular? ¿Por este?
1: Ah, por eso digo.
2: Amiga, aquí estamos.
1: Yo iba por la leche y Rose venía con el queso.
2: Muy bien. Ya desayuné y todo, yo ya no se preocupe.
1: Entonces nos mandan un mensaje al WhatsApp 57000915. ¿Qué nos ponen en el mensaje, amiguita?
2: Importante, nos cuenten con cuál mamita de la familia van a ir al concierto. Si es su mamá, su esposa, su suegra, su hermana, su hija. Pero tienen que enviarnos un mensaje con sus datos completos, porque a veces nos mandan el nombre, número de cédula, pero no nos mandan todo. Es nombre, número de cédula, correo electrónico y el teléfono en un mismo mensaje. Así, para que ustedes puedan participar a partir de este momento. 3, 2, 1, recibimos todos esos mensajes. E importante que venga un pantallazo que siguen en cualquiera de las redes a Teletica Radio.
1: Así es, así que cuéntenos, por favor, participen, que en minutos vamos a decirles quién o quiénes son los felices ganadores de este premiesazo. 2 entradas dobles para ir a ver a la Sonora Santanera este 16 de agosto. Bueno, y ahora sí, les vamos a... ¿Ya cantaste, amiga? ¿De qué vamos a hablar hoy?
2: No, eso sí no.
1: Ah, bueno, pues sí. Vamos a hacer un tema muy bonito, porque si bien es cierto, yo no soy maratonista, ni está dentro de mis metas, vos sabés. ¿Vos, amiga, has pensado en algún momento correr?
2: No, pero me llama mucho la atención la... No me ha llamado la atención participar, pero sí me llama la atención desarrollar la disciplina previa que los maratonistas tienen para ir a competir.
1: Bueno, hoy vamos a hablar de eso porque influyen muchos factores como la alimentación, el entrenamiento, la fuerza de voluntad, ¿verdad? El tiempo. Ya estos pasados por agua, los que entrenaron, a veces es pasados por un fuerte sol. En fin, todo esto forja personas muy fuertes, pero que al final de cuentas son personas y tienen que tomarse muy en serio este deporte. Así que hoy vamos a hablar de este proceso en minutos aquí con nuestra invitada especial.
2: Así es. Mientras tanto, recuerde que usted... En su parroquia, Grupo Católico también puede recaudar fondos con las películas de fe y valores de Cinépolis. 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Los próximos estrenos son los domingos, después viene Sagrado Corazón de Jesús, Leonás y Él me llama su hija. Solicite más información al correo lortega@cinepolis.com o al teléfono 7050-8410.
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1: Así es, Nati, vamos a ir a una pausa. Ya tenemos a nuestra invitada por acá.
0: Bueno, vamos a la pausa y luego volvemos con más.

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5: José, de la mañana con 20 minutos, continuamos en Así Somos. Hoy estaremos hablando de toda la planificación integral de un proceso de maratón. Cómo integrar entrenamiento, nutrición, cómo integrar salud, inclusive ese mindset que hay que tener para retarse a uno mismo y superar la versión conocida de nosotros mismos. Nati.
6: Así es, y por eso está con nosotros hoy Gabriela Traña, maratonista y nutricionista. Y con este aplauso le recibimos.
7: Muchas gracias, chicas. Bueno, un placer estar por acá. Y pues bien, como lo dicen, sí, hay que hacer todo un proceso, digamos, previo. Y por eso es que surge el tema del congreso, porque aunque cada vez hay más gente corriendo, a veces no se toman las medidas o no se hace como, digamos, el protocolo, el proceso integral que necesita para cumplir esa meta de cruzar esa línea de 42.195 kilómetros. Entonces, nos hemos unido una serie de profesionales en la salud, el deporte y la parte también inclusive tecnológica, uh-huh, para que los y las maratonistas, pero también los profesionales de salud que están, algunos estudiando, otros que están empezando a atender gente que empieza a correr maratón, y entrenadores, pues reciban de primera mano, no solo de personas que se han preparado en las diferentes, digamos, en ortopedia, cardiología, fisiología, sino que también han corrido maratón y compartan, por un lado, el conocimiento, pero también la experiencia de lo que es un proceso integral de maratón. Sabemos, pues, que en el mundo ideal hay que hacer mil cosas, pero queremos también que la gente se lleve esas herramientas básicas que se necesitan, de chequeos, ¿verdad?, de evaluaciones, del tipo de calzado, de también hacer análisis, ¿verdad?, previo a elegir una maratón, de acuerdo a las características. Hay gente que es muy poco tolerante al calor y a veces se inscribe en una maratón donde va a haber, no sé, 30 grados de temperatura. Entonces, todo ese tipo de tips y herramientas también son importantes valorarlas, inclusive antes de hacerlas. Igual, hay gente que ya ha hecho procesos de maratón, pero que dice, bueno, no avanzo, estoy aquí como que no mejoro, quiero hacer una mejor marca, quiero clasificar a Boston por grupo de edad, y entonces necesita ese empujoncito, y mucho de eso es básicamente ciencia, en temas, digamos, de hidratación, de alimentación. Hay pruebas, ¿verdad?, del consumo máximo de oxígeno que le ayudan al entrenador a preparar mejor el plan, digamos, del atleta.

0: Entonces, todo ese tipo de herramientas son realmente valiosas para que la persona, por un lado, logre objetivos en términos de rendimiento, pero también se cuide, ¿verdad? Queremos que las personas corran, pero que además ese proceso de entrenamiento les sirva para tener mejor calidad de vida.
1: Gaby, vos ahora lo decías muy bien, es todo un tema integral, es una preparación. Y Nati mencionaba al principio del programa que ella nos visualizaba, tanto a ella como a mí, corriendo una maratón. Y yo contesté que pues no necesariamente, pero después me puse a reflexionar y dije, porque yo estoy pensando en esta versión de Rose que tal vez no está preparada. Pero, ¿qué pasa si yo me proyecto a 2-3 años y digo, bueno, me voy a poner de meta? ¿Cuánto realmente, así, a conciencia, necesitaría una persona para prepararse adecuadamente antes de correr una maratón, de acuerdo al nivel en que esté?
0: Sí, importa mucho que de dónde viene la persona, ¿verdad? Si viene de cero ejercicio o comúnmente hace alguna actividad. Pero siempre uno, por lo menos los que no están corriendo, que ya hacen, no sé, natación, ciclismo, algún otro deporte, o ya tienen el hábito de ir al gimnasio, pero digamos que no han corrido nunca nada, uno por lo menos lo recomienda un par de años. ¿Por qué? Porque un año haciendo pruebitas de 5, de 10, tal vez al final algún 21, el siguiente ya vuelve a hacer una prueba de 10, otra de 21 kilómetros y ya un proceso de 6 a 5 meses como mínimo específico, digamos, de maratón. Y estos 2 años le da a uno la posibilidad de evaluar que la persona pues tenga un buen trabajo muscular, no tenga ninguna, digamos, anomalía cardíaca, tenga también el tiempo, ¿verdad?, disponible, no solo para entrenar, sino también para descansar, porque a veces creemos que es como, ok, saco el tiempo para entrenar y aunque duerma 3-4 horas, pero recordemos que hay algo que llamamos entrenamiento invisible, que es la alimentación, la hidratación, el descanso. Y bueno, ahora todo ese tema también que es fundamental de la parte mental, ¿verdad? Cómo nos ayuda ese proceso de entrenamiento a estar bien emocionalmente. Ajá. Y que no represente el entrenamiento más bien una carga, un estrés adicional, sino que sea un complemento de la vida que estamos llevando en general con nuestra familia, nuestro trabajo y ahora el deporte.
2: ¿Qué sostiene a un maratonista, Gaby? Y no hablo solo de la competencia como tal, sino uh-huh. del día a día, porque digamos es como algo que nunca acaba. Uh-huh. Y te lo pregunto porque en los últimos 15 días he escuchado a 2 personas que por cosas de la vida llegan y me cuentan que son maratonistas y que gracias a un duelo muy profundo en sus vidas comenzaron a correr. Uh-huh. Y ya llevan una lista de maratones a su espalda, ¿verdad? Y eso los llena, por supuesto, que de mucho orgullo. Y me parece esto importante porque, uh-huh. claro, sumado a los otros factores que acabas de mencionar, tiene que haber una motivación muy fuerte para sostenerse en un nivel de disciplina tan grande.
0: Sí, yo creo que en la era en la que estamos viviendo, que es tan tecnológica, tan acelerada y tan conectada, pero a la vez no tan profunda, ¿verdad? Cuando la gente empieza a correr, es como reencontrarse con uno mismo, es tener ese espacio de escucharse a sí mismo, de analizar sin tanto ruido, ¿verdad? Es como más reconocerse como persona, y creo que eso es lo que a muchos les enamora. Precisamente porque pues hay gente que va escuchando música y de todo, pero hay gente que me dice, no, yo no necesito música porque es, uh-huh. es mi momento como de paz, de tranquilidad, y es como una dosis de energía. Y muchísima gente, bien lo decías, o sea, tiene algún proceso de duelo, ya sea alguien que partió, ya sea una relación que terminó, ya sea que cambió de trabajo y está reinventándose. Y esos espacios de soledad, aunque a veces entrena en grupo y en comunidad, le permiten, siempre hay sesiones, digamos, individuales que permiten precisamente esa superación y ese reencuentro y ese escucharse a sí mismo, que yo creo que es lo que más enamora, digamos, a la persona y le da esa motivación para el otro día, llueva, haga sol, haga viento, se levante. Y a veces físicamente puede no tener muchas ganas, pero cuando da los primeros pasos ya el cuerpo empieza a recargarse.
2: Se engancha, como dicen.
0: Exacto, hace clic.
1: Excelente. Hoy estamos hablando de ese proceso de planificación integral para justamente correr una maratón. Si usted ha pasado

0: por ese proceso, ¿qué le parece si les pedimos que nos cuente al 57-000-915 cómo fue ese proceso? ¿Qué tan rudo le pegó a usted? Así, porque yo me imagino, hay de todo.
1: Ah, yo lloraría tanto cruzando la meta.
0: Sí, claro.
2: Es lindísimo porque no hay gente cruzando la meta así, llorando de la emoción. Claro. Porque es difícil. Y una de las cosas que uno valora, digamos, o que más se valora en la vida, es esa dificultad y saber que uno lo pudo vencer. Es como un fortalecimiento interno, ¿verdad? De que soy capaz de hacer esto. Y yo creo que, bueno, ahora que entreno gente, a mí me gusta mucho cuando la persona como que se siente más completa, más capaz de lograr cualquier cosa que se proponga después de que hizo los procesos de maratón o un proceso de maratón, no tienen que ser miles. El solo hecho de hacer una maratón representa para cada persona ese reto y ese sentir que es capaz de vencer cualquier obstáculo. Porque son muchos meses de esfuerzo, dedicación. Uy, sí. Entonces es tan duro que la gente llora de la emoción. Claro. De sentir que logró hacerlo. Es una sensación de cansancio, pero también de satisfacción.
1: Bueno, todos los demás factores los vamos a seguir repasando ahorita. Luego de la pausa, sigan participando con nosotros, ya sea con mensajes para llevarse las entradas dobles para ir a ver a la Sonora Santanera este 16, o también para que nos cuenten sus procesos deportivos. Hoy hablamos de maratones, pero tal vez alguien nos dice, vean, yo llevo nadando tanto tiempo, comencé en la piscina ahí del condominio y después pasé a semiolímpica y ahora nado en aguas abiertas. Es decir, cuéntenos su proceso, que aquí lo vamos a recibir muy bonito y nos va a inspirar a todos.
0: Definitivamente, Nati. 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
1: Imagínense qué delicioso. Vamos a la pausa y ya volvemos con más de Así Somos.
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11:38 a.m. Esto es Así Somos. Hoy estamos conversando con Gabriela Traña. Ella es maratonista, nutricionista y nos viene a contar también acerca del Congreso Maratón que se está organizando para este 19 y 20 de septiembre. Hoy, ¿qué estamos haciendo? Intentando ponernos en las tenis del maratonista. Porque uno dice, sí, salen, corren, entrenan temprano, pero ¿cómo aguanta uno tantos kilómetros, verdad? Es una cosa mental, física, que va desde dentro con su nutrición y demás. Así que esas son las cosas que estamos hoy conversando y compartiendo con ustedes. Gaby, a cualquier edad uno

0: sobre todo hombres grandes. Grandes, sí. Digo que superan 50 años, hasta 60 o más.
1: Sí, sí, sí. En realidad, bueno, gran parte de la población que corre maratón tienen bastante, o sea, son más grandes, digamos, más pasados de 50 inclusive. Cada vez se va integrando un poco más la gente de 20 y 30, pero bueno, la maratón ha sido una prueba que tradicionalmente se dice que hay que tener como cierta experiencia deportiva, y gente que hace inclusive otros deportes al final dice, bueno, yo quiero ver qué es hacer como una maratón, y entonces lo hace más para cumplir. De hecho, tengo mucha gente que empezó a correr y dice, es que me faltan 2-3 años para los 50 y quiero a mis 50 hacer una maratón.
0: Ese es el regalo.
1: Sí, entonces hay mucha gente, bueno, hay de todas las edades, pero sí, tenés toda la razón, hay mucha gente de cierta edad, ya más avanzadita, que inician los procesos de maratón. Y bueno, es parte de también el reto, ¿verdad? Que se ponen las personas como meta. Pero en realidad no hay una edad específica. Sí, lo que se busca es que haya un proceso, básicamente.
2: Gaby, y vos como nutricionista, ¿qué papel juega la alimentación en todo el proceso y la hidratación?
1: Fundamental, eso es clave. Es súper interesante cuando uno empieza a leer sobre maratón, de las primeras maratones, y que la gente dice, ay, pero ¿cómo corren una maratón si el primero que la corrió se murió? Pero es porque, o sea, los protocolos de, bueno, en ese momento también había un tema de guerra y era otras circunstancias, pero inclusive cuando ya se hicieron maratones de competencias, existía como, hey, el que lo hace sin tomar nada es como más carga que el que tomó algo, ¿verdad? Y la ciencia ya ha ido, ha ido evolucionando, y sobre todo fue descubriendo que precisamente la hidratación y la alimentación son herramientas fundamentales. Es como que tengas un carro y pretendas ir de norte a sur del país sin una gota de gasolina, ¿verdad? Es el combustible que permite que la persona... primero, la pase bien. Mucha gente no la pasa tan bien porque no sabe cómo distribuir esos geles o gomitas o los diferentes productos que podemos encontrar en el mercado costarricense. Y sobre todo el tema de hidratación, si corremos en maratones que son húmedas o calientes, la hidratación se vuelve una herramienta fundamental, ¿verdad? Porque no solo es que me va a sentir mejor, sino es que si yo no me hidrato adecuadamente, puedo morir en el proceso. O sea, los golpes de calor y los fallos cardiovasculares por deshidratación son una realidad, que es lo que buscamos también con el Congreso, desde profesionales expertos, hablarles a los entrenadores, a los mismos profesionales de otras áreas que atienden a los maratonistas, y sobre todo, pues dar esas pautas, ¿verdad?, prácticas de cómo hidratarse, de la cantidad de geles. Eso es muy personalizado. Hay una gran variedad. Vamos a tener diferentes marcas que nos van a dar diferentes opciones. Ahora hay una gran variedad de geles, por ejemplo, ¿verdad? Antes era la gente comía miel de abeja o de azúcar o alguna fruta, pero ahora hay geles isotónicos, hipotónicos, con glucosa, con fructosa, con maltodextrinas, para mejor tolerancia. Entonces la gente no solo prueba algo que le gusta, ¿verdad?, que sabe bien, sino que a nivel digestivo le cae bien, ¿verdad? No le provoca diarrea, no le produce malestar. Entonces ese papel que tiene la alimentación y la hidratación es clave para cuidar la salud, pero sobre todo la vida de las personas, y que su rendimiento pues sea el más óptimo posible de acuerdo al entrenamiento que haya realizado.
2: Gaby, ¿qué errores más comunes comete la persona que quiere pues adentrarse en una carrera, tal vez no una maratón, pero sí una de larga distancia, y que tal vez, como tiene ya el hábito un poquito de correr o hacer ejercicio, dice, esto me lo puedo saltar, los geles, no, pues, con la frutita y ya? Por ejemplo, ¿qué más? ¿Qué sucede usualmente?
1: Bueno, pasa mucho también con el tema del calzado, Nati. Por ejemplo, ahora hay mucha tecnología, ¿verdad? Y hay las tenis esas con placa de carbono, y son tenis que se usaron, o sea, que se elaboraron precisamente para correr a una mayor velocidad. Entonces, tal vez uno está empezando, tiene la pisada un poquito, ¿verdad?, más completa, en el sentido de que va, dijo mi entrenador, va machacando un poquito la carretera. Ah. Entonces, ese tipo de calzado necesita que tenga una cierta técnica.

0: Técnica ya de carrera, una cierta velocidad, ¿verdad? Porque si no, más bien lo que va a hacer es maltratar más la musculatura. Entonces, por ejemplo, un error común es comprarse las tenis de última tecnología para iniciar en su primer proceso, digamos, de maratón. Eso no, porque hay mucho riesgo de lesión, porque la tenis está diseñada para una cierta velocidad, un rebote que necesita que la musculatura tenga un fortalecimiento previo, por así decirlo.
1: Pero entonces, Gaby, digamos, si yo quiero en este momento, yo que no corro, comenzar. Bueno, ese es un caso particular, pero digamos, yo llego a una tienda y yo digo, vea, necesito una tenis para correr, pero principiante. Sí existe como esa categorización, incluso.
0: Sí, y también te van a medir, digamos, cómo apoyas el pie, ¿verdad?
1: Pronador,
0: si sos supinador, pronador o neutro. Cuando es algo leve, comúnmente con la misma, todas las marcas tienen tenis para cada, digamos, tipo de pisada. Pero cuando la pronación o la supinación es muy fuerte, pues sí vas a tener que ir al ortopedista, digamos, para que te haga una receta de una, digamos, una plantilla que compense pues, la descompensación que tiene, digamos, valga la redundancia, que tiene, digamos, la pisada de la persona. Que a veces la gente eso lo dice, me dio periostitis, pero es porque nunca se fijó.
1: ¿Y qué es eso?
0: Periostitis es como una inflamación, ¿verdad? En lo que llamaríamos la espinilla, por así decirlo, ¿verdad? Que es el periostio, así se le llama. Entonces se inflama esa zona precisamente porque estamos usando el calzado inadecuado, digamos, para correr.
1: Pero viste qué interesante eso, porque yo sí pensaría yo, no, las mejores tenis, ¿por qué? Para cuidarme, protegerme, ¿ya ven? No necesariamente.
0: Sí, y es que lo que se busca es que la tenis tenga buen soporte, bueno, que sea para tu tipo de pisada, que tenga un buen soporte, buena estabilidad y que tenga, digamos, nosotros lo llamamos como bastante cushion, que es como bien gruesita la suelita para que no...
1: Sí, no pegue duro, seco. Como
0: porque normalmente uno corre en la carretera, ¿verdad? O sea, en la calle o tal vez aquí alrededor de la sabana o así, pero es en cemento, tal vez un poquito de lastre o de tierra y asfalto. Entonces, esa variedad de superficies hace que necesite una tenis que tolere, digamos, o que soporte todo ese tipo de impacto. Eso lo que busca es que tu rodilla sufra lo menos posible y que la musculatura se maltrate también lo menos posible.
2: Excelente. Gaby, háblanos del congreso a más profundidad. Contanos, sabemos que es el 19 y 20 de septiembre, pero contanos a quién está dirigido, dónde las personas se pueden inscribir y todos los detalles.
0: Bueno, está dirigido a todas las personas que tengan esa inquietud de correr o que ya hayan corrido maratón, ¿verdad? Para informarse mejor, para mejorar lo que hayan hecho hasta el momento, para entrenadores que tienen a cargo, ¿verdad? Todo ese montón de personas que cada vez más quieren correr maratón. También fisioterapeutas, nutricionistas y médicos que atienden en sus diferentes especialidades a maratonistas, porque también vamos a tener foros de atletas comentando, digamos, las experiencias y que nos van a dar, digamos, pues ideas precisamente de qué pasaron o cómo fue el proceso para hacer una maratón. Tenemos también esto es dirigido, digamos, a todos ellos precisamente por eso. Va a ser en el Costa Rica Tennis Club, ¿verdad? Y se pueden inscribir en el sitio web congresomaratoncr.com. Entonces, muy fácil, congresomaratoncr de Costa Rica, ¿verdad? .com. Y si no, también me escriben o en las redes sociales como Congreso Maratón CR o

410-2525 pueden hacer sus consultas. Inclusive, pues ha habido gente que me dice, ¿podemos pagar una parte como este mes y otra la primera semana de septiembre? Pues sí. O sea, sabemos que la gente tiene muchas otras cosas que hacer, entonces hemos estado pues ahí dando también esa flexibilidad. Tenemos un precio para adulto mayor, ¿verdad? Tenemos un descuento para los adultos mayores que ya está. De hecho, el señor nos escribió, es que ya estoy pensionado, pero a mí me encantaría. ¿Será que puedo hacerlo en tres tractos? Entonces le dijimos, mira, le hacemos ese descuento. Entonces ya con el descuento el señor ya lo pagó de una vez. Qué bueno. Entonces la idea es algo muy para la comunidad, es algo muy, digamos, buscando que la gente realmente que le interesa el tema pueda enriquecerse y pueda también compartir luego con las demás personas. El

0: estar ahí sentados oyendo y oyendo charlas. Hay foros, mesas redondas, talleres y sobre todo visita los stands. Ya tenemos alrededor de 20 patrocinadores diferentes. Vamos a tener, no sé si puedo decir las marcas o no, eso no es conveniente.
1: No necesariamente, bueno, okay. Mejor no. Pero bueno,
0: vamos a tener,
1: que
0: hay muchas. Sí, hay muchas marcas de geles, por ejemplo, de la parte clínico-médica, de la parte nutricional, ¿verdad? De también de pruebas que se pueden hacer.
1: Eso te iba a decir,
0: de
1: Gaby.
0: Pruebas de esfuerzo, de espirometrías, valoraciones de composición corporal. Entonces, las personas que asistan van a poder hacerse ciertas, unas tienen descuento para exámenes que puedan hacer en su proceso de maratón. Uh-huh. Y tenemos una sorpresa que ya la confirmamos esa semana. Vamos a tener rifas de inscripciones para las maratones de Costa Rica. Okay. Como Maratón de Cartago, la Gran Maratón de Costa Rica y la Maratón de Tamarindo del 2027, porque claramente estamos hablando de que hay que hacer el proceso.
1: Sí, claro.
0: Entonces, la idea es que también tengan esas oportunidades.
1: Está muy bien, así se amarran ya al objetivo.
0: Sí. Entonces,
1: ya aquí tengo la inscripción, ya aquí no me baja nadie.
2: Sí, sí, sí.
1: Y hay algo que me llama la atención, porque vos hablabas que cada una de las maratones era diferente. Y yo he escuchado que culturalmente cada maratón se recibe diferente. La de Nueva York funciona de una forma, la de Japón funciona diferente. Ahí van a tener también la explicación de cuáles son las características de cada una, como para que la gente se proyecte al futuro.
0: Sí, claro, claro. Precisamente hay una charla que yo voy a dar, que es precisamente unir un poco toda la información, como hacer el resumen de, ¿verdad?, el ABC de un proceso, digamos, de maratón, y los tips que debemos considerar para cada una de las, bueno, principalmente la gente busca hacer clic con el tema de las maratones de las major, ¿verdad? Que son las 6 principales, que ahora ya van por 7 y bueno, van a llegar a ser 9, pero en ese momento ya van por 7. Hay que ser claro que hay mucho mercadeo alrededor de todo esto. Sí. Y yo le digo a la gente, qué lindo, porque es muy emotivo, pero también hay que vivir la experiencia desde adentro, desde, ¿verdad? No solo como deslumbrarse, porque a veces es, de verdad, son tan buenos que yo digo, demasiado buenos es las personas que están alrededor de cada maratón y de cada todo el marketing alrededor de los procesos de maratón, de los implementos, de todo lo que implica los procesos como tal, son increíblemente buenos, pero es importante la esencia. Por eso vamos a tener una charla de psicología y otra de neurociencia, porque uno debe también siempre estar, no perder esa conexión interna para hacer un evento. Sí, qué lindo, disfrútelo, los juegos de luces, el nombre allá en el edificio, por ejemplo, en Boston, ponían como si fuera como cuando hacen el cine, ¿verdad? Y que proyectan la luz, como en el teatro, ¿verdad? Que entonces eran las listas de los nombres y vos podías ver tu nombre, o sea, si no sé.
1: Ah, yo me hubiera tropezado, creo, ahí buscando el nombre.
0: No, es que digamos, en la noche lo que hacían

0: eso.
1: Mary la hizo así.
0: Y uno de los videos que vi lindísimos que ella compartió, iban dele que dele corriendo y atravesaban un gran, voy a decir, como galerón, con orquesta, tocando en vivo.
1: Ay, qué lindo.
0: Un orquestón ahí enorme. Y yo, ay no, yo ahí quedo, caigo en cruz, pero de la...
1: Bueno, la maratón de Disney, vos pasabas por el castillo, lo atravesás, y como es todavía de madrugada, entonces está de nochecita y está todo iluminado, y uno, o sea, uno no quiere, o sea, quiero como detenerse un momento para verlo todo. Cada maratón tiene como una temática y una experiencia diferente. Y no solo el evento como tal, sino que los procesos, ¿verdad? Porque no somos las mismas personas año tras año.
0: Gaby, te agradecemos mucho que nos hayas acompañado hoy. Diste el contacto, pero dejémoslo ahí para cierre nada más otra vez.
1: Ok, al 8410-2525, y si no, voy a dar otro por cualquier cosa, 8353-9363. Y congresomaratoncr.com para cualquier, para las inscripciones, pero también ahí nos pueden escribir. Ahí también van a estar los números telefónicos y mis redes sociales como Gaby Traña Oli. Ahí con muchísimo gusto para atenderles.
2: Perfecto. Excelente. Bueno, despedimos este tema agradeciéndole a Gaby. Muchísimas gracias por ponernos a soñar también, inclusive, y prepararnos con responsabilidad para estas maratones. 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
2: Vamos con los ganadores de las entradas dobles para ir a ver a la Sonora Santanera este domingo 16 en el Centro de Convenciones.
0: Ana Lucila Alvarado, gracias por haber participado. Ana Lucila Alvarado, recuerde que sus entradas quedan en recepción y debe esperar a ser contactada para que pueda organizarse y venir a retirarlas hasta que reciba contacto de nuestros compañeros.
2: Así es, y también se las lleva Alexander Porras Quiroz. Alexander Porras Quiroz, para que vayan a bailar en este fin de semana de las madres.
0: Mañana, por cierto, tenemos Día de las Madres aquí en Así Somos, así que no se vaya a perder el programa. Pero cerramos con una linda frase, Rose.
2: La disciplina es el puente entre las metas y los logros. Eso lo dijo Jim Rohn.
0: Nos vamos con esto. Esto fue
2: Así Somos.

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0: Antes de subir al avión, Gilbert Bell Fernández y alias Compadre denuncian supuestas torturas en la Reforma. Una patrulla del tránsito se incendió y los oficiales no tenían extintores para apagarla. Las instituciones de salud deberán fijar los tiempos de espera para atender pacientes. Atracción de inversión versus retroceso de derechos laborales. Hoy en las dos caras de la moneda, el proyecto de ley de las jornadas 4-3. Aumenta 273 la cifra de muertos en Colombia por el terremoto. Marcel Hernández dejó Herediano de forma sorpresiva. ¿Qué dice la directiva del club? Estoy mucho más aquí en Telenoticias, edición Meridiana. Hola, ¿qué tal? 12 del mediodía, bienvenidos a Telenoticias.
1: Gracias por acompañarnos en esta edición.
0: Con un fuerte contingente policial, sí fueron las últimas horas de Macho Coca aquí en nuestro país.
1: Y vamos con nuestro compañero Jiren Altamirano, quien nos tiene toda la explicación de este proceso. Jiren, adelante, buenas tardes.
2: Muy buenas tardes, Yajaira, para usted, para Andrés y por supuesto para nuestros amigos televidentes. Como ustedes muy bien lo señalan, ya fue a eso de las 8:57 de la mañana de este jueves que las autoridades salieron ya de nuestro país con destino hacia Estados Unidos. Eso sí, no sin antes pasar y realizar una escala en las Bahamas con el fin de llenar combustible para llevarse a Gilbert Bell Fernández, alias Macho Coca, quien desde el año pasado fue solicitado para su extradición y que, pues bueno, ha dado mucho de qué hablar también en las últimas horas, porque también a él se le sumó otro sujeto identificado como Gabriel Lozano. Ambos tendrán que ir hacia los Estados Unidos a enfrentar una acusación por el delito de tráfico internacional. En el caso de alias Macho Coca, estaríamos hablando de una persona ya muy conocida desde los años 90. Así lo aclara el propio fiscal, quien señala que cuando él incluso empezó a trabajar en el sector de Limón en 1998, Macho Coca ya era una leyenda del narcotráfico. Y pues en el caso de el hombre de apellido Lozano, quien además se le conoce con el alias de Compadre, a él se le está acusando de enviar hacia los Estados Unidos cocaína líquida. Incluso él estuvo investigado en el caso Corona hace aproximadamente 2 años atrás. Pero bueno, hoy a eso de las 4 de la mañana nosotros acudimos acá a varios equipos de Telenoticias para dar seguimiento a todo este amplio operativo que realizaron las autoridades de la Unidad Especial de Intervención, así como la Unidad Especial de Apoyo del Ministerio Público y en el caso de la UEI, del Ministerio de la Presidencia, para realizar todo el traslado de Alejandro Arias Monge desde el sector de la Reforma en Alajuela hasta acá en Base 2. Y pues bueno, para esto se requirió de un amplio dispositivo policial para que ellos pudieran despegar. Incluso parte también de los trámites fue con migración. Y además de esto, parte de la agenda que tenían ellos antes de abordar la aeronave que los llevaba con destino hacia los Estados Unidos también involucraba una reunión previa con la DEA para finiquitar todos los detalles y así volar hacia los Estados Unidos. También el fiscal general insistió que a estas personas las está requiriendo el Tribunal del Distrito Sur de Nueva York, mismo tribunal que está solicitando, o que en su momento solicitó al Chapo Guzmán, un reconocido capo del cartel del Golfo en Sinaloa, en México, un hombre que estaría vinculado también con delitos de tráfico internacional en ese país. Y pues bueno, parte de lo que indicaba el fiscal general don Carlos Díaz a los medios de comunicación después de la salida de estos dos sujetos es que en el caso de Macho Coca y este otro sujeto conocido como Compadre están vinculados con este cartel del Golfo. Incluso él ha sido enfático en que el perfil de Macho Coca es un perfil de alto nivel policial y pues bueno, incluso él lo ha señalado en múltiples ocasiones que es un perfil incluso más alto que el de Alejandro Arias Monge, que como lo hemos venido reportando durante los últimos días, era el hombre más buscado, es una persona sumamente violenta, pero en temas de tráfico internacional tiene un peso mayor aún el de alias Macho Coca, quien desde los años 90 se le conocía como un empresario de Limón que se dedicó a la pesca y pues bueno, con el paso de

0: últimos años también, y gracias a las investigaciones se determinó que estaba vinculado al robo de combustible. Incluso él figura en el caso conocido como Petrococa, que estaba llevándose a cabo en los tribunales. Sin embargo, el Ministerio Público le rindió o le dio a él y pidió a las autoridades judiciales que se le diera el criterio de oportunidad. Esto lo que hace es suspender esta causa para que él no tenga impedimento de salida del país y pueda ir hacia los Estados Unidos a enfrentar los cargos de tráfico internacional de droga, específicamente la cocaína, que incluso además de estos casos de narcotráfico que tiene que enfrentar en Estados Unidos, acá en Costa Rica hace 2 semanas se realizó el operativo conocido como Leviatán por parte de la Policía Control de Drogas, en la que también figura como investigada su hija y su yerno por enviar más de 14 toneladas a Estados Unidos y también hacia Europa. Pero bueno, el día de hoy, como lo comentábamos, es un amplio operativo que se desarrolló desde horas de la mañana. Incluso ustedes están viendo en imágenes parte del operativo que incluso suministró imágenes el Ministerio de Justicia y Paz al momento en que a ellos se están trasladando, porque fue a eso de las 6 de la mañana cuando inicia todo este amplio operativo y hacen un recorrido aproximadamente de 5 kilómetros entre la Reforma y también lo que es Base 2, que es el sitio o el punto donde estaban ubicados los oficiales los oficiales antidrogas, de los Estados Unidos, con el fin de que se llevaran a Estados Unidos. Pero bueno, muchas personas se están preguntando quién es Macho Coca, cuál ha sido su trayectoria en nuestro país y, como lo decía el fiscal, por qué se consideró en su momento una leyenda del narcotráfico en nuestro país. En la siguiente nota ampliamos con más detalles.
1: Durante muchos años intentó desviar la atención de las autoridades, indicando que su gran cantidad de dinero provenía de otras fuentes. Ahora es acusado de construir uno de los imperios de droga más grandes de Costa Rica, conocido como Macho Coca, pero según él, siempre le han llamado o Gilbert o solo Macho. Nació un 2 de mayo de 1963 en Turrialba. Empezó como un modesto pescador y ya será reconocido en Limón por ser un dirigente comunal. Conforme pasaban los años, Bel Fernández obtenía más y más embarcaciones y bienes, lo que llamó la atención de las autoridades. Incluso, en agosto del 2015, allanaron una de sus propiedades debido a la construcción de un muelle ilegal en Playa Portete. Ese día, 150 oficiales ingresaron al sitio y decomisaron botes, herramientas, pichingas con combustible y otros objetos. A pesar de operativos como este y otras investigaciones, Macho Coca seguía en libertad. Hasta compareció en el Congreso de la República, donde dio explicaciones sobre los cuestionamientos en su contra. No fue sino hasta octubre del 2024, cuando quedó detenido tras varios allanamientos por robo de combustible contra Recope. Esto en el caso denominado Petrococa. Eso le generaba a Abel y a sus allegados hasta 400 millones de colones mensuales. Desde su detención ese día, esa persona se ha mantenido en el centro penitenciario La Reforma. Ahí esperaba, siendo acusado de trasegar cocaína y marihuana por usurpar tierras de dominio público y hasta comprar el silencio de algunas autoridades. Fue el 5 de noviembre del 2025 cuando Estados Unidos pidió su extradición. La solicitud fue presentada por el Tribunal para el Distrito Sur de Nueva York bajo cargos de narcotráfico internacional.
0: Y es que esta era la nota que había preparado nuestro compañero Adrián Marín en torno al perfil que se le hizo a alias Macho Coca, un empresario que en su momento empezó a señalarse que pertenecía al sector pesquero. Y pues bueno, ya hoy se está lo que se confirma, y como decía el fiscal general hace unas horas atrás cuando dio declaraciones, es que de momento a él no se le puede condenar por narcotráfico, o se le puede señalar de narcotraficante debido a que no hay una sentencia en firme por parte del tribunal de Nueva York. Pero lo cierto del caso es que ya él está en camino hacia el país norteamericano para que enfrente estos cargos. Y importante señalar que es uno de los operativos también más grandes que se están realizando. Recordarán ustedes también que en febrero anterior también se hizo el operativo para enviar al exmagistrado Celso Gamboa, así como Edwin Daney López Vega, alias Pecho de Rata. Y pues bueno, hoy se suma también este amplio operativo acá en el sector de Alajuela para enviar a Machococa y a este hombre de apellido Lozano hacia los Estados Unidos. Como comentaba, también hay una investigación en firme por parte del Ministerio Público en contra de una de las hijas de Machococa, a quien se le investiga junto a su yerno por el delito de narcotráfico internacional hacia los Estados Unidos y también hacia Europa. Y pues bueno, otra de las cosas que se ha hablado mucho en torno a lo que se realizó el día de hoy fue este amplio operativo que hizo la Unidad Especial de Intervención junto a la Unidad Especial de Apoyo del Ministerio de Seguridad Pública, con el fin de traer y trasladar a Machococa hacia el sector de base 2 para que enfrente pues estos señalamientos que está haciendo. También otra de las cosas que se ha hablado mucho en torno a este tipo de escenarios de extradición es que Machococa puede ir a Estados Unidos y negociar, ya sea aceptar su culpabilidad o bien brindar una declaración en la que pues toque rendir alguna colaboración con los Estados Unidos de cuál podrían ser las formas en las que se trasegaba la cocaína desde Costa Rica hacia los Estados Unidos. E incluso con esto, además, otra de las cosas, apenas se haga alguna condena, si él retorna hacia nuestro país, el Ministerio Público también señaló que tendrá que enfrentar casos como el conocido como Petrococa, que fue por robo de combustible que se desarticuló una banda perteneciente a este sujeto en el año 2024, en octubre de 2024 para ser específicos. Y hoy, a eso de las 4 de la mañana que nosotros estuvimos aquí, un importante despliegue policial, vimos algunas patrullas rondando el aeropuerto con el fin de hacer todo este traslado. Nosotros vimos y analizamos las últimas horas de Machococa en nuestro país. Con un fuerte despliegue policial y bajo un protocolo de seguridad que involucró a distintas unidades, Gilbert Hernán Bel Fernández, alias Machococa, vivió sus últimas horas en Costa Rica, antes de ser entregado a las autoridades de Estados Unidos. Cerca de las 5 de la mañana, funcionarios del Ministerio de Justicia despertaron a Bel Fernández y a Gabriel Lozano Bonilla, alias Compadre, quien también era requerido por la justicia estadounidense. A las 5:40 de la mañana, ambos fueron entregados a oficiales de la Unidad Especial de Intervención y de la Unidad Especial de Apoyo Policial, que se encargaron del traslado desde el complejo penitenciario La Reforma hasta el Aeropuerto Internacional Juan Santamaría. El recorrido fue corto, pero estuvo rodeado de un amplio operativo de seguridad. Poco antes de las 6:40 de la mañana, la caravana pasó por el sector del antiguo radar del aeropuerto y minutos después ingresó a base 2, donde ya los esperaban agentes de la Administración de Control de Drogas, la DEA. En ese punto se realizaron los últimos trámites migratorios y una revisión médica previa a la entrega de los dos extraditables a las autoridades estadounidenses.
2: Nosotros coordinamos con el Poder Judicial y con la DEA para poder emitir los documentos de viaje correspondientes. Entonces la Dirección de Migración emite un documento de viaje, un salvoconducto, que es el que nos permite registrar todos los movimientos migratorios para que todo este proceso sea estrictamente apegado a la legalidad. Entonces ya con la policía, los oficiales de la Policía de Migración, registramos los movimientos, no hay ningún impedimento legal, todo fue verificado y supervisado por jueces de la República que terminan de validar, por así decirlo, todo este proceso. Y las personas ya quedan listas para que puedan ser llevadas a los Estados Unidos.
0: Según el director de Migración, Homer Badilla, tanto Machococa como Compadre se mostraron tranquilos durante los minutos previos de su salida del país.
2: En términos muy generales están tranquilos, sí están custodiados evidentemente, pero no hubo ninguna alteración en el flujo normal del proceso, todo transcurrió con normalidad.
0: No hubo ningún impedimento para ejecutar la extradición. A las 8:36 de la mañana, ambos fueron vistos en la pista de base 2, esposados de pies y manos y con los uniformes anaranjados del Ministerio de Justicia. Minutos después, cerca de las 8:57, Macho Coque y compadre subieron a la aeronave matrícula N-38-7SC, utilizada para su traslado a Estados Unidos. El avión no voló directamente a Nueva York. El plan de vuelo contempló una primera escala en Bahamas, donde podría realizarse el abastecimiento de combustible antes de continuar hacia territorio estadounidense.
3: La extradición se tramitó a solicitud, en este caso, del gobierno norteamericano. Propiamente habían sido requeridos por el Distrito Sur de Nueva York, que es el mismo distrito o el mismo fiscalía y juzgado que ha tramitado los casos, en este caso, del Chapo Guzmán y Caro Quintero. A estas dos personas se les relaciona por parte de la DEA con el Clan del Golfo en Colombia, como una ramificación que también tenía participación aquí en Costa Rica. Y bueno, ahora se les va a seguir los procesos por tráfico internacional de drogas. Por supuesto, nuestra legislación ha permitido la extradición por estar vinculados con actividades de narcotráfico.
0: La extradición de Macho Coca cierra un proceso judicial que se extendió durante varios meses. Estados Unidos solicitó formalmente su extradición en diciembre del 2025. Inicialmente, un tribunal penal de Limón rechazó la petición, pero esa decisión fue revertida parcialmente en apelación y el 17 de junio anterior se autorizó la entrega a Estados Unidos. El último requisito llegó el 31 de julio, cuando el gobierno estadounidense garantizó que Bell no sería juzgado por delitos distintos a los que ya sustentaron la extradición y que no se le impondría pena de muerte. Además, Estados Unidos indicó que no buscaría una pena superior a los 50 años de prisión. Macho Coca, de 63 años, es requerido por la Fiscalía del Distrito Sur de Nueva York por su presunta participación en una estructura dedicada al acopio y envío de grandes cargamentos de cocaína desde Costa Rica hacia Estados Unidos en hechos que habrían ocurrido entre marzo del 2022 y agosto del 2023.
3: Son dos figuras muy prominentes que, bueno, nosotros investigamos presuntamente por sus vínculos con el narcotráfico y sobre todo su influencia en la zona atlántica de nuestro país. Son personas, llamémoslo así, objetivos muy importantes que hoy, bueno, ya están en manos de la DEA para investigar, pero por supuesto nosotros teníamos también nuestros procesos penales y ellos tendrán, cuando vengan, que asumir esas causas penales.
0: Su nombre ya había trascendido las fronteras de Costa Rica en noviembre del 2023. La Oficina de Control de Activos Extranjeros del Departamento del Tesoro de Estados Unidos lo incluyó en su lista de sancionados y lo señaló como uno de los principales traficantes de droga de Costa Rica. Ahora, el hombre que durante años fue conocido en el Caribe costarricense como Macho Coca deberá responder ante la justicia estadounidense. Junto a él viaja alias Compadre, quien es requerido por un caso distinto relacionado con el trasiego internacional de cocaína líquida. Ambos dejaron Costa Rica bajo custodia estadounidense y con un destino claro, Nueva York, donde ahora comenzará una nueva etapa de procesos penales en su contra. Vamos a estar muy pendientes de lo que vaya a ocurrir en las próximas horas tras la llegada de estos dos costarricenses, uno de ellos naturalizado, cuando lleguen ya a Nueva York y se presenten ante los tribunales. De momento, Yahaira y Andrés, es la información que tengo acá desde Alajuela, específicamente en Base 2. Ustedes continúan con más.
4: Gracias, Jiren, por el reporte.
5: Seguimos hablando de este tema porque Macho Coca denunció supuestas torturas cuando estuvo en la cárcel La Reforma. Vamos con Mónica Matarrita.
4: Adelante, Mónica, buenas tardes.
6: Buenas tardes, compañeros, y también a los televidentes que se informan con nosotros. Precisamente durante el trámite administrativo que se estaba realizando con Migración, con los jueces, con la Fiscalía y también con agentes de la DEA, Gilbert Bell Fernández, alias Macho Coca, y el colombiano Gabriel Lozano Bonilla hicieron manifestaciones ante estas autoridades, asegurando que habían sido víctimas de aparentes torturas mientras permanecían retenidos o detenidos detenidos en máxima seguridad de la reforma. Hablan de temas de alimentación, de temas de higiene y limpieza dentro de las celdas y también algunas otras situaciones que vivieron durante los últimos meses, que han estado detenidos como parte de ese proceso de extradición, y también en el caso de alias Macho Coca como parte de una investigación que se seguía o se sigue en su contra por robo de combustible. Vamos de inmediato a escuchar las declaraciones de alias Macho Coca y alias Compadre, quienes dejaron estas declaraciones en video por medio de las autoridades para que se inicie una investigación por las aparentes torturas. Escuchemos de inmediato lo que ellos dijeron.
7: Señores jueces de Costa Rica, quisiera contarles una historia de mi vida, un calvario que he pasado durante año y 8 meses que me han tenido ahí, en la nueva prisión que se llama Alta Contención, que yo diría que es la prisión de tortura de Costa Rica. Es una prisión para torturar al ser humano. Primero me tuvieron los primeros 90 días que el señor Fajardo no me dejó de entrar la cobija. Pasé frío, soy un viejo. Me tuvieron 100 días sin luz en una celda. No conocí lo que fue la luz. La demencia me estaba llegando en ese lugar. La alimentación, conseguí los documentos para que fuese alimentado de acorde a mi enfermedad. Solo en documentos dados por el penal, 5 carnet terapéutico y diabético, celíaco. Dijeron que lo celíaco es algo como un vacilón. Y no es, el que conoce la enfermedad de celíaco, ya que he sido celíaco por muchos años y diabético por 21 años, sabe lo que es esta enfermedad. He vivido con ratas. He sabido lo que es tener ratas en mi cara, en ese lugar, lleno de cucarachas.
8: Estoy autorizando al Ministerio al Ministerio Público para que publique este video. Y también lo de que pasó en la noche de ayer sobre la tortura que nos están infligiendo, que nos levantan cada hora o cada 45 minutos junto con la policía, ¿cómo se dice? La UEI, algo así. Llegan armados dentro de la celda y se asoman por un hueco y le apuntan y nos alumbran con una luz intensa, cada media hora o cada 45 minutos, cuando supuestamente es prohibido que las personas entren con armas dentro del penal, dentro de esas instalaciones, y nos están torturando. Creo que se lo están haciendo también a los dos muchachos que capturaron hace poco, a Tan y a Alejandro, ¿cómo es que se llama? Cada media hora van y los torturan con eso.
6: Esas fueron parte de las declaraciones que rindieron alias Macho Coca y alias Compadre, asegurando y calificando ellos mismos como una tortura la situación que vivían mientras estaban recluidos en máxima seguridad de la reforma. Ante esta situación, la Fiscalía informa que se inicia una investigación ya de oficio. Sin embargo, en la Fiscalía son claros de que, si bien es cierto, estas personas, ya los extraditados, lo califican como tortura, la Fiscalía es clara en decir que son hechos que tienen que ser investigados y posteriormente valorados para determinar si realmente se trata o no de torturas. La Fiscalía, como ya lo indicaba, inicia un proceso de investigación de oficio. Vamos a ver de inmediato la explicación que da don Carlos Díaz al respecto en la siguiente nota.
3: Fue muy insistente en que él estaba sufriendo tortura, que incluso agradecía a los Estados Unidos por llevárselo, porque él sabía que eso le iba a garantizar su vida, que si él continuaba aquí, él iba a perder la vida por las condiciones de tortura que él menciona. Ante esa situación, que no la dijo una vez, la dijo en varias ocasiones y era evidente su malestar.
6: Estas fueron parte de las últimas palabras que expresó Gilbert Bell Fernández, alias Macho Coca, minutos antes de ser extraditado a Nueva York en Estados Unidos, donde es requerido por tráfico internacional de drogas. La denuncia por aparentes torturas en máxima seguridad de la reforma la realizó durante el trámite administrativo ante migración, jueces, agentes de la DEA y la Fiscalía General en base 2 del Aeropuerto Internacional Juan Santa María. A sus declaraciones se sumó Gabriel Lozano Bonilla, conocido como Compadre, un colombiano naturalizado costarricense requerido por el mismo delito en Estados Unidos.
3: El colombiano también hizo su manifestación, él indicó algunas situaciones, incluso ellos dicen, bueno, Macho Coca dice que cada hora se presentan a despertarlos en la noche y que cuando les pregunta que por qué hacen eso, ellos dicen que lo hacen por orden del fiscal general, que incluso, bueno, son señalados con focos en la noche, en su cara, para que se despierten, y bueno, mencionan ratas, mencionan palomas, etcétera.
6: Ante estas manifestaciones, el Ministerio Público consultó a los ahora extraditados si deseaban denunciar antes de salir del país. Ambos respondieron que sí, y por más de 10 minutos de grabación, narraron las situaciones que en apariencia vivieron en las últimas semanas bajo detención provisional. Con las declaraciones en video, la Fiscalía abrirá una investigación, pero además presentará el documento ante el Mecanismo Nacional de Prevención de la Tortura, jueces de ejecución de la pena y la Defensoría de los Habitantes.
3: Bueno, en cuanto a la comida, ellos manifiestan que es muy escasa, que han perdido peso. Macho Coca dice que él ha perdido 45 kilos, una situación similar manifiesta Lozano Bonilla, y también manifestaron que incluso ellos dos no contaban con uniforme que se está utilizando en las cárceles y que fue simplemente para esta salida que se los pusieron, que hoy los levantaron y les dijeron pónganse en este uniforme porque hoy se los llevan. Bueno, en cuanto a alias Macho Coca, mencionó también en cuanto a sus medicamentos, que no se los dan. Incluso mencionaron una tercera persona que ellos indican que orina sangre y que ha pedido incluso la ayuda médica y que no la reciben. Que no pueden tener comunicación con sus defensores y también con terceras personas.
6: Telenoticias consultó sobre el tema en el Ministerio de Justicia y Paz, pero al cierre de esta edición seguíamos en espera de una respuesta. Durante los últimos minutos, precisamente, el Ministerio de Justicia y Paz ha enviado su posición respecto a estas declaraciones que brindó Macho Coca y el colombiano antes de ser extraditados. Nos comparten una publicación que hace el Ministro de Justicia y Paz en sus redes sociales, Gabriel Aguilar, y leo a continuación. Hoy el país celebra la extradición de un narcotraficante que le hizo muchísimo daño a Costa Rica durante años, alias Macho Coca. Pero para el fiscal general de la República, Carlos Díaz, la noticia del día y su gran preocupación fue que pobrecito don Gilbert, que según él habría sido torturado y que son hechos sumamente graves, tan preocupado está de lo que lo denunciará. Mientras Costa Rica combate el narcotráfico, es lamentable escuchar al mismísimo fiscal general tan preocupado por quienes han sembrado violencia, droga y muerte en nuestro país. Cada quien escoge sus prioridades. Esa es la posición, por lo menos, del ministro de Justicia y Paz, Gabriel Aguilar, quien hace esta publicación en redes sociales y es enviada por parte de la oficina de prensa como parte de la posición de la institución respecto a esta situación. Compañeros, ese es el reporte. Vuelvo con ustedes que tienen más información.
4: Gracias, Mónica, por este amplio reporte.
5: Bueno, el destino de Macho Coca y alias Compadre es enfrentar la justicia de Nueva York.
4: Vamos con nuestro compañero Elías Alvarado, nos tiene más información precisamente desde allá, desde Nueva York. Elías, buenas tardes.
9: ¿Qué tal, compañeros? Muy buenas tardes. También tengan ustedes 2:28 hora local aquí en Nueva York. En mi espalda está uno de los edificios del Distrito Sur de Manhattan, donde podría llegar Macho Coca en el transcurso de este día o en las siguientes horas aquí a comparecer ante la justicia de los Estados Unidos. Con la entrega de Gilbert Bell Fernández, alias Macho Coca, a los agentes de la DEA. Concluye el proceso de extradición en Costa Rica y comienza ahora una nueva etapa en manos de las autoridades estadounidenses. Bell es trasladado hasta acá, hasta Nueva York, junto con Gabriel Solano Bonilla, alias Compadre, quien también es requerido por presuntos delitos relacionados con narcotráfico. Una vez aquí en territorio estadounidense, ambos pasarán a custodia del servicio de alguaciles y serán procesados por separado ante la Corte Federal para el Distrito Sur de Nueva York, donde me encuentro en este momento transmitiendo en vivo para Telenoticias. En el caso de Macho Coca, deberá comparecer por primera vez ante un juez, quien le comunicará formalmente los cargos, verificará si cuenta con un abogado y decidirá si continuará detenido mientras avanza este proceso. Todo indica que la Fiscalía de los Estados Unidos solicitará mantenerlo bajo custodia debido a la gravedad de los cargos y al posible riesgo de fuga que representa un acusado extraditado. Aunque todavía no existe confirmación oficial, podría ser

0: Incluido en el Centro Metropolitano de Detención de Brooklyn, conocido como MDC, una cárcel federal utilizada para acusados que esperan juicio aquí en Nueva York, y cabe hacer la salvedad de que también aquí en esta cárcel está Nicolás Maduro y han estado narcotraficantes de alto perfil. La acusación sostiene que Macho Coca habría negociado con fuentes encubiertas de la DEA el envío de unos 700 kilos de cocaína hacia esta ciudad de Nueva York para las reuniones, y estas reuniones serían también estarían grabadas tanto en audio como video con Macho Coca y agentes encubiertos de la DEA. Después de la primera comparecencia, comenzará este proceso para conocer las pruebas, presentar las posibilidades de ambas partes y determinar si el caso llegará a juicio o si bien se negocia un acuerdo con la Fiscalía de los Estados Unidos. Estados Unidos solo podrá procesarlo por los delitos autorizados en esta extradición. Tampoco podrá imponerle la pena de muerte, cadena perpetua, ni una condena superior a los 50 años. Por ahora permanece bajo reserva la fecha de su primera comparecencia, de su primera audiencia. El juez que ha sido asignado para este caso y el centro de detención, decimos, cabe la posibilidad de que sea el centro de detención en Brooklyn, donde se encuentra Nicolás Maduro y su esposa en estos momentos. Es la cárcel federal más cerca a esta corte donde nos encontramos y donde se presume va a comparecer Macho Coca en las próximas horas al llegar aquí a los Estados Unidos. Podemos ver, Rolando Arrieta, la imagen que tenemos de la información pública que está del rastreo del vuelo de Macho Coca, que lleva a Macho Coca a las Bahamas. En este momento estamos viendo que la aeronave estaría ya acercándose al aeropuerto de Bahamas, donde ya se había dicho, es una parada estratégica para recargar combustible en este lugar, y posteriormente ya de las Bahamas vendría hacia Nueva York. Hasta el momento son las 2:31 hora local, 12:31 hora local allá en Costa Rica. Hasta el momento no se sabe a qué aeropuerto va a llegar Macho Coca. Hay varios aeropuertos, tanto internacionales como aeropuertos locales, aeropuertos pequeños. Recordemos que en el caso de Nicolás Maduro, cuando fue traído aquí a Nueva York, fue en un aeropuerto de 2 horas más o menos de donde nos encontramos acá en el centro de Manhattan. Posteriormente fue trasladado en helicóptero y con un convoy hasta el centro de detención en Brooklyn. Compañeros, esas imágenes que están viendo, amigos televidentes, pertenecen precisamente a la cárcel de Brooklyn. Imágenes donde podría estar llegando Macho Coca en las próximas horas para enfrentar la justicia de los Estados Unidos aquí en el estado de Nueva York. Yo continúo acá al frente de la corte del Distrito Sur, aquí en el Bajo Manhattan. Hay mucha seguridad porque es normal en este tipo de edificios federales. Estamos frente a la Federal Plaza, un edificio donde están las oficinas del FBI, un edificio donde están también las cortes de migración, y que hace poco, por cierto, hubo un atentado contra este edificio. Un sujeto, recordemos que lo informamos aquí en Telenoticias, precisamente incendió la entrada principal de este edificio, así que toda esta área está bien acordonada por la seguridad. Y bueno, estaríamos a tanto de la hora en que llegue Macho Coca y si el día de hoy se va a presentar en su primera audiencia aquí en la Corte del Distrito Sur de Manhattan. Es la información que tengo en vivo. Seguiremos al tanto de esta extradición, el cuarto extraditado por Costa Rica hacia los Estados Unidos.
1: Muy bien, Elías, muchas gracias.
2: Vamos a continuar con más informaciones. Una patrulla de la Policía de Tránsito se quemó en pleno plantel de San José y no tenía el extintor exigido por la ley para apagarlo.
1: Así es, parece una contrariedad, ¿verdad? Vamos con Valeria Martínez, que nos tiene la información. Adelante, Valeria.
3: Andrés, Yajaira, ¿qué tal? Buenas tardes, el saludo para todos los televidentes. Y lo insólito no es solo eso que mencionaban ustedes y que la patrulla se incendió, sino también que los mismos oficiales denuncian que no habían extintores. Tuvieron que correr por toda la delegación de San José para poder conseguir al menos uno que los ayudara a atender esta emergencia que ocurrió en horas de la madrugada. Veamos la siguiente información.
4: A las 3 de la mañana, la unidad 127 de la delegación de San José sufrió un grave incendio en las instalaciones del plantel. Sin embargo, este incidente no es un hecho aislado, sino el reflejo de una realidad que afecta a todas las delegaciones: el avanzado deterioro y las malas condiciones de las patrullas y en las que trabajan los oficiales de tránsito. Al desatarse la emergencia en San José, el personal presente intentó contener las llamas de forma prioritaria. Fue en ese momento cuando se detectó otra vulnerabilidad crítica en la infraestructura. El sector B1 no contaba con extintores a la mano ni en los puntos de acceso rápido.
5: Para nosotros, pues no es un secreto que las patrullas en todas las delegaciones, hay patrullas en muy malas condiciones, pero se sacan así para poder sacar el trabajo, ¿verdad? El día a día, para ayudar al jefe en este caso, o a la institución a poder sacar el día a día de trabajo, ¿verdad?
4: Ante la ausencia de equipo contra incendios en la zona afectada, los oficiales tuvieron que improvisar una búsqueda por todo el plantel. Tras varios minutos perdidos, los únicos dos extintores que se lograron localizar pertenecían a la unidad 108 y al área de armería. Con este equipamiento limitado, se intentó mitigar el fuego mientras esperaba el apoyo externo.
5: Así se sacan patrullas sin extintores, sin repuestos, sin gatas, a veces sin triángulos de seguridad, así por el estilo. Además, tenemos patrullas que están nuevas y que se han asignado de manera discrecional. Te puedo dar ejemplos: en la zona de Limón, en la zona en base 9 Cañas, por ejemplo, tenemos patrullas nuevas de paquete que solo una persona las puede utilizar. Y entonces los otros dos turnos, pues la patrulla queda guardada en la delegación, ¿verdad?
4: La asistencia del cuerpo de bomberos se registró a las 3:20 de la mañana, tiempo en el cual las llamas ya habían tomado fuerza por el estado del vehículo. Telenoticias consultó al MOP y a la Dirección de Tránsito por la problemática. Al cierre de edición no se había recibido respuesta.
3: De hecho, hace unos minutos recibimos la respuesta por parte de la Policía de Tránsito. La leo y menciona: se dio un cortocircuito que provocó un conato de incendio en una patrulla que se encontraba estacionada en la delegación de San José. El hecho se reportó a las 3 de la mañana. Los mismos oficiales que se encontraban en el sitio apagaron con los extintores varios este conato de incendio. Los bomberos también se apersonaron al lugar y corroboraron que había sido un conato de incendio y que todo estaba bajo control. Eso lo dice la Policía de Tránsito hace unos minutos. Sin embargo, lo que sí menciona desde el sindicato de la Policía de Tránsito es que hay patrullas que incluso están saliendo sin los artículos necesarios y que la misma ley de tránsito pues obliga a las personas a andar en sus vehículos. Esa es la información que yo tengo en este momento. Andrés Yajaira, ustedes siguen con más.
2: Gracias, Valeria, por este reporte.
1: Bueno, ha estado lloviendo en las últimos minutos aquí en San José bastante fuerte, y la Comisión Nacional de Emergencias declaró alerta verde en el Caribe y también en la zona norte debido a lo que se espera para las próximas horas en cuanto a lluvias. Según las autoridades, se esperan aguaceros fuertes desde hoy y hasta el fin de semana en estas regiones de nuestro país. Esto será ocasionado por el paso de la onda tropical número 32 y la zona de convergencia intertropical, que están provocando condiciones climáticas adversas. Tanto el Caribe como en la zona norte presentan suelos saturados y esto aumenta el riesgo de inundaciones.
6: Solicitamos precaución especialmente en sectores propensos a inundaciones, ya sea por desbordamiento de ríos y quebradas o por saturación del sistema de alcantarillado. Además, debemos permanecer vigilantes a zonas propensas a deslizamientos, planificar las rutas en caso de trasladarnos, permanecer informados de las condiciones del tiempo y, en caso de emergencia, no olvide llamar al sistema 911.
2: Las instituciones de salud lanzan un reglamento para estandarizar los tiempos de espera con el objetivo de que sean razonables.
1: Vamos con Jason Ureña, está en San José y nos tiene toda la información. Adelante.
7: Gracias, buenas tardes. Así es, las autoridades lo anuncian como un cambio histórico en la manera en la que gestionan las listas de espera en los sistemas de salud de nuestro país. El compromiso de las autoridades con este reglamento es que aquellas personas que están esperando una consulta, un tratamiento, una intervención, pues su atención sea de acuerdo a la prioridad clínica y no únicamente al tiempo que llevan esperando por ese procedimiento en el Seguro Social. Escuchemos la explicación que dio el doctor Alexander Sánchez Cabo, ministro de Salud.
8: Con este decreto cambiamos que tiene que existir un seguimiento activo de cada paciente, donde se incorpora el monitoreo de los pacientes. Los pacientes pasan de tener un número de ingreso a una lista a tener una priorización clínica. Los pacientes se incorporan a un proceso de monitoreo de gestión y donde se tiene o debe de existir una reevaluación cuando cambia la condición clínica. Y con esto cambia todo el panorama. Ya no es solo que el paciente se incorpora a una lista de atención. El paciente ahora se incorpora, pero con un criterio, con una prioridad que el clínico previamente establece y que el clínico nos va a indicar cuál es el tiempo máximo que no se ponga en riesgo la vida del paciente.
7: Este reglamento se lanzó por medio de un decreto ejecutivo firmado por el ministro de esta cartera y da un plazo de 6 meses para que las instituciones, por ejemplo, en este caso la Caja Costarricense del Seguro Social, presente un plan de gestión respetando este reglamento que explicaba anteriormente y ejecute todas las acciones en un plazo de 24 meses.
9: Es todo un reto. Vamos a comenzar a hacer toda una planificación para manejar el riesgo de todos los casos que tenemos actualmente en la seguridad social, tanto en cirugías como en consulta externa, como en procedimientos, y así poder ir alineando nuestras estrategias con las nuevas estrategias del decreto e ir haciendo toda una estrategia basada en los plazos de atención que ya estableció el ente rector.
7: Es el reglamento que han anunciado entonces esta mañana en conferencia de prensa tanto el Ministerio de Salud, el Instituto Nacional de Seguros y la Caja Costarricense de Seguro Social para la gestión de las listas de espera, respetando entonces o estandarizando el criterio de prioridad que dé el médico y de esa manera dar los plazos de atención y no por el tiempo que el asegurado o el paciente llevaba esperando por ese procedimiento. Compañeros, vuelvo con ustedes hasta el estudio de Telenoticias.
1: Gracias, Jason.
2: Momento de hacer un adelanto de la sección deportiva.
1: Oye, ¿cómo estás?
10: Todo bien, compañeros, buenas tardes.
1: Sorpresivo, ¿verdad? Lo de Marcel, ni los heredianos se lo esperaban.
10: Sí, sí, de la nada apareció esto, pero bueno, ya está decidido. Y justamente en el adelanto, pues les contamos y queremos ponerles a la 1:15 en perspectiva lo que dice la dirigencia del cuadro herediano ante la salida del cubano Marcel Hernández. El futbolista abandona el club de manera súbita. Este miércoles por la noche se anunció, el cubano aún tiene contrato o tenía contrato con los florenses por 3 torneos cortos. Tendremos una nota con la dirigencia del cuadro florense hablando justamente sobre el tema de Marcel Hernández. Y proyectando ya el fin de semana, Saprissa y Cartaginés tendrán el duelo más atractivo de la fecha 4 del torneo nacional, pero ambos tendrán panoramas muy distintos para llegar a este duelo. Los días de descanso, la dosificación de cargas de los jugadores y hasta la diferencia de viaje son circunstancias que están rodeando a los dos planteles de cara a este duelo que se jugará en la fecha 4 y que será el próximo sábado a las 8 de la noche en el estadio Ricardo Saprissa. Una nota especial también sobre el tema la tendremos a partir de la 1:15 aquí en Telenoticias. La pausa y ya regresamos con más en Telenoticias.
11: Industria y Comercio encontró diferencias de hasta 400% en algunos productos, esto en su operativo tradicional del Día de la Madre. Esta información y más después del corte en Telenoticias.
1: El proyecto de ley de las jornadas extraordinarias o 4-3 lo veremos en las dos caras de la moneda aquí al regresar a Telenoticias.
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15: En hasta 100,000 colones más o de diferencia de lo que está costando un producto. ¿De cuáles productos estamos hablando? Desde coffee makers, sartén eléctrico, hornos microondas, cocinas de gas y también hasta refrigeradoras. Pero estos son solo algunos de los artículos que fiscalizaron por parte del Ministerio de Economía, Industria y Comercio. Esto pensando en las celebraciones del Día de la Madre y en los posibles regalos que usted puede estar pensando. Justamente entonces, para que tanto los comercios como tal cumplan con lo que tienen que cumplir, así como también que los consumidores conozcan sus derechos y puedan también realizar, por ejemplo, un estudio de mercado y elegir entonces qué es más acorde para su presupuesto. Una de las particularidades del estudio que realizan es que se concentra en 4 provincias y uno de los puntos importantes es que no puede variar el precio en una misma tienda entre provincia, por ejemplo. Esos son algunos de los detalles que usted como consumidor puede estudiar y confirmar. Vamos a ampliar en la siguiente inserción con el viceministro de Economía.
16: Nos enfocamos en las 4 provincias: San José, Heredia, Cartago y Alajuela. Esos comercios que visitamos, más de 24, y estudiamos 12 productos en específico, es muy conocido que hay comercios que tienen un punto de venta en San José y en otra zona. Bueno, se tiende a manejar el mismo precio, por eso este estudio arroja esta información a los consumidores costarricenses.
15: No existe nada de una super garantía, nadie le puede obligar a usted a pagar más por una garantía.
16: Sí, nos dimos cuenta en el mercado que le dicen a uno, mire, si usted da un X% más, le damos una super garantía extendida. No, eso no existe. La garantía es la ya definida. Importante, si un electrodoméstico que compramos en la caja dice una garantía 12 meses, en el punto de pago de ese comercio no me pueden dar una garantía menor a 12 meses. Puede ser superior, si quieren, pero no menor.
15: Nos quedamos con esa última idea en donde se menciona el tema de las garantías. A usted no le pueden cobrar más o decirle que le van a dar una super garantía porque eso no existe en el mercado. Incluso puede corroborarlo con la información que viene en la caja como tal del artículo. Pero voy a pedirle a mis compañeros que me ayuden con unas pantallas para que usted pueda ver algunos ejemplos de este estudio que se realizó y la comparación de precios en cuanto a los artículos estudiados. Tenemos en pantalla entonces que la olla arrocera, eso sí, de artículos idénticos, porque a veces sí pueden variar las marcas y eso se contempla también en este estudio. Entonces, una olla arrocera de una misma marca, es decir, idéntica, se encontró un 67% en la diferencia de precios. Por ejemplo, en una localidad como Sarchí costaba 16.100 colones, mientras que en Cariari, aquí en San José, 26.900 colones, es decir, 10.000 colones y más de diferencia. Otro artículo estudiado, la refrigeradora, costaba 218.500 colones en Cartago y 315.000 colones en San Ramón, para una diferencia de 44%, es decir, casi 100.000 colones menos estarían pagando los consumidores. Y luego también tenemos las diferencias de los, me corrijo, esos eran los precios más bajos de los artículos idénticos. Ahora sí vamos a ver la diferencia también de precios en estos productos idénticos. La olla arrocera otra vez tenía un máximo de 38.822 colones y en San Ramón se encontraba en 15.990 colones. Comparado a lo que se encontró en Santo Domingo de Heredia, hay 140% de diferencia. En el caso del sartén eléctrico, en San Ramón se ubicaban 38.630 colones, mientras que en Sarchí, es decir, ni siquiera tan lejos de la localidad, se ubicaban 18.900, para una diferencia de 104%. Esto fue el estudio que se realizó con los artículos físicos, pero también, como una particularidad, se realizó también el estudio de sitios web y redes sociales. Así que mucha atención porque se han vuelto muy populares, por ejemplo, los sorteos en estas plataformas. Pero usted también tiene que tener mucho cuidado con la información. Así que vamos a verlo a continuación con doña Cintia Zapata.
7: Pueden ser sancionadas por la Comisión Nacional del Consumidor de 10 a 40 salarios base. El salario base está ronda en 460 y resto de 1.000 colones. Entonces las multas son de 4 millones y medio o más hasta 18 millones de colones.
15: Mencionó uno de los elementos interesantes que son los sorteos en redes sociales. ¿Cuáles son entonces algunas recomendaciones en esa línea? ¿Qué me puedo fijar como consumidor?
7: Bueno, importante, el Ministerio de Economía pone ahora sus ojos sobre los sorteos porque sabemos que en redes sociales es una forma de vincularse con el consumidor, decir, bueno, nos cómprenos y queda participando, tenemos un giveaway para usted, denos información. Ese tipo de situaciones que no sabemos si efectivamente suceden. Entonces el Ministerio hoy está detrás solicitando que nos faciliten el reglamento del sorteo, porque siempre tiene que haber alguna reglamentación de cómo es que se el sorteo, de cómo se elige el ganador de ese sorteo.
15: Rápidamente repasamos. Se encontraron entonces diferencias muy importantes, hasta de 400% en algunos productos. Y también están vigilando todo el tema de los sorteos y la publicidad en redes sociales. Así que usted como consumidor tiene las herramientas y también el llamado entonces a los comerciantes para que cumplan con lo establecido. A esta hora y desde el Ministerio de Economía, Industria y Comercio es toda la información que tenemos. Compañeros, ustedes continúan con más.
13: Gracias, María Jesús.
17: Vamos a continuar con otras informaciones. Ya está habilitado el paso a 8 carriles sobre el río María Aguilar en circunvalación cerca del Parque de la Paz. La obra sustituyó las 2 estructuras anteriores por un nuevo puente de 44 metros de ancho y 20 metros de longitud. El proyecto también incluyó mejoras en los accesos, aceras, iluminación y áreas verdes con una inversión superior a los 5.3 millones de dólares. Aunque quedan trabajos menores, el MOP asegura que no afectará el tránsito.
13: La Cruz Roja mantiene desde las 3 de la mañana operativos de búsqueda del hombre desaparecido en el Parque Nacional Chirripó. Unidades de rescate permanecen en la cúspide del cerro, así como en el Cerro Ventisqueros y el Valle del Conejo. Reinaldo Pineda, de 58 años, permanece extraviado desde el pasado lunes, cuando se separó de un grupo que realizaba una caminata por el parque. Las autoridades trabajan en conjunto con los guardaparques y también vecinos de la zona para tratar de dar con este hombre.
17: El proyecto de jornadas 4-3 acapara la discusión en la Asamblea Legislativa y es precisamente nuestro tema en la sección Las dos caras de la moneda.
13: Así está con nosotros Michelle Campos, que ha trabajado el tema durante estos días. Michelle, adelante.
18: ¿Qué tal, Andrés, Yajere, a todos los televidentes que nos acompañan? Efectivamente, este proyecto de ley lo que busca es permitir que en el país haya un marco jurídico para que las personas puedan trabajar durante 12 horas por 4 días a cambio de 3 días libres. Sin embargo, este debate está dividiendo tanto a la Asamblea Legislativa como a otros sectores, como son sector empresarial, que asegura tener 20 años esperando por este proyecto de ley, mientras que los sectores sindicales y organizaciones de la sociedad civil denuncian que podría ser un retroceso en materia laboral. Nosotros preparamos estas dos caras de la moneda para que usted tome criterio respecto a esta iniciativa de ley.
19: El proyecto de jornadas extraordinarias, conocido como 4x3, vuelve a estar en el debate. El gobierno y el sector empresarial piden esta propuesta, mientras la oposición y organizaciones sociales denuncian que será un retroceso en materia laboral.
20: Este proyecto es importante para las empresas de zona franca principalmente y todo lo que es la atracción de inversión extranjera.
21: Este proyecto de jornadas 12 horas lo que viene a hacer es más bien a decrecer casi unos 100 años de derechos laborales.
19: Hoy analizamos las dos caras de la moneda. El proyecto de jornadas extraordinarias busca permitir turnos de 12 horas durante 4 días consecutivos, esto a cambio de 3 días libres. Aunque la propuesta lleva décadas en discusión, ahora podría convertirse en realidad. El plan aplicaría únicamente a un grupo de industrias que laboren en turnos de 24 horas.
21: La jornada laboral de 12 horas ya en Costa Rica es legal. Es decir, el artículo 136 del Código de Trabajo y el artículo 58 de la Constitución Política ya permite y avala que un trabajador o trabajadora pueda extender su jornada laboral. Sin embargo, hay un recargo que se le remunera al trabajador de un 50% sobre su salario.
20: El proyecto lo que está buscando es dar esa seguridad jurídica tanto al trabajador como al patrono, ¿verdad? Y lo que busca es garantizar todas las reglas estén claras dentro del proyecto para ambas partes, todos los temas de salud ocupacional, de seguridad, todo lo que esté relacionado con la protección al trabajador.
19: Para los opositores al proyecto, este solo persigue el interés de los empresarios.
21: No existe una garantía en el que el trabajador, si al decir que no estoy de acuerdo con trabajar más allá de las 12 horas, tenga asegurada su relación laboral, su estabilidad en el trabajo, lo cual genera mucho miedo, le va a generar mucho miedo al trabajador o trabajadora, porque pues, va a poner en vilo su relación laboral, su estabilidad laboral.
19: Además, consideran que generaría recargo en labores como el cuido y trabajo doméstico.
21: Eso puede llegar a afectar bastante en lo que sería el cuidado de los menores y también en el desarrollo de las tareas domésticas que tiene cada familia, porque bueno, y no todos tienen el privilegio o la capacidad para poder contratar una trabajadora doméstica en el medio de su jornada laboral que cuide a los niños. Entonces, pues bueno, eso va a generarle un retroceso también a las mujeres jefas de hogar.
19: Sin embargo, no todos coinciden y es aquí donde aparece la otra cara de la moneda.
20: Hay que estar muy claro que primeramente, si una empresa aplicara para jornadas extraordinarias, no significa que por obligación todos los trabajadores van a someterse a esa jornada de 12, de 4 días y descansar 3. Eso es voluntario.
19: Desde el sector empresarial consideran que el debate sobre el cuido debe darse en otro espacio.
20: Hay una reforma social pendiente en ese tema que hay que tener la discusión, pero también esa discusión hay que tenerla totalmente aparte, ¿verdad? Eso no lo podemos enredar con este proyecto porque, insisto, este proyecto es de jornadas extraordinarias, ¿verdad? y es totalmente diferente a este tipo de observaciones que le hacen al proyecto.
19: El tema también enfrenta otros cuestionamientos, por ejemplo, el hecho de que países desarrollados ahora impulsan jornadas laborales más cortas.
21: En los países más desarrollados, más bien en vez de aumentar las horas, más bien las están disminuyendo, porque esos países han logrado ver que la productividad del comercio, de la industria, no aumenta con más jornadas laborales.
20: Lo que pensamos es, si se quiere tener una discusión por el tema de jornadas ordinarias, bueno, que se tenga, pero un escenario aparte. No tiene que ver nada con este proyecto, que es puntualmente de jornadas extraordinarias.
19: Ahora que ya conocemos las dos caras de la moneda, le invitamos a visitar nuestras redes sociales y dejar sus comentarios.

0: un excelente horario, ya que los días libres se descansan y hasta se puede hacer cosas con los horarios normales, no se podría. Este es el comentario de don Esteban Ramírez. Ahora vemos a doña Viviana Sotillo, que dice, ese horario le resulta solo a personas jóvenes. Yo lo trabajé y nunca le vi beneficios. Estas son partes de las opiniones que han dado las personas. También vemos este comentario de Iris Rocibel Cubillo Mora, quien dice, no, mientras sean de 12 horas sin pago extra, va en contra de todo lo que se ha logrado históricamente en legislación laboral y apoyo al trabajador. Otro de los comentarios en este caso es de Adrián Mesén. Dice Adrián, trabajé unos meses y lo dejé porque la empresa lo quitó, pero fue el mejor horario de mi vida. Viajaba y hacía lo que quería en esos días libres. Otro de los comentarios que también nos dejaron en nuestras redes sociales es de José García. Dice, son excelentes, es el horario que más me ha gustado. Me gustaría que muchos diputados de la oposición vayan y trabajen un par de días en ese horario y se den cuenta de que ayuda además a las madres solteras y jefas de hogar. También tenemos acá a Diego González, quien dice, en contra, es para no pagar extras. Dice en este caso Diego González, que estos son parte de los comentarios, como les decíamos, de una pregunta que hemos dejado en redes sociales. Si usted nos está viendo y quiere dar su opinión, le invitamos a visitar y contestar esta publicación que está disponible y también estar atentos a las diferentes noticias que estaremos dando sobre el avance de la discusión de este proyecto de jornadas 4x3. Andrés Yajaira, la información que tenemos hasta el momento de estas dos caras de la moneda y el avance que tiene este debate de jornadas extraordinarias en nuestro país.
1: Que sigan participando y a las 7 de la noche tendremos más comentarios. Gracias, Michelle.
2: Gracias.
1: Vamos a una pausa y ya volvemos a Telenoticias.
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3: Fuera del escenario, la oficialista atacó a las dos diputadas tras referirse a ellas como damas de compañía.
4: Me gustaría preguntarle a la fracción del Partido Pueblo Soberano si el día de hoy también van a romper quórum, también van a hacer conferencia de prensa y también van a denunciar a la compañera.
5: Mi edad no está herida. Doña Cindy, usted no habló de mí y sé que tampoco habló de doña Claudia. Yo no sé a quién quiso usted ofender, si a las pobres mujeres que se tienen que dedicar a ese tipo de trabajo para salir adelante, para sacar adelante a sus hijos, a sus familias, o si nos quiso ofender a nosotras. Yo no me siento ofendida. A mí nada más me parece sumamente penoso.
3: Como parte de las muestras de apoyo, el diputado Marco Obadilla de Liberación Nacional colocó estas pancartas en su despacho en demostración de apoyo a Gordienco y Dobles. Además, el Frente Amplio alzó la voz por los ataques contra las diputadas.
6: Rechazamos categóricamente la violencia ejercida contra las compañeras diputadas Claudia Dobles y Abril Gordienco, ejercida además por otra diputada. Desde el FA decimos basta ya de cualquier tipo de violencia contra las mujeres, sobre todo contra aquellas que alzan la voz por mejorar la calidad de vida de otras mujeres.
3: Debido a la gravedad del insulto, el legislador José Miguel Villalobos del partido Pueblo Soberano le pidió a su compañera de partido disculparse con Abril Gordienco y Claudia Dobles.
7: Yo me voy a solidarizar con usted, doña Claudia, y con doña Abril, y le voy a pedir con todo el respeto a mi colega, la diputada Cindy Murillo, así como la he defendido en su momento, y yo le pido a usted, doña Cindy, con el mayor de los respetos, me vuelve a decir que no. Ese tipo de expresiones no ayudan.
3: La discusión por las aseveraciones del oficialista paralizaron las labores del plenario la mañana de este jueves.
8: El decreto del gobierno que blinda información de seguridad enfrenta 3 recursos de amparo ante la Sala Constitucional.
9: La decisión del gobierno de declarar como secreto de Estado una amplia cantidad de información relacionada con seguridad y contrataciones públicas ya enfrenta recursos ante la Sala Constitucional. El decreto firmado por la presidenta Laura Fernández y el ministro de Seguridad Gerald Campos restringe el acceso a información sobre presupuestos, gastos, contratos, adjudicaciones y otros documentos vinculados con organismos y coordinaciones de seguridad.
10: Ellos tienen la potestad de declarar ciertas acciones de fuerza pública o poder judicial o de los miembros de los operativos que ellos deseen confidenciales, pero no así lo que refiere a los fondos públicos. ¿Y qué estamos viendo o qué pienso que se puede traer a este decreto? Hay actuaciones en el decreto que no son de carácter confidencial.
9: Uno de los recursos cuestiona que esa reserva se establezca mediante un decreto y advierte sobre posibles afectaciones al acceso a la información pública, la transparencia y el control ciudadano. La Sala Constitucional confirmó que ya se han presentado varios recursos similares contra esta medida.
10: Las compras públicas se tienen que hacer a través del Sistema Integrado de Compras Públicas, SICOT. Eso es un mandato que existe a través de la ley. Además de eso, estamos hablando del manejo de fondos públicos que tienen que ser de carácter público para el resguardo de la ciudadanía en general. Declarar todas las compras como confidenciales y quiénes son los oferentes contiene ciertos errores. ¿Por qué? Porque hay compras que no son de carácter o materia confidencial. Un ejemplo, contratación de infraestructura, suministros, algunas pruebas, algunas cosas que se tengan que hacer. Entonces, meter todo en un solo saco hace que el decreto sea por sí solo erróneo.
9: Telenoticias consultó a Casa Presidencial y al Ministerio de Seguridad sobre los cuestionamientos y

0: los recursos presentados, pero al cierre de edición no se había recibido respuesta. Ahora será la sala la que determine si la declaratoria se ajusta al marco constitucional.
1: Internacionales, la última actualización por el terremoto de Colombia de esta semana es que ha aumentado a 273 la cantidad de personas fallecidas. Así lo informó la Unidad Nacional para la Gestión del Riesgo de Desastres de Colombia. En estos momentos hay 377 personas que siguen desaparecidas mientras continúan las labores de búsqueda bajo los escombros. Además, se registran 40.756 familias afectadas, las cuales han perdido sus casas o resultaron con daños severos a raíz del sismo de 7.4.
2: Por otra parte, miles de personas son evacuadas en España y 36.000 hectáreas se han visto afectadas por los incendios forestales.
3: En Huelva, los medios están divididos entre atacar los focos principales y sofocar los secundarios.
4: Esto supone un esfuerzo de personal constante.
3: Y aunque el incendio de niebla sigue creciendo, ha ralentizado su avance.
4: Hace tres días, la superficie quemada se incrementó en 12.000 hectáreas en 24 horas. Hace dos días, en 6.000. Ayer se incrementó en 3.000. Son muchas, pero vamos paulatinamente reduciendo el número de hectáreas quemadas.
3: Está lejos del centro de Aznalcóllar, pero las llamas han entrado en Sevilla.
5: Las cenizas ya están llegando a las casas.
6: Mantenemos las puertas cerradas y las ventanas cerradas para que no entre dentro.
7: Preocupación porque ya lo hemos vivido.
3: Entre Sevilla y Huelva hay más de 700 evacuados. En las peñas de Riglos, Huesca, han ardido más de 5.700 hectáreas y el avance de las llamas ha obligado a dejar sus casas a nuevos vecinos, los de Botalla.
8: Ha cambiado el aire, ahora viene mucho humo, es tóxico. Y nos tenemos que ir.
9: Y nosotros preocupados, nuestras casas, nuestros animales y todo. Y nuestro bosque.
3: Los esfuerzos se centran en impedir que llegue a San Juan de la Peña. Ya son más de 500 las personas desalojadas y están prevenidos en varias localidades.
10: Viendo el panorama alrededor, pues preocupado.
7: Ahí esperando que venga la Guardia Civil a decirnos marchar para irnos.
3: Por el momento las llamas solo han afectado masa forestal y está perimetrado al 50%.
11: Y al regresar en los deportes, Herediano se fija en Myron George y Johan Venegas para suplir la salida de Marcel Hernández.
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2: 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Qué gusto saludarlos, amigos. Bienvenidos. Originamos señal para Teletica Radio 91.5 FM. Aquí estamos con TDMás. Y hoy con nuestro invitado especial, don José Alberto Castillo. Pepe, nos dejaron solo hoy los contertulios, ¿eh?
3: Buenas tardes, don Leonel y amigos de Sensación Deportiva. Efectivamente, este jueves pasado por agua aquí en la ciudad capital. Y es cierto, estamos un tanto abandonados, pero yo creo que ya vienen de camino.
2: Muy bien. Quiero recordar que el próximo sábado estaremos desde el bar y restaurante típico barrialeño en el Barrial de Heredia. A las 10 de la mañana estarán jugando los muchachos de Sensación Deportiva y los veteranos locales. Un abrazo para don Rafael Palma y todo su personal que nos van a recibir el próximo día sábado. Y contarles a ustedes que luego de la actuación de anoche, el cartaginés logró sumar un punto en Honduras y deja la clasificación en sus propias manos. Recordemos que el cartaginés recibe a Verdes y recibe a FAS también. Y como lo decíamos ayer, el equipo cartaginés necesitaba traerse algo de Honduras. El partido lo tenía prácticamente controlado hasta que cayó el inocente autogol. Y ahí para adelante sufrió, pero tuvo aguante. Y la verdad es que el equipo grumoso en algún momento se atrevió, a pesar de lo duro que era el partido, de la presión que ejercía ese equipo de Maratón, que no es un equipo nada sencillo. Perdón, el Motagua, que no es un equipo nada sencillo. Y bueno, ahora esperar a que el cartaginés haga lo propio aquí en Costa Rica. Me parece que son dos rivales, aunque haya ganado el FAS, dos rivales que son accesibles para el equipo cartaginés. Y bueno, precisamente hay algo histórico, porque el FAS de El Salvador goleó 4-1 al Verdes y consiguió su primera victoria en una Copa Centroamericana. Nunca antes había logrado un triunfo, y en esta oportunidad, por supuesto, lo logra ante un equipo que es algo así como el Pochimbol, ¿verdad? Un equipo que no da mayor rivalidad a los equipos, y que el FAS se

0: provecho. Y digo qué bueno por el fútbol salvadoreño también, que necesita de este tipo de motivaciones. Y bueno, esta primera victoria en una Copa Centroamericana, ojalá que se repita, mientras no sea con el cartaginés, que estará necesitando esos 3 puntos para pasar a los cuartos de final del torneo de la Copa Centroamericana. Bueno, y el equipo cartaginés estará precisamente de visita en el estadio Ricardo Saprissa el próximo sábado. De esto tenemos mucho que hablar, porque en el Saprissa, y así lo reconoce el propio Hernando Edford, hay un rival, hay que respetar, que hay que tenerle cuidado, que juega bien, como es el conjunto brumoso. Digamos que la noticia de las últimas horas es la situación de Marcel Hernández. El Herediano sigue siendo noticia, algunas no muy buenas. Por ahí sorprendió, ¿verdad? Porque de manera sorpresiva, casi inusitada, Herediano y Marcel Hernández, como dice por ahí Eliezer Arias, dividieron caminos. Me parece que el cubano ha estado jugando con muchas presiones, con bastantes presiones. Recordemos que le balearon un bar que él tiene, ¿verdad? Luego le golpearon el vehículo, parece que se lo abollaron bastante. Y entonces, en esas condiciones es muy, muy complicado concentrarse en un partido de fútbol. Esto de Marcel es una situación que se tiene que haber llegado a un arreglo consensuado. Recordemos que a Marcel Hernández le quedaba todavía 1 año y 6 meses, o sea, 3 campeonatos cortos con el equipo rojiamarillo. Y esto de Marcel Hernández, por supuesto que habrá que tocarlo con pinzas, porque ahora los señores José y Ricardo Ortiz, que son los dueños del equipo Inter de Santa Tecla de El Salvador, hablan de que con Marcel han tenido negocios porque les proporciona la indumentaria, y agregan que tienen muy buena relación, que hay conversaciones, dice José y Ricardo, que son los propietarios del Inter de Santa Tecla, un equipo que dirige Luis Marín. Esto conlleva también, si es que efectivamente se da en las próximas horas, como parece estar confirmándose, Marcel estaría viajando a un país seguro, a un país donde no tendría los inconvenientes que lógicamente se mueven aquí en el país. De tal forma que esto podría aliviar un poco, cambiar de aire, salirse de los problemas, desconozco las razones por las que le balearon su bar, desconozco por qué le golpearon el carro, etcétera, etcétera, ¿verdad? Así que este es un tema a conocer de otra manera y a través de las autoridades. Y no se puede opinar en esto. Recordemos que Marcel Hernández tiene una marca de ropa y que tiene una tienda, y tiene una tienda de repuestos para autos, un gimnasio y club de salud, talleres de confección de ropa, y un equipo de fútbol en Linafa, un bar-restaurante y de último una marca de batidos Smoties. Ya que mucha gente no conoce esto, ¿no? Mucha gente no sabe realmente cómo ha invertido, cómo Marcelo Hernández ha tenido esa oportunidad de
1: diversificar,
0: ese es el término, ¿verdad? Diversificar y estar con más de 25 empleados, según ha reconocido él mismo, ha logrado invertir, ha logrado encontrar digamos que otro rubro, porque hoy cuando uno se entera de que Marcelo Hernández tiene una marca de ropa y una tienda, y una tienda de repuestos para autos, un gimnasio y un club de salud, que tiene talleres que confeccionan ropa, un equipo de fútbol en INAFA, un bar, restaurante, y de último una marca de batidos Smoothies. Bueno, ahí hay dinero invertido, dinero que, por supuesto, nos imaginamos que se lo ganó jugando al fútbol, y que eso le permite diversificar totalmente su actividad. Si se corre para allá, queda mejor todavía para don Sergio Mechado, para que nos veamos bien allá en la televisión. ¿Cómo está don Sergio Mechado? Buenas tardes.
2: Bien, por sí, don Leo, aquí.
3: Después de todo este torbellino de cosas que han venido sucediendo en el fútbol nacional, especialmente en el Herediano, entonces vamos a compartir un ratito de todo lo que esto se presta a nivel deportivo, a nivel informativo, a nivel de prensa, tanto la prensa seria como la prensa rosa deportiva, a compartir un ratito de todo esto, don Leo, y tal vez hablar de cosas un poquito incómodas a nivel general.
0: Sí, no es saludable, por supuesto, todas las cosas que se hablan del Herediano, posiblemente la mayoría puedan ser especulaciones, algunas otras no, pero sí, el Herediano ha sido una noticia que no es agradable para los heredianos, por supuesto. No solo los resultados en fútbol, tanto en la Copa Centroamericana como en el Campeonato Nacional, las aseveraciones de una deuda con Hacienda y que eso no le ha permitido inscribir a un jugador como Fernando Ledme. Ahora esta salida abrupta de Marcelo Hernández. Y bueno, aquí podríamos agregar muchas cosas más. Lamentablemente, podríamos comenzar por ahí, don Sergio.
3: Don Leo, qué tema tan grande este, porque cuando uno lo tira a nivel macro. Por cierto, Pepito, qué gusto saludarlo. Yo creo que es la primera vez que coincidimos sentados aquí en este panel. Qué gusto. Mire, ya llegó el doctor. También, qué gusto. Don Leo, yo creo que se va a venir un reseteo del fútbol. Creo que muchas cosas se van a enderezar. Y creo que va a ser tanto a nivel mundial como a nivel nacional, cada uno con sus parámetros distintos. ¿Y a qué voy con esto, don Leo? Vamos con el fútbol nacional. Yo, desde la ignorancia mía, que por cierto, mi madre dice que no le gusta que yo use esa frase, cuando me dice, no, pero no diga eso, no sé qué, pero hay que basar de que uno no domina muchos temas a profundidad, pero desde lo que usted ve por fuera y lo poquito que uno conoce de negocios, puede entender que el fútbol nacional por ningún costado es rentable si se maneja 100% con los ingresos que el fútbol nacional genera. Tiene que estar apalancado por alguna actividad extraordinaria y que funcione. Y voy a decir algo feo, pero que pueda funcionar, ya sea de mampara, de evasión fiscal, que pueda funcionar de adorno para algo, porque cuando usted se sienta y ve los salarios de los jugadores versus los ingresos sanos que el fútbol nacional genera, el abaco no da. El abaco no da. Entonces creo, y esto es a nivel nacional, cualquier equipo, diga usted, don Leo, Saprissa, digamos. Y digo Saprissa porque tienen una deuda de millones de dólares. ¿Qué quiere decir eso? Que el modelo de negocio no es rentable. Usted ve Liga Deportiva Alajuelense. Me gustaría ver una auditoría de que sea rentable el equipo per se como tal, con los ingresos de patrocinadores, con todo y reportando los salarios que son. Cuando usted ve que el Cartaginés tiene deudas, que el Herediano tiene deuda, que usted ve los estatus siempre de los equipos y son deudas y no pequeñas, es de millones por todo lado. Entonces, don Leonel, a mí me parece poco probable que si yo hoy vengo y le propongo al doctor un negocio, le digo, doctor, entre conmigo en un negocio y que él empiece a ver los números y que resulte de que yo tengo pérdidas anuales de más de $100,000, yo creo que difícilmente él me va a decir que sí, que se va a asociar conmigo en un negocio. Partiendo de ahí y dejando esa base, creo y considero que va a venir un temblor fuerte en el fútbol nacional, en el fútbol centroamericano. Va a venir un temblor fuerte también a nivel estructural mundial, porque creo que ya muchas cosas están saliendo de las manos. Se están saliendo de las manos, y lo hablo en fútbol nacional. En el caso de Marcel Hernández, yo hoy lo escucho dar declaraciones en el programa de Kevin Jiménez, donde dicen que lo que se está hablando es especulación sobre el tema del por qué él se está yendo. Y puede ser que sí, porque al final no sabemos cuál es la causa directa que lo hace tomar una decisión de un día a otro para salir del país. Pero usa un argumento muy endeble, usa un argumento muy, muy blando, don Leo, que es: yo estuve en un proceso judicial y yo nunca me fui del país, porque es muy difícil salir del país y no sé, supongo que en un proceso de esos te retienen el pasaporte. Entonces yo creo que es muy difícil salir de esa manera. Y por eso también, por cuestiones migratorias y demás, por la nacionalidad le costaba moverse también, porque no es lo mismo para un costarricense moverse que para un cubano moverse a otros países.
0: Es muy difícil.
3: Y que no es lo mismo, Leo, tener un problema judicial que un problema extrajudicial. Lamentablemente, y es lo que no sabemos, para cerrar este paréntesis, don Leo, es por qué fue que el negocio de Len Heredia sufrió un ataque de a balazos, para decirlo tal y como fue. Y son muchas incógnitas, y al final que pasa una vez y otra vez en el fútbol nacional, y que eso hay que prestarle mucha atención, don Leo.
0: Muy difícil que una persona, porque yo conocía que tenía un bar, que tenía, ¿cómo se llama?, un taller para confeccionar ropa. Pero cuando yo veo que Marcelo Hernández es dueño de una marca de ropa y de una tienda de repuestos de autos, un gimnasio y un club, talleres donde se confecciona ropa, un equipo de fútbol en Inafa, un bar, restaurante y ahora una marca de batidos y smoothies. Digo, es difícil dejar abandonado todo eso. Con estabilidad aquí, jugando fútbol en el país, eso cuesta digerirlo, ¿no?
3: Totalmente, don Leo. Entonces, ¿qué es lo que pasa? Yo sé que él no va a salir a decir, y no tiene la obligación tampoco de salir a decirlo a los cuatro vientos, cuál es la razón que lo está motivando para irse un momento a otro. Y ahora bien, y si yo, como dice don Galván, que cuando usted lleva un curso de introducción al pensamiento malvado que da don Galván Bermúdez, usted se da cuenta de que se está yendo a El Salvador. ¿Y cuál es el país más seguro hoy en Centroamérica y que no permite ciertas acciones y demás porque las consecuencias son graves? El Salvador, como viene siendo como para un político suiza. Entonces, ya uno pensando todavía más hilado así, lamentablemente yo creo que a nivel dirigencial para todo el fútbol de Costa Rica, porque vuelvo y repito, aún más, ¿Y se acuerdan cuando el que estaba en el foco era el

0: Liga Deportiva Alajuelense por los problemas con los jugadores, que yo les decía acá, no hay que ser fanáticos e irse en contra única y exclusivamente de Liga Deportiva Alajuelense, porque esto le está pasando a todos los clubes, con la mala suerte que hoy los focos y las acciones le están cayendo a Liga Deportiva Alajuelense, pero yo lo decía acá, no hay que írsele al cuerpo única y exclusivamente con la moral a Liga Deportiva Alajuelense, porque le está pasando a todos y eventualmente a cada uno le iba a brincar en algún momento y va a seguir pasando hasta que en las direcciones de los equipos, en las gerencias deportivas, no existe un manual estricto de comportamiento para que le hagan honor a la camiseta que están vistiendo.
1: Por acá nos dice Misael Castro. Lionel, qué lástima con esto de Marcel. Lástima porque no dicen las cosas como son. Claramente nadie cree que es una oferta. ¿Cómo va a irse a una liga menos competente? Si todo estuviera bien aquí, no se va de la noche a la mañana. Pues, usted puede especular de cualquier manera, ¿verdad? Y la variedad está a la orden del día, ¿verdad? Por eso, uno siente que estas cosas van a quedar ahí en la nebulosa, ¿verdad? Porque ahora que hablábamos de las situaciones que ha tenido el Herediano, yo le nombré 3 o 4, por ejemplo, se me quedó la de Waylon Francis, ¿verdad? Que tiene denunciado al Club Sport Herediano ante los tribunales por supuestas deudas que tiene el Herediano y por un mal manejo que le dieron a él ante la Caja Costarricense de Fútbol y ante Hacienda. Este es un tema muy delicado porque sirve también para meterse por otra línea con el resto de los jugadores del Club Sport Herediano. Fin. Vaya tema.
2: Sí, muy buenas tardes, Dolonel. Muy buenas tardes, Pepe, el Echado, y a todos los seguidores de este gran programa Sensación Deportiva. Sí, es una noticia que lo toma uno por sorpresa, lo del cubano Marcel Lanes Campagnoni. Como usted lo dice, pueden hacer muchas hipótesis. Realmente, ¿qué es lo que está pasando? Yo no había escuchado las declaraciones de él. O estás diciendo que hoy lo escuchaste hoy en algún, porque faltaba oír su descargo, porque era importante que él se expresara, porque aquí se especula muchísimo, como dice Lonel, es como una nebulosa de quino lo que hay. Yo tengo entendido que este señor Ortiz es amigo de don Marcel, y es un señor que tiene mucho poder económico en El Salvador. Creo que son dos hermanos que multimillonarios, hasta donde tengo entendido. Si uno ve que desde el punto de vista futbolístico va a un equipo que es de media tabla, un equipo que prácticamente es emergente, como el Santa Tecla, que lo dirige Don Luis Marín, y uno dice, bueno, debe haber una oferta económica muy importante para que don Marcel Hernández haya tomado esa decisión. Tengo entendido que él había declarado que él había ayudado mucho al Herediano y que el Herediano ahora tiene que corresponderle en esa ayuda a don Marcel Hernández. Entonces, y se especula todo esto de la balacera y lo que usted acaba de acotar del país más seguro de Centroamérica actualmente, como es El Salvador, porque Marcel Hernández ya lo teníamos aquí catalogado como un gran empresario, tiene muchas inversiones acá, ya don Leonel lo acaba de decir. Entonces, queda mucha especulación acá y muchas hipótesis que no quedan claras. Y yo veo para el Club Sport Herediano una serie de errores administrativos que están afectando su desenvolvimiento deportivo. Entonces, vamos a ver qué pasa con todo esto, pero que ya se fue, ¿verdad?
0: Y ya uno sabe que en Heredia anda algo extraño cuando los jugadores bajan el rendimiento, porque cuando todo se nivela por alguna razón, usted ve que el rendimiento de los jugadores hace ver que puede ganar este campeonato de manera muy simple. Entonces, cuando usted ve que los jugadores andan en esas huevonadas, ya usted sabe que hay algo atrás que está sucediendo. Es un ciclo.
1: Sergio, esto de Marcel Hernández, es que los números hablan por sí solos, ¿no? En el torneo hizo 12 goles. Su más inmediato seguidor hizo 2 goles. O sea, yo no sé si a eso se le pueda llamar Marcel...
0: Dependismo.
1: Dependencia.
2: Marcel Dependencia.
1: Marcelo Dependencia. Pero tiene que haber una gran preocupación quienes manejen el equipo Herediano para lo que se viene del campeonato, por supuesto.
0: Claro, don Leo, y es que vamos a ver, y la preocupación mayor es que están pretendiendo a Myron George, Dios mío, que yo no sé, pero yo...

0: Yo creo que la data en Sporting no ha sido nada,
1: dos goles,
0: favorable.
1: Dos goles es lo que lleva.
0: Es lo que,
1: y es banca en Sporting.
0: Y todo. Y uno entiende que hay una situación que arreglar con la parte de Hacienda y que no pueden firmar extranjeros y que eso es una cuestión de la Asociación Clubes por Herediano y más, pero y volvemos a lo mismo. El fútbol per se no es rentable hoy en Costa Rica, sí, y no sé en qué parte puede ser así. Entonces, juepuña. Lamentablemente, yo creo que lamentablemente todo esto que sucede a lo interno y todo lo que se tiene que se permite que se dé a nivel de disciplina es el reflejo del por qué Costa Rica al final no fue al Mundial. Y como les digo, yo no estoy hablando hoy de Herediano, estoy hablando del fútbol nacional, porque como les digo también, vayan a ver actos de indisciplina en los jugadores de todas las planillas de este campeonato, vayan a ver actos perdón, es que viene llegando aquí señor Don Miguel Agüero. Don Miguel, yo usted cada vez lo veo más joven, cada cambio de look más joven y más joven y más joven.
2: Sigue.
3: Que toma, diga. Ahora le invito a un café a montaña, yo.
0: Muy bien. Entonces, don Leo, al final, el tema es que yo sigo con mi hipótesis muy fuerte que Mundial 2030 no va a haber y que aquí el fútbol de Costa Rica, digamos, dicen, ay, que Waylon Francis, que dice que la demanda y demás. O sea, vamos a ser honestos y vamos a hablar claros. Si la Caja Costarricense, el Seguro Social, interviene el fútbol nacional con una investigación profunda y fuerte, ahí nos quedamos con el partido de gordos y flacos en las fiestas patronales, ahora que vienen las de barba, porque todo se va.
1: Pero ya hubo un reporte de casi 2,000 millones de colones no reportados salarios de los equipos nacionales. Una investigación del 2024-2025 y creo que eran 75 expedientes, inicialmente revisaron como 60 y resto y quedaba una diferencia como entre 500 millones, pero llegó un informe de no reportar el salario de los jugadores, que al final de cuentas es un subsidio menos en cuanto a incapacidades para estas personas y en cuanto a la pensión y el FCL, ¿verdad? El Fondo de Capitalización Laboral. Entonces, vea usted que ya la caja ya, pues evidentemente ya ha venido detrás de este tema. Entonces, es un número grande, 2,000 millones ahí. Creo que hay 4 o 5 equipos involucrados en esa lista.
0: Yo creo que están todos.
1: Todos.
0: Difícilmente creo que todos reporten lo que es. Y le voy a ser honesto, aunque esto puede resultar incómodo para gente dirigencial que escuche el programa, para gente del otro, pero de ahí, al final uno sabe y ve cosas también.
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0: Achazo. Ah, caray. Pero no se equivocó.
3: William Alanis, Gretel Mata, Mayela Mata, Estefania Acuña, Adriana Alanis, Kendall Fonseca,

0: Obama y señora. Ah, bueno, se siente, ¿verdad?
1: Ahí sí.
0: Ahí sí, ¿verdad? José Alberto Alfaro y Sara, Oscar Ramírez y Anabel Alvarado, Gilbert Brizuela, Eddie Blanco, Jesús Enrique Carvajal y. Ahí sí, y su esposa también, de Felipe Jiménez. Aquí tenemos buenas parejas. Son muy buenos amigos todos. Bueno, por eso les quiero decir que ya no hay mucho espacio, ¿verdad? 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Dígame, Pepe.
2: No, voy de variante, don Leonel. Vamos a poner aquí a don Cristian.
0: Muy bien. Hacemos otro cambio. Hombre, estábamos solos y ya estamos aquí con un tándem de cinco muy buenos amigos, ¿verdad? Y esto, por supuesto, que le agradecemos a todos los que nos acompañan por acá. Y bueno, ¿qué? Miguel, yo, qué bien, ese Cartago se trajo un punto que para mí es muy importante por el cierre que van a tener aquí y por la forma en que aguantó, porque tuvo que soportar este equipo. No es nada sencillo.
3: Buenas tardes, Leo, a doctora Cristian, a Lechao y a todos los que nos escuchan, nos observan. Ahora que venía de camino al aeropuerto dejando a una amistad que viaja fuera del país, y me digo, ay, Leonel Jiménez, todo lo que tiene que sufrir todos los días. ¿Qué cosa más pavorosa es del aeropuerto aquí a...
0: Ya, terrible.
3: Cuando llega uno ahí a donde está la puente esa,
0: espantoso.
3: Puente
0: del
3: agua, es que se arregla. Pero es algo pavoroso. Y yo venía con tiempo, yo llego a las 12, a la 1:10, calculo que está en el programa, ¿y qué va?
4: Claro.
3: Me ha disculpado, Leonel, pues este...
4: Con solo un choque no, ya que me gustó, queda uno colapsado.
0: Los viáticos se los mantengo,
3: tranquilo. Sí, porque sí. Pues, sí, no fue culpa mía. Leo, lo de ayer, yo hice partido. Oiga, la segunda parte cartaginense, la tuvo cerca de la derrota, pero... Pero se paró bien, hizo lo que tenía que hacer, sacar un empate, ya tiene 2 puntos, ahora juega los 2 partidos que le faltan de local, 3 puntos muy seguros, así que decirlo, son 3 puntos muy seguros el enfrentamiento contra Verde de Belice. Este equipo participa porque ya es una cuestión ya que está inscrita con CAF a Belice, pero sinceramente, futbolísticamente no tiene nada que hacer ahí. Y el otro partido contra el FAC de Salvador, ¿verdad? Que es el partido que puede definir. Sí,
0: que ganó anoche 4-1.
3: ¿Verdad? Sí, que puede definir cuando los dos pasan a las 2. Espero que Cartago sea el que continúe para que tengamos tres equipos costarricenses. ¿Y por qué no un cuarto? No descartemos todavía el herediano porque, aunque esté complicada, pero todavía matemáticamente lo
4: puede lograr. Puede ser.
3: Leonel, y ahora, sí, viendo Cartago ayer. ¿Cómo más llevarse el partido del sábado, doctor? Cuando Saprissa le dio a Cartagena por el campeonato, porque va a ser un partido de 2 equipos que andan bien, futbolísticamente andan bien, vienen de menos a más. Sí, solo lamentando que Cartagena tuvo una baja en la defensa.
4: De Olivas.
3: Olivas, un defensa central que lo trajeron con mucho bombo y platillo. Se lesiona y es una baja sensible por un mes y medio, 2 meses. Pero el fútbol sigue. Ahora no, después del cambio comercial le voy a responder a Sergio Lechao. Porque Sergio Lechao es muy inteligente. Le preguntaron por una cosa y se fue por los montes de Uber y comenzó a involucrar al mundo, al mundial. No, aquí era la pregunta era muy específica. Y ahora de eso vamos a hablar, señor Sergio Lechao. Porque usted estaba solo y por eso se estrelló así. Pero esa gambeta y ese feeling, ese swing, a mí no me lo hace. Yo soy un defensa y voy al tobillo. Así es que
4: sí, no, nada más ahí refrendarle ahí el comentario, un equipo cartaginés que vino en el partido de más a menos. O sea, saca un gran resultado, pero no hizo un gran partido como tal, como equipo. Sufrió muchísimo, supo sufrir, saca un resultado excelente. Más bien mereció más ganar contra el Municipal que ayer contra el Motagua, pero sacó el resultado que era importante y eso lo tiene con vida porque ese grupo puede llegar a un empate de 8 puntos entre el Municipal, el Motagua y el Cartaginés. Entonces, ese punto de ayer tiene que refrendarlo aquí o visarlo con una buena goleada, porque el gol diferencia va a ser importante para el Club Sport Cartaginés, perdón, que ya le había metido 8 goles a ese equipo el torneo pasado.
0: Sí, no le ha podido ganar. ¿Cómo está, don Cristian Robinson? Buenas tardes.
1: Don Leo y compañeros, muy buenas tardes para todos. Ahora que estaba escuchando a Miguel, porque yo andaba en el aeropuerto en la mañana dejando a una clienta, y me dirigí aquí a la abuelita a mi casa, y yo duré hora 45 minutos del aeropuerto en un trayecto de 15 kilómetros. Pero ¿usted sabe cuál es el gran problema en la General Cañas? Es en el Monumento del Agua.
4: Ahí es.
1: Porque la gente, al tratarse de meter, agarrar la ruta 39 en el Monumento del Agua, hace una gran presa sobre la General Cañas. Un día esto lo solucionaron, porque yo venía en la 39 y por encima de la 39 los tráficos bloquearon el carril derecho. Entonces los del Monumento del Agua sí podían avanzar rápido, no hacían la presa de la General Cañas y se desahogaba. Pero a veces desviste un santo para vestir otro, ¿verdad? Pero ese es el gran problema de la General Cañas.
5: Así es. Esto se debe declarar emergencia nacional.
0: Sí, falta voluntad, porque eso lo deberían de haber corregido hace tiempo, ¿verdad?
4: Claro.
0: Yo que me como esa presa todos los días, y yo sé cómo es que se realiza ese
1: tratamiento ahí. La solución ahí es un túnel.
0: Yo no sé si túnel o qué.
1: Es un túnel para que los que...
0: No, exactamente. No pueden hacerse muchas cosas, claro, para solucionar ese problema. Pero
3: se puede.
0: Voluntad. Eso
3: se puede.
0: Está totalmente claro. Permítame, porque tenemos una invitación, ¿eh? Nos vamos para el Melico Salazar a la presentación de la Sonora Santanera y los tenores. Adelante.
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0: Siempre con usted. Gracias, don Cristian Sandoval y Pacheco. 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
1: Siempre con usted. Seguimos aquí desde el restaurante Tunas. La mejor excusa para salir de casa y el mejor estadio para disfrutar del fútbol. Con esto de Marcel, dos aspectos desde mi óptica profesional. Primero, la afectación emocional, moral y laboral a todo el personal que tiene en esas distintas empresas, que lo deja en incertidumbre, aun cuando lo deje en supuestas buenas manos. Segundo, una persona que tiene nula presencia familiar, aquí como Marcel, tendría que recurrir a amigos. No esperaría que sea

0: y un acompañante, ¿verdad? Y nos contaba que fue su mamá, eso me llamó la atención, su mamá, Marlene Jiménez Marín, la que le enseñó a él a escuchar el programa Sensación Deportiva. Ellos son de Santa Cruz de Turrialba y nos trajeron unos quesos, ¿cómo le llaman ese queso?
1: Queso palmito.
0: Queso palmito, ¿verdad? Que le agradecimos mucho. Esta mañana desayuné con queso palmito, delicioso realmente, ¿verdad? Bueno, como es el queso de Turrialba, que es famoso, por siempre. Dígame, Pepe.
1: Sí, no, aprovechar también para saludar a los amigos que estuvieron ayer, los de Transportes BRAC, para el famoso Chive, para Víctor y Jonathan Alvarado, repito, ellos fieles oyentes, ayer estuvieron por acá y son de Transportes BRAC.
0: Ahí andan en sus camiones, disfrutando del programa Sensación Deportiva. Digo que me llamó la atención esto de que sea la mamá, porque pues aquí conocemos cientos de historias de que el abuelo fue el que le dejó esa costumbre de oír el programa, o que el papá oía el programa y él se emperilló por ahí. Pero bueno, qué bueno esto de su señora madre.
2: Pluralidad.
0: Bueno, avancemos. Qué barbaridad, está viendo. El disciplinario multó a Punta Arenas FC por el niño que burló la seguridad para pedirle la camiseta a Abraham Madrid. Sancionar al club con una multa de 105 mil colones por la invasión de aficionados de manera individual o masiva sin alterar el desarrollo normal del partido. De esta parte, que es a la que más cuidado le pongo, por la invasión de aficionados de manera individual o masiva sin alterar el desarrollo normal del partido. Ya el juego había terminado, ya el partido había terminado. Digo que es una multa desagradable realmente, ¿verdad? Una multa desagradable. Este niño, que creo que todos lo disfrutamos, ¿verdad? Que con un gran ternura, el guardameta le entrega esa camisa, lo abraza, le dice algunas cosas. Y lo segundo fue lo peor, porque el guarda de seguridad lo tomó por el cuello y lo llevaba así como... Un niño de esos que después de recibir la camiseta nada más se le dice, regrese por donde entró, pero lo llevaba así agarrado el cuello. Y eso es
3: cuestión de sentido común. Totalmente. Porque el acto del portero es lindísimo, a mí me encantó. Y eso más bien lo que hace es alejar a la gente. Estaba oyendo yo a Alan Alemán en un programa donde a cada jugador le cobran 70 mil colones por una camisa de esas. Y ese muchacho desprenderse, que por cierto, es un muchacho tan educado, Abraham Madrid, un día esto le hicieron una pregunta sobre que Saprissa iba a jugar los viernes y dice, qué torta, y yo que matriculé en la U los viernes, de esos son los jugadores que nosotros quisiéramos tener. Me parece que no usaron el sentido común, aunque aplicaron el reglamento, es una invasión, pero como dice don Leo, hay que usar el sentido común.
4: Las formas son las que... En el fondo, pues hay algo establecido, pero las formas son las que no comparto. Un niño de esos, ¿qué peligro puede llevar a la cancha después de terminar un partido? Y la forma en que es sacado es lo que no comparto. Está bien, el guarda de seguridad tiene su trabajo que hacer, pero también tiene que medir a quién se lo hace. Yo creo que a Christian Robinson no le hace eso.
2: Casi se pasea en el...
4: A Christian Robinson no le hace eso.
2: En la escena.
4: Pero a un niño sí se lo hace. Entonces eso es lo que choca.
2: Sí, es lo que choca. Y es una imagen tan linda para los aficionados de fútbol. ¿Cuántos niños no hemos visto, por ejemplo, cuando van a por Messi o por Neymar, etcétera? O sea, no, hombre, eso es falta de sentido común, totalmente de acuerdo, ¿verdad? Este muchachito, Derek, creo que se llama el muchacho.
3: Oh, y ahí lo hemos visto porque fue a ver un partido del Saprissa ahora, el miércoles creo que jugó contra este equipo de Guatemala y ya anda, me causaba gracia porque decía, no, nadie me reconoce, es que me corté el pelo y todo eso, o sea, fue algo muy bonito. Lo que pasa es que la forma, correctamente como usted dice, Miguel, fue de muy mal gusto lo que se dio ahí en el estadio Punta Arenas.
0: Bueno. Ay, don Alan Vargas, apareció el peine.
4: ¿Ahora qué pasó?
0: Apareció el peine. Dice que está con una palangana de palomitas, un barril de gaseosa y tres iguanas plásticas por aquello del yoyo. Sigo esperando a ver qué pasa con Heredia. A ver si con algún...

0: hipopótamo del cerebro, logro entender ese sancocho, la ensalada que nos hizo Sergio Lechado, para que la gente pues, trate de explicar el temblor que viene en el fútbol nacional de acuerdo al enredo de Heredia. En todo caso, aquí voy por medio dedo de la segunda mano comiéndome las uñas para ver qué pasa. Una preguntita, si hay retroactivo, ¿a quién le tocan las 15 copas que llevan desde que viene hablando de todo esto? O sea, Saprissa ya iría por 49, dice Alan Vargas.
1: Sí, ahora, el tema de Sergio, lo iré escuchando en esa presa. Es riquísimo escuchar uno, porque está pasivo, lo tranquiliza uno. Y voy a empezar por lo último, que yo lo escuché ya estando aquí. Que cuando los jugadores del Herediano bajan su rendimiento, es porque hay problemas internos. Ah, qué interesante. Los jugadores bajaron su rendimiento porque hay un problema interno, porque al que le cortaron la cabeza fue al técnico. Eso me queda ahí la nebulosa. Los jugadores bajaron el rendimiento por el técnico, fue al que le volaron la cabeza. Ok, perfecto. Ya eso es una cuestión administrativa que ahí nadie lo puede. Es una cuestión muy propia y privada del Herediano. En lo que sí me queda la duda, mi estimado Sergio, es cuando usted involucra el fútbol en un todo, al decir de que el fútbol no se maneja correctamente, que el fútbol va a llegar a la quiebra. El fútbol siempre se ha manejado así, toda la vida. Ningún club del mundo conozco que haya ganado millones y los reparta. Ninguno, ni el Real Madrid.
2: ¿Y lo reparta a qué se refiere con repartir?
1: Que haya ganancias.
2: Claro que el Real Madrid reporta ganancias.
1: No. Se reinvierte en la institución.
2: No, pero claro que el Real Madrid reporta ganancias.
1: No, nunca reparto ni un dólar.
2: Reporta.
1: Reporta utilidades, sí. Pero eso se reinvierte.
2: Eso es un negocio sano. Eso es ganancias.
1: Eso lo hacen los equipos sanos. Los equipos sanos tienen esa virtud de que le hay utilidades. Pero ¿qué pasa cuando un equipo recoge al año 1,000 colones en patrocinio en todo, y gasta 2,000 colones? Ahí está el problema. Ahí está el problema. Por eso yo a la UEFA, en Europa, yo la admiro. Porque tienen un fair play financiero tan bueno, un fair play financiero tan
2: bueno. Muy robusto.
1: Muy robusto, que ellos aplican el 1-1. A ningún club lo dejan gastar más de lo que invierte o de lo que recibe. Porque en Europa sí se dan las cosas claras y cristalinas. Allá un contrato de un jugador se conoce, lo conoce la prensa, lo conoce el rival, lo conoce el que lo compra, el que lo vende. Todo el mundo conoce, este jugador vale 20 millones de euros, va a ganar tanto por incentivos y va a ganar esto. Cristalino. Aquí en Costa Rica todo es un top secret. Aquí todo es top secret. Aquí usted no sabe ni cuánto gana un jugador. Es más, ni la caja. Que bueno, es la recaudadora.
3: Se conoce,
2: pero están repitiendo lo que yo dije.
1: No, es que no lo voy a decir. Porque hay malos manejos. No todos. Usted involucró a todos.
2: Claro, ¿quién tiene un superávit como el fútbol nacional, Miguel?
1: No es superávit.
2: Dígame uno que tenga ganancias. Uno.
1: No estoy hablando de superávit, porque el fútbol no existe superávit. Si usted es. Finanzas sanas.
2: Uno que no esté perdiendo.
1: Finanzas sanas.
2: Entonces, digamos, dime un equipo que no pierda.
1: Porque la Aruno, Liga Deportiva La Jolense, su equipo que
3: se
1: sana financieramente. Es más, en su última asamblea, el informe de tesorería fue sano. Es que eso es sano. O sea, Prisa, hubo un momento en que fue sano. En el año 88, cuando se llegó Fabio Garnier a la presidencia, Saprissa era un equipo sano financieramente. No ganaban Colón, pero tampoco debían Colón. Andaba ahí, presupuesto. O sea, cogió el quebrado, cogió el comido.
2: Qué bonito hacer negocios para no ganar. Eso está lindísimo.
1: No.
0: La mayoría de los equipos han estado en punto de quiebra.
1: Ah, no, obviamente.
4: Sí, la mayoría. Los
1: que trabajan mal. Son los
0: algún mecenas o que apareció algo por ahí.
1: Por eso, porque han trabajado mal. Por eso digo, ¿cómo un equipo que no tiene ingresos por 1 millón va a gastar 2 millones? Si yo tengo ingresos por 1 millón, yo como mi planilla a 1 millón.
4: Sí, correcto. Sí,
2: pero ahí me está dando la razón, Miguel, de todo lo que dije.
4: Pero ya, perdón, llama la atención que también, por ejemplo, la Liga Premier está reportando pérdidas millonarias de más de 1,000 millones de libras esterlinas este año. Eso lo veía en un programa. Inclusive el Chelsea tiene números rojos históricos en una liga que en teoría uno había leído que todos los derechos televisivos los reparten de forma equitativa a los demás equipos con grandes escenarios, grandes canchas. que hasta el sol envidia la claridad de esos reductos, y la Liga Premier está reportando pérdidas. Entonces es interesante ese tema, porque también había escuchado al señor Maroto diciendo de que ningún inversionista aquí en Costa Rica invierte para ganar, que el fútbol es una pérdida. Eso lo dijo la semana pasada. Y que aquí hay un montón de equipos que están con ese mismo problema. Entonces,
3: ese es el tema. ¿De dónde vienen esos dineros? Para mí es donde hay que escudriñar. ¿De dónde vienen esos dineros al fútbol de Costa Rica? Para mí es donde hay que investigar.
4: Totalmente.
3: No que tenga pérdidas o tenga utilidades o tenga ganancias. Es de dónde vienen los dineros que estamos sosteniendo el fútbol de Costa Rica, que es un tema bastante grave, porque aquí hay dineros mal habidos en el fútbol nacional. Hablo de primera y segunda división, que son los equipos profesionales. Y hasta el INAFA se ve a veces. Entonces, eso es el tema. Para mí el tema es venir ahí. ¿Quién investiga? ¿Quién mete la mano para investigar de dónde pudieron los dineros que están sosteniendo el fútbol de Costa Rica?
0: ¡Qué bárbaro! Cristian Robinson nos tapó toda la pantalla, ¿no?
1: ¿Qué pasó por ahí? O sea, no me vieron.
0: Qué bueno, no, de medio lado apenas.
1: Ahí
0: va. Bueno, sobre el otro tema de si va a haber mundial o no va a haber mundial. Hombre, este es un tema que se las trae, ¿verdad? Oiga, los presidentes de 6 federaciones árabes de fútbol expresaron hoy su pleno apoyo y confianza a Gianni Infantino. Mientras el asediado presidente de la FIFA lucha por conservar su puesto tras el fracaso de su plan de inversión privada para el Mundial, el presidente de la Confederación Africana de Fútbol, Patrice Motsepe, afirmó hoy también que la continuidad de Gianni Infantino al frente de la FIFA debe ser determinada exclusivamente por las 211 federaciones miembros durante el próximo proceso electoral, y no a través del boicot. Y es que ahora que la UEFA anuncia que va a hacer competencias internacionales organizadas por ellas, dejando fuera la FIFA y lo que se pueda venir de aquí en adelante con posiblemente algunos que van a apoyar a la UEFA en estas actividades que se estarían involucrando, por ahí no estaría muy descabellado que para arrancar el próximo campeonato mundial hayan serios problemas. Pero bueno, habrá que darle tiempo a eso.
3: Yo lo veo que eso termina el próximo año, cuando se elija el nuevo comité ejecutivo de la FIFA. A Gianni Infantino, ¿alguien lo aconsejó mal o alguien lo embarcó al declarar eso de vender una porción del mundial?
0: Se llama voracidad económica.
3: Exactamente, porque él venía haciendo las cosas bien, fue un mundial bonito, un mundial que dejó utilidades multimillonarias. Bueno, y después que salió con ese domingo 7 de decir, vamos a dar una empresa privada a venderle una porción del mundial. Entonces ya ahí la gente comenzó a... Porque ya todos sabemos lo que es la FIFA, lo que ha pasado, los antecedentes que han habido a través de la historia en la FIFA. Entonces todo eso la gente lo vio mal. Pero yo, Leonardo, el mundial del 2030 no le veo ningún problema. Esto ya el próximo año cuando se elija, si este elegido Infantino, es elegido, va bien, seguirá igual. Y si viene otro, pues bueno, va a ser lo mismo. Pues el que elija la FIFA es el que va.
4: De las tres confederaciones que estaban en contra de este proceso de privatización, son 136 votos. Ahí están. Entonces probablemente no va a ser reelegido Infantino en el 2027. Aunque ese tema de la privatización le podemos hablar en otro momento, yo creo que eso va a volver a venir, se va a volver a repetir, y tarde o temprano esa privatización del evento va a llegar.
3: ¿La FIFA le quiere eso?
2: No lo requiere. A mí me encanta la posición de la UEFA, porque era lo que veníamos hablando, bueno, yo personalmente en el programa, de que la FIFA estaba desviando el fútbol a la clase alta cuando era un entretenimiento popular, y que la gente del pueblo es la que le daba ese sostén al fútbol como el deporte rey del mundo, y lo estaban llevando a las élites, y ya para las élites hay ciertos deportes y estaba perdiendo la esencia. ¿Por qué? Porque la FIFA, entre las más grandes comillas que usted quiera ponerle, es una organización no lucrativa. Sí, huevón, es una organización no lucrativa que no tiene que interesarse tanto por la parte, esa voracidad económica, sino mantener el espíritu del deporte vigente y el deporte fútbol, los principales protagonistas es el pueblo que lo hizo crecer. Y me encanta la posición de la UEFA de aterrizarlo otra vez.
4: Saber canalizar los ingresos. ¿A dónde tienen que saber canalizarlos?
3: Reinvertirlos en el desarrollo mundial del fútbol. Cosa millonada que tiene la FIFA. ¿Cuántos países no tendrían un proyecto gol como tiene Costa Rica? Ir paulatinamente desarrollándolos en las diferentes confederaciones. Bueno, esa plata que tiene la FIFA ahí guardada, que son miles de millones de euros que tiene que en la cuenta bancaria. ¿No? Entreguemos a los federaciones por ahí.
0: Lionel, piensa mal y acertarás. Un dicho que mi abuelo siempre me decía: es muy difícil que el arraigo comercial, deportivo y económico con que cuenta un jugador como Marcel Hernández sea tan fácil de romper así como así. Ojalá que esto sirva de reflexión a los dirigentes a revisar cómo andan las cosas allá dentro de cada equipo. Porque como dicen por ahí, en cualquier momento se destapa el tamal. Don Enrique,
5: sí. Muy buenas tardes, don Leo, y a todos.
0: Dele rienda suelta a todo el tema que usted quiera, ¿eh?
5: Porque si no dejan sin micrófono. No, muy buenas tardes, don Leo. A todos los que nos escuchan y a ustedes, amigos, aquí una bendición de Dios estar en Sensación Deportiva un día más. Don Leo, escuchando ahora lo de Marcel Hernández, vea qué triste, ¿verdad? El problema que está pasando él. Y está tomando una decisión buena. Y quiere salir para un Salvador. Un lugar fijo, un lugar fino, un lugar seguro. Un lugar que va a estar estable. Yo no sabía que Marcel tenía tantísimo. Yo sabía que tenía como 2 o 3 negocios, don Leo. Bien por él. Un inversionista. Un muchacho que ha hecho mucha inversión con el fútbol. Ojalá que la decisión que haya tomado ha sido para bien para él y para bien para ella. Ya eso que lo que le pasó a la institución, que le validaran el negocio a Marcel Hernández es un poco delicado. Ya son cosas delicadas que no solo para él, don Leo, y a los que los escuchan, para cualquiera, en cualquier equipo, a cualquier jugador que se venga. Vea lo que le pasó a Abraham. Vea lo que se vino de Abraham, que tuvo que hacer lo mismo. A ver cómo renunciar e irse del país, porque ya el fútbol, como lo está diciendo Lechado ahora, se está poniendo un poquito delicado, no a nivel nacional, sino a nivel mundial. Ojalá que echemos para adelante y que se compongan bien las cosas.
0: Muy lacónico, ¿verdad?
2: Sí. Está muy bonito.
3: Nos quedamos callados. A ver,
5: faltó
3: lo del tricampeonato.
5: El tricampeonato. No, es que como no lo desvía el tema, porque el tema que ustedes tienen es de Marcel Hernández. Pero no, claro, esperando ahora el partido de nosotros que se viene el sábado contra Punta Arenas a las 4 de la tarde. Lo vuelvo a decir, ¿por qué no? Vamos a amanecer el lunes chineando al pingüino. Se les va a poner difícil el pingüinito este año. Se lo van a querer
2: chinear. Hicimos monopolio con el pingüino el torneo pasado y muy fácil. Lo dejamos bonito, lo dejamos bien comido, lo dejamos
5: bien
2: llenito.
5: Bien chineadito.
2: Y todo, bien chineadito y
5: bien,
2: todo. Y
5: bien cuidadito.
2: Dijo Miguel, mi querido amigo Miguel Ángel Agüero, que yo hice un enredo y me fui por los. Él terminó de enredar todo porque le entendí menos de lo que yo dije. Entonces, al final. Hey, yo quedé igual, casi pido traducción y subtítulos.
0: Esta mañana estaba escuchando aquí en Teletica Radio una entrevista que le hacían al expresidente de la Federación Costarricense de Fútbol, Rodolfo Villalobos, que lo sentí bastante maduro, inclusive cuerdo en algunas cosas y en otras como consejero de los actuales dirigentes. Y por supuesto, yo me quedo con una sola pregunta que sí me gustaría hacerle. ¿En qué ha ayudado, en qué ha colaborado con el fútbol de Costa Rica en los últimos 3 años con ese doble cargo en CONCACAF y en la FIFA? Yo creo que sería una respuesta que no sé si no le han dejado o no se lo han permitido, porque no me puedo decir que es que no se lo han pedido, porque esas no son cosas para pedir, es... Eso es de buena voluntad, ¿verdad? Ver cuando se está en un cargo de esos, en qué se puede apoyar al país. Pero yo por lo menos desconozco en esos 3 años de estar en CONCACAF y en FIFA que haya hecho algo en beneficio del fútbol nacional.
4: Sí, él es un representante, me parece, de la UNCAF en la FIFA. son como 27 integrantes de este directorio. Exacto, pero
3: la OCAP no existe dentro de
4: CONCACAF. No, pero
3: en FIFA no existe un CAF. El CAF existe dentro de la CONCACAF.
4: Por eso, de la UCAF en la CONCACAF, él.
0: Ese presidente.
4: Exactamente. Y que aparentemente no tiene un buen ambiente para ser reelecto el 2027 de Leonel. Eso es lo poco que yo he leído, casualmente, porque no sé qué resultados ha traído.
0: Sí, no, eso lo desconozco, pero han sido tres largos años ocupando cargos muy importantes. Yo recuerdo miembros de la federación que ocuparon cargos en CONCACAF y en FIFA, cómo ayudaban de diferentes maneras, con el arbitraje, con ¿cómo se llama? Con visitas de gente que preparaba técnicos, que venían
3: congresos, congresos,
0: congresos, todas esas cosas.
3: Yo le un año electoral que aparezca Don Rolfo Villalobos en programa deportivo.
0: Sí, ¿verdad?
3: Como dice, lo hace uno pensar mal, ¿va?
0: Y uno lo oye como diciendo, no, yo no quiero eso todavía, tendría que ser. Rolfo Villalobos quiere volver, eso es, lo debería decir de una vez, claro, ¿verdad?
3: Y sí, pues, como está esto, en río revuelto.
4: Hasta Eduardo Lee.
2: Sí, si uno está en un karaoke y usted canta feo, la gente va a decir, mira, canta feo, pero si llega otro que cantó más feo, el primero que cantó feo va a creer que canta bonito. Entonces, hay que recordar muy bien que los dos están cantando muy mal. ¿Por qué? Porque si luego el otro creyó, porque el otro cantó más feo, él canta mejor y puede cantar mejor todavía. Yo creo que ahí caemos en un problema y hay que recordar que con Rodolfo Villalobos acá eran críticas cada semana, que fue una pésima gestión y pésimas condiciones en las que él salió de acá. Entonces que no venga a creer que canta bonito tampoco.
0: Según la más reciente actualización del sitio especializado Transfer Market, el plantel rojinegro está valorado en 11.15 millones de euros, una cifra que lo coloca claramente por encima de sus principales rivales. El segundo lugar corresponde al Club Sport Cartaginés, cuya planilla alcanza un valor de 6.31 millones de colones de euros, perdón. Le siguen el Club Sport Herediano con 5.85 millones y el Deportivo Saprissa con 4.88 millones de euros. Eso está increíble, que la liga supere en casi tres partes al Deportivo Saprissa. Eso no es nada, ¿cómo se llama?, halagüeño para la Liga Deportiva Alajuelense.
3: Sí.
0: Con ese car, con esa producción de jugadores, y que esté
3: gastando
0: tres veces más gastando que el Deportivo Saprissa, eso no se ve nada bien. Don José Alberto Castillo.
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2: 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Bueno, se asegura que ya lo de Myron George está cocinado y será el nuevo delantero del Club Sport Herediano. Está la cosa. Y por otra parte, y para cerrar, el balón que le pegó en la mano a Jason Molina fue vista por la comisión de arbitraje, que determinó que la decisión tomada durante el partido fue correcta y no existía penal. En su análisis, que la decisión, así como la revisión desde el VAR, fueron acertadas debido a que el brazo del jugador estaba en posición natural. Pepe.
0: El saludo de cumpleaños en este día para Ligia Valverde de Retana en San Juan de Dios de Desamparados, para Amy Sofía de parte de su primo allá en New Jersey, de parte de toda su familia en Grecia, para Álvaro Quiroz Salas en Tejar del Guarco, un gran dirigente del fútbol y oyente de sensación, para Ronald López, conocido cariñosamente como Pucha en Alajuelita, para Julián Gabriel Taylor Campos, que cumple 7 añitos, de toda su familia, para Giovanni Picado Mora, para Juan José Bravo Quesada, que cumple 69 años, conocido como Juan Diablo, y para el periodista Rodolfo Martín Ovares.
2: Pablo, aquí está el mensaje de Sensación Deportiva. Viene.
3: Un homenaje sincero.
4: ¡Ahí! ¡Ahí, Jeque!
2: Bueno, es que buen coro, sí. Será mañana, amigos, si Dios y la Virgen de los Ángeles no lo permite, como siempre, que pasen un resto de tarde muy feliz.

0: está tan contenta.
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5: Buenas tardes, al aire aquí en Teletica Radio y Tema 2, gracias por su compañía. Bueno, sorpresa total en el ambiente desde anoche con la salida de Marcel Hernández del Herediano. Decisión, circunstancias que dejan más dudas que respuestas hasta el momento, Johan.
6: El Inter de Santa Tecla de El Salvador confirma que está negociando con el delantero cubano.
5: Este equipo salvadoreño es dirigido por Luis Antonio Marín y Harold Wallace. Y los dueños son los empresarios costarricenses Luis y Ricardo Ortiz.
6: Cartaginés 1 sudó anoche en Tegucigalpa para empatar a un gol con Motagua en partido que dominó el equipo hondureño.
5: El resultado obliga a los Brumosos a ganar sus dos próximos juegos en casa contra FAS del Salvador y Verdes de Belice.
6: Por cierto, el FAS goleó anoche a Verdes de Belice 4-1.
5: Anoche salió lesionado el defensor mexicano Luis Olivas y parece que tiene una seria lesión en el talón de Aquiles.
6: Ante la opción de Newton Williams.

0: Williams de jugar con Panamá y Costa Rica en el Saprissa prefieren no hablar del tema y apoyar al jugador para que no se desconcentre en su proceso de recuperación.
1: El equipo morado hace un llamado a su afición para llenar el estadio este sábado a las 8 de la noche cuando reciban a Cartaginés por la Liga Promérica.
0: La jornada 4 comienza este viernes justamente a las 8 de la noche. San Carlos recibe a Herediano en el Carlos Ugalde.
1: El sábado a las 4 de la tarde Alajuelense jugará contra Punta Arenas y a las 8, como decíamos, Saprissa ante Cartaginés.
0: Para el domingo a las 4, Pérez Celedón ante el Inter San Carlos y el lunes a las 8, Sporting ante Escorpión.
1: Para hoy en la Copa Centroamericana, Alianza de Panamá jugará contra Humesit a las 7 de la noche y Antigua de Guatemala ante Maratón de Honduras a las 8.
0: Además, el Luis Ángel Firpo de Marvin Solano se mide al Diriangén, que dirige el técnico Alexander Vargas. Este será a las 8 en El Salvador.
1: De esto y más hablaremos a continuación hoy en el Deporte al Aire aquí en Teletica Radio y TDMás2.
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1: Estamos al aire aquí en Teletica Radio y TDMás2, además de Teletica Digital 7.2, nuestro portal en internet, hoy en el deportecr.com y demás redes sociales. Gracias por acompañarnos. Recibo el saludo cordial de Javier Marrero en los controles, Johan Mora, Luis Alberto Fernández y este servidor Mario Segura. Bueno, varios temas calientes para empezar el día de hoy en nuestro programa. La salida de Marcel Hernández del Club Sport Herediano y el empate durísimo de Cartagena esa noche ante el Motagua por la Copa Centroamericana. ¿Sorpresa total con lo de Marcel? Por supuesto que sí. ¿Quién se iba a esperar que Marcel iba a salir del equipo herediano? Si viene de ganarlo todo, convertido en el mejor extranjero que ha tenido el cuadro florense en su historia, dicen los heredianos. Y estando en su máximo apogeo, Marcel, anuncian que se va. Nos ha costado digerir y entender esta decisión, por más que tanto Marcel como Jafet Soto han dicho en otros medios que son muy amigos y que se ha hecho de mutuo acuerdo a pedido de Marcel, que quiere cambiar de aires. Bueno, eso es más o menos lo que se ha dicho. Don Joan, ¿cómo estás?
0: ¿Qué tal, don Mario? Buenas tardes. Buenas tardes a los amigos y las amigas oyentes y televidentes. Sí, sin lugar a dudas, tema del día, bueno, yo diría que de la noche y día de hoy, porque todavía, ayer, sí. De hecho, eso es una de las cosas que tal vez en titulares, usted lo decía muy bien, don Mario,
1: dudas.
0: Provoca muchas dudas. Primero, la hora en la que se comunica, que es prácticamente al final del día, tipo 6 de la tarde fue que llegó el comunicado. Segundo,
1: ¿tenemos el comunicado, Heredia?
0: No lo tenemos por ahí listo. Bueno, ahorita lo buscamos. Segundo, don Mario, lo que se comunica es que el jugador pide la salida del equipo. Pero posteriormente, el día de hoy, en varios espacios que han logrado conectar con Marcel, el jugador dice que ha llorado, que está muy dolido. Entonces, como que no conecta uno, ¿verdad?, la acción con la con situación. La reacción. Sí, con la reacción. Entonces, genera, sí, estoy de acuerdo, muchas dudas. Y aparte de eso también, Marcel, por cierto, con Kevin Jiménez, ahora lo vamos a tener más adelante. Uh-huh. Saludos a Kevin y el agradecimiento por el material ahí que nos suministra. Marcel dice que ellos tienen, o él tiene, retos profesionales. Dido Mario, pero también el mismo Kevin dice que el Santa Tecla de El Salvador, ojo, no es por menospreciar, pero para nadie es un secreto que el fútbol salvadoreño está unos peldañitos por debajo del nuestro.
1: Y ese equipo es de media tabla.
0: Por eso, entonces, no sé cuál es el reto, o el gran reto que puede hipnotizar a un delantero histórico como Marcel.
1: Bueno, sería lo mismo de Sporting en Costa Rica con Pinto de Honduras, por ejemplo. Digo, y otros que quieran venir a Costa Rica y se vienen a equipos como Sporting, el cuestionamiento es parecido.
0: No sé qué tanto, porque por lo menos Sporting, es más, los hondureños reconocen que Costa Rica paga mejor que Honduras. No okay. Sé si ese sea el caso del Santa Tecla.
1: Tendría que ser ese, ¿verdad?
0: Exacto. Y otra cosa.
1: Para entenderlo.
0: Y ¿no? Otra cosa. La Liga de Honduras y la de Costa Rica no están tan disparejas. Sí, es más, sí. Para mí es mejor la de Costa Rica.
1: Pero, la segunda es la de Honduras.
0: Sí, o sea, entonces, digamos, también se supone un avance, sí. Digamos, de nivel profesional.
1: Sí, sí.
0: Entonces, mejoras económicamente y la liga es mejor. Pero de lo de Marcel no le veo por ninguno de esos.
1: Vos sabes que hay otra cosa.
0: Ahora, perdón, sí. Don Mario, recordemos también que el nombre de Marcel Hernández ya se ve vinculado con este equipo a finales sí. Del año pasado, ¿verdad? Porque inclusive Marcel les da la indumentaria.
1: La marca de Marcel.
0: La marca de Marcel es la que viste al Inter de Santa Tecla. Uh-huh. Pero de no sé qué tan grande sea el proyecto como para... Le digo, Mario, es que es mucho lo que deja Marcel acá.
1: O es que no ganaba bien en Heredia.
0: O le cambiaron las condiciones.
1: Mira, Marcel hasta se molestó porque porque dice que la gente especula mucho.
0: Es que él...
1: Pero vea, es que ve lo que pasa. Siempre nos tiran a la prensa por especuladores. ¿Y qué pasa desde ayer? Es un comunicado escueto, como cuando usted dice gracias, ¿verdad? No es la mayor cosa ahí. El tamaño de Marcel Hernández en Herediano es tan grande, de tal magnitud, que yo no me puedo conformar con un comunicadito de tres párrafos.
0: Sí.
1: Segundo, si la decisión es tan importante para Marcel, como va a entender Jafet Soto y el propio Marcel, entonces no sería mejor que ustedes convoquen una conferencia de prensa, ¿verdad? Como acostumbran, claro. cuando hay una bomba que anunciar. Para mí esto es una bomba. Esto ha sido un bombazo desde ayer.
7: Sí, claro.
1: Que Marcel Hernández le diga adiós a su amado herediano, ¿verdad? Entonces, una conferencia de prensa, para hoy mismo la pudieron haber convocado, con bombos y platillos, o más, hasta Canal 7 en vivo, la sección deportiva, Teletica Deportes Radio también, todo el mundo a la expectativa. Y entonces... haber tenido la oportunidad de recibir un informe oficial, sin especular, de no solo la salida, sino el por qué. Uh-huh. Es que aquí el asunto, yo creo que Marcel y Herediano tienen que entenderlo, o sea, cuando uno plantea esta queja, es porque es don Marcel Hernández. No es cualquier jugador, no es cualquier principiante, es don Marcel Hernández el que decide salir a pedido suyo, dicen en Herediano. ¿Hacia dónde? No se sabe tampoco. Qué raro que usted salga abruptamente de esa, de su gran y amada institución, y todavía no tiene para anunciar a dónde va. ¿No te parece raro?
0: No, no, todo, Mario. Sí. Aparte de eso, ya aquí le damos el pase a Neco. Neco, otra cosa que genera un interrogante del tamaño del Estadio Nacional. Herediano se ha caracterizado, sí, por ser un equipo que no obliga a los jugadores a estar ahí. Pero, Neco, ¿cuántas veces hemos señalado aquí, en este arranque de torneo, que Herediano, si no es Marcel, ya no tiene otro centro delantero?
1: No lo tiene, y menos en este momento.
0: Es que si vos me decís que Herediano todavía tenía al Tepa,
1: a Lesme,
0: que Lesme ya estaba habilitado para jugar, entonces te dice, bueno, de ahí, por lo menos ahí hay otros dos. Tal vez no el mismo rendimiento de Marcelo, los mismos números, pero ahí hay dos. El punto aquí, Neco, es que se le dice gracias a Marcel y los abrazos y demás, pero Herediano no es que esté...
1: Johan, ¿y viste con quién van a sustituirlo?
0: Bueno, sí, sí. Dicen.
1: Dicen, desde anoche yo oí ese dicen.
0: Sí. Myron George.
1: Myron George.
0: Chato centro, va a estar muy feliz.
1: Centro delantero de Sporting. Sí, bueno. O sea, hay un montón de cosas que no me calzan.
0: Bueno, ¿cómo tiene estás? Razón, Marrerito. Centro banca, Sporting. Centro banca.
7: Bueno, buenas tardes, don Mario. Gracias. Es que el tema
1: ese es un falso 9, ¿no?
7: Buenas tardes, muchas gracias, Johan y Marrero, a toda la gente, y feliz de estar aquí. No hay argumentos, claro, la verdad es que no hay argumentos, como usted lo dice, don Mario, es que es Marcel Hernández, un jugador que ha hecho diferencia hace mucho tiempo desde que vino a este país a jugar fútbol. Entonces, como usted dice, hubiesen da una conferencia de prensa.
1: Uno de los mejores extranjeros.
7: Exactamente, claro.
1: Que llegó a Costa Rica.
7: Y qué raro, ¿verdad? Podemos hablar futbolísticamente. En el momento está bien que no esté bien porque anda con una lesión, o me parece que no está bien. Pero debe haber otras cosas internas, muchas cosas internas, don Mario.
1: Así dijo, gracias Herediano anoche.
7: Sí, pero no puede ser. Es que no.
1: Muchas gracias, Marcel. Hace
0: 21 horas.
7: A los que queremos el fútbol y admiramos a las personas como Marcel, goleador, que ha hecho una buena carrera aquí, no nos convence. No nos convence porque
1: es que hasta el momento,
7: la noticia, nada que ver.
1: No ha habido una razón de peso que
7: sí, usted diga, que usted, sí, tiene razón.
1: Sí, es comprensible.
7: Sí, tiene razón.
1: Tiene razón de irse.
7: No, y la otra es lo futbolístico, Johan.
0: Es que por eso, favor, Neco, es que, si no cierra por Olimpia, ningún lado.
7: Si se va para la Olimpia, uno dice, bueno, es un equipo de los llamados grandes.
0: Y ni tan siquiera, Neco, porque no, es tampoco. Que te digo otra cosa, Neco.
1: A la MLS, o sea,
0: estamos hablando de Jafet Soto.
7: Ven ahí, sí.
0: Jafet Soto, está muy que Jafet Soto le allana el camino, sí, sabiendo, claro, que tiene un equipo limitado. No. A su único delantero centro, a su killer.
7: Es que le hace falta.
0: En Centroamérica. Por eso, es más, Neco, sí. Vea, vos llegás donde Jafet Soto, siendo Marcel Hernández, y le dices, Jafet, me quiero ir. ¿Cómo? Dígame que usted.
7: No, no, yo, ¿cómo?
0: No le dice, no, son toquecitos. O sea, Marcel, mira, yo te quiero mucho. Sos histórico. Usted sabe que aquí no retenemos jugadores, pero ve la situación del equipo. No te puedo dejar ir.
7: Te voy a ayudar. Punto. Pero ahora no.
0: Claro. Ahora no. O sea, no, ya no, es un tema. No.
1: Esperemos a diciembre.
7: Claro.
1: Enero.
7: Sí, claro. No, ¿y cómo está el equipo?
1: ¿Cómo te vas a ir, Marcel, ahora, en este momento?
7: ¿Y cómo está el equipo?
1: Y nos deja botados aquí, en esta congoja, no tenemos delanteros.
0: O sea, tendría que ser una situación.
1: Estamos a punto de quedar eliminados de la Centroamericana.
7: En penúltimo lugar.
0: Don Mario, tendría que ser, es que, vamos, no estamos descubriendo el agua tibia.
7: Sí, sí, sí.
0: Pero yo creo que es una situación muy particular.
7: Raro.
0: O sea,
7: no hay claridad.
0: Tendría que ser una situación tan seria, don Mario, para decirle.
1: Tan exageradamente
0: fuerte. Está bien.
1: Sí,
0: chao.
1: Sí, chao, tenés razón.
0: Te agradezco todo, sí, sí, chao.
7: Qué complicado, sí, sí.
1: No, o sea, es que
0: ya
1: no.
0: Me confirma, Marredito, que ya tenemos el recurso de don Kevin, bueno, Jiménez.
1: Kevin Jiménez, nuestro queridísimo amigo, sí. Vamos a escuchar este audio que nos compartió Kevin de hoy en su programa. Tuvo la fortuna de conversar con Marcel Hernández. Vamos a escuchar un pedacito ahí del momento en que logra Kevin conversar con Marcel. Acaba de despedirse de los compañeros en el equipo herediano. Escuchemos.
8: No, equipo no hay. Nada más que creo es que hay retos en la vida.

0: Hay retos personales, individuales, metas por seguir cumpliendo.
1: ¿Vas a seguir jugando, obviamente?
0: Es la idea.
1: Eras el líder, yo creo que el corazón de la delantera florense, y la afición, yo ayer la vi golpeada por esa salida suya.
0: No, yo obviamente también estoy golpeado. Ayer cuando me llama Jackie, obviamente yo estoy triste. Entonces de eso quieren hacer un eco ahora. Obviamente hay tristeza en mi persona porque, imagínate, aquí solo nos faltó ganar la Centroamericana, pero en tan corto tiempo lo ganamos todo.
1: Sí, yo en esa entrevista ya que te escuché triste, y todavía te escucho triste, Marcel. O sea, te escucho bajoneado.
0: Sí, me tocó despedirme de los compas y de Jafet, de todo, de la ahora. Sí, golpeado.
1: ¿Estás ahí despidiéndote?
0: Sí, estaba ahí, estaba ahí.
1: Sí, yo creo que no es fácil. ¿Cuánto estuviste ahí? 2 años, ¿verdad? 2 años y medio.
0: Sí, 2 años. Marcel. A veces no es cuestión del tiempo, sino cuestión de cómo uno vive las cosas. ¿Cómo se vive?
1: ¿Y lloraste por la salida o no?
0: ¿Cuál es la dinámica? ¿Ah?
1: ¿Lloraste ahorita que te despediste de los compañeros?
0: Sí, claro. No pasa nada, llorar es de humanos. Uh-huh. Para las personas que se comprometen con algo y saben que de una u otra forma el trabajo se hizo, y queda eso.
2: Bueno, ahí está parte del diálogo que tuvo Kevin Jiménez hoy con Marcel. Yo me voy a unir a la lista de decir, lamento mucho que Marcel decida irse a Costa Rica. Es casi como un retiro del fútbol nacional.
3: Sí, claro.
2: Ahora, Marcel no ha dicho que se va para El Salvador.
3: Sí, acabo de decir que no se va a ir.
2: Tampoco ha dicho si va a seguir jugando en Costa Rica. Se supone, porque la fuente también, que se ha consultado directamente del equipo de El Salvador, lo ha dicho. Uno de los Ortiz, dueños de este equipo, ha dicho sí. Siempre hemos estado muy interesados en Marcel, y ahora no hay nada firme, por lo menos hasta anoche, pero nos encantaría tenerlo por acá. Entonces uno supone que ese va a ser el destino, pero ahí habrá que esperar.
4: Sí. Y es que cuesta pensar también que el destino sea aquí mismo. O sea, vuelvo otra vez. O sea, es que yo entiendo la relación y el estilo de Jafet y de Fuerza Herediana, de que si un jugador se quiere ir, de que se vaya, ¿verdad? Sí, pero también, hasta deportivamente, sí. Neco, no vas a dejar que un jugador vaya a reforzar a un rival que te vas a topar.
2: Exactamente.
4: Aquí en el calendario, ¿verdad? Sí,
2: bueno.
4: Entre todas las interrogantes y entre todas las conjeturas, porque Marcel dice, no quiero que especulen, pero el jugador tampoco dice qué es lo que va a hacer.
2: No,
4: es que
2: no ayudan. ¿Cómo no vamos a especular si no ayuda?
4: Entre todas las conjeturas, la que está un poquito más racional, digamos, es esa relación comercial con el Santa Tecla.
2: Exacto. Es lo único.
4: Nada más.
3: Pero es que él dice que tiene retos.
4: Por eso.
3: O sea, mis retos
4: tal vez subir escalones. Pero tal vez puede ser un reto empresarial. Ir a potenciar la marca
2: ser eso y de paso jugar con el equipo. Entonces se unen las dos cosas, Liria como
4: empresa. O que vaya como accionista.
2: Yo intuyo que podría ir como accionista, empresario, jugador.
4: Puede ser.
2: ¿Me explico?
4: Que se haga un Messi. En El Salvador.
2: Exactamente. Y entonces, que va a ser el gran figurón y el goleador de este equipo y del fútbol salvadoreño.
3: Pero lo raro también es que el acuerdo entre Jafet y él fue: ok, está bien, usted es mi amigo. O sea, no se cobra nada.
4: Es que eso es lo que dice el comunicado, Neco.
3: Sí, por eso.
2: No, y Jafet lo ha dicho así también.
4: Entonces,
3: hay algo raro, hay algo que no calza ahí.
4: Vaya lío el de Heredia.
3: Claro.
4: O sea, porque entiendo el tema de que ahora que se esté pensando en Myron George. Pero entonces el lío de Herediano, es que vean todo el tema. O sea, no es una situación que uno comente solo porque por morbo, sino porque uno tiene que empezar a encontrar una lógica en las decisiones.
2: Sí.
4: Entonces, no hay lógica en dar una libertad a un jugador que ha sido tu goleador tres torneos consecutivos,
3: dependían de él,
4: que te mete en un zapato, sí. Y en una limitación seria que está el Herediano de no poder tampoco fichar extranjeros.
2: La página de teletica.com dice, citando palabras del señor Ricardo Ortiz, copropietario del Intertecla, dice: Marcel es un gran amigo nuestro, lo conocemos, hemos compartido. De hecho, el torneo pasado, él nos hizo la indumentaria del equipo, que es lo que me estaba comentando. Dice, tenemos muy buena relación con él y ahora, lógicamente, hay conversaciones. Eso lo dijo...
4: Pero hasta ahora.
2: Eso lo dijo anoche.
4: Sí, o sea, no pedís una libertad de un equipo sin tener algo amarrado.
2: ¿Usted qué recomienda en la vida? Mire, papá, no cambie de trabajo hasta que esté agarrado de una rama en otro árbol. Sí, claro. Es una lógica de la vida.
4: Sí. A menos de que ya...
2: Y en el fútbol es lo que se acostumbra.
4: A menos de que ya tengas pensado retirarte.
2: Sí, es que
4: y ya dedicarse a sus empresas.
2: Repito, todavía es normal que en un novato, en un jugador que anda dando tumbos ahí por todo lado, anuncié pedir la salida y me la dieron. Chao.
3: Sí, hasta luego.
2: Bueno, ahí nos contás cuando tengas equipo. Chao, que la vaya bien.
3: Es cierto.
2: Pero este no es el caso.
3: No, es un caso especial eso.
2: ¿O es que Marcel no era tan grande en Heredia como todos pensamos?
3: En la forma que se está dando, como que...
2: Esta salida es muy rara.
4: Yo, sí.
2: No está...
4: No está fácil de entender. No está,
2: lo resumo así. Esto de Marcel no está acorde con la imagen, prestigio y aporte que el jugador le venía dando a la institución.
3: Exactamente.
2: No está acorde. No está en el nivel, no está en el estatus que uno esperaría de un equipo enorme como Heredia y un jugador enorme como Marcel.
4: Sí, por ninguna de las dos partes.
2: Ni
4: por facilitar una salida sin tener un equipo armado al 100.
2: Exacto.
4: Porque Herediano ahorita, volvemos a repetir, en esa zona está muy limitado.
3: Muy deficiente.
4: Y Marcel, hablando de retos profesionales, sin todavía tener un destino.
2: Exacto.
4: Claro. No. Don Mario, otro rumor. Sí. Y lamentablemente habrá que hablar de rumores. Sí.
2: Dice.
4: Puede ser opción Johan Venegas en Herediano.
3: Está retirado.
2: Johan ya había estado en Heredia.
4: Estuvo lesionado. Pero Myron George está en su top.
3: Pero yo prefiero a George.
2: Recordame
4: hay gente
2: cosa.
4: Que piensa al contrario tuyo.
2: Ya Venegas había estado en Heredia.
3: Es que por eso.
4: ¿Venegas en Herediano? Estado,
2: sí. No.
4: No, yo creo que no lo recuerdo.
3: Yo creo que no. Había estado en Cartago.
4: Zapriza y la Liga.
2: Hay un banner ahí.
4: Le faltaría Heredia.
2: Hay un banner ahí de Myron George, Javi. Que Kevin Jiménez, que siempre está muy bien enterado, lo usamos de fuente para presentarlo aquí. Dice, Kevin Jiménez dice, exclusiva. Y esto es rumor anda desde anoche. Herediano avanza en las negociaciones por Myron George. Esperan cerrarlo en las próximas horas. Negociaciones activas con Sporting FC.
3: Sí.
2: Nada más para cerrar.
4: Venegas no ha jugado con Heredia.
2: No ha jugado. La Liga, Saprissa y Cartago.
4: Le falta Heredia.
3: Ya me alcanza a mí entonces.
2: Le falta Heredia.
4: Te puede alcanzar,
3: Neco. Sí. Pero las dos opciones que pueda tener Heredia, obviamente, hay que inclinarse por Myron George. Jugador que está activo, que no ha estado muy clarito en su juego.
2: Ya está más flaco, ya está más delgado.
3: Ya está más delgadito, ¿verdad? Sí. Y le puede dar muchos beneficios. Y el que se va a poner.
4: ¿Por qué decís muchos beneficios y en Sporting no ha dado ningún beneficio?
3: Porque son otros jugadores. Para mí son otro tipo de jugador.
2: ¿Cómo?
4: Pero muchos beneficios.
2: No te entendí.
4: Es que acabas de decir muchos beneficios.
3: ¿Beneficios a qué?
4: Le puede dar muchos beneficios a Heredia.
3: Sí, de gol.
4: ¿Pero cuáles? O sea, por eso te lo cuestiono. Porque en Sporting no lo ha tenido.
3: ¿Qué puede ser un jugador que haga goles? Un jugador que se presente.
2: Estoy conversando con usted.
3: Es que se mete, Johan.
2: ¿A cuáles jugadores te referís?
3: De los de Heredia.
2: Ah, los compañeros.
3: Los compañeros que va a tener ahora. No, Sporting, no, ya van a hacer la transacción.
2: O sea, un jugador es bueno según los compañeros que tenga.
3: Definitivamente. Eso es definitivo.
4: No. O sea, vos decís
3: yo soy bueno aquí por ustedes.
4: ¿No? Myron George no brilló porque está en Sporting.
3: Me parece que sí. Porque Herediano es un equipo ya bien estructurado, ya se conoce, es un equipo campeón. Sporting es algo que están haciendo y siempre cambian los elementos y no hay una empatía, sinceramente.
2: Y no hay identidad todavía.
3: Y eso es lo más importante.
2: Sí.
3: Bueno, Chato se va a poner muy contento de que llegue a Heredia, porque es el ídolo de él.
2: Sí. El gran Myron George.
3: Sí.
2: Bueno, ahí. Ahí Herediano tendrá cómo salir de todo este enredo, ¿verdad? Pero

0: Por lo pronto, el ambiente está sacudido con esta noticia y con estas dudas, por no decir otra cosa, estas dudas que hay en el ambiente del por qué, del para qué y el cómo.
1: Sí.
0: ¿Ok? Esperamos que en las próximas horas o Herediano o el propio Marcel Hernández nos ayuden a entender, a conocer y a evitar especulaciones. Se los vamos a agradecer mucho. Bien. ¿Algo más?
2: No, aquí le voy a mandar un saludo a Rob, que está aquí comentando que por qué no hemos mencionado el tema de la balacera en el bar de Marcel. Hace 20 días.
0: ¿Y sí. ¿Cómo vamos a saber si
2: Day,
0: eso sí es especulación?
2: Es exactamente lo mismo. O sea, Day, sí. Bueno, ahí lo tenés también como un antecedente, ¿verdad?
3: Del por qué.
2: Pero es que el jugador ni tan siquiera lo ha mencionado como un motivo.
3: Un motivo,
2: ¿no? Exacto. O sea, el jugador habla de que quiere otros retos y tal. Por ejemplo, yo no sé si el amigo o la amiga o toda la gente que está dudando de ese tema, yo no sé si ustedes han visto que es el único lugar donde han habido balaceras. O sea, lamentablemente, en este momento en Costa Rica hay balaceras en varios lugares similares. Sí, entonces, cierto. Yo, honestamente y muy seriamente, no podría decir que eso está relacionado específicamente con Marcel. No,
0: claro.
2: O sea, el local era de Marcel, pero no sé si se deba a un motivo personal.
3: Y muchos.
2: Entonces, por eso es que no se menciona.
3: Muchos comentarios que tiene una empresa, bueno, de camisas y en el otro, pero eso nada que ver. Es una cuestión que solo él lo puede resolver.
0: Bueno, en fin, vuelvo a decir, esperemos a ver si nos ayudan a entender. Pronto, tarde o temprano tendrá que saberse.
2: Sí.
0: ¿Verdad? Si será en horas o en días, es cuestión de en El Salvador o del jugador.
2: Lo que sí es verdad, diría a nuestro amigo, es que si es un problemita. Yo me imagino que ayer los teléfonos de Jafé, de Jendrik, el gerente, estaban ahí revisando a ver, pucha, con quién tapamos el.
3: Sí.
2: Porque Herediano necesitaba reforzar. Y ahora más bien lo que necesitaba es un delantero. Porque bueno, le fue el que tenía.
0: Por eso ahí estarían escogiendo a Myron George o a Johan Venegas. Sí.
2: Don Mario, por eso. O sea, yo creo que el tema es mayor ahora.
0: Sí,
2: porque estaban buscando antes reforzar. Ahora es tapar y ver también de dónde más.
0: Sí.
2: Con la limitante que le mencionaba.
0: ¿De qué?
2: De no poder fichar jugadores extranjeros.
0: Ah, sí, tenés razón.
3: Cierto.
0: Por eso Ledesma no lo pueden matricular todavía.
2: Que eso es otro tema, ¿verdad? Nos encantaría tal vez que Fuerza Herediana, así como no le gusta que nadie especule tampoco,
3: que de una vez
2: también se emita un comunicado oficial. Comunicado,
3: sí. Gustavo dijo, el gerente.
2: Ya esto es lo que pasó con el tema de Ledesma.
0: Sí, porque solo siguen hablando de problemas administrativos.
2: Exactamente.
0: Pero eso la imaginación de todos es enorme, ¿no?
3: Totalmente.
0: Que ya casi. No sé cuántos casi tenemos.
3: Faltan tres firmas. Hay una, faltan tres más.
0: Bueno, ese es el tema del día.
3: Sí.
0: Le hemos dado.
2: Suena extraño, ¿verdad? Cuando hablen de que falta una firma, ahora con tanta tecnología.
0: Sí,
2: y...
0: sí.
2: Bueno.
0: Ya vamos a hablar de Cartagena esa noche.
3: Sí.
0: En Honduras.
2: Yo al principio, Mario, estaba muy tranquilo y contento porque Cartaginés, y ya lo vamos a repasar aquí con Eco, empezó ganando, podríamos decir, hasta temprano, minuto 19.
0: Y bien, estaba jugando bien.
3: Una jugada de gol muy
2: claro,
3: buena.
2: Entonces yo vi eso y yo dije, bueno, qué dicha.
0: Pero todo cambió después del gol.
3: Exactamente.
0: Y todo va a cambiar después del corte.
2: Bueno, vamos a la pausa, mi querido Marrerito. Saludos aquí a los amigos. ¡Ay! Son toque, Marrerito.
0: Hagamos
2: de vuelta. Ahí estamos de nuevo. Don Mario, enseñe. 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
0: 5

0: 20 minutos.
1: Sí, nombre, dos apellidos, por favor, que no venga con el nombre de una vez descartado. Aquí sí está.
0: Nombre, apellido.
1: Cinco ganadores, por ahí a las 3 y 20.
0: Vamos nombre, apellido y cédula.
1: Nombre, apellidos, los dos.
0: Apellidos. Ok, listo.
1: Ya, si usted se llama, si usted fuera Neco Fernández, sí, usted sí puede poner Neco.
0: Sí, exactamente. ¿Verdad? Pero Neco no es un nombre. Voy a concursar.
1: Bueno, muy bien. Ahí está, 57-000-915. Gracias, Margarito. Ahora sí, volvemos a los consejos comerciales, diría don Francisco. 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Claro que sí. Vamos a la pausa, Marrero.
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1: Aquí si me ven viendo para abajo es que ya estoy
0: ya está la tómbola,
1: voy a ponerle más emoción todavía.
0: Dale.
1: Ya faltan cuatro. Es más, don Jorge Arturo Noguera Peñaranda,
0: ya
1: vaya haciendo planes.
0: Okay.
1: Vaya viendo a ver a quién invita.
0: Quedan cuatro. O sea, tomó la tuya, está echando humo.
1: Jorge Arturo Noguera Peñaranda.
0: Sí. Bueno, cartaginés.
4: Cartaginés, don Mario, habíamos hablado el día anterior que le decíamos lo mejor, porque Cartaginés tiene un equipo que nos ha gustado. Los refuerzos han venido a aportar.
0: Sí.
4: Ayer empezó muy bien, con mucho orden. De hecho, hacen el primer gol en una gran jugada. Pero, ¿qué pasó? Como usted lo dijo ahora, después del gol, ¿qué pasó? O sea, son 90 minutos, llevamos como 15 minutos, más o menos. Uh-huh. El equipo se desordena, porque es normal en el fútbol cuando el adversario, un equipo hace un gol, el otro va a buscar el empate. Y ayer, el equipo Motagua, pues obviamente, se fue encima, tratando de tener la paridad en el marcador. Se desordena la parte defensiva, la media cancha no tiene la posición del mismo, no presionan arriba, y entonces tuvo muchas complicaciones. Anduvo bien, me parece que Briceño anduvo bien, aunque siempre Mario siempre tiene algunas fallitas, pero en la primera

0: primera parte de soportar todo ese embate. Para la segunda parte me imaginé que iba a ser diferente, hizo algunos cambios su técnico cartaginés y el equipo no reaccionó, se tiró más atrás para conservar ese punto que era importante. Uh-huh. Yo creo que tal vez si ellos hubiesen jugado un poquito más, hubiesen tenido más posición de balón, hubiesen creado jugadas, hubieran hecho la diferencia, porque el equipo hondureño se vino al frente del ataque e inclusive hubo varias jugadas ahí de contragolpe que no la pudieron concretar los cartagineses, pero es un gran punto.
1: A mí me gusta mucho el trabajo de este panameño Morán.
0: Morán, sí, don Mario.
1: Y que fue el que hizo el centro, por cierto.
0: Una buena jugada.
1: Yo para mi gusto fue el mejor jugador de partido.
0: Sí, para mí también.
1: Destacaron al final en la transmisión a Tepa.
0: Sí, pero...
1: Pero está bien, el gol fue muy bueno, pero se fue disipando, ¿verdad? Sí. El segundo tiempo prácticamente no apareció. El Tepa, a mí me gusta el Tepa González, es un buen delantero.
0: Se aplica tácticamente muy bien, molesta ahí en el frente del ataque.
1: Y está gozando de la titularidad que muy poco tuvo en Herediano.
0: Es correcto.
1: ¿Verdad?
0: Sí, es cierto.
1: Bueno, anoche Briseño cumplió un par de situaciones ahí que...
0: Sí, claro.
1: ¿Verdad que uno decía, ay,
0: Kevin, hasta hoy, no vuelva a hacerlo.
1: No vuelva a hacerlo.
0: Sí.
1: Te pone uno nervioso, ¿verdad? A veces,
0: claro. Kevin.
1: Uh-huh. Lamentable lo de Olivas, el mexicano.
0: Sí, que estaba haciendo un gran partido. Una personalidad que tiene ese.
2: Y puede ser serio, ¿verdad?
0: Puede ser mexicano.
1: Sí. Parece que es serio.
2: Dice a Marini, y de hecho ya ahorita lo podemos escuchar.
1: Sí.
2: Que lo de Olivas, el mexicano puede ser. Bueno.
1: Talón de Aquiles,
2: pero no saben si es parcial o total. Pero cualquiera de las dos.
1: Si es total, son 9 meses. Y si es parcial, pueden ser 3.
0: Depende de la ruptura.
1: O sea, queda fuera del campeonato.
2: Sí, qué lástima.
1: Y estaba haciendo bien las cosas.
0: No, muy bien, claro.
1: Tortón de Mesén, ¿verdad? El autogol.
0: Sí, una torta ahí rara. No entendí yo. Es que
1: yo tampoco.
0: Cuando a usted... Es lo que yo digo a los jugadores, don Mario. Cuando usted lo atacan, usted tiene que tener calma. Hay un principio en el fútbol defensivo que se llama la retardación. Usted retarde. Retarde para que los compañeros cierren los espacios. Y ahí este muchacho Diego Mesén se equivoca. Y qué gran gol, ¿verdad? Fue un golazo porque la bañó prácticamente a Briseño. ¿Ese autogol?
1: No me digas golazo.
0: No, que fue un golazo que no lo pudo.
1: Yo debí ese autogol. Dios mío.
0: Pero no vio cómo le pasó por encima. Vea que brincó Briseño, no la pudo parar.
1: Sí, porque fue un arrollado de Mesén y se le fue al ángulo.
0: Sí, lástima.
1: Pero... lo demás de ahí está Barahona, Quirós, Flores, Mora, Gaete.
0: Gaete ahí medio cumplió, no me gustó mucho.
1: No, a mí tampoco.
0: Don Mario, pues otra cosa, yo no sé por qué se juega tanto para atrás.
1: Y Joaquín Alonso Hernández.
0: Ahí estuvo también, le faltó más posición de balón.
1: Y le faltó otra posición, yo no sé, lo vi un poquito enredado.
0: Sí, enredado porque el equipo se tiró mucho atrás.
1: O sea, Cartago no jugó bien.
0: No jugó bien.
1: Y el mismo Marini lo reconoce.
0: Claro.
1: Ahora, me llamó la atención que diga Marini que vio el equipo cansado.
2: Sí.
1: ¿Verdad?
0: Habían jugadores ahí.
1: ¿Que vio el equipo
0: Hernández, Hernández se tiró una media cancha ahí
1: prácticamente. ¿Y el sábado van a jugar a Saprissa? Y llegan hasta medianoche hoy, no han llegado al país todavía.
0: ¿No era que se venían ayer mismo?
1: No, hoy llegan.
0: Hoy llegan.
1: A las 11:40. A las 11:41.
0: Tiene que recuperarse.
2: De hecho, esa fue la estrategia, Neco. Para poder hacer la sesión de recuperación allá. La hicieron hoy en la mañana.
0: Ah, okay.
2: Porque si se ponían a viajar de temprano, entonces llegaban acá tipo mediodía más tarde, ya no podían hacer la sesión de recuperación y se verían hasta mañana. Entonces, la logística fue recuperar allá para llegar acá hoy en la tarde y mañana volverse a encontrar.
1: El cansancio del lunes, se alistan temprano para el aeropuerto, esperan. Y al rato ya con atraso les dicen no hay vuelo.
0: La madre es que viajar.
1: Vamos de nuevo. ¿A dónde?
0: Cansado.
1: A un hotel cerca del aeropuerto.
0: Viajar es cansado. Bueno, yo acá he viajado.
1: Ya todo eso, ya ahí hay un agote físico.
0: Sí, claro.
1: ¿Verdad? Hay un desgaste físico.
0: Totalmente.
1: Al día siguiente, oiga, el avión salió a las 5:05 de la mañana. ¿Qué significaba eso? Estar en el aeropuerto a las 3 de la mañana.
0: Sí.
1: ¿Ok? O sea, no durmieron.
0: No durmieron.
1: Cierto. Después llegar, el vuelo no llega directamente a Tegucigalpa, sino a una ciudad que se me olvidó el nombre. Llegan a esa ciudad y de ahí es hora y media en bus a Tegucigalpa. Sí, vaya contando todo esto.
0: Muy complicado.

0: el martes. Después, almorzar en carrera porque quiera reconocer la cancha. Y pelotear un rato, ¿verdad?
1: Sí, claro, claro.
0: La sesión, aflojar, la charla aflojar, técnica. Sí. O sea,
2: complicado.
0: Complicado. Y todavía hoy tienen que regresar hasta medianoche para llegar a dormir a las 3 de la mañana. 2 o 3 de la mañana se van a ir acostando hoy.
1: Sí, yo creo que mañana entrenan en la noche, seguro.
0: No sé, pero pues cuento todo esto para.
1: Hay que recuperarse.
0: Bueno, escuchemos a Marini Villatoro, que dijo después de este empate, de este valiosísimo empate, dadas las circunstancias.
1: Sí, claro.
3: Siempre lo he dicho, en la experiencia que ya hemos vivido, hay que ir partido a partido y hay que tratar de sumar en todos los partidos. Es clave sumar de visita. Creo que hoy no hicimos un buen juego. Vi a mi equipo muy cansado, muy agotado, muy fuera del ritmo acostumbrado. No sé, tengo que hablaros con ellos todavía, pero... Y no es excusa también, porque hay que buscar las causantes, pero nosotros tuvimos algunos inconvenientes para llegar. O sea, no estuvimos a la altura de lo que veníamos haciendo en sí el juego, porque uno tiene que analizarlo independientemente del resultado y las formas. Creo que ellos fueron muy superiores por lapsos. Ellos tuvieron las ocasiones más claras, no fueron eficientes. Sufrimos mucho, fuimos muy inocentes, no tuvimos la pelota que nos gusta tenerla y en las transiciones, que tal vez por ahí pudimos haberlo ganado también, porque fueron muy claras, la toma de decisiones no fue correcta, pero en sí no fue un buen juego, pero el resultado es muy bueno para nosotros, porque sumamos de visita y nos ponemos en la disposición que en casa tenemos que sacar la tarea.
0: Sí, de los técnicos que hablan más claro y con sinceridad, hay que darle un premio de sinceridad aquí a don Amarini, ¿no?
1: Definitivamente.
0: Es que lleva el premio de momento, el premio a la sinceridad.
1: Es que no hay que engañarse, don Mario.
0: De la Liga, no, de la Copa Sudamericana.
1: Es que no hay que engañarse. No hay que engañarse porque es una realidad.
0: Y no, pero es que hay técnicos que no hablan.
1: Ah, no, sí, lógicamente.
0: Empiezan a disimular. No,
1: y fue penal.
0: Hicimos un esfuerzo, es lógico, estamos de visita.
1: Sí, ¿verdad? Sí, no, ese es la...
0: No, pero el hombre de una vez, pa.
1: No, me parece muy, muy sincero. Y lo que tiene que hacer ahora es ver la forma que se recupera su equipo.
0: Lo que pasa es que no es la primera vez que yo escucho a Marini hablando así.
4: No, en Pérez, hablo igual.
0: Exactamente.
1: También, entonces,
0: en el lapso de una semana... Ya es dos veces que habla más o menos en estos temas. No jugamos bien, el equipo no mostró lo que estamos ensayando. Tengo que hablar con mis jugadores porque.
1: Tiene que hablar con el preparador físico.
0: Pero entonces,
1: el preparador físico.
0: Si él va a seguir repitiendo este argumento, se va a quedar sin argumento.
1: Sí.
0: ¿Verdad?
1: No, él.
0: Vea lo que viene. Juega con Saprissa el sábado, Neco. Uh-huh. En el Saprissa a las 8. El martes juega contra el FAS del Salvador.
4: El Verdes,
0: perdón. Y el otro jueves o viernes contra el FAS del Salvador. El Verdes se salvaron.
1: Sí.
0: Porque ahí,
1: bueno,
0: pueden hacer, eso es.
4: El martes 25 contra el FAS.
1: El martes 25 contra el FAS.
0: Ese es más martes duro. 25.
1: Ese está más duro.
4: El martes contra el Verdes y el martes siguiente contra el FAS. Ahí lo que queda en medio es el de algún partido que ya le voy a decir cuál es.
0: Local, sí.
1: Sí, está complicado.
0: Bueno, aunque Verdes sea un jamoncito.
1: No.
0: tiene que ponerle. Porque Cartago va a estar obligado a ganar los dos partidos.
1: Sí, porque de nada vale.
0: En este momento está ocupando el último lugar. No, el último es de Verdes. Después se ha descartado con dos puntos, dos nada puntos. Más.
1: Y tiene seis,
0: pero no le alcanza, puntos, ¿sí?
4: Sí, pero, don Mario, súmele tres de Verdes, o sea.
1: Sí, no puede ser que le pase.
4: Ya ahí hay cinco.
1: Sí. El FAS sí es más
4: complicado. O sea, yo entiendo que.
0: Sí, pero a Verdes le están ganando todos.
4: Por eso.
0: Uh-huh. El que marca la diferencia es el FAS.
4: Exactamente.
1: Y le digo una cosa, don Mario. Tiene que ganarle y ganarle bien, ojalá con cantidad de goles. Porque va a ser muy importante.
0: Sí, menos de tres, no.
1: Exactamente. No. Sí, hay que decirlo así, claro. Sí,
0: de una vez.
1: Sí.
0: Bueno, escuchemos al Tepa González, anotador del gol de Cartagena esa noche y que fue declarado como el mejor jugador del equipo brumoso. Aquí está.
5: No, la verdad, contentos, es difícil ganar aquí, me había tocado ya en partidos anteriores, sabemos la complejidad de la localía de Motagua, pero bueno, logramos sacar un empate y depende de nosotros la clasificación. No, la verdad, bien, me parece que fuimos sólidos en el bloque, como te comento, es un partido complejo, aprovechamos la oportunidad que tuvimos y tuve la fortuna de anotar ese gol, pero tenemos la certeza que en casa somos mucho más superiores y dominantes que somos de visita.
4: Ahí está, en casa somos González, dominantes. Sí, sí, eso casa. Es lo que esperamos.
1: Hicieron, ¿verdad? Bien el bloque.
0: Pues tienen que ser dominantes porque...
1: Pero... Es que, ¿qué tiene? Seguramente fue el cansancio cuando lo vimos ayer, que dicen ellos.
0: Yo creo que sí.
1: Sí, porque...
0: A mí me parece que todo esto está influyendo en el rendimiento del equipo.
1: Sí, porque... Cartaginés tiene más juego. Vea cómo hizo, cómo empezó los primeros 15 minutos, don Mario.
0: Sí, que, sí, sí, es que
1: bola al pie,
0: es que a mí me extrañó que, o sea, ¿sí? Porque, por ejemplo, todo el segundo tiempo, yo digo que hagan un ratito igual como el que hicieron para.
1: Claro. Que... Es que pasaron a Flores como central, porque el mexicano se lesiona. Ah, sí. Después le metieron a López, pero López no está.
4: Vea, la situación de ese grupo D está con el Motagua como líder, ¿verdad? En tres partidos. Ya el Motagua tiene tres partidos. De hecho, junto con Verdes, es el único equipo que tiene tres. O sea, el Motagua solo le queda un juego, ¿verdad? Sí. Es el líder, el Motagua, con 7 puntos. No ha perdido, 2 victorias y 1 empate. El Municipal es segundo, con 1 empate y 1 victoria, con 4 puntos. Uh-huh. Y el FAS es tercero, pero el FAS tiene también 2 partidos, pero perdió contra el Motagua en Honduras. 1-0. Y le ganó ayer al que todos le van a ganar, al Verdes.
1: Al Verdes.
4: Entonces, el FAS podríamos decir que está un poco más complicado que Cartaginés, aunque tenga un punto más, pero el punto es que Cartaginés tiene los 2 siguientes en casa y uno de ellos ante el Verdes.
0: Oiga,
4: y
0: ganando los 2 llegaría a 8 puntos.
1: Ese grupo es fuerte.
0: Está complicado. Yo creo que Heredia está más complicado en este momento que Cartaginés. Pero los dos equipos tienen...
4: Sí, Herediano en 2 tiene solamente 1 punto.
0: Sí,
1: demasiado complicado.
0: Está horrible Heredia.
1: Bueno, y con estas situaciones que no hay claridad. Bueno.
0: Ganadores ya.
4: Ya los tenemos, Romario. Bueno. Que de hecho ahí, voy a ser muy sincero, tomé uno del chat de Facebook Live. Entonces,
0: me parece bien.
4: 4 de WhatsApp. Y uno ahí de Facebook Live. Entonces, ya les había anunciado a don Jorge Arturo Noguera Peñaranda, ¿verdad? Ese fue el primero que celebró.
0: Esto es para ir el domingo, 12 mediodía, Pedregal, Sonora, Santanera.
4: Ojo, tienen que venir a Canal 7 a recoger las entradas. Sí,
0: no son digitales. Tienen que. La condición es llevar la entrada en físico, si no, no pueden entrar.
4: Con su cédula.
0: Con su cédula.
4: Entonces, y si, ojo, si no pueden ir usted, mande a alguien con su cédula.
1: Canal, exacto, 7 queda en la Sabana.
4: Exacto. Entonces, felicidades a don Jorge Arturo Noguera Peñaranda. Felicidades a Dani José Cortés Porras, cédula 70165. Y ahí nos reservamos los otros números. Felicidades a Dani. Don William Varela Arley, también felicidades. Cédula 10992. Marco Mora Arias, también felicidades a Marco, 10908, en la cédula. Y a don Shoji García. Oiga. Corrales. Shoji. Es particular ese nombre. Shoji García Corrales, cédula 10619. Saludos.
1: Iba a venir José Cabezas.
4: Felicitaciones.
1: Yo pensé que José Cabezas iba a apuntar.
0: No se desanimen los demás. Mañana. Vamos a regalar.
4: Por ejemplo, ahí Martín Zúñiga, que dice que cuál es el WhatsApp. Apúntelo de una vez para mañana.
0: Sí.
4: 91. 5757, aquí está. Pues gracias, Margarito. 5700915. 5700915. Don Martín, usted que está preguntando, de una vez, guárdelo para mañana. 5700915. Mañana vamos a regalar más entradas.
0: Ok. Bien. Listo. Vamos a la pausa.
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0: Seguimos Hoy en el Deporte, parte final ya 3:22. Gracias a tantísima gente que ha participado en, por las entradas de la Sonora Santanera. Como agradecimiento, vamos a regalar más mañana, ¿ok? Haremos otros combos parecidos, ¿verdad? De unas 5 de 4.
4: 5 de 4, sí.
0: Sí. Ok, para que no se desanime, de, yo sé que a veces uno partida hay que tirar.
1: Sí.
0: Bueno, mañana se puede ganar eso. Más datos de lo de Marcel. Marcel Hernández afirmó hoy, bueno, lo reproduce La Nación y dice que, leo textualmente, sería tonto si dijera que voy a dejar a Herediano por una propuesta menor. Estamos de acuerdo con eso, ¿verdad?
1: Sí, claro.
0: Yo creo que lo comentamos también.
1: Sí.
0: Y según las últimas averiguaciones que he realizado, todo apunta a que efectivamente va a ir a jugar El Salvador con el Inter. ¿Cómo es? Inter
4: Santa Tecla.
0: Santa Tecla. Sí. Ese es lo. Bueno, la última averiguación que pude realizar en los últimos minutos. Que le vaya muy bien, ¿verdad?
1: Sí.
0: Que le vaya muy bien. Ojalá que antes de irse. Sí, convoque a la prensa o mande un videito.
1: Sí, claro.
4: Por cierto, sí. Kevin Jiménez, que siempre pega, bueno, no sé, más del 90%, dice que Jalen Mitchell tiene un muy buen momento. Jalen Mitchell en Austria.
0: Cierto, para irse a Francia.
4: Está siendo tentado por el Estrasburgo de Francia,
0: sí,
4: de la primera división.
0: Sí.
4: Ese equipo es del grupo, los mismos dueños del Chelsea de Inglaterra. ¿Ah, y sí? Están ofreciendo 5 millones de euros por Jalen Mitchell.
0: Vale, qué bueno.
4: Sería buenísimo, claro, porque anotado, daría un salto de calidad
0: anotado,
4: a una liga más competitiva, ojalá, y demás.
0: ¿Verdad? Ojalá. Entonces,
4: ojalá que.
0: Mucho potencial.
4: Sí.
0: Sí, ya que no quisieron tenerlo ahí, Van Pirsten.
4: O sea, sí, sí. Que estaba muy grosero, dice.
0: Estaba muy grosero, parecía nuestro amigo, ¿verdad? ¿Cómo se llama? Esa es una buena. Excelente proyección de este jugador. A mí me encanta el estilo de él.
1: Sí.
4: A veces se pasa un poquito.
0: No, obviamente.
4: De rudo,
0: tiene,
4: ¿verdad?
0: Tiene que madurar en eso, pero mucha potencia tiene. Mucha potencia. Qué bueno.
4: Nos vamos, don Mario.
0: Sí.
4: Estaba por confirmar algo ahí, que luego.
0: Sí, pero.
4: No dio chance.
0: Ya mañana hay más entradas, no se preocupen. Mañana seguimos, si Dios quiere. También recuerden seguir Hoy en el Deporte CR.com y nuestras publicaciones permanentes en redes sociales. En todas las redes sociales para su beneficio. Hasta mañana.
4: Feliz tarde, fuerte abrazo.
0: Chao.

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0: Saludos amigos y amigas de los 91.5 FM de Teletic Radio. Buenas tardes para todos y para todas. Qué placer poderlos saludar acá a través de los 91.5 FM de Teletic Radio. Siempre con usted. Hoy jueves 13 de agosto, cada vez más cercanos al fin de semana, cada vez más cercanos a la próxima jornada del torneo de apertura 2026. Y por supuesto que para nosotros es un placer poderlos saludar a través de la emisora que está siempre con usted. Hoy en compañía de Javier Marrero y también Ian García y también David Madrid acá en el set principal de los 91.5 FM de Teletic Radio en este martes 13 de agosto, cargado de información. Obviamente la situación de Marcel Hernández sigue generando muchísima repercusión, sigue generando muchas reacciones desde diferentes puntos de vista, así que bueno, es que es parte de lo que tenemos para todos ustedes acá en Teletic Radio, siempre con usted, también cada vez más cercanos al Día de la Madre. Así que bueno, un saludo muy especial para todos los que nos acompañan a través de Teletic Radio, muchos que a esta hora ya van saliendo del trabajo, muchos que todavía están en el trabajo, algunos que están en sus casas, que incluso nos acompañan a través de las diferentes plataformas, a través del canal de YouTube, a través de nuestro Facebook, por supuesto que de la pantalla de TDMás y los 91.5 FM de Teletic Radio. Estaremos hasta las 5:30 con todos ustedes con este espacio, así que tendremos tiempo para llevarles mucha información. Vamos a hablar también de una figura importante del fútbol sala, vamos a hablar de algunos temas relacionados también al Club Sport Herediano, más allá obviamente del caso de Marcel Hernández, el Deportivo Saprissa, que hoy tendrá una noticia importante para todos sus aficionados, así que tenemos muchísimo para todos. Don Ian García, ¿qué tal? Buenas tardes.
1: Hola Adri, ¿qué tal? Buenas tardes para usted, para David acá en la mesa, para don Javier Marrero, para todos los que nos acompañan, por supuesto, en los 91.5 FM de Teletica Radio, siempre con usted. Empezamos la tarde bastante bien, bastante movida, al menos lluviosa, sí. En el Valle Central, lluviosa, las tardes de verano que se quedaron en eso, en el pasado prácticamente, y hoy lluviosa la tarde acá en el Valle Central de nuestro país. Como ya lo decía el señor García, muchísima información para todos ustedes, así que quédense con nosotros. Esto es Teletica Deporte Radio en la tarde a través de los 91.5 FM de Teletica Radio, siempre con usted, señor García.
0: Sí, tenemos invitado en vivo, nada más rápidamente David Madrid para ya ir con nuestro invitado.
2: ¿Qué tal? Buenas tardes. Buenas tardes. Tenemos información, Adri. Lo más importante es el detalle. Tarde bonita, hay mucha información para usted.
0: Sí, bueno, al que todos estamos esperando, al que todos queremos escuchar, tenemos en vía de comunicación a Marcel Hernández, el delantero del Club Sport Herediano, goleador, una figura que creo que todos admiramos muchísimo en el fútbol nacional y que se ha ganado el respeto de propios y extraños de todas las aficiones de nuestro país. Marcel, qué placer saludarlo a esta hora de la tarde, 3:34 acá en Teletica Radio, junto a Ian García y David Madrid. Y bueno, Marcel, la primera pregunta es, ¿cómo han sido estas últimas horas después del anuncio de su salida del Club Sport Herediano? Vimos en sus redes sociales un mensaje de despedida del conjunto florense, y bueno, esas primeras impresiones. Marcel, ¿qué tal? Buenas tardes, le saluda Adrián García.
3: Buenas tardes para todos y todos los televidentes. Han sido horas desde la tarde de ayer, de locos, complicada, con mucha tristeza, con sentimientos encontrados, con situaciones en la cabeza de si será buena o no la decisión, si acepté o no la decisión. Es decir, por la cabeza uno pasa muchas cosas, pero yo siempre digo en la vida, ¿verdad? Uno no sabe qué tan bueno o tan malo es hasta que lo enfrenta, y yo creo que soy una persona de retos. Y me encanta enfrentar retos. No quiere decir que en Heredia no los tenga, al contrario, yo creo que el nivel de exigencia ahí es una cosa de locos, pero creo que también con la ayuda de Jafé, con la ayuda de Gustavo, que fue con los que tuve el placer de conversar, igual con los capitanes, entendieron mi posición, mi momento. 37 años, yo empecé fútbol profesional tarde, es decir, pero sí, ha sido de locos.
0: Marcel, obviamente, y usted lo acaba de decir, no es una decisión fácil, porque Marcel Hernández ha sido goleador en el torneo, en el fútbol de Costa Rica, torneo que disputa, torneo que termina siendo goleador, incluso en el certamen anterior llevándose todos los premios en la gala de UNAFUT. ¿Por qué la decisión tan rápida, Marcel? Porque realmente a todos nos tomó por sorpresa, a todos nos impactó de que Marcel Hernández de pronto se anunciara su salida del Club Sport Herediano.
3: A principios de julio, sin yo estar enterado, el presidente llamó a Jafet y le hizo una propuesta económica, cosa que ni siquiera yo sabía, sinceramente. Después de eso, bueno, tengo una muy buena relación con el presidente de El Salvador, con José, somos amigos en lo personal, y estuvimos conversando un poco. A veces, la mayoría del tiempo no conversamos nada de fútbol, es meramente cosas de negocios, cosas empresariales, porque a veces la gente solo ve a Marcel de futbolista, y es que de fútbol no voy a vivir hasta los 80 años, ni mi familia va a vivir de fútbol hasta los 80 años. Entonces es errático pensar de que yo debo pensar solo en el fútbol a mis 37 años, pero bueno, eso me lo reservo para mí. Y como te digo, después de un análisis profundo de la situación, de unas ofertas que llegaron, la verdad llegaron como 3-4 ofertas, pero que desgraciadamente por mi edad esas ofertas no meritaban plata, es decir, no meritaban dinero, no podían pagar por mí, pero que realmente eran buenas ofertas para mí en lo personal, en lo económico, en crecimiento empresarial. Entonces yo no podía hacerle a un lado algo que realmente podía marcarme un antes y un después, en el ámbito ya no futbolístico, sino fuera de fútbol.
0: O sea, Marcel, termina siendo una decisión pensando en el futuro, y bueno, obviamente no solo el suyo, sino también el de su familia, el de su núcleo familiar.
3: Es que, a ver, ¿en qué voy a pensar yo si no es en mi futuro y en el de mi familia? Pensaría yo, ¿verdad? Tengo que, a ver, siempre lo he dicho y lo repito, llegué al país con 28 años, 29, digamos. Yo no he pasado por el fútbol profesional como lo han hecho todos los jóvenes, que a los 20 años cobran dinero, a los 21 tienen un buen contrato, a los 23 tienen la opción de irse a Europa. Yo no. Yo vengo humildemente de Cuba, de que la cosa fuera muy difícil, y tener la responsabilidad de mi familia, que gracias a Dios lo logré sacar, y están fuera del país, pero al final, como yo me lo propuse un día, si algún día juego fútbol profesional, es para poder vivir de fútbol el día de mañana cuando me retire. Entonces, es una decisión que obviamente para mí era muy difícil, por el arraigo que tengo con el Herediano, por el cariño que tengo con la afición del Herediano, por mi compañero nivel, pero es increíble la relación con mis compañeros, el camerino como tal, todo el día a día. Pero también pongo en la balanza el hecho de que, bueno, tengo 37 años, yo tampoco me visualizo jugando hasta los 40, tampoco me visualizo en una cadena de televisión, ni siendo entrenador, ni siendo gerente deportivo, en lo absoluto. Entonces, pensando en todas esas cosas, tranquilamente, con paz, con la mente fría, pues me llega a la conclusión de que le pedí el favor a Jafet, a Gustavo, y de verdad, de corazón, estoy muy agradecido con ellos, porque ni un pero, la verdad.
1: Marcel, qué gusto saludarlo. Ian García, quien le saluda, gracias por compartir con nosotros acá en Teletica Deporte Radio. Marcel, ¿cómo fue justamente ese mensaje con Jafet y con el grupo del Herediano? ¿Cómo se dio? Me imagino que fue ayer por la mañana cuando ustedes entrenan en Santa Bárbara. ¿Cómo se dio todo este mensaje también para el grupo y la despedida del Herediano?
3: A ver, sinceramente, un dolor increíble. A ver, yo estuve ahí con mis compañeros y obviamente me vaciló Carpio, me vaciló, porque ahí me tiró una llorada y me vacilaron ahí, bueno. Pero más allá de eso, ellos saben que de corazón le di todo al Herediano, la afición sabe que me comprometí al máximo, sin importar color, sin importar bandera. Fue algo, y yo creo que eso fue lo que pesó realmente para que Jafet también y Gustavo pues tomaran la decisión de ayudarme, porque yo no veo otra forma que decirlo que ayudarme, porque me ayudaron. y entender de que estoy en el ocaso de mi carrera, de que no quiero jugar hasta los 40 y que cada oportunidad que llega pues para mí es de oro. Entonces lo viví sumamente con mucha emoción, con mucha tristeza al mismo tiempo. Los compañeros me dieron muchos mensajes de apoyo, muchos mensajes de apoyo, de tranquilidad, de todo. Entonces eso también me llena de alegría el saber que signifiqué algo para ellos y que ellos para mí ni qué decir, y que juntos logramos un montón de cosas. Pero es que demasiado, logramos mucho en tan poco tiempo, y al final eso, me quedo con eso.
1: Claro, Marcel, por lo que he podido ver, leer, investigar, entiendo que tu marca de ropa en algún momento también patrocinaba al Inter en la temporada pasada. Entiendo la relación que tenés con don José y con don Ricardo, presidente y vicepresidente del Inter Santa Tecla ahora. Ayer hablábamos con don Luis Marín, el técnico justamente del equipo, y que no sabían la noticia, que no tenían en la palestra, fue la frase que él utilizó, que vos quedabas como opción para ir justamente a El Salvador. Es prácticamente un hecho que vos te estarías sumando a las filas del Inter Santa Tecla, entonces, por lo que puedo al menos analizar.
3: Hay conversaciones. Ellos, una vez que se enteraron de la situación, José, pues como te dije, yo no me había enterado la vez que José puso o habló con Jafet sobre una oferta económica, ni siquiera lo sabía. Pero más allá de eso, no era la propuesta que tenía en la cabeza. Es decir, es algo que hemos conversado en muchos momentos, mas no era la propuesta que tenía en la cabeza. Ahora, hemos ahora dialogado, ya cuando salió la noticia, hemos hablado muchísimo. Perdón, hay muchas cosas que nos unen a nivel empresarial. Y aparte de la gran relación que tenemos a nivel social, entonces es una oportunidad que no descarto, obviamente, y que está latente ahí bajo observación y bajo pensamiento.
0: Marcel, desde dos puntos de vista, primero desde un punto de vista deportivo, ¿qué significa dejar Costa Rica? Y en el otro punto de vista, con el corazón, ¿qué significa para Marcel Hernández marcharse de Costa Rica? No solo del fútbol de Costa Rica, sino de Costa Rica como país.
3: A ver, Marcel no se marcha a Costa Rica. Y imagínate, aquí quedan mis negocios. Es que la gente, no sé, es que no sé qué es lo que están pensando. No sé hasta dónde llega la información errónea, pero no sé lo que están pensando. Marcel va de paseo. Y cuando hablo de paseo, llámese empresarialmente y deportivamente. Paseo con responsabilidades, obviamente, para seguir creciendo, para garantizar el futuro mío, de mi familia y demás. Pero yo no me voy de Costa Rica. Aquí quedan mis cosas. ¿Quién dijo que yo me voy? Ahora, yo estoy demasiado agradecido. Primero salir del Herediano y después, en otros momentos y en otras circunstancias, he tenido ofertas. Y es que todas siempre las he declinado, siempre, por un tema de que yo quería llevar mis empresas, a verlas crecer, etcétera, etcétera, etcétera. Pero creo que es una propuesta no solo deportiva, sino es que es empresarial también. Y yo hoy tengo que velar por eso. Y obviamente me duele, primero, dejar al Herediano. Me duele muchísimo. Y segundo, no abandonar Costa Rica, sino como aquel que dice, volver a comenzar en otro lugar. Pero entiendo de que la vida me trajo aquí con ese objetivo, y como cuando me tocó salir de Cuba y dejar mi familia atrás, la única diferencia es que ahora tengo arraigos en Costa Rica, y por ende, cuando termine lo que vaya a hacer, me voy a regresar a Costa Rica.
0: Desde el punto de vista deportivo, ¿qué análisis hace de esta oferta, de esta posibilidad que tiene en el exterior?
3: A ver, a mí me gustan los retos. Yo no creo en eso de que es un reto más grande, es un reto menor. Yo no creo en eso, porque cuando llegué al Cartaginés, el Cartaginés quedó en el lugar 11 de la tabla. Entonces, era un reto importante, grande, difícil, complicado, ganarse el cariño a una afición que ha sido maltratada, entendiendo de que los extranjeros ahí pues nunca la pegaban, viniendo yo como primer cubano, es decir, el reto siempre está. Y mi parte competitiva me da para entender de que a mí me encanta el reto. Digamos, es que es vivo de eso. Y la gente que no me conoce no lo va a entender. Solo la gente que me conoce lo va a entender. Va a entender lo que yo estoy diciendo. A mí me encanta el reto. Me encanta la competencia. Me encanta llegar a un lugar y que esto no se puede hacer. Punto. Vamos a hacerlo. Solo porque dijeron que no se puede hacer. Ahora, esa es mi cabeza, es mi mentalidad. Entonces yo no veo reto competitivo bajo o alto. Veo reto competitivo como la palabra lo dice, reto competitivo.
2: Marcel, mucho gusto. David Madrid, escuchando lo que usted dice, voy a hacerle dos preguntas. En caso de una eventual ida a El Salvador, no sé si ve menos presión estar en la liga salvadoreña que en la costarricense, es en el fútbol. Y escuchando que usted dijo que no espera llegar a los 40 años con esto, ir en el fútbol, le quedarían 3. La idea también como empresario, que sabemos que es bien empresario, podría ampliar entonces más negocios en otra zona, tratando de ampliar sus fronteras en negocios y vivir prácticamente de esto y no del fútbol.
3: Es que la idea mía es esa. Ya, siempre lo he dicho, la idea mía es, una vez que termine el fútbol, es única y exclusivamente dedicarme a los negocios. No quiero dedicarme a nada que tenga que ver con fútbol. Nada. Y es un pensamiento que obviamente hoy tengo. Ahora, ¿qué requiere ese pensamiento? Trabajar muchísimo, dedicarse mucho al trabajo, idear cosas, crear empresas, seguir invirtiendo, seguir haciendo algo diferente. ¿Por qué? Porque mi visión como ser humano es poder disfrutar de mi familia fuera de fútbol. Entonces, quiero llegar a decir, se lo di todo al fútbol y hoy me toca una nueva etapa de mi vida que es totalmente alejado de fútbol. Es decir, no quiero extrañar para nada de fútbol, para nada. No lo quiero hacer.
2: Y lo de llegar a San Pablo, de la presión, si sentiría como que el fútbol salvadoreño ejerce menos presión que el herediano.
3: Yo diría que en el herediano es donde más presión he visto yo en mi vida.
0: ¿En serio, Marcel?
3: Ah, sí. Es una presión bárbara. Yo creo que para estar en el herediano tienes que tener un carácter y una determinación importante. Importante contigo mismo. Es decir, un carácter y una determinación contigo mismo. Como persona, como atleta, como ser humano, por la presión, porque es un equipo grande y ahí solo es ganar. En el herediano ahí sí no hay que esto, que aquello, es solo ganar. Ahora, yo, Marcel, como ser humano, vivo bajo presión todos los días, es que me encanta la presión, a mí es que me gusta competir. Entonces, a donde quiera que yo vaya, más allá de donde vaya, yo, Marcel, se va a proponer cosas locas. Cuando hablo de cosas locas son especialidades, como lo que me propuse en Costa Rica, y hoy, 8 años después, le doy gracias a Dios porque lo cumplí.
0: Marcel, ¿qué le faltó o qué le falta? Porque bueno, yo no descarto que tome esta opción deportiva y después vuelva al fútbol costarricense. Entonces lo voy a poner como abierto. ¿Qué le falta a Marcel Hernández en el fútbol costarricense?
3: A mí, sí. Bueno, imagínate, me falta, es una cosa que me había prometido hacer este torneo que están dando. No he hecho 4 goles en un partido. Entonces me prometí a mí mismo hacer 4 goles en un partido.
1: El póker.
3: ¿Qué me falta? El póker. No lo he hecho en Costa Rica. Entonces es algo que realmente me he prometido y bueno, me prometí pues hacer un hat-trick con el Herediano, que es otra cosa que tampoco pude cumplir. Me prometí quedar campeón de la Centroamericana con el Herediano, cosa que tampoco pude cumplir. Y bueno, tenía un par de metas más que esas sí me las voy a reservar, porque yo sí tengo la ilusión y la idea que sí voy a regresar.
0: ¿Con el Herediano?
3: Sí.
0: Marcel, si hay algo que lo ha caracterizado usted cada vez que lo hemos entrevistado en zona mixta, en previas de partidos, en posjuego, es que usted es directo y usted habla siempre de frente y dice las cosas como son, y bueno, de la misma manera y de manera también muy respetuosa le hago la consulta. La situación que se dio con su negocio, Marcel, ¿de una u otra manera termina afectándolo o tiene que ver con esta decisión? ¿O una cosa no tiene que ver con la otra?
3: Y yo le acabo de explicar por qué tomé la decisión y en qué momento mencioné que eso tiene que ver con mi decisión. Yo le acabo de mencionar por qué tomé la decisión. Entonces, ¿por qué tiene algo que ver eso con la decisión?
1: Claro, claro, ¿no? Y queda bastante claro, Marcel, que es sí, más es que todo no por... Sé,
3: acabo de explicarles cuál fue el motivo de mi decisión. Y ahora ustedes me hacen una pregunta muy retórica porque les acabo ahora mismo decir cuál fue el motivo de mi decisión.
1: Claro, la expansión empresarial tuya. Ahora, Marcel, yo sí te hago la pregunta porque te veo muy, o te escucho en este caso, muy decidido con la decisión que va a ser afuera de nuestras fronteras, que querés regresar con el Herediano en este caso. Herediano se volvió como en tu casa prácticamente en estos últimos años.
3: Es así, es correcto. A ver, primero que todo, porque siempre las palabras las malinterpretan o las llevan a donde quieren llevarlas. Pues yo estoy agradecido con Costa Rica en todos los lugares en los que he estado. Me puté, perdón la palabra, me madré, me digan lo que me digan. Yo estoy agradecido con todos. Porque Costa Rica a mí me abrió las puertas. Me ha dado lo que soy hoy, lo que tengo hoy, lo poquito, lo mucho, lo que sea. Me lo ha dado Costa Rica. Entonces yo soy agradecido con todos. Tengo un cariño especial por Cartaginés, por lo que significó Cartaginés en mi vida, lo que significó el Brumoso en mi vida. Y hoy, no puedo dejar de decir que mi cariño es totalmente enorme con el Herediano. Es decir, me identifico totalmente con el Herediano porque lo que vivimos en Heredia en tan poco tiempo fue intenso, fue complicado, hubieron momentos difíciles. Pero yo tengo que reconocer que los compañeros, ni qué decir, vea, yo le puedo decir el camerino de Heredia es algo de otro planeta.
0: Marcel, en eso que estás hablando del Herediano, ¿qué significa Jafet Soto?
3: A ver, yo recuerdo que me dijo, vas a venir aquí a ganar títulos. Y recuerdo, se fue aquel día, aquella primera vez. Y yo le dije, y yo voy a ir ahí a ayudarte a ganar títulos. Él desde su manera agrandada y yo desde la mía agrandada, porque somos dos narizones. pero tenía claro, y el compromiso en mi cabeza, porque recuerdo que ella llevaba 2 años y medio sin ganar, que yo iba pero a morir. Y bueno, 2 años después, podemos haber dicho que solo nos faltó la Centroamericana y lo ganamos todos, nos metimos en el segundo lugar en Costa Rica de equipos con más títulos. Imagínense qué satisfacción para mí, y para colmo me voy con 6 premios, siendo el goleador, siendo el mejor jugador del campeonato. Es decir, qué mejor.
2: Marcelo, ahora se habla de Jafet y lo escuchamos muy, muy contento con Jafet. Puerta abierta entonces al retorno con Herediano, si Jafet se mantiene en Herediano todavía, que sabemos que el tiempo va a ser lejos con Jafet. Tiene la puerta abierta, Jafet le dijo, puede volver cuando quiera. Y una muy personal, Jafet, con usted, Marcel. Cuando hace unas semanas dijo que había traído a la familia, que quería traer a la familia para acá, ¿ahora qué va a pasar con su familia? Usted intentó tenerlos acá a la par suya.
3: Es que no hay ningún problema si yo me voy de paseo. Yo voy a un paseo momentáneo. Y mi idea no va a cambiar de vivir aquí. Yo voy a vivir aquí. Mi familia va a vivir aquí. Todos queremos estar aquí. Ellos están agradecidos con Costa Rica, están contentos con Costa Rica. Ahora solamente la diferencia es que yo tengo la tranquilidad de que dejo mis empresas en función de mi familia. Entonces claro, me puedo ir tranquilo. Pero esas son conclusiones que me imagino que ustedes no han sacado, porque ustedes especulan mucho.
1: Y además, Marcel, para dejar de especular, que decís que vas de
3: ¿pero
1: paseo?
3: ¿Por qué lo hacen? La pregunta realmente sería, ¿por qué lo hace?
1: Una pregunta que queda muy, muy abierta por muchos motivos.
3: ¿Por qué? Eso es lo que nunca he entendido, ¿por qué? ¿Por qué? Si ustedes son una opinión pública, ustedes los escuchan y lo ven 5 millones de personas, ¿por qué decir algo que no es? ¿Por qué?
1: Ahora, Marcel, yo sí te pregunto en este caso, que decís que vas de paseo, ¿cuáles son las opciones para ese paseo? ¿Centroamérica, fuera justamente del continente americano, Norteamérica? ¿Cuáles son las opciones que tenés?
3: Y las tres las estoy valorando. Mercado asiático, Centroamérica y la otra opción, pues no voy a hablar de ella. Esa no.
1: ¿Lo dejamos escondida? ¿Mejor?
3: Por ahora.
1: Ok. Entonces, Asia, Centroamérica y la tercera opción ahí que está en tu mente para poderla analizar. Marcel, y hablando empresarialmente, son mercados con mucha exposición. A ver, Asia tiene un montón de cosas positivas para tus empresas, y Centroamérica ni qué decirlo, ¿no?
3: A ver, yo quiero seguir creciendo como futbolista, como ser humano y como empresario, ¿cierto? Entonces, hay momentos en la vida en los que usted tiene que determinar si usted piensa internamente que tocó techo. Entonces, yo me hago esa pregunta todos los días cuando me acuesto. ¿Toqué techo o todavía me falta algo más? Empresarialmente, como ser humano y como deportista. Y eso es lo que pongo en balanza para decir, ¿doy un paso o no doy un paso? ¿Sigo por acá o sigo por allá? Explico. Entonces, cuando yo pongo todo eso en la palestra y miro, digo, todavía puedo crecer un poquito más, tanto deportivamente, económicamente, empresarialmente y como ser humano. Entonces, ¿por qué me voy a negar a hacerlo?
0: Marcel, ahora dijiste que regresarías con el Herediano. ¿Sueña Marcel Hernández con jugar, no sé, en el nuevo Eladio Rosabal Cordero cuando se dé ese regreso? Porque no, obviamente no tenemos un plazo de cuánto tiempo te vas a ir y en qué momento vas a volver. Eso lo marcará el destino, pero ¿sueña Marcel Hernández con ese debut en el estadio Eladio Rosabal Cordero en el nuevo?
3: Exactamente. A mí, con toda honestidad, Jafén me dijo, y lo digo públicamente, me dijo, las puertas están abiertas. Ya si después él cambia de parecer, que no lo creo, pero bueno, él me dijo así: esta es tu casa, Marcel, aquí vienes cuando gustes. Esas fueron sus palabras.
1: Marcel, y haciendo retrospectiva, dado a que te vas de paseo, pues como vos decís, para seguirlo diciendo, dado a que te vas de paseo, de aquel lejano 2018 hasta este 2026, ¿qué te deja aparte de todo lo de los negocios, lo de tu vida personal, la vida futbolística? ¿Qué más te ha dejado Costa Rica? ¿Qué es ese sentimiento que tenés justamente por el país? Tanto así que querés regresar en algún momento nuevamente.
3: A ver, Costa Rica me dio lo que soy hoy. Es sencillo.
1: Y de los goles, por ejemplo, que has anotado, ya para irnos a la parte deportiva, ¿tenés alguno en específico que digas, este es mi favorito, este lo recuerdo con más ahínco, lo recuerdo con más gracia, con más sabor, de esas anotaciones que vos decís?
3: Hay dos anotaciones.
1: ¿Cuáles?
0: ¿Cuáles?
3: La final de Cartaginés a la Juela.
1: Ajá.
3: La final de Heredia Saprissa.
1: Este último que marcaste, que te quitaste a dos.
3: Ese.
0: Es que es un golazo, Marcel.
1: Sí, Marcel, es que es un golazo. Tenés toda la razón.
3: No por el golazo, sino porque de ahí es que es título de ahí.
1: Claro.
2: Son dos de títulos.
3: No.
1: Son dos de títulos y títulos importantes.
2: Uno que la historia cartaginés y otro para Herediano.
1: Claro.
2: Marcel, nada más, a nosotros nos interesa mucho su futuro. Obviamente, saber de usted. Y voy a quedarme con los tres propuestas que tiene usted a futuro en estos equipos. Pero hay uno en Asia, ya nos dijo, hay otro en Centroamérica posible y uno incógnito. Pero ¿qué marca la diferencia uno a otro? ¿Qué es lo que puede condicionar para ingresar a uno en Centroamérica o bien para Asia o para el incógnito?
3: me repite, porfa, la última parte de la pregunta, perdón.
2: Sí, son tres propuestas que tiene usted. Uno que no conocemos, uno en Centroamérica y uno en Asia. Pero de los tres, ¿qué es lo que hace la diferencia? ¿Por qué este sí? ¿Por qué otro no? ¿Cuáles son las condiciones?
3: Para mí hoy, primero que todo, importante es la parte de la seguridad mío, tranquilidad, paz. Esa parte de tener tranquilidad y paz, donde quiera que esté. Segundo, el crecimiento empresarial, que es importante para mí, seguir creciendo, seguir explorando horizontes. Para mí es importante porque quiero hacerlo, es una meta que tengo. Y tercero, es a donde quiera que vaya, quiero ganar, quiero seguir ganando. Y tengo como ese reto en la cabeza de que quiero ir a un club, aunque suene feo decirlo, que necesite ganar. No que todos los días gane.
0: Marcel, ¿ha sido difícil un poco este arranque, o por lo menos fue difícil este arranque de torneo de apertura? Sabemos que usted obviamente tuvo una dolencia en la rodilla, incluso que jugando la final anterior, pues aún así terminó prácticamente que siendo parte vital del título del Herediano. Este arranque de torneo, usted decía que bueno, que por fortuna no tuvieron que hacer la operación, pero ha sido un poco difícil.

0: estar fino. Eso lo vamos a ir trabajando poco a poco. Y, digamos, a mí no me quita el sueño eso. El torneo pasado, la primera vuelta, yo era como el séptimo en la tabla con 2-3 goles. No, por ahí tiene que ser.
1: Sí, por ahí sí.
2: Sí, sí, aproximadamente.
0: Y la historia terminó siendo la misma.
1: De hecho, por eso se habla que en este torneo lo importante es no cómo se arranque, sino cómo se termine.
0: No quiero decir que sea eso lo importante. Obviamente sabemos que por el tipo de torneo, el cierre es vital. Necesitas llegar con gasolina al final, porque si no, no te alcanza.
2: Como la canción, pero, Marcel, que no hay que llegar primero, sino hay que saber llegar.
0: Hey, hay que tener tranquilidad en ese sentido y saber modificar bien las cargas, como uno dice, pero es también lógico de que yo ni siquiera había entrenado con el equipo.
1: Marcel, ya para ir finalizando y de verdad agradeciéndole de todo corazón y todos estos minutos, ¿qué le dice al herediano? Al herediano que ha estado golpeado en este arranque de temporada, que obviamente está dubitativo con el equipo y que recibe esta semana también la noticia de su salida, que he leído muchos heredianos y uno los ve acá en redes sociales que están realmente dolidos con la salida de Marcel Hernández, del goleador del equipo del Club Sport Herediano.
0: A ver, tanto ellos como yo están dolidos, es una realidad. Pero sí, yo tengo la total tranquilidad, certeza. Yo no tengo ni un ápice de duda de lo que son mis compañeros, de la resiliencia que tienen, de lo competitivos que son, del gran grupo que son, de la gran familia que son. Entonces, yo no tengo ninguna duda de que esto es de un triunfo. Digamos, por estas etapas pasan millones de equipos, porque para eso juego en la vida, para ganar y perder. Y esto es un lapso, es un momento del club, es un momento del equipo. Pero también estoy consciente que apenas llegue la primera victoria, listo, eso sería.
1: Muy bien, Marcel, de verdad, de todo corazón, como se lo decía, muchas gracias. El respeto, la admiración que sentimos por usted, y no solo por Marcel el jugador, sino por la persona que vino a Costa Rica, que se ganó un nombre y que usted le abrió la puerta a varios cubanos que hoy están en el fútbol costarricense, que tienen un nombre gracias a que un cubano vino al cartaginés y que le abrió la puerta a todos los demás con esfuerzo, con trabajo, con goles. Y así que, Marcel, de verdad, muchísimas gracias por atendernos acá en Teletica Radio y hablar con la transparencia con la que ha hablado.
0: No, más bien gracias a ustedes. Yo siempre, bueno, soy el mismo, ustedes lo saben, yo siempre soy la misma persona. En la adversidad, en los momentos tranquilos, en los no más tranquilos, siempre soy el mismo. Y creo que si algo puedo decir y destacar es que de corazón todo lo que he hecho lo he hecho con mucho sacrificio, con mucha honradez, con mucho trabajo, sin nadie me ha regalado nada. Y estoy seguro de que eso, pues, de alguna u otra forma se me ha ido retribuyendo, la verdad.
1: Muy bien, muchísimas gracias, Marcel, buenas tardes.
0: Buenas tardes a ustedes, gracias.
1: Ahí teníamos entonces a Marcel Hernández, hoy ex jugador del Club Sport Herediano, hablando de su salida, de las razones. Habla de que él tiene que pensar en el futuro de él, en el futuro de su familia, obviamente por un tema económico que él habla, así lo dice: me voy de paseo momentáneo. Dice que muchas de sus responsabilidades con sus negocios están acá en Costa Rica, que va a tomar esta oportunidad, que va a tomar esta oferta, pero que él obviamente va a estar completamente ligado a Costa Rica como país. Así que bueno, ahí teníamos para todos aquellos que estaban esperando las declaraciones de Marcel Hernández. Ahí está la versión de Marcel Hernández de su salida del Club Sport Herediano. Creo que directo, sí, muy franco y hablando la situación como ha sido con el conjunto rojiamarillo, Marcel Hernández.
2: Definitivamente, y un tipo siempre seguro, primero de sus capacidades, de sus virtudes, de lo que puede llegar a ser, de lo que no puede llegar a ser también. Él es muy claro, muy conciso con este tema. Adrián, el hombre más solicitado de las últimas 24 horas, el 9, ex 9 del Herediano, de la Liga Deportiva Alajuelense y del Cartagena.
3: Que si dejamos un poco el tema del fútbol, obviamente, Marcel lo decía, lo recordamos a él mucho como fútbol, pero también es comerciante. Hay un efecto, y lo sabemos los que tenemos 40 o casi 40 o más de 40, uno va pensando en ese efecto de una edad donde

0: Uno sabe que puede lesionarse. Marcel, escuchemos que él dijo que estaba lesionado. Para la final pasada, habíamos sacado nota acá también de que toda la semana no entrenó y así jugó la final. Y creo que también Marcel va viendo que si se lesiona, pues su carrera futbolística ahí termina, como le pasa a muchos. Y cuando uno va llegando a los 40 o pasa a los 40, bueno, ustedes todavía no están en 40, pero uno sí va pensando en que mi futuro, si me pasa algo, un accidente, poder tener donde yo pongo la mano, ingresa el dinero, trabajan los demás y uno sigue como administrador. Es un efecto muy de 40, podría ser muy de cuarentones, que bien por negocio ir creciendo. Ahora, ¿quién no quisiera tener uno o dos negocios, Adri, para ir teniendo la economía?
1: Claro.
0: Bien, porque es una madurez y que es ojalá que muchos también en el fútbol lo vayan aprovechando aquí en Costa Rica.
2: Muy bien, 4:07 de la tarde, aquí estamos en Teletica Radio, vamos al cambio y vinimos para hablar de una figura importante del deporte nacional, Diego Zúñiga, que tendrá un partido de despedida y nos va a venir a contar los detalles acá en Teletica Radio, siempre con usted. Vamos al cambio y nos tomamos una taza de café Yodito.
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0: 4 y 15 de la tarde, aquí estamos en los 91.5 FM de Teletica Radio. Vamos a hablar de una figura que, si yo les digo el nombre de Diego Zúñiga, todos los relacionan con futsal, porque realmente es una figura representativa de nuestra selección, de el fútbol sala en Costa Rica, y bueno, tendrá su partido de despedida con dos figuras importantes, el caso de Falcao y Ricardinho. Así que don Diego Zúñiga nos viene a conversar sobre este bonito evento. Diego, ¿qué tal? Bienvenido a Teletica Radio, qué placer tenerlo acá. Y bueno, cuéntenos un poco de los detalles de este partido de despedida que tendrá Diego Zúñiga.
1: Bueno, agradecerles primero por la invitación. Un saludo a todos los que nos ven y nos escuchan. Sí, la verdad es que estoy ya muy contento, muy ansioso de que pasen los días. Ya de este sábado 8, 22 de agosto tenemos el evento, en lo cual se convirtió empezó en un simple comentario. Y hoy se transformó en un sueño hecho realidad. Si bien es cierto, yo me retiré hace aproximadamente casi 2 años, pero este plan lo hemos venido elaborando hace ya bastante tiempo. Era un poco difícil coincidir las fechas con estos dos jugadores y eso era lo que tardó un poquito, pero bueno, gracias a Dios ya lo logramos y este 22 de agosto ya tenemos el evento estelar.
0: Decís que nace a raíz de un comentario. Contanos un poco esa anécdota, o sea, ¿por qué de un comentario? Un poco el contexto.
1: Sí, bueno, cuando yo me retiré tuve el placer de conocer a mi estimado Héctor Montanari, que es el dueño de la productora Full Party Eventos, que es la encargada de llevar toda la producción de este evento. Cuando lo conocí, Héctor me dijo: Diego, ¿por qué vos no te retiraste bien con algún partido, algo, un evento? En ese momento yo le dije que en el equipo en el que yo lo terminé no me hizo un partido como tal. Sí tuve una invitación del equipo de Escazú, que hizo un partido de estrellas de Liga Menor y me organizó un partidito ahí como despedida, pero no fue como tal algo tan oficial, ¿verdad? En ese momento él me dijo: ¿por qué no hacemos algo? ¿Por qué no me permites elaborar algo por medio de la productora? Y yo le dije que sí, ¿verdad? En ese momento le dije que sí, que claro, que sería un honor. No hace mucho vimos una foto que Héctor me manda, que Ricardinho y Falcao van a un evento en Asia, en el cual van juntos, y Héctor me pone un mensaje y me dice: Dieguito, este es el momento. Este es el momento de decirle a estos dos más, porque es lo que yo visualicé para usted. Yo tenía el contacto de los dos en WhatsApp, tuve la oportunidad de conocerlos, establecer una amistad con ellos cuando los enfrenté en algunas ocasiones. Les puse un mensaje, les planteé la idea y gracias a Dios los dos me dijeron que sí, de una. Nada más que lo difícil era coordinar las fechas, ¿verdad? Que ambos pudieran venir acá al país, porque son personas que tienen una agenda muy llena. O sea, a pesar de que ya ellos ya se retiraron, los pasan invitando a eventos de todo tipo en todo el mundo. Entonces, así fue y hoy, gracias a Dios, ya podemos decir que el 22 de agosto lo logramos.
2: Diego, bueno, placer tenerlo por acá. Obviamente, ahora sí, Adrián, que muchos dicen el nombre. Aquí Javier ya lo está preparando. Hay una jugada, obviamente, que usted sabe que todo el mundo lo reconoce, que fue del Mundial con la famosa cuchufleta, aquella jugada importantísima, lindísima. Ya también para la gente en red lo tendremos por ahí. Y usted hablaba de Ricardinho y también de Falcao. Uno portugués, uno de Brasil. Ese sentimiento de enfrentarlo y tenerlos acá es demasiado importante, Diego. Obviamente conocemos su calidad, pero si le hacemos la pregunta que le hicimos ahora, Ricardinho, Falcao, ¿cuál de los dos para enfrentarlo y también para tenerlo como compañero en un equipo?
1: Bueno, como número uno, yo creo que la gente tiene que entender de que Falcao y Ricardinho son como el Messi y Cristiano para nosotros en futsal. Mira, eso es lo más importante. Yo creo que la gente tiene que dimensionar aquí en el futsal de que va a ser la única oportunidad de que vamos a tener de ver a estos dos grandes jugadores en un evento juntos, ¿verdad? Como les decía, es muy difícil esto. Costa Rica va a ser el segundo país en tenerlos a los dos y yo creo que esto es un privilegio y que debemos aprovecharlo, porque yo creo que dos jugadores como ellos en el futsal no vamos a volver a ver en un futuro. Yo así lo percibo, así como vemos a Cristiano y a Messi, ¿verdad? Yo crecí viendo a Falcao. Falcao es un poco mayor que Ricardinho. Yo crecí viéndolo a él. De hecho, por eso yo utilizo el número 12, porque fue el primer ídolo que yo tuve en el futsal.
0: Que por ahí va un poco, perdón, del eslogan del evento, porque se unen los 3-12,
1: ¿verdad? En realidad no, Ricardinho es al 10. Sí, él es el 10. Exactamente. Pero sí, yo por ahí el número de él fue mi primer ídolo. Luego, cuando ya empezaron a salir un poco más de redes sociales, más de videos en YouTube, ya empecé a ver más a Ricardinho también, de que era el que más salía en videos con Falcao. Y la carrera que hace Ricardinho es espectacular, ¿verdad? Entonces, obviamente, conforme yo voy creciendo, también voy viendo videos de los dos y yo a los dos los quiero imitar, ¿verdad? Son como mis dos ídolos, y al igual que todo el mundo.
2: Y esa jugada, Javi, la tenemos, ¿verdad? La cuchufleta. Esa jugada usted se la inventó, estaba basado en algunos. Es una jugada lindísima para la ahí gente está, que está en radio. Ahí está. La jugada es por la izquierda, él agarra la bola, hace como un taquito. Bueno, escribe a lo mejor usted, Diego.
1: Bueno, ahí lo bonito de la jugada es que la robé desde media cancha, ¿verdad? Yo lo único que pensaba es póngale porque ya lo van a agarrar. Ya vienen por mí, ya ¿verdad? Y había que hacerla rápido, ¿verdad? Porque inclusive llevaba un compañero a la par. O sea, si yo fallaba esa oportunidad de gol, que muy pocas se dan contra esta selección de Brasil. Bueno, el entrenador me guinda, ¿verdad? Pero previo a este partido lo conversé con mi compañero de habitación, porque era una jugada que yo ya había practicado anteriormente aquí en el país, la había hecho bastantes veces, y el man me pregunta, Diego, si te queda, ¿qué la haces?
2: Ah, sí.
1: Y yo le dije, man, yo la hago sin miedo. O sea, yo la hago y la tiro. Gracias a Dios se da y la concreté, ¿verdad? Que era lo importante.
0: ¿Y no le tembló el pulso?
1: No, porque como le digo, yo tenía mucha seguridad. O sea, ya tenía mucha seguridad en la jugada, la había practicado mucho, la había hecho aquí en el país, y la verdad es que no me he dado miedo.
2: Y a eso es lo que voy, Diego. La calidad de Ricardinho la conocemos. Hay una jugada de Falcao también, que es un tiro libre que él hace como que camina y la pasa por encima, ¿verdad? Una jugada limpia.

0: Dice Falcao, pero usted es nuestro Ricardinho Falcao en Costa Rica. Por la habilidad, los que nos gusta el futsal, sabemos su calidad, lo hemos visto con jugadas y creo que es un merecido despedida de... Yo no diría despedida, porque lo van a seguir buscando para mejenguitas de amigos, ¿verdad? Pero para este caso, por oficialmente...
1: A nivel profesional.
0: Sí, profesional, sí, pero sí es como nuestro Falcao Ricardinho. Los que estamos en futsal, sabemos la calidad suya. Enfrentarlo, ahora sí le hago la pregunta, enfrentarlo a ellos dos, si los vas a enfrentar, ¿le aplica alguna jugada a ellos dos?
2: Yo creo que en este tipo de partidos, no. O sea, en este partido, si lo tengo mano a mano, yo creo que no. Más bien ellos, obviamente la gente me dice, se tiene que aprovechar e intentar también robarse el show, ¿verdad? Pero yo creo que a ellos hay que darle la bola. Sí. También la gente quiere venir a verlos a ellos. Aquí en Costa Rica ya la gente me ha visto, ¿verdad? Ya yo di lo que tenía que dar, ¿verdad? Pero yo creo que también por respeto, ¿verdad? O sea, ellos son los invitados, intentar hacerles un cañito. De mi parte al menos no, pero sí he escuchado varios ahí que quieren intentar hacerlo. Entonces vamos a ver si ellos lo hacen o más bien se los hacen a ellos, ¿verdad?
1: Diego, ¿en qué momento estamos del fútbol sala en Costa Rica?
2: Voy a ser muy franco. A veces yo creo que hay que ser un poquito duro cuando uno le hacen este tipo de preguntas, porque vengo de una camada muy, muy ganadora, un poco diferente a la que hay ahora. Hay muchísimo talento. Creo que ahorita hay jugadores que tienen inclusive mejores condiciones que nosotros, pero no las saben aprovechar de la mejor manera. La camada de nosotros le costó mucho. Nosotros en selección recuerdo que no teníamos una cancha fija, a veces íbamos a entrenar y nos decían que se suspendía el entreno una vez llegando en cancha, o sea, y muchos de esos andábamos en bus, inclusive en ese momento, imagínense tener que volverse y que le digan a uno que no puede entrenar, ¿verdad? Y ya estando ahí, ahora ellos tienen una cancha fija en el proyecto Gol, ¿verdad? Yo creo que la selección pasa entrenando todo el año también, cosa que nosotros no lo hacemos. Entonces yo creo que esto es más bien es como un llamado de atención a los jugadores, ¿verdad? De que tienen muchas condiciones para poder ser ganadores.
1: Hay algo que hablamos mucho, por ejemplo, en el fútbol 11 y que creo que aplica para el fútbol sala en general, para la sociedad. No, no es un tema de deporte, es un tema de sociedad. Y es entendiendo el término, que hace falta un poquito más de calle, ¿verdad? Ya obviamente hay muchas condiciones, hay muchas comodidades en la actualidad, y aquello de la maña, de la calle, que creo que en el fútbol sala todavía se aplica más, hace falta un poquito de calle en la actualidad, en el jugador nacional.
2: Para mí sí, porque yo creo que como dice uno, la calle, el barrio te da la maña, ¿verdad? Claro. Vos lo mencionabas, y ahorita ellos no tienen eso, ¿verdad? Al menos cuando me jengueábamos en calle, yo también recuerdo que yo chiquillo de 8, 9 años jugaba con gente de 15, 16 para arriba. Ellos también a uno le enseñaban ese tipo de maña, ¿verdad? También, entonces uno va creciendo con eso, y es lo que yo creo que hace falta ahora, inclusive... las condiciones, nosotros jugábamos con bolas a veces hasta de papel, ¿verdad? O una botella, o una
1: el recreo, una botella,
0: tapa, o el una cuadrito tapa. Arrancado.
2: O sea, con todo nosotros mejingueábamos. Y ahora que hay mejores condiciones, yo creo que deberían ser mejores aprovechadas. Que yo creo que el problema está en que no se lo han propuesto, ¿verdad? Que están tal vez en un poquito en una zona de confort, porque condiciones y talento hay aquí de sobra.
0: Este nuevo estilo que usted nos habla también. Hay mucha estrategia actualmente y no tanto ese roce, porque el futsal hay roce, o sea, hay reglamentos donde no se pueden golpear, obviamente, pero esa calle hace que uno se golpee, esa mañilla de marcar. Hay mucha estrategia, mucho sistema y no tanto roce. Y la calle es la palabra clara, ¿verdad? Además, hablando ahora, Diego, los equipos que son abogados son muchos equipos de Barrios del Sur.
2: Sí.
0: ¿Verdad? Eso no hay que esconderlo. En Alajuelita, Atillo, todo lo que es Desamparados, pero... falta eso, y hay mucha estrategia y mucha táctica.
2: Sí, el futsal ha cambiado mucho. De hecho, Ricardinho hace poco, ahora que viene para acá, él salió dando una entrevista de esto, porque si vieron el último mundial, casi no se veían jugadas de mano a mano lujosas, de unos contra unos, que muchas veces en el futsal eso define un partido. Ahora todo es mucho sistema, mucha elaboración. Eso es bueno, ¿verdad? Porque el futsal se va actualizando, pero se está perdiendo eso. Se está perdiendo eso. Yo creo que tanto aquí a nivel como nacional como internacional. ¿Qué es lo que pasa? Que también las condiciones en otros países me imagino que van mejorando, ¿verdad? Así como acá, que hay que actualizarse. Pero sí, yo siento que hace falta como esa calle, que ellos tengan otro tipo de experiencia, digamos, y que no se pierda esa magia, ¿verdad?, que caracterizaba el futsal.
1: Diego, bueno, aquí para todos los que nos acompañan en las distintas plataformas, estamos observando el video que obviamente se ha hecho como para promocionar este juego de despedida. Viendo un poco y recapitulando ahí cuando ese 12 va entrando a cancha, recapitulando todos esos momentos, no sé qué pasa por tu mente cuando recordás toda la carrera y cuando observas el video.
2: En ese momento, cuando grabamos ese video, el camarógrafo me decía, imagínese cuando usted jugó acá. Y ese es el momento que yo recuerdo, cuando jugamos la eliminatoria acá en Costa Rica, que es la única vez en la que yo he visto el Heiner Ugal de lleno, ¿verdad? Y espero volverlo a ver este 22 de agosto. La verdad me imaginé todos los goles que pasamos por ahí, las alegrías que vivimos, toda la carrera que hice, tanto en selección como en clubes. Me lo iba imaginando poco a poco, todos los goles y las jugadas, ¿verdad? Entonces lo viví bastante bonito ese video y fue como un flashback que le pasa a uno por todo, ¿verdad? Todo lo que uno hizo. Y no, yo estoy ansioso porque ese día también se puede ver un poquito de eso.
0: Estuvo en todos los gimnasios que han arreglado y reconstruido. En casi el de donde queda el Cutimón, en Desamparado, la Villa Olímpica, los arreglos. Uh-huh. Este en el Hatillo, el Polideportivo.
2: También.
0: También.
1: Sí. Muy bien. Diego, recordemos. Fecha del evento, hora, todos aquellos que quieran acompañarlo en ese día, ¿cómo pueden hacer?
2: Sí, bueno, importante decirle a la gente que el cupo es limitado también, ¿verdad? El día de hoy es muy probable que ya se abra la venta de entradas para que la gente esté muy atenta. Va a ser el sábado 22 de agosto. Abrimos puertas a las 4 de la tarde. Es muy importante, vamos a tener un preliminar previo al partido estelar. Van a haber diferentes ahí invitados, creadores de contenido, que también va a jugar contra el equipo de, hoy en día, de nosotros, Seguimos Team. Y posterior el estelar, van ahí a haber diferentes activaciones de marca, regalías para todos los invitados, y entre otras ahí actividades. Entonces toda esta información la pueden seguir en nuestras redes de Kings of Futsal. Por acá pueden ver el logo, ¿verdad? Entonces ahí no se Kings pierden. Así es el nombre del evento, y ahí en todas las redes de nosotros, tanto en Facebook, Instagram y TikTok, pueden estar viendo toda la información.
1: Muy bien, muchísimas gracias. Ahí estaremos muy pendientes de este evento. También David Madrid con su espacio de Tren Deportivo.
0: El domingo lo vamos a tener, de hecho.
1: Sí, acá en Teletica Radio, siempre con usted para poder seguir invitando a la gente a este evento. La despedida de Diego Zúñiga. Gracias por acompañarnos.
2: No, las gracias a ustedes por la invitación, y espero que la gente pueda aprovechar esta oportunidad y nos acompañe el 22 de agosto.
1: Bueno. Muy bien, ahí teníamos a Diego Zúñiga. 4:29 de la tarde, vamos al cambio y seguimos con más información acá en Teletica Radio, siempre con usted.
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0: Usted, obviamente el caso de Marcel Hernández, pues como les decíamos, ya escuchamos la versión de Marcel en una amplia entrevista que tuvimos en el primer bloque de nuestro espacio y pues la noticia sigue generando muchas repercusiones porque ya escuchamos la versión de Marcel Hernández. ¿De qué va a ser Marcel Hernández? ¿De a qué se debe la decisión que toma Marcel Hernández de marcharse del Club Sport Herediano? ¿Cuáles son sus intereses? ¿Cuáles son sus ideas? Ya escuchamos toda esa versión. Ahora nos vamos y nos trasladamos a la otra cara de la moneda. ¿Qué va a pasar con el Herediano? Porque al Herediano se le marchan muchos goles. Al Herediano se le marcha su goleador. A Herediano se le marcha una de las figuras más importantes del conjunto riojamarillo.
1: O la figura.
0: La principal figura del Club Sport Herediano. Y el Herediano tiene que buscar una solución, tiene que buscar una alternativa. Y eso es parte de lo que se está enfocando, en lo que se está enfocando el Club Sport Herediano. Porque no es cualquier jugador el que se va, es Marcel Hernández. Fue una figura importantísima para que el Herediano fuese campeón el torneo anterior contra el Deportivo Saprissa en el estadio Carlos Alvarado, incluso marcando gol en la final. Y más allá de eso, más allá creo que del arranque, que no ha sido el mejor y que no fue el mejor tanto para el Herediano como para Marcel Hernández, pues al final de cuentas la duda que tienen los aficionados rojiamarillos es: ok, sí, está bien, se va Marcel, bueno, ¿y nuestro equipo qué? ¿Y nuestros delanteros qué? Porque hay que recordar que también tienen la situación administrativa que no les ha permitido inscribir a Fernando Lesme, que es la otra alternativa, que era la otra opción que el Herediano buscó en el mercado precisamente para complementarse con Marcel. Además, Ian, de que dieron la posibilidad, en este caso, de que se sumara, o por lo menos de que el jugador, el Tepa González, se marchara al Club Sport Cartaginés. Entonces, por todo lado, se les va Marcel, no pueden inscribir a Lesme, se fue el Tepa.
1: Se les fue, Adrián, se les fue, por ejemplo, al Herediano. Se les fue Ariel Rodríguez. ¿Te acordás de Ariel? Ariel González. Ariel González era un jugador de proyección con el conjunto florense que tuvo minutos y se fue para el Deportivo Saprissa. Ese es otro también, que se fue para las ligas menores del Deportivo Saprissa. Sí,
0: lo que pasa es que ahí no hay tanta garantía. Es que
1: claro, con Lesme. Pero por lo menos para sustentar al menos a Adri.
0: Sí, sí. Lo que pasa es que con Lesme, con Marcel y con el Tepa, ahí la situación es más compleja.
1: Por supuesto.
0: Pero bueno, escuchemos al gerente deportivo precisamente para todas estas consultas justamente del Club Sport Herediano. ¿Qué pasa tras la salida de Marcel? ¿Cuáles fueron los motivos que a él les dio? Recordemos que ya escuchamos la versión de Marcel Hernández. Pero ¿qué dice el gerente deportivo del Club Sport Herediano? Lo escuchamos en esta nota acá en Teletica Radio.
2: Bueno, Adrián, saludos a todos. Sí, el día de ayer, ¿verdad?, se dio el tema de Marcel. La salida que, bueno, veníamos hablando, ahí conversábamos bastante. Y bueno, ya el día de ayer nos solicitó, ¿verdad?, de que se pudiera hacer la salida y ver cómo la podemos manejar. Entonces ya nos comunicamos a lo interno, conversamos y bueno, se tomó la decisión de darle el apoyo a Marcel en el sentido de que él está haciendo una solicitud expresa de que tiene una oportunidad, ¿verdad?, profesional y sabiendo Marcel y con el agradecimiento que le hemos tenido en el club, yo creo que se le dio el espacio para ese momento que él estaba solicitando y así fue como se dieron las cosas.
0: Don Gustavo, ¿la solicitud que él les hace es debido a esa oferta deportiva o también hay situaciones personales detrás de la decisión?
2: No, expresamente deportiva. Marcel nos habla, ¿verdad?, del tema de que tiene esa posibilidad y no de ahora. O sea, esto tal vez no porque uno salga a hablarlo, a comentarlo antes, pero esta posibilidad viene desde hace rato. Incluso antes de iniciar la pretemporada, yo me senté con Marcel y que me pidió una reunión y conversamos y me planteó, ¿verdad?, que tenía esa posibilidad. Yo, bueno, le dije expresamente que nosotros queríamos que él se quedara, que arrancáramos esto, que íbamos por muchos objetivos que tenemos y bueno, en ese momento él accedió y definió quedarse. Ahora, me imagino que la posibilidad siempre estaba ahí y en este momento quizás la propuesta era muy buena y sobre eso nos hace la solicitud de otra vez de poder salir y bueno, ya viéndolo y sabiéndolo ya más directo, ¿verdad? En el campo que él lo está poniendo, se le da el aval para que pueda ir por él.
3: Don Gustavo, a pesar de que nos menciona de que era algo que se había conversado en su momento, sorprende la decisión de una u otra manera que se marche del fútbol costarricense a El Salvador.
2: Bueno, a nosotros no, porque como te comenté, ya había algún acercamiento con Marcelo anteriormente, así que bueno, yo creo que no sorprende el que haya tomado esta opción. Ustedes saben que Marcel, bueno, también se maneja en otros ámbitos y por ahí ve una oportunidad, ¿verdad?, de su crecimiento. Además, hay que recordar que es un jugador en una etapa importante ya de su carrera, donde ya es uno de los jugadores grandes, sabiendo uno que lo corta, que es la carrera de un jugador de fútbol y se presentan oportunidades, hay que aprovecharlas y así es. Así que si era retenerlo a la fuerza o decir que no y todo eso, yo creo que Marcel se ganó en estos años de estar en el club, en estos 2 años de estar en el club, esa posibilidad y esa confianza, ¿verdad? Como él nos la devolvió con mucho éxito y con muchos números y trofeos, ¿verdad?
3: Ahora, don Gustavo, me imagino que obviamente sí, y sí les duele porque es una buena cantidad de goles y justamente lo que le ha hecho falta al Herediano en ese arranque de torneo son los goles, ¿no?
2: Pues sí duele por la gran persona y profesional que es Marcel. La verdad, los goles es consecuencia de su trabajo. Pero bueno, evidentemente es un jugador importante, o era un jugador importante para el plantel. Pero bueno, el Herediano también está construido bajo una base de grupo, ¿verdad? Entonces, nosotros confiamos, ¿verdad?, en lo que tenemos también. Creo que hay una gran planilla igual. Marcel era parte de ella y evidentemente el resultado y muchos reflectores están en torno a él porque era el que hacía el gol, ¿verdad? Pero bueno, muchos de esos goles también fueron fabricados, ¿verdad?, en equipo, como un equipo, ¿verdad? Entonces, sí, evidentemente nosotros estamos con las pilas puestas, digamos, en encontrar ese otro jugador, ¿verdad?, que venga a suplir a esa baja de Marcel y seguir nosotros buscando, ¿verdad?, esa contundencia de cara a Marco. Nosotros vamos a enfocarnos en eso y a partir de ahorita ese es el camino.
3: Justamente a eso quería llegar, don Gustavo. ¿Qué viene ahora para el Herediano? Usted nos comenta que obviamente tienen que buscar alguna otra alternativa. No sé lo del ESME, qué tan lejano, qué tan factible se pueda resolver pronto. ¿Cómo manejar toda esta situación en medio también de la salida del técnico y demás?
2: Bueno, inmediato está el juego de mañana, que para nosotros es el más importante. Sabemos la importancia de que tenemos que sumar de 3 puntos, que el equipo ha hecho cosas muy buenas también, lo sabemos, porque muchas veces cuando un resultado no se da, se hace una nebulosa alrededor como haciendo ver de que todo está mal, y no, hay muchas cosas positivas, hay otras que tenemos que replantear y otras que tenemos que ajustar, ¿verdad? El torneo pasado fuimos una defensa sólida, con buen promedio de gol, y creo que ahorita nos han hecho más goles de casi que lo que nos hicieron en todo el torneo anterior. Entonces, tenemos que ajustar cosas y tenemos la planilla para hacerlo. Entonces, enfocados en mañana, que el primer paso es San Carlos, tenemos que ir allá a ganar. Tenemos que ir a ganar, a buscar los 3 puntos, es una cancha difícil, así que esa es la convicción del grupo ahorita, centrarnos en ese primer juego y el martes en Centroamericana, que nos jugamos también la vida.
3: Don Gustavo, buscando en esa alternativa de ese sustituto, la realidad tiene que ser un mercado nacional, jugadores costarricenses, o existe alguna posibilidad, aunque no sé si será lo mismo de lo que está sucediendo con Lesme, la posibilidad de buscar algún extranjero.
2: Bueno, y lo de Ledesma en este caso, nosotros estamos con toda la fe de que ya

0: pronto se pueda terminar el tema administrativo, ¿verdad? Que se ha hecho la gestión, que no está solamente en nuestras manos, sino que dependemos de algunas otras situaciones, y que eso ya se pueda tener. Yo creo que Fernando ha estado en muy buen estado de forma, deseoso de jugar, así que yo creo que ya queda poco para que ya Fernando se pueda unir al grupo, en este caso. Y del mercado, bueno, hay muchos perfiles que han enviado. Cuando pasan estas noticias, hay muchos jugadores, muchos agentes, ¿verdad? Y el Herediano es atractivo, ¿verdad? Para cualquier jugador. Así que estamos enfocados en revisar, ¿verdad? Esos perfiles, ver qué opción se adapta a la filosofía de Herediano también. Eso es muy importante, no es solamente nombre por decir nombres, sino que tenemos que hacer ese estudio para ver qué jugador puede llegar al club.
1: La posibilidad, porque usted ahora decía que le bombardeaban el teléfono y demás con lo de los delanteros y refuerzos, la posibilidad de un jugador extranjero está abierta, o sea, de que el refuerzo sea extranjero está latente.
0: Pues puede estar dependiendo de los tiempos. Lo que pasa es que nosotros sí estamos tratando de buscar una solución más rápida, digamos, en este caso, y traer un extranjero no solamente por el tema administrativo nuestro, sino todo lo que eso conlleva. Tienen que traer documentación de afuera, apostillados, los pases internacionales, o sea, lleva toda una logística más. Entonces, por eso es que estamos tratando de buscar, ¿verdad?, esa opción que sea nacional. No se descarta un extranjero, pero al quedar la plaza de Marcel ahí habilitada, entonces ya lo valoraríamos. Por ahora yo creo que lo más inmediato es algo nacional, y hacia eso estamos primero enfocando todo el esfuerzo.
1: Se ha hablado, don Gustavo, del nombre de Myron George. No sé si usted podría confirmar que es una posibilidad o si es algo que se descarta.
0: No, es una posibilidad. Él, otros nombres también que hemos estado evaluando, pero bueno, él está en otro club, así que hay que hacer gestiones, ¿verdad?, para ver si se puede concretar. Él y otros jugadores también que hemos hecho las consultas, estamos en ese camino.
1: Don Gustavo, ¿la situación de Jafet Soto como técnico será algo ya permanente de aquí a lo que resta al final de temporada, o siguen buscando alguna posibilidad de técnico para el equipo?
0: Sí, estamos viendo igual currículums ahí de muchos técnicos que llegan. O sea, es que te disparan el teléfono, ¿verdad?, con muchas posibilidades. En Herediano está muy claro, ¿verdad?, el tipo de técnico que debe llegar. Así que, como te digo, no es solamente nombrar por nombrar, sino que hay que hacer ese estudio del perfil del técnico que se pueda adaptar a la filosofía. Y sobre eso hemos estado también revisando. Hemos estado compartiendo mucha información respecto a esto, y Jafet ahorita está igual que el grupo, se ha enfocado. Bueno, a él le toca en estos casos, ¿verdad?, asumir, y tiene la capacidad, y ya lo ha demostrado, ¿verdad?, de todo lo que pasa cuando él está en el banquillo, y está enfocado en los dos partidos que vienen, que son los más importantes de la temporada a hoy, ¿verdad?, para nosotros. San Carlos mañana y el martes en Estelí, así que vamos a enfocarnos en eso, y ya después vamos a ir viendo ya el tema de si será una incorporación de un nuevo técnico o si él terminaría el torneo.
1: ¿Justin Campos podría estar contemplado?
0: Es un nombre, siempre Justin, los entrenadores exitosos, de verdad que han hecho las cosas bien y siempre van a estar ahí en cualquier libreta, ¿verdad?, de un equipo que quiera un técnico. Entonces, en este caso, él, como muchos otros nombres, como te digo, hemos estado revisando y viendo si se puede dar algo, porque también está en otro club y lleva todo un proceso, no es solamente decir por decir nombres.
1: Don Gustavo, yo sé que ya me mencionó lo del partido de mañana, pero bueno, también cómo tomar este reto, porque la semana que se viene para ustedes es bastante compleja, ¿verdad? Primero con esta visita a San Carlos y después ir a jugar ese partido contra el Estelí, que de hecho no sé si ya con la combinación de resultados, ¿cómo ven el panorama en Copa Centroamericana?
0: Bueno, sí, como te digo, es una semana dura. Ya sabemos que todo agosto iba a ser así, el trajín que íbamos a tener y todas las situaciones que nos han sucedido, ¿verdad?, en este inicio, pero sabemos también de la capacidad que tenemos para revertir esto. Yo creo que Herediano se ha levantado cosas importantes y ha logrado títulos, así que

0: No es nada nuevo tampoco, no es nada de lo que no se pueda luchar, enfrentar, y sabiendo que tenemos la materia prima y tenemos la planilla que está, sabemos de lo que podemos, de lo que estamos hechos y de lo que podemos hacer. Copa Centroamericana, pues sí, se dio un resultado en el cual yo creo que la combinación de partidos también es importantísimo. Es importantísimo ir a puntuar, a ganar, o sea, no a puntuar, a ganar a Estelí, y sabemos que tenemos que ganar acá a Antigua. Ese va a ser nuestro objetivo, nosotros nos vamos a enfocar en eso, y luego lo que pase en los otros juegos pues no lo podemos controlar. Pero tengo fe de que las cosas se van a dar y que nosotros vamos a poder llegar a optar por esa clasificación.
1: Después del partido en San Carlos, ¿cuál será la logística, don Gustavo?
0: Bueno, regresamos mañana mismo después del partido para acá. Entrenaríamos el día sábado y el domingo por la madrugada saldríamos hacia Nicaragua, ya para estar allá alrededor de las 1 de la tarde, calculo, no, un poquito antes, más bien 11 de la mañana, por ahí. Y ya estando allá, hacer el descanso y todo lo que conlleva, ¿verdad?, estos viajes y el partido que vamos a jugar mañana. El día lunes haríamos ya el trabajo de reconocimiento de cancha, todo lo que es lo normal de una concentración, y martes jugar el partido, esperando ir a ganarlo, y miércoles regresar a Costa Rica.
1: Perfecto, don Gustavo, muchas gracias por estos minutos y por siempre ser tan abierto con nosotros acá en Teletica Radio.
0: Con mucho gusto, Arián, estamos a la hora. Hasta luego.
2: Muchas gracias a don Gustavo Pérez por atendernos acá en los 91.5 FM de Teletica Radio, hablando sobre la salida de Marcelo Hernández y sobre lo que viene para el conjunto rojiamarillo. Ha dicho, pues, lo de Myron George es una posibilidad, es uno de los nombres que se están barajando. Ha llegado su perfil a las tiendas rojiamarillas. Incluso habla también de lo que se habló mucho en Honduras, de Justin Campos. Vamos a ver qué pasa con el Club Sport Herediano y su futuro. De momento, el equipo herediano estará jugando en San Carlos mañana en la zona norte, y ahí estará disputando este compromiso de la jornada del fútbol nacional. Otro de los frentes con este tema de Marcelo Hernández es el técnico del equipo Inter Santa Tecla.
3: Sí, señor.
2: Señor Ian García, y usted tuvo nota con don Luis Antonio Marín.
3: En efecto, señor García, a don Luis Antonio Marín lo habíamos escuchado hace unos meses atrás, en diciembre, para ser más específicos, que estábamos de visita en El Salvador, y justamente don Luis Antonio nos regaló unos minutos para poder conversar acerca de temas varios como selección nacional, el proyecto del Inter y demás. Ahora, ayer se da por la tarde y por la tarde noche esta noticia de Marcel Hernández. Uno de los clubes que se ha barajado es el Inter Santa Tecla, dirigido por el señor Luis Antonio Marín, que vamos a pasar a escuchar. El Inter Santa Tecla, que lleva 3 empates, 1 victoria en 4 partidos disputados en la Liga del Salvador, siendo cuarto lugar. Este Inter Santa Tecla, que lo vamos a escuchar en la entrevista con nombres reconocidos por muchos: Freddy Góndola, Josert Hernández, posiblemente Marcel Hernández, y por supuesto el cuerpo técnico encabezado por don Luis Antonio Marín y por Harold Wallace, que escuchamos al penúltimo de esos nombres, a don Luis Marín, acá en los micrófonos de Teletica Radio, siempre con usted, acerca de temas varios, pero lo más importante, ¿será que llega Marcel al Inter Santa Tecla? Lo escuchamos.
4: No, vieras que, bueno, hemos empezado bastante bien, hemos jugado 4 partidos, bueno, empatamos los 3 primeros y el último partido, el de la semana pasada, ganamos contra Alianza el partido con 2-0, y bueno, de alguna manera hemos empezado tal vez no como quisiéramos, pero bueno, esperamos seguir mejorando y ir obteniendo los resultados que nosotros visualizamos para obtener pues las metas y objetivos que tenemos de esta temporada.
3: Don Luis, justamente eso, estaba viendo el tema de resultados y demás, los 3 empates, la victoria contra Alianza el último fin de semana, ahora se viene Municipal Limeño, que también es uno de esos equipos difíciles en la Liga del Salvador el próximo viernes. ¿Cómo ha analizado el comienzo del campeonato del equipo y también cómo ve a la planilla que aquí viendo por encimita jugadores que uno conoce mucho, por ejemplo, Clímaco, el caso de Josert Hernández, Freddy Góndola y demás?

0: Sí. No, no, vieras que el inicio ha sido, pues, digamos, no malo, ¿verdad? Ha sido medianamente bueno. Lógicamente quisiéramos por lo menos tal vez tener unos un par de puntos más, ¿verdad? Que hubiera sido, yo creo que lo mejor, pero bueno, yo creo que visualizamos un torneo positivo, un torneo que las cosas vayan a salir bien. Tenemos un partido muy difícil. Acá los partidos de visita son partidos siempre complicados por el tema de viajes, de canchas, de climas, ¿verdad? Normalmente son climas calientes, canchas que tal vez no están todas en su mejor nivel, y todo eso son situaciones y que complican, ¿verdad? Los partidos. Y además que el rival es un rival de los equipos que siempre de local acá es muy fuerte, es un equipo que siempre está entre peleando los primeros lugares o siempre está peleando las clasificaciones. Entonces es un partido duro, complicado, pero bueno, nosotros esperamos pues que podamos hacer un buen partido y lograr ganar este partido que nos pondría en una situación muy, muy importante en la tabla.
1: Don Luis, el año pasado hablábamos de las diferencias entre el fútbol costarricense y el fútbol de El Salvador, y usted me decía que no habían muchas, dado a las circunstancias, que lo más alejado del fútbol costarricense es el tema de la infraestructura. Y por lo que usted me puede decir también ahora, sigue siendo ese mismo problema. ¿Ha cambiado en algo el tema de la cercanía del fútbol salvadoreño a tal vez la profesionalización que tenemos acá en nuestro país?
0: Bueno, de alguna manera ustedes han visto, bueno, vieron el partido de Alianza contra Herediano, más o menos por dónde puede andar el nivel. Yo diría que nosotros estamos todavía pasito arriba. Aquí el fútbol no es fácil, el torneo local, principalmente por las circunstancias y que uno se enfrenta de canchas incómodas, climas. Aquí normalmente se juega con mucho calor, ¿verdad? Porque es un país caliente y normalmente se juega con temperaturas arriba de 35 grados cuando usted va de visita. Las canchas tal vez no en su mejor estado, ¿verdad? Como las que tenemos en Costa Rica. Entonces todo eso dificulta en los partidos. Es decir, no es fácil. No es fácil viajar 3, 4 horas, jugar con temperaturas altas, canchas que no están tal vez en tan buen estado. Entonces todo eso son variables que pues se tienen que enfrentar en el torneo acá local, y eso complica los partidos siempre, y hace difícil los partidos. Entonces esas circunstancias tal vez en Costa Rica a veces se maneja mejor, en cuanto a que la infraestructura de los estadios es mejor, las canchas de alguna manera son todas bastante buenas, se puede jugar mejor. Los climas en Costa Rica no son con temperaturas tan altas normalmente, a excepción de una, dos o dos, ¿verdad? Y ya cuando, ya como prácticamente todos los estadios de Costa Rica tienen luz, entonces se juega de noche, en los climas calientes, y aquí no. Entonces claramente esas son cosas que son diferentes, ¿verdad? De un país a otro.
1: Claro, don Luis, justamente en esas diferencias, ya usted el próximo 11 del siguiente mes va a cumplir un año ya en El Salvador, ya como técnico de este conjunto del Inter Santa Tecla. ¿Cómo se ha sentido? ¿Cómo ha visto el país como tal, la seguridad? En diciembre del año pasado hablábamos de que es otra cosa comparado a lo que ustedes vivían en su caso como jugador cuando iba a jugar con la Selección Nacional de Costa Rica. ¿Cómo ha visto el proceso de adaptación suya y también de su cuerpo técnico a El Salvador, que se ha convertido en un país completamente distinto al que usted conocía?
0: No, el país, hablando primero del país, me parece que no, el país es un país que ha cambiado totalmente, ¿verdad? Para nadie es un secreto la parte del gobierno, la presidencia, la de Bukele, ha hecho en este país en cuanto

0: Yo creo que usted puede vivir tranquilo, feliz, sin problemas. Es un país que está en crecimiento porque lógicamente fue raptado por toda esa mara, ¿verdad? Que había acá, ¿verdad? Y toda la delincuencia que había, que prácticamente tenía este país secuestrado y raptado y no lo dejaba crecer como ahora en los últimos 4 años ha comenzado a crecer. Todavía está en ese proceso de crecimiento en todo ámbito, ¿verdad? Ámbito, pues, en todos los ámbitos, ¿verdad? Del país, no solo en el deporte, sino en todo, ¿verdad? En la educación, en la, ¿cómo se llama? Educación, en la salud, en todo, ¿verdad? Entonces, en cuanto a también la parte de del país, de su economía, de todo. Entonces, lógicamente, está en ese proceso, pero va en crecimiento y me parece que es un país que va creciendo de a poquito y donde se puede vivir bien.
1: Claro, don Luis, no puedo dejar la pregunta fuera. En las últimas horas o en los últimos momentos de este día se ha dado la salida de Marcel Hernández del Herediano, un goleador primero nato, histórico en el fútbol de Costa Rica, y diferentes fuentes lo colocan en el Inter Santa Tecla. No sé si ha llegado usted a conversar con Marcel o con la directiva del Inter acerca de un posible acercamiento, valga la redundancia, para que Marcel Hernández forme parte del Inter Santa Tecla para este campeonato. ¿Esto ha llegado a pasar o por el momento usted no tiene información de lo mismo?
0: Bueno, que nosotros, al igual que todos, pues nos hemos recibido la noticia pues con sorpresa, porque sí, hasta hace 2-3 horas Marcel era jugador del Herediano, es decir, no teníamos ni siquiera en el... pues en el firmamento nosotros visualizando algún tema con Marcel, por supuesto, porque no era tema, o sea, hacer jugador que tenía contrato con Herediano y mucho menos. Entonces, pues esa fue una noticia que hemos recibido pues, prácticamente hace igual que todos, hace 2-3 horas. El único que puedo que sé de eso, lo otro que vinculan con el club, pues lo único que te puedo decir es que sí, yo sé que ha habido una amistad entre los dueños del club y Marcel siempre, pero de hace mucho tiempo, pero no, en ningún momento hasta este momento o hasta esta hora se ha conversado sobre una posibilidad. Claramente Marcel, ahorita que es agente libre, pues siempre llamará la atención de cualquier jugador, perdón, de cualquier equipo, y dentro de eso nosotros también, pero no es en este momento algo que no podríamos nosotros confirmar, ni mucho menos.
1: ¿Cómo se va?
0: Pues yo creo que posiblemente tenga muchas ofertas de varios lados también, y no sé cómo, por ahora cómo se vaya el tema, ¿verdad?
2: Muy bien, ahí teníamos las declaraciones de Luis Antonio Marín, el técnico del Inter Santa Tecla. Lo que pareciera que será el destino de Marcel Hernández, así que bueno, vamos a esperar a ver qué sucede con este tema. 5:06 de la tarde, la hora promérica donde vive la pasión. Vamos al cambio y nos tomamos una taza de café, el Yodito.
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3: Cinco y 13 de la tarde, aquí estamos en Teletica Radio, siempre con usted. Saludos para todos los que nos acompañan a través de los 91.5 FM en su radio, ya saliendo del trabajo, 5:13, mucha calma, la calle está complicada, así que aquí les estaremos acompañando con muchísima tranquilidad. Y a las 5:30 viene don Carlos Álvarez y don Carlos Ramos con la hora cachetona. Les cuento, el cartaginés sufrió una lesión, creo que lamentable, el día de ayer en el partido de Copa Centroamericana del mexicano Luis Olivas, y nuestro compañero Adrián Méndez habló con don Antonio Rivas, el médico del Club Sport Cartaginés, actualizando el caso de Olivas y también algunos otros casos importantes en el equipo brumoso. Escuchamos a don Antonio Rivas y observamos acá en Teletica Radio, siempre con usted.
4: Sí, mira, durante el partido el jugador tuvo que pedir cambio en una jugada, sintió un dolor punzante a nivel de su tendón de Aquiles derecho. En este momento vamos a salir para una clínica amiga que nos va a ayudar con un equipo ultrasonido para darnos una idea. A pesar de que no han pasado 24 horas de la lesión y nos puede tapar la inflamación, si quiero darme una idea que me estoy enfrentando. De todas formas, opté por una inmovilización con una muleta y con una bota tipo walker para no tener ninguna sorpresa después. Llegando a Costa Rica voy a completar los exámenes con la clínica que nosotros tenemos allá.
5: ¿Cómo pasó la noche el futbolista?
4: Bueno, mira, quedó medicado y gracias a nuestro fisioterapeuta Jonathan Brenn se le hizo un vendaje de descarga y pasó la noche como...
6: Doctora, hasta que se hagan los exámenes, ¿se podrá saber cuánto va a estar fuera o tienen por lo menos por ahí una idea?
4: Ok, mira, en ese tipo de lesiones primero hay que documentar qué es lo que nos estamos enfrentando, porque la estructura del tendón de Aquiles es una, está el músculo, el gastrocnemio y el sóleo, que son estructuras que se superponen. Yo puedo estar suponiendo que pasó una lesión del tendón de Aquiles, pasó un desgarro muscular, no el tendón, sino un desgarro del sóleo. Yo en este momento no lo puedo saber. Lo que sí puedo saber al examen físico que le hice fue que no es una ruptura completa del tendón de Aquiles. Digamos, tomando en cuenta, si llegamos al diagnóstico, hay una ruptura parcial del tendón, la evolución del jugador va a depender del grado de porcentaje de ruptura que tenga, 10, 20, 30%, su manejo va a ser diferente. Digamos, adelantándome, en el mejor de los casos, podría ser mes y medio, 2 meses.
5: Ayer el futbolista sí se veía con mucha molestia, ¿verdad? El dolor, no sé hasta qué punto también le puede dar a usted una visión de lo que realmente pueda tener el futbolista.
4: Bueno, mira, en esas estructuras el dolor es un signo cardinal, pero no es definitorio para encontrar la lesión. Esas estructuras tienen que ver mucho con la biomecánica de la marcha, entonces, digamos, cualquier de las tres que se presentara va a causar dolor. Sí te digo que es una situación incómoda para el jugador, porque, digamos, venía jugando bien, está siendo constante, entonces ellos se frustran. Entonces también es muy difícil, hay que también manejar esa parte. Pero te digo, y como le expliqué anteriormente, tenemos que tener paciencia. Normalmente un ultrasonido hay que mandarlo 24 horas después de la lesión para no tener que la inflamación no me vaya a ocultar ninguna lesión, pero hay que darle la evolución como corresponde y ponerle nombre y apellido a las cosas.
6: Pero digamos, lo de ahora, ¿qué va a hacer, doctor? Porque lo máximo que vaya a hacer el examen será en Costa Rica.
4: No, mira, quiero hacerlo de una vez. Yo sé que me podría tapar, como te expliqué anteriormente, la parte de la inflamación, pero yo necesito darme una idea que me estoy enfrentando desde ahora, porque vamos por un viaje largo, entonces yo necesito ver si tengo que tener cuidados extremos con el jugador, con la muleta y con la bota, que no va a ser mucho tiempo de pie, pedirle a la aerolínea que me le permita un abordaje más rápido para que se pueda sentar, ponerlo en los asientos de emergencia para que vaya con la pierna extendida, porque una bota es incómoda, o sea, yo quiero que él vaya lo más cómodo posible, por eso que es ultrasonido ahora, temprano, como les comenté, una clínica amiga que nos va a facilitar el equipo para darme una idea de qué me voy a enfrentar de aquí de camino.
5: Doctor, no queremos pensar en eso, pero una lesión de estas, en el peor de los casos, puede llevarse bastante tiempo, ¿verdad?
4: Sí, desgraciadamente, confiamos. Si se confirma ese diagnóstico, que es una ruptura parcial, desgraciadamente los tendones no recuperan tan rápido como un músculo, por la parte de la irrigación, y normalmente, por cuidado, siempre tengo a darle un poco más de tiempo a una lesión de tendones.
6: Mínimo, el mejor de los casos, nos decía un par de meses.
4: O sea, si en el mejor de los casos, y nos va bien, un mes, mes y medio, 2 meses. Porque tome en cuenta que la parte de la cicatrización de la lesión más la readaptación física para que el jugador se incorpore al equipo, y después tenemos que dar un cuidado extremo en el manejo de la carga para no tener una relesión en este caso.
5: Doctor, aprovechando que estamos con usted, ¿cómo va lo de Mauricio Villalobos? Que se hablaba de 1 mes, que podría ya regresar a las canchas. ¿Cómo está la evolución de Mauricio?
4: Mira, en este momento sigue en control de readaptación física, no ha pasado sala todavía, estamos dándole quemando el último cartucho que tenemos para

0: Lo que son es con la valoración en cancha. Está con un esguince colateral externo, lo cual es bastante molesto para él. En este momento ya aguanta trote en línea recta. Lo que todavía tiene dolor es al momento de hacer la definición con balón.
1: Tendría que esperar unas semanas más.
0: Sí, exactamente. Desgraciadamente, como estamos ahora, no podemos hacer la prueba de campo completa, porque una cosa es que el jugador se te lesione, la recuperación en el consultorio, y eso es muy, muy diferente ya ponerlo en cancha ya con el resto del equipo. Yo necesito que él salte, que él corra, que una eventual jugada en control de balón lo desestabilicen o lo golpeen. Yo necesito ver cómo él va a reaccionar después de todo eso.
2: ¿Y lo de José Mora?
0: José Mora, su evolución es excelente, su lesión a nivel de su rodilla va evolucionando muy bien, no ha perdido masa muscular, ya está haciendo trotes en cancha. Esa situación es un poquito más cuidadoso, porque es una lesión contra a nivel de su rodilla, entonces no quiero apresurarme, ponerlo antes de tiempo en cancha.
1: Bueno, le habíamos lamentado lo de José Joaquín, ¿verdad? Huertas también. ¿Cuánto tiempo podría tardarse José Joaquín en volver a entrenar con el equipo?
0: Mira, él, su cirugía salió de forma satisfactoria, no tuvo ninguna secuela del procedimiento, pero desgraciadamente por lo menos van a ser 3 meses que va a estar fuera de cancha.
2: ¿Y lo de Nico y lo de Chiroldes?
0: Mira, el caso Chiroldes está entre los periodos de los 9 meses, que ya va en el 5º mes después de su cirugía de ligamento cruzado. En el caso de Nicolás, él desgraciadamente hizo una lesión conocida como cíclope, entonces no me está haciendo una flexión completa de la rodilla y va a pasar a sala para que fuercen esa flexión bajo sedación y ver cómo me responde.
1: Y por último, doctor, nos decían también que Darien no pudo viajar por una molestia, el arquero.
0: Él durante un entrenamiento sintió una molestia a nivel su recto anterior, a nivel del tendón indirecto y su cuádriceps. Él ya había tenido desgarros en esa zona, entonces lo manejamos con una lesión a nivel de la cicatriz. Ya se incorporó con los trabajos de portero, pero no está apto para un partido de ese nivel.
3: Muy bien, escuchábamos a Antonio Rivas, el técnico del Cartaginés, actualizando el caso de Luis Olivas y también otros casos como Darín Hidalgo, también el futbolista, en este caso José Mora. Así que bueno, es parte de las circunstancias que envuelven al equipo cartaginés, sobre todo después de esta lesión que sufrió el mexicano Luis Olivas. Y por último, ya para cerrar, David Madrid tiene información de béisbol de Ecuestre y Bamilton. Así que vamos con David Madrid y la información en otros deportes acá en Atlética Radio.
4: La Federación de Bádminton de Costa Rica anunció 2 eventos importantes para el presente año. El secretario general Gerardo Cambronero nos regala los detalles.
5: Con 2 torneos internacionales de clase mundial, uno de ellos el torneo juvenil internacional, su 3ª edición, a realizarse en el Gimnasio Nacional en La Sabana, los días 4, 5, 6 y 7 de septiembre, a partir de las 8 de la mañana en adelante. Inmediatamente terminado el torneo juvenil, a partir del día 8 de septiembre, a partir de las 9 de la mañana y hasta 7 de la noche, tendremos el tercer Costa Rica Future Series. Este evento es un evento que otorga puntos a nivel mundial para clasificar a las Olimpiadas de Los Ángeles 2028. Para este año contamos con la presencia de más de 15 países. Entre los más destacados tenemos a Indonesia, tenemos a Portugal, tenemos a Jamaica, Trinidad y Tobago, Guatemala, Estados Unidos, Colombia, Costa Rica, República Dominicana, entre algunos de los participantes.
4: En otros temas, se anunció que el 27 al 30 de agosto se celebrará la 3ª edición Copa Moto Más, donde equipos de muchas partes de Costa Rica se reunirán para este gran evento que tendrá cabida en Limón. Escuchemos a Oscar Rodríguez, encargado del evento en la 3ª Copa Moto Más.
6: La Copa va a realizarse del 27 de agosto al 30 de agosto en Limón. En los juegos se van a desarrollar en el estadio de béisbol del Big Boy, el histórico Big Boy, está en el puro centro de Limón. Los juegos van a ser desde las 7 de la mañana hasta 6 de la tarde, inclusive hasta algunos hasta las 8 de la noche. Entonces van a haber en total 14 juegos, incluyendo ya la final. Un atractivo importante, lo que le mencionaba de la inauguración, van a haber invitados especiales y van a haber actos culturales y musicales. Y aprovecho para invitarlos también, porque este año tenemos un homenaje especial a uno de nuestros muchachos que, lastimosamente hace un mes nos dejó, una trágica noticia, muy tristes y dolidos. Entonces estamos dedicando la Copa Motomás a nuestro querido jugador, Gismar Peña, que perdió la vida a los 16 años.

0: causa del crimen que hoy estamos viviendo, ¿verdad? Entonces, mucho de, también de este emotivo mensaje es para hacer entender de que estar ahí en la calle con malas influencias, malas amistades, en fin, que lo tomen como algo que es algo real, que es algo serio, y que buscando el deporte, buscando la educación y claramente los valores inculcados por la familia, pueden evitar esos temas. Entonces, eso es un tema muy importante. Y hay otro evento bonito que es acompañado con la Copa, que va a ser un juego de Liga Mayor del equipo de Motomás de Liga Mayor versus Limón en la fecha número 4 de la Liga Mayor de Béisbol de Santo Domingo. Entonces es un juego oficial, se va a estar realizando el sábado a partir de las 7 de la noche. Muy bonito porque es un nivel bastante alto, entonces también cordialmente invitados.
1: Y para los amantes del ecuestre, el deporte ya prepara la etapa final de la Copa Barbac 2026, dos competencias de salto y adiestramiento en el mes de noviembre. Ese torneo se realiza cada año en el Centro Ecuestre Hacienda Barbac, ubicado en Barba de Heredia, una muestra de alto nivel profesional que ha alcanzado el deporte ecuestre en Costa Rica. El gerente administrativo, Luis Hidalgo, afirmó que el apoyo del público también es clave para seguir impulsando este deporte en el país. La próxima competencia de adiestramiento serán los 14 y 15 de noviembre del presente año, mientras que la de salto será la siguiente semana. Las personas interesadas pueden seguir las redes sociales de Hacienda Barbac para más información. Luis Hidalgo, gerente administrativo de Hacienda Barbac, nos regala los detalles por completo.
2: Hola, desde el Centro Ecuestre de Hacienda Barbac, ubicado en San José de la Montaña, nos preparamos para la última etapa de la Copa Barbac 2026, en la cual tendremos competencias de salto y adiestramiento. Durante las primeras etapas de la Copa Barbac hemos podido comprobar el alto nivel profesional y de competitividad que han tenido los diferentes binomios. Por eso, la participación del público para nosotros es tan importante. La próxima competencia se realizará el 14 y 15 de noviembre, por lo que los invitamos a que nos sigan en nuestras redes sociales para darle seguimiento al calendario de la Copa Barbac. Recuerden visitarnos en Hacienda Barbac.
3: Muy bien, muchísimas gracias entonces, señor David Madrid, por todos los detalles. Acá prácticamente que ya en el cierre de nuestro espacio, nosotros nos retiramos. Gracias Ian, gracias David, gracias Javier Marrero en el control principal. A las 7:45 vendrán nuestros compañeros con la Copa Centroamericana de CONCACAF. En Teletica Radio, siempre con usted, juega el Firpo contra el Diriangén.
4: En el grupo A, el grupo que es o que comparten estos dos equipos con la Liga Deportiva Alajuelense.
3: Muy bien, y nosotros nos retiramos. También estén muy pendientes porque en nuestras redes sociales y en diferentes espacios estaremos en la presentación del uniforme del Deportivo Saprissa. De momento queda en compañía de La Hora Cachetona con Carlos Álvarez y Carlos Ramos acá en Teletica Radio. Buenas tardes para todos.

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Saludos amigos, amigas, ¿qué tal? Muy, pero muy buenas tardes. Un verdadero placer compartir con ustedes la hora cachetona, la que más divierte, la más vacilona. Ahora está en este momento, está don Javier Marrero y Gutiérrez. Ahí en la programación, en el Control Master, ya casi viene Estevita.

0: Cubero, y les damos la cordial bienvenida con el Boy mítico, único, icónico, flamante, incomparable, descomunal, sensacional, sin parangón, con un cabo de salchichón en una tortilla, Carlito Ramos, el porcionzón y su ardilla.
1: Muy, pero muy buenas, buenísimas tardes. Oiga, hacía rato no me...
0: No, y tengo que hacerle una, pero ya... De...
1: No, me presentaba así con salchichón y todo.
0: Quería... Bueno, ¿viste el clip que sacaron del Chile de ayer? De... Qué bueno, mano, qué bueno.
1: Muy, pero muy buenas, buenísimas tardes tengan todos y cada uno de ustedes. Muy contentos.
0: A propósito, para aprovechar el tiempo, vea varias cositas. Ojo el regalo. Aquí. Ojo el regalo.
1: Eso es de un menecazo que...
0: Quiero... Esto es un una persona...
1: Capricho César.
0: Que el amigo de... Deseos y Caprichos.
1: Deseos y Caprichos.
0: Deseos y Caprichos nos está obsequiando esta flor. Voy a abrirla.
1: Ay, ábrala.
0: Para la gente que está viendo el programa, pues obviamente está observando lo que estoy haciendo.
1: Y las señoras que saben, creo que es un príncipe.
0: Es una rosa.
1: Así se llama, príncipe negro, príncipe azul, no sé.
0: Es una rosa.
1: Tiene un nombre.
0: Color, que ya pregunté, color azul. Uh-huh. Incrustada en un recipiente de vidrio. Esto es perenne, esto no se va a poner malo nunca. Nunca.
1: Un detallazo para una madre.
0: Y dice, esto es para ti. Es un obsequio que la gente de, con su cajita y todo viene, de Deseos y Caprichos, deseosycaprichos.com. 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Nada más, eso es todo lo que tiene que hacer. Eso feliz es. Día mamá.
1: Y si alguna gente le gusta y quiere obsequiarle a su mamá uno de esos.
0: Qué lindo, no.
1: Un detallazo.
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0: 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Es que qué lindo que está.
1: Oiga, y aquí se puede ver, hay varios...
0: Sí, no, este es el ejemplo de... Este es el regalo de una, pero tenemos en varios colores, son varios diseños. Bueno, muy lindo, muy sí, lindo.
1: Es un detallazo.
0: Muy lindo. 57 000 915. Usted nada más pone, eso sí, nombre, número de cédula, nombre, número de cédula y el lugar de donde llama. Ponga ahí de Zampa, Pavas, San Sebas, Cartago, Heredia, porque evidentemente tiene que venir a recogerla, ¿verdad?
1: Eso lo pueden venir a recoger en...
0: Y eso ya queda para que se lo lleve a partir de mañana.
1: Ahí en el guarda, ahí va.
0: En la recepción.
1: La recepción.
0: Lo dejamos con el nombre, número de cédula, para que usted venga a recogerlo. Si está cerquita, pues mañana mismo viene y lo entrega el sábado, que es el Día de la Madre, ¿verdad? Así que 57 000 915, usted pone feliz día mamá, nombre, número de cédula y el lugar, muy importante, el lugar donde usted nos está escuchando, por favor. ¿Listo, Carlitos?
1: Listo, manejas.
0: Ahorita lo vamos a estar promocionando todavía más. Durante la realización del programa.
1: Vamos con un chilazo.
0: Por favor, si es usted tan amable.
1: Bueno, ahí... roquillo llega donde el dentista, mae. Pero el dentista tenía una asistenta, o sea, un asistente, una meneca. Mae, muy linda y por lo general... En minifa.

0: Falda, weón.
1: Ah, caray.
0: Y llega el roquillo y se acuesta así en la cama,
1: ¿eh? Ajá, ajá.
0: Para que les trajeran una muela.
1: Sí.
0: Y le dice el asistente: doctor, usted debería aumentarme el sueldo.
1: Uh-huh.
0: No ve, apenas me vio el señor, abrió la boca.
1: Ajá.
0: Dice: no, estoy de acuerdo que abra la boca, pero que no le diera un infarto, tráigame ahí. Tráigame los aparatos para revivirlo.
2: Carlitos, hoy queremos cerrar con hay dos sketches para la gente, para que vote la gente. De una vez ponen ahí feliz día de mamá, uno ponen hormiguita o ponen, lo pueden hacer a través del WhatsApp o lo pueden hacer a través del Facebook.
0: A la hormiguita, weón.
2: Puede ser hormiguita o el pequeño saltamontes.
0: Bueno, ahí para qué.
2: Para que la gente escoja.
0: Sí, sí, sí.
2: Que sea la gente la que escoja hormiguita o pequeño saltamontes. Ah, no, el pequeño. El perro Nerón. Perdón. De nuevo, gracias, Javier, gracias.
0: El saltamonte se convirtió en perro.
2: Sí, no, hormiguita.
0: O el perro Nerón.
2: O el perro sadicón.
0: Ah, el perro sadicón, ¿eh?
2: Sí, Nerón, el perro sadicón. Ustedes escogen hormiguita o Nerón, el perro sadicón. Para que nos escriban 57-000-915 y además participen por el obsequio que generosamente la gente de Deseos y Caprichos .com, ahí lo estoy mostrando para que los amigos que están en las plataformas, tanto en Facebook como en 7.2, en TD+2, puedan decirnos.
0: Y es que ese es un regalito para mae, que va a perdurar siempre.
2: Ahí se queda.
0: Porque no hay que...
2: Ahí se queda.
0: No se marchita.
2: No. Es un regalazo. Qué lindo. Qué lindo que está, de verdad. Carlitos, está explotado esta vaina, madre. Vea.
0: Sí.
2: Aquí lo estoy mostrando a la gente. Está explotado esto. Entran mensajes, mano. Carlitos. Ahí le estoy mostrando a la gente, sí, para que vean. Vean a la gente... ¡Qué cosa! Bendito sea Dios.
0: Chale, y ese es un proceso que...
2: Muy importante, Carlitos, que nos den el lugar donde nos escuchan, okay. Bien, donde nos sintonizan, pues.
0: Chale, a mí me explicó que es una rosa o un clavel.
2: Ajá.
0: Pero...
2: ¿Qué?
0: Sí. Y lo someten a un proceso.
2: Sí. Sí, empieza por ser una flor natural.
0: Es una flor natural. Y le hacen un brete.
2: Que se le realiza un proceso para dejarlo, para disecarla.
0: Sí, pero que no
2: pierda su belleza. Sí, sí, sí. Bueno, increíble, qué lindo que está.
0: Bueno,
2: qué bonita familia.
0: Vamos con otro chilazo.
2: Dele sin miedo, papi. Dele sin miedo.
0: Estamos con los médicos, güey.
2: Ajá.
0: Este roqueño está ahí en el hospital.
2: Uh-huh.
0: Y le dice: doctor, cuando yo salga, usted se ha portado tan bien conmigo.
2: Ajá.
0: Que me gustaría que me fuera a visitar.
2: Sí.
0: El doctor: es que a mí no me gusta ir a los cementerios.
2: Ingrato, mae. Ay, qué ingrato. Pecado.
0: Está raro.
2: Claro, no solo está raro, está rarísimo.
0: Muy cruel, mae.
2: Muy cruel. Carlitos, mira, entonces le recuerdo a nuestros amigos entonces que hoy tenemos promoción y queremos cerrar el programa con un sketch que usted escoja. Usted es el que lo escoge, el sketch, el día de hoy. Tenemos entre Nerón, el perro sadicón, y la hormiga. ¡Ay, de animalitos, mira!
0: Mira.
2: Perro, claro. Y hormiga.
0: Mira,
2: Perro y hormiga.
0: Referente al perro, este mae.
2: Uh-huh.
0: Mae, ¿qué hiciste el perro que tenías, mae?
2: Uh-huh.
0: Mae, tuve que regalarlo, mae. Es que era un perro pastor, mae. ¿Y por qué lo regaló? De más, ya me estaba exigiendo que le diera el diezmo. Está bueno, mae.
2: Está bueno. Carlitos, aquí están ingresando, qué montón de gente está ingresando, lo cual agradecemos mucho. 5:42 PM, hoy vamos hasta las 7:00 PM. Ah, bueno, vamos hasta las 7:00 PM. Me decías, Carlitos, que hay una presa ahí por el... ¡Ay, juepuña!
0: No, ya
2: la quitaron.
0: Una muchacha se fue con un jeep en una cuneta.
2: Ah, qué tío.
0: Pero que va a mae. Claro, y sí. Se hizo un embotellamiento. No, pero llegó a la grúa y todo. Lo que pasa es que
2: anoche yo
0: creí que no iba a llegar, mae, pero.
2: Anoche pero, para Cartago viene la Florencio del Castillo. Mae, usted va cansado, bien cansado. De gracias infinitas a Dios del trabajito. Viera la presa a las 10:00 PM, mae.
0: No, mae, ser popular tiene sus ventajas, mae. No es que pusieron un cono.
2: Ajá.
0: Y, igual, Meneco, mae, es que tengo que ir al programa. Y esa va.
2: Ajá.
0: Y me hizo la vuelta el inspector de tránsito. Me dice, mae, clávese, pero mira cómo pasé.
2: Ajá.
0: Por si no
2: mañana, aquí, mañana no se confíe. Si Dios quiere.
0: Que mañana hay concierto
2: aquí. No, ya ahí cierran. Y cuando cierran, compadre...
0: Tal vez se...
2: Mae, puede pasar don Rodrigo Chávez, pero, doña Laura...
0: Pero tal vez el patrón me preste el helicóptero.
2: Difícilmente.
0: No, una vez le dije a un Meneco que...
2: Ajá.
0: Dios me lo tenga en la gloria.
2: Ajá.
0: Le digo yo... Mae, yo estaba... No estaba comenzando, ya tenía varios añillos de trabajar, pero... tenía un carrillo deportivón... Uh-huh. Yo me acuerdo, un Hyundai Tiburón.
2: Me acuerdo,
0: me cuadró mucho.
2: Ajá.
0: Y se me dejó el carro a mí. Y le digo yo, Rito, ¿por qué no me alquilo? Me presto el carrito, el Tiburón ese.
2: Ajá.
0: Yo no alquilo ni presto. Si quieres, se lo vendo.
2: ¿Qué lo? Y una vez.
0: De una vez.
2: Sí, sí.
0: Me dice, ahí me lo vas pagando. No.
2: Ese va. Carlitos, muy importante. 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
0: Vamos con otro chilazo.
2: Dele.
0: Güey, puño, ahí se me atravesaron los médicos, pero ahí no importa, son chistes de médicos.
2: Ajá.
0: El doctor le dice al paciente, Discúlpeme, tengo que decirle.
2: Ajá.
0: Porque nosotros los galenos, o sea, los médicos, somos sí. muy... Hay que decirle las cosas al paciente. Usted tiene las horas contadas.
2: Ajá.
0: Doctor, ¿y qué puedo hacer para alargar mi vida? Cuéntelas despacio.
2: Charlatán ese doctor.
0: Cuéntelas.
2: Doctor, no es charlatán, man.
0: No, no, y se murió un médico.
2: Ajá.
0: Y llegó un de San Pedro.
2: Ajá, ajá.
0: Y el San Pedro siempre interroga a la gente que llega. Le dice, oiga, y le dice San Pedro, ¿y usted qué? ¿Qué es usted? ¿Qué profesión?
2: Ajá.
0: Dice, soy médico.
2: Sí.
0: Dice, proveedores por la puerta de atrás.
2: Ah, está bueno.
0: Se tiene su guay.
2: No, está bueno, claro que está bueno. Carlitos, aquí hay un montón de mensajes porque estamos haciendo un obsequio para que mañana mismo puedan venir a recogerlo.
0: Sí, sí, que venga.
2: Sí, muy fácil, 57-000-915. Ustedes ponen feliz día, mamá. Nos dejan el nombre, el número de cédula y el lugar, por favor, muy importante, el lugar de donde nos escuchan, nos sintonizan. Es este obsequio, es este regalo. Esto es una técnica que se utiliza que es bastante, bastante interesante. Esto no es una flor artificial, esto es una flor real, natural, que se le realiza un proceso para
0: es que las hojitas y todo parecen vivas.
2: No, todo. Para mantenerla viva. Sí, como disecar algo, pues usted lo ve y dice, madre, pero ¿cómo es posible? Y ahí se quedará. Eternamente. Se introduce en este cilindro, en un cilindro para la gente que está. Se lo cuento a la gente, se lo escribo a la gente que está en radio.
0: No, no, y a mi hermanilla, el novio, le obsequió una de esas.
2: Ajá.
0: Y se puso muy triste.
2: ¿Por qué?
0: Porque dice: mi novio me dijo que se iba a casar conmigo hasta que se marchitara esta flor.
2: Nunca.
0: No, es un chiste, pero no se marchita.
2: No. Es una flor que está incrustada en un cilindro, de cristal, para que se observe siempre, ¿verdad? Obviamente, pues, sino que sin gracia, ¿verdad? No. Está en un cilindro visible, en un cilindro que se puede observar, se queda como un adorno.
0: Como
2: queda
0: una cúpula, qué bonito.
2: No, queda como un regalo para toda la vida, ¿verdad? Y los amigos de Deseos y Caprichos nos la regalaron para regalársela a una de nuestras oyentes, sea mamá, sea abuelita, sea tía. Pero usted lo que tiene que hacer es que escribirnos al 57-000-915.
0: Un meneco que se saque la florcita y se la obsequie a mamá.
2: Sí.
0: O sea, el género ahí.
2: Pues sí, si quiere conservarla, pues bueno, de ahí está bien, está en su derecho. Pero esto es un regalazo, mano. Esto es un regalazo y queremos entregarlo mañana mismo, que es 14, para que ojalá el Día de la Madre se lo entreguen a la persona querida, a la persona que ustedes están, que desean dárselo. Entonces, 57-000-915, ahí la gente que está en las plataformas visuales, la están observando, ¿de qué se trata? Viene con su cajita. ¿Viene? Ah, sí, no, mire, nada más tiene que venir a llevársela.
0: Nada más.
2: Mano, qué linda cajita, Carlitos. O sea, ya con la cajita de regalo y todo, man. No, qué lindo. Ah, muchas gracias a la gente de Deseos y Caprichos. Aquí está escribiéndonos un montón de gente. Espérate nada más para ver algunos de ellos. Dice Eduardo Artavia, yo la quiero. Eduardito, para ver si está todo en orden, Eduardo. Quisiera participar en el cilindro con la rosa. Soy Eduardo Artavia, yo la quiero. Eduardo, no nos puso de dónde es, Eduardo. Fundamental ponernos de dónde es usted. Ponga otro mensajito, Eduardito. Buenas tardes. La flor eterna, dice por acá. ¿Quién es? Kimi, la flor eterna. Kimi, no pusiste datos, Kimi. Hay que ponerlos, por favor. Quiero participar en el regalo del Día de la Madre. Yo la quiero, nombre y número de cédula y el lugar de donde nos escribe. Mi estimado José, por favor.
0: Sí, nos pone San Pedro, Barrio Cuba.
2: Es correcto, es exactamente. ¿Ves? Ya, por ejemplo, ya el buen amigo Eduardo ya nos dijo San Miguel de Santo Domingo de Heredia. ¡Eso, Eduardito! ¿Ve? ¿Ve qué fácil? La Flor Eterna, Javier Rojas Murillo, toda la cédula, hasta el correo electrónico. Todo, todo nos lo puso, muy bien.
0: Y también,
2: excelente, si, Javier, de San Rafael y Alajuela, dice Javier.
0: Chale, y si quieren obsequiarle esa flor y no salieron favorecidos, ahí está el número y llaman.
2: Ah, sí, el 88-22-3545. Carlitos nos escribe, un toca, Carlos Jason Eliezer Arroyo Arguedas. Las vueltas de la Guásima, quiero la rosa. Ahí nos pone todo, muy bien, Carlitos. Ma, ya con eso, ve qué bien. Eso. Ya con eso, desde Carrizal de Alajuela, Eddie Ramírez García, quiero el regalo, Eddie. No, ahí está la cédula, ahí está. Pura vida, Eddie. Excelente, Eddie, muchas gracias. Por aquí está, déjeme ver. Soy Nelson Chacón Chávez, Alajuela. Saludos. Ma, qué bien, excelente. Ve, ahora sí.
0: Ma, ¿cómo?
2: Muy
0: ¿cómo
2: bien,
0: se reporta gente? La gente?
2: Muy bien, nuestra gente, excelente. Felicitaciones.
0: Vamos con Fruchilas.
2: Dele, suéltelo.
0: Le dice la doña al marido después de que se fueron a pasear.
2: Ajá.
0: Mi amor, qué ricas vacaciones.
2: Ajá.
0: Tuvimos.
2: Sí.
0: ¿No te sientes así como recargado?
2: Ajá.
0: Dice el marido, ¿me hablas a mí o a la tarjeta de crédito? Oiga,
2: qué barro,
0: y era que recargada que está.
2: Bueno, Carlito, mañana, si Dios quiere. Ay, hijo de puña, mañana estamos a las 5. Yo creo que mañana es a las 5. Ya te voy a decir.
0: Ahora que hablaste de eso, me acuerdo de este chile.
2: Ajá.
0: Le hice una meneca al padre.
2: Sí.
0: Padre, dime, hija. Padre, ¿qué puedo hacer con mis pecados?
2: Uh-huh.
0: Es el padre, ahora, las 11:30. No, es que usted...
2: Vieja charlatana.
0: Pobre.
2: Mañana a las 5, si Dios quiere.
0: A la rana, mañana.
2: A las 5, si Dios nos presta vida.
0: Y mañana te me vengo a las 11, yo.
2: Ay, mañana, ok. Ay, ponga tienda de campaña ahí. Es que mañana, si Dios quiere, aquí es el concierto, mañana y el sábado, de Ricardo Arjona.
0: Y
2: se está
0: fuleado.
2: Ah, se colapsa esta vaina. Está...
0: ¿Cómo canta ese maje?
2: Muy bueno.
0: Y es que es un trovador ese
2: maje. Muy bueno. A mí en lo particular me gusta mucho.
0: Sí, claro.
2: Con el respeto para la gente que no. Creo que gusto. Qué raro era, Carlitos. Yo no entiendo por qué. Hay gente que defiende a un cantante o a una idea, la que sea, pero basurea a la otra. Ma, yo no sé por qué. Por ejemplo, hay gente que. Pues, yo soy Cristiano Lover, de Cristiano Ronaldo.
0: Ajá.
2: Ma, pero a mí Messi me parece un formidable jugador.
0: Messi, ahora ese maje, Haaland. Vamos, también.
2: Erling Haaland. Sí.
0: Ma, son y otro carajillo de España. Qué bueno.
2: Sí, sí, pero Carlitos, es que hay gente que entonces quiere defender a Messi.
0: ¿Pero por qué basurean a los
2: y dice todos? Que Ronaldo es un puratusa.
0: No,
2: y que,
0: no.
2: O hay gente que es de Ronaldo y dice que. Hay gente que no le gusta Arjona. ¿Cómo les va a gustar ese?
0: Qué raro.
2: A usted no le gusta, hermano. A usted no le gusta.
0: O sea, alguien no le cuadre Porcionzón, pero que le guste
2: sí,
0: a otro.
2: Sí. ¡Hombre! Porcionzón. ¡Mae, comediante!
0: ¡Está muy roco!
2: ¡Comediante! Ma, ¿por qué? No, va a contar y al revés. Ma, bueno, Porcionzón, ese pura tusa. ¿Por qué ofendes al otro?
0: No, el otro
2: está haciendo el brete también, ma. No, me parece que. Pero bueno, cada quien con lo suyo, ¿verdad?
0: Ahí me pone un día, ma.
2: Ajá.
0: Es que estás muy roco, pero ¿qué querés? Dame la fuente de la eterna juventud.
2: No, mae.
0: Dai, vos no te vas a hacer roco.
2: Como si fuera un pecado estar roco.
0: Mae, qué vada.
2: Ah. Un día una señora ahí.
0: Mae. Por eso las culturas, a mí me, mae, yo admiro las culturas, sobre todo chinas y japonesas, mae. cómo defienden a los roquitos.
2: ¿Cómo debe ser, hermano? Mae,
0: hasta pleitesía se les manda y todo. Es que o sea, sí. Porque ellos lo ven como sabiduría. Bueno, yo voy a dejar un montón de chiles, va.
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1: Mire qué clase de lengua, mae.
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1: Es una lengua, ¿no, eh?
0: Qué manera de Carlitos Acuña, que a partir de sus... Que además...
1: Oye, esa lengua. Me recuerda aquel mae que tenía una pegada con las menecas, va.
0: Después de esta me lo cuenta. 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
1: Quiero agradecerle a Carlitos Acuña y a su señora, doña Sandra. Viera que hoy le llevaron un detallazo a la doña por ser el Día de la Madre.
0: No, hombre.
1: Ma, entonces, juepuña.
0: Sí, ellos son muy especiales. Ma,
1: que son especiales.
0: ¿No? Gente muy, muy especial, bueno, de verdad. Gente muy especial, ¿verdad?
1: De personas así uno no puede esperar menos, ma. Es un detallazo.
0: Carlitos.
1: Muchas gracias, Chale.
0: Eso, Chale, pura vida. 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
1: Vamos con un piconzazo.
0: ¿Qué es lo que te digo, Esteban?
1: Me están haciendo
0: señal. En eso, bueno, paró todo. Bueno, hey. Dele, papi. Últimamente, para estar guindando, mejor caerse.
1: Picón.
0: Suéltelo. Déjelo ir.
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1: Mae, había un salón de baile, un bar ahí, mae. Y llegaban muchas damiselas.
0: Ajá.
1: Y muchos menecos, ¿va?
0: Sí.
1: Pero había un meneco en especial, maje, que era el que se llevaba las mejores huilas, güey.
0: Arrasaba con todo.
1: Y no era muy atractivo el maje.
0: No jodas, maje.
1: Entonces el maje... Y ahí le dice al bartender ahí, ajá, que es el maje que tiene más relación con todo el...
0: Sí, con toda la gente.
1: Dice, maje, vea, yo no me considero que tengo mala pinta, porque era un maje
0: bien hecho. Bien hecho.
1: Maje, pero no sé, no será que no tengo suerte con las damiselas, huevón. En cambio, ese maje es hasta feo, es. Y se lleva los mejores rabos de aquí, huevón. ¿Qué es la vara?
0: Sí.
1: Dice, maje, es que usted, véalo bien. Quédese viendo ese mae. El mae estaba allá en un rincón, ¿verdad?
0: Sí.
1: De la barra.
0: Ajá.